0: jugando.
1: Damas y caballeros, tengo un logro tecnológico de vanguardia del siglo XXI. ¿Quién da $5?
0: Yo doy dos. ¿5?
1: Tenemos una oferta.
0: Sí.
1: Tengo dos, pero busco 5. ¿Quién da 5? ¿Qué tal tú, bella señorita?
2: Oh, si lo pides de esa manera.
3: Yo voy a darte estos 5 si no me lo devuelves.
1: ¿A la una? A las dos. Vendido a su propio dueño por $5. ¡Felicidades! Y ahora tenemos la bolsa de dormir de Carrie.
2: No.
1: Quiero 2.50.
4: ¿Qué tal?
5: Señora Helen, pase.
4: Bueno, llegamos, hermano Stuart.
5: ¿Pudo convencerla?
4: Y no fue sencillo, pero al final accedió.
5: ¡Qué gusto! Será un excelente viaje. Me alegra.
4: A veces ya no sé cómo lidiar con ella.
5: Pues es adolescente.
4: Y justo antes de irnos, llamó su madre, haciéndole un montón de promesas acerca de cómo va a volver por ella y a llevársela otra vez.
5: Eso lo hace más duro.
4: Siento mucha pena por ella. Por dentro sé que es una muy dulce niña. Y espero que coopere contigo.
5: Seguro que lo hará. ¡Ashley! Me alegra verte. Qué bueno que vas al campamento.
6: No es por elección.
5: Usted no se preocupe por nada, señora Helen. Cuidaremos bien de ella.
4: Gracias. Diviértete, corazón.
6: No lo creo.
5: Hola, ¿ya están listos?
1: ¿Y los otros?
5: Ya son todos.
1: Pero somos 30 en el grupo.
5: Son 30 en el grupo. 10 se apuntaron y 6 cancelaron a último minuto. Así que somos todos.
1: Pues esto no va a ser divertido.
2: No iré si soy la única mujer.
5: Resulta que no serás la única, porque Ashley vendrá también. Ashley, ¿recuerdas a Carrie?
6: Hola.
5: Él es Cooper.
1: Dime, Coop.
5: Steve. Y por ahí tenemos a Game Boy. Y aquí viene mi bella esposa. Hola, amor.
7: Hola.
5: Adivina, hoy Ashley vendrá con nosotros.
7: Ah, es fantástico. Me alegra verte. Soy Beth. ¿Ya has ido de campamento?
6: No.
7: ¿Ah?
1: Yo tampoco. Pero va a ser divertido. La mayoría de las cabañas ya tienen aire acondicionado.
0: ¿De qué está hablando? No hay ninguna cabaña.
7: Cielo, ¿no se te olvida algo?
5: De hecho, debo ir a la oficina. ¿Podrían ir subiendo las cosas? Enseguida vuelvo.
7: Acompáñame a la camioneta a subir tus maletas.
6: Sí, está bien.
2: ¿Cuántas maletas? Y solo nos vamos por 2 días.
0: ¿Qué? Nunca he ido de campamento. Empacó de más.
1: Oye, Steve. ¿Habrá insectos?
0: Sí, Coop. Estaremos en el bosque. Habrá insectos.
1: Odio los insectos.
2: Ni siquiera hemos salido y ya se está limando las uñas.
1: Me van a picar.
0: Te presto mi repelente.
1: Gracias, viejo.
0: Por nada.
2: Ya sé lo que piensas.
0: ¿Qué?
2: Jamás te haré caso.
3: Es cierto. Solo sale con gente millonaria.
0: ¿Cómo sabes eso?
3: Yo sé lo que sé.
1: ¿Serán muy grandes?
2: Sí. Podrían arrancarte la cabeza.
0: No sabes nada.
3: Ashley solo sale con gente que le compre lo que ella quiere.
2: Y tú no tienes dinero.
0: Pero el dinero no lo es todo.
2: Solo digo que está fuera de tu alcance.
0: No pienso salir con ella.
2: ¿Entonces?
0: Creo que necesita un amigo, es todo.
1: Carrie, ¿un solo repelente es suficiente?
2: ¿Para qué?
1: Para los insectos gigantes.
2: ¡Cooper!
1: ¿Qué?
5: ¡Rápido, muchachos! ¡A subir las maletas o se quedarán aquí!
1: Ok, amigos, ya lo oyeron. ¡A subir todo! Por cierto, quedó pendiente la subasta de esta bolsa de dormir.
2: ¡Devuélvemela!
7: ¡Con cuidado! ¡Metan todo rápido!
5: ¡Vámonos! ¿Ok? ¡Todo el mundo arriba, ahora!
1: ¡Se quedarán sin lugar!

0: Bien, muchachos, salgamos a ver el lugar. Este será su hogar por 2 noches.
1: ¿Esto es todo?
0: Aquí es.
1: ¿Y las cabañas?
2: No hay cabañas. Viviremos en la naturaleza.
1: ¿No hay cabañas? Pero Carrie dijo que las habría.
3: ¿Para qué crees que trajimos bolsas de dormir?
1: O sea que vamos a dormir en el suelo, con los insectos.
2: Espera, Coops. Tal vez ni siquiera usemos tiendas.
1: ¿Ni tiendas? ¿Y si llueve?
0: Tranquilo, Coop. Trajimos tiendas.
2: ¿Sabes qué, Stuart? Me gusta. Está excelente.
1: ¿Y serpientes no hay aquí?
0: No, porque no es época de serpientes.
1: ¡Qué alivio!
0: Eso creo.
3: Oye, Ashley, solo será un fin de semana. ¿Necesitas tantas cosas?
4: No pude escoger qué traer.
3: No pude escoger qué traer.
2: Carrie.

0: Sea amable. Ella es diferente. No por eso es mala persona.
1: No, es por el hecho de que sea egocéntrica, mimada y presumida. ¿No lo crees?
2: Ayúdenme, chicos. ¿Tengo algo?
1: No.
2: Creo que lo imaginé.
3: Es muy gracioso.
4: Sí. Ya volvimos.
3: Sí. Este bosque es especial.
4: Sí, eso seguro.
3: Siempre pasa algo bueno al venir. Ok, muchachos, rápido, armen las tiendas.

0: Game Boy, ¿qué estás haciendo?
1: ¿Qué? Me estoy preparando otro hot dog.
0: Ya es el tercero.
1: De hecho, es el cuarto. Eres buen cocinero, Stuart.
2: Te lo agradezco, Game Boy. Esto es lo único que aprendí en la escuela culinaria.
0: ¿La escuela qué?
2: Culinaria. O sea, de cocina.
0: ¿Estudiaste para preparar hot dogs?
1: No, Coop.
3: Están jugando, pero esa es la escuela culinaria.
0: ¿Una escuela para preparar hot dogs?
1: ¿Qué? ¿Dije un chiste? Ahí les enseñan a cocinar. Y no solamente hot dogs. Coop, estás muy perdido.
0: No lo sabía.
3: Tranquilo, Coop. Se aprende algo todos los días.
2: De hecho, yo quería estudiar hamburguesas, pero era una materia extracurricular.

0: Mi familia y yo acampamos seguido. ¿Te divertirás? ¿En serio?
1: Escucha, no quiero hablar con nadie, ¿ok? Porque, no te ofendas, pero odio estar aquí. Y solo quiero que esto termine lo antes posible.
0: Ok. Ya te entendí.
1: Muchas gracias.
2: Ok, ya que estamos todos, tomemos un breve momento para conocernos un poco mejor. Ok, le haré a todos algunas preguntas.
3: ¿Es otro de tus juegos tontos, Stuart?
2: No, este no es otro juego tonto, Stuart. Piensen que es un experimento, ¿ok? Y todos tienen que contestar. Esta es la pregunta. ¿Cuál es su libro favorito de la Biblia? Tú primero, Coop.
4: ¿Mi favorito? El Evangelio de Juan.
2: El Evangelio de Juan. Carrie.
3: ¿Es necesario?
2: Sí, es necesario. Dínoslo.
3: Mateo.
2: Tu turno, Steve.
0: Romanos.
2: Romanos, bien. Game Boy.
5: Yo prefiero a Amos.
3: ¿Qué?
5: ¿Y de qué se ríen?
4: ¿Amos?
5: Sí, Amos es del Antiguo Testamento.
4: Ya sé de dónde es Amos.
0: Él siempre siendo diferente.
2: Game Boy dice que le gusta Amos y tiene cosas buenas. Lo aceptaremos. Por último, Ashley.
3: Stuart.
2: Ashley, por favor.
1: Mateo. Juan. En verdad no importa.
2: Solo escoge uno.
1: Mateo.
2: Mateo, entonces. ¿Ok? Ahora, ¿podrían decirme algo de su libro favorito? Puede ser un verso o algo que los llegó a inspirarlos. Coop.
4: ¿Yo?
2: Sí.
4: ¿Ahora?
2: Dime algo sobre Juan.
4: No lo sé. No se me ocurre nada en este momento.
2: Ok. Carrie.
3: Que Steve conteste.
2: Pero es tu turno.
3: No me acuerdo de nada ahora.
2: Ok. Te escucho, Steve.
0: Todos pecaron y no alcanzarán la gloria de Dios. Romanos 3:23.
2: Excelente. Y por eso necesitamos a Jesús. ¿Qué tal tú, Game Boy?
5: ¿Quieres que te diga algún pasaje del libro de Amós?
2: ¿Dijiste que era tu favorito?
5: Sí, pero yo no sabía que íbamos a tener un examen aquí.
2: Ok, perdona. Ashley.
3: ¿Sí?
2: Dinos algo sobre Mateo.
1: No. Es que no sé.
2: Muy bien. Fuiste sincera. A ver, última pregunta. Si pudieran cambiar una cosa de su carácter, ¿qué cambiarían? Coop.
4: No lo sé, no lo había pensado.
2: Está bien. Bueno, no hay prisa.
4: Creo que sería no tenerle miedo a todo.
0: Como insectos.
4: Oye, es un miedo de verdad. Hasta los doctores lo diagnostican.
5: Sí, los doctores de insectos.
2: Yo concuerdo con Coop. Es un miedo de verdad y lo acepto.
6: Doctores de insectos.
2: Carrie.
3: No te ofendas, pero estas preguntas...
2: Las hago con un propósito. Por favor, dinos algo.
3: No lo sé. Tal vez acercarme a la gente.
2: Es buena. Steve.
0: Ser más sensible con los otros. Hay gente que parece estar bien a la distancia, pero por dentro están heridos.
2: Sí, bien. Game Boy.
5: Diría estar más atento. Mi mente a veces se pierde.
4: ¿Solo a veces?
2: Es cierto. ¿Y Ashley?
1: No me gusta esto.
2: Lo sé, pero es la última.
7: Por favor, Ashley, así probará su punto.
1: ¿Ser más limpia?
4: ¿Más limpia? Eres la persona más limpia que he conocido.
2: No, está bien. Sería bueno que todos, y en eso me incluyo, fuéramos más limpios. Muy bien.
3: ¿Cuál es el punto?
2: El punto es que todos dieron buenas respuestas, en su mayoría. Y notarán que fueron diferentes. Ese es el punto. Está bien ser diferentes. No tenemos que ser como las demás personas. Tenemos que reconocer que todos fuimos creados por Dios para ser nosotros mismos. En vez de solo criticar al otro y querer dañarlo, hay que ver que somos especiales a los ojos del Señor y ayudarnos. ¿No les parece?
0: Suena bien, Stuart.
2: Bien. Ah, y oigan, mientras estemos aquí, sería bueno repasar sus libros favoritos de la Biblia, ¿eh?

0: ¿Eso es un insecto?
1: ¿Insecto? ¿Un insecto? ¡No, no, no, no!
2: Cooper, estoy jugando contigo. Eso es un palo, no un insecto.
1: No fue divertido.
3: ¿Qué pasó?
1: Me puso un insecto en la cara.
2: Lo juro, solo era un palo.
1: Pues no lo parecía. Casi me da un infarto.
2: Coop, solo te ayudaba a superar tu miedo.
3: Pues busca una mejor manera de hacerlo. A dormir, ya es tarde. Vamos.
1: No fue divertido.
2: Ok, sí. Perdóname, Coop. Al menos no era de verdad.
1: Sí, pues. Ahora no te voy a pagar por el repelente.
2: Solo era un juego.
1: No. Los juegos son divertidos, no son espeluznantes.
2: Ya, perdóname.
4: ¿No te rindes?
2: ¿De qué hablas?
4: No disimules. Te vi cuando intentaste hablar con ella.
2: Alguien debe hacerlo. Podría ser tú. Así te acercas a las personas.
4: ¿Ese es tu motivo? ¿Acercarte?
2: ¿Y por qué? ¿Estás celosa?
4: ¿De ella?
2: Sí.
4: Ni loca.
2: Yo digo que sí.
4: Yo digo que te gusta.
2: Yo tengo compasión. Mi mamá conoce a su abuela y Ashley vive con ella porque su mamá está viviendo con su novio. Creo que su mamá busca hombres con dinero que le compren cosas. Tal vez Ashley es así porque es lo que aprendió.
4: O tal vez ella es así porque eso es lo que le gusta. Y usa a la gente para conseguir cosas como su madre.
2: ¿No se te había ocurrido que tal vez este viaje tiene el propósito de enseñarle a que cambie?

0: Ella no es como nosotros y jamás va a hacerlo.
1: No lo puedes saber. Será ruda por fuera, pero por dentro creo que está muy herida.
0: ¿Y quieres ser tú quien la rescate?
1: Sí.
2: Están ricos, Beth.
1: Sí, me encantaron.
3: Gracias. Ay, saldrán más en un minuto. La verdad es receta de Stuart.
4: ¿Stuart? No lo creo.
5: Ay, por favor. Beth hace los panqueques y yo las tostadas.
1: Oye, Game Boy, ¿qué tal tus panqueques?
6: Me parecen más que apetecibles.
4: ¿Apetecibles?
1: Significa que le gustan.
4: Tú hablas otro idioma, Game Boy.
3: Oye, Carrie, ¿puedes preguntarle a Ashley si quiere panqueques?
0: Creo que prefiero no hacerlo.
3: ¿Puedes? Sería un gesto muy lindo.
0: Claro. Beth hizo panqueques. ¿Cuántos quieres?
7: Yo no quiero panqueques.
0: No es un restaurante. Hay panqueques. ¿Cuántos comes?
7: No quiero nada.
0: Ella no quiere nada. No están a su altura.
4: Entonces, Stuart, ¿qué vamos a hacer hoy?
5: Pues cambiar el aceite de la camioneta, rotar las llantas, de paso podremos aspirar por dentro y luego darle una manita de gato.
4: Vinimos a acampar, no a trabajar.
1: Está jugando contigo, Coop.
6: Sí. Aparte, aquí no hay ninguna conexión para la aspiradora. Por eso, traje baterías extra para mi consola.
1: Tú piensas en todo, Game Boy.
4: Uh-huh. Entonces, ¿qué haremos?
8: Tengo una idea. Podemos ir a bucear al lago, ¿no creen?
4: Eso sí es divertido.
1: No se puede bucear en un lago. Solo se puede bucear en el océano.
5: ¿Trajimos el equipo?
3: Ah, no, creo que no.
5: Ah.
3: Pero traje otra cosa.
5: ¿Qué?
3: Cañas de pescar.
5: Ok, muchachos, ¿ya estamos listos?
4: Yo sí. Oye, Stuart, me prestaste la red, gracias.
5: Mejor agradécele a Beth, ella dijo que la necesitas.
4: Gracias, Beth.
3: Es un placer.
1: Estoy listo.
4: ¿Y Game Boy?
1: Ahí viene.
8: Ok, Steve, dime dónde está.
1: ¿Qué?
8: ¿Mi consola? No encuentro mi consola. ¿Qué hiciste con ella? ¿Intentaste subastarla otra vez?
1: No tomé tu consola.
8: Te reíste. No puedes ni fingir seriedad. Tú la tomaste.
1: En serio, no lo hice.
8: Coop, ¿la tomaste tú?
4: Claro que no.
8: Pues yo no puedo ir a pescar hasta que encuentre mi consola.
1: No la tenemos.
8: ¿Y en dónde está? Stuart, ¿tú sabes?
5: No, Game Boy, perdón. ¿Dónde la viste la última vez? La buscaremos.
8: Pues sé que la tenía en mi tienda anoche antes de que Steve la tomara.
3: Hola, Ashley. ¿Estás lista para salir?
7: ¿De aquí? Sí. ¿A pescar? No.
3: Todos tienen que ir a pescar, Ashley.
7: Ya lo sé, pero no quiero ir.
0: Ya lo sé, pero no quiero ir.
3: Pero vamos a divertirnos.
7: Yo prefiero quedarme aquí.
3: Todos tienen que ir. Son las reglas, Stuart.
0: Estoy lista. Y yo amo pescar. Es lo que más me gusta de acampar. Estoy ansiosa.
3: Pues ese es el espíritu, Carrie. Ah, escucha, ¿podrías ir a decirle a Stuart que ahora vamos?
0: Claro.
3: Gracias. Ashley, estaré esperándote.
8: Tenemos que encontrar mi consola, caballeros.
0: ¿Qué pasa?
8: No encuentro mi consola. Steve la tomó y no quiere admitirlo.
1: Por última vez, yo no tengo tu consola.
8: ¡Riste, riste! ¡Tú eres el culpable!
0: ¿Hablas de la consola que dejaste aquí en el desayuno?
8: Ahí está. Gracias, Carrie. Eres la mejor.
4: Oigan, gracias por ayudarme a buscar mi consola.
8: ¡Vámonos! Los peces nos esperan.
4: Adoro a Game Boy.
1: Le dije que no la tomé.
5: Oigan, si nadie logra pescar algo, no tendremos nada para la cena.
1: Algo picará.
5: Tal vez le demos un premio al que pesque algo primero.

0: ¿Ser quien le cambie el aceite a la camioneta?
1: Qué chistoso.
2: Sé quién no atrapará el primero. ¡Game Boy picó uno!
0: Harry, ¿ya habías pescado antes?
3: Sí, muy seguido.
0: ¿Sí? ¿Cuándo?
3: Papá pescaba en torneos e iba con él.
2: Subirte un bote no te vuelve pescador.
3: ¿Puedes repetirlo?
2: Perdona, pescadora.
3: Llevo pescando más que tú, Coop.
2: No, no lo creo. Crecí con mi propio estanque para pescar en mi patio trasero. Llevo pescando desde que era un bebé.
0: Te ganaron, Carrie.
3: A ver quién pesca el primero.
4: ¿Le llevas un refresco a Stuart por mí?
5: Con gusto.
4: Gracias.
2: ¿Sabes qué hay que hacer si atrapas uno grande?
3: ¿Uno grande? ¿En este lago?
2: Obvio.
3: ¿Como los que pescabas en tu estanque?
0: Ah, te ganaron, Coop.
2: Bueno, si crees tener uno, primero tienes que dar un paso hacia atrás y jalar la caña con fuerza.
6: ¡Oye!
2: Perdóname, Ashley.
6: ¡Eres un idiota o te haces!
7: ¡Ashley!
6: ¿Sabes cuánto costó esta blusa?
2: Ya te pedí perdón.
6: ¿Sí? Pues vas a pagar la tintorería.
3: Ya te pidió perdón, Ashley.
6: Eso no lo arregla.
3: ¿Por qué viniste a este viaje? Dime. Obviamente no quieres estar aquí.
6: ¿Crees que vine porque quería?
3: Y claramente no encajas.
7: ¡Carrie!
6: Mi abuela me obligó a venir, ¿sí? Yo detesto la iglesia.
3: ¿Por qué? ¿Porque eres mejor que nosotros?
1: Oigan, ustedes sigan pescando. Ahora vuelvo.
0: ¡Carrie!
3: No quiero hablar, ¿de acuerdo? No me cae bien, ni yo a ella, eso es todo. Lo que hayas venido a decirme, solo evítalo.
0: Necesita ayuda.
3: Ya es un caso perdido.
0: ¿Y si el señor pensara eso de nosotros?
3: Ella es la de la mala actitud. ¿No te das cuenta?
0: Sí, y aún así, ¿cómo hay que reaccionar?
3: No me arrepiento de lo que dije. Fui sincera.
0: Lo que digo...
3: Steve, ya olvídalo.
0: ¿Ok?
4: Ashley.
6: Solo déjame en paz, ¿sí?
4: Ashley, fue un accidente.
6: Sabes, tiene razón. No pertenezco aquí ni a ningún lado.
4: No es cierto. Amamos tenerte aquí con nosotros.
6: Solo... quiero irme a casa.
4: Oye, creo que si cedieras un poco, podrías ver que son un gran grupo.
6: ¿Y eso va a arreglarlo todo?
4: Mira, entiendo que tu vida ha sido dura con la situación de tu familia.
6: No, tú no lo entiendes. Jamás conocí a mi padre porque me abandonó de niña. Y perdí la cuenta de todos los novios de mi madre. Debido a ellos, siempre estoy estorbando y me van pasando entre familiares. ¿Así ha sido la vida contigo? Dime, porque si no, por favor... no me digas que tú lo entiendes.
1: Eso se oyó feo.
4: Es una niña muy difícil.
1: ¿Y puedes culparla? La forma en la que la han tratado.
4: ¿Qué tal, Carrie?
1: No lo sé. Debe sentirse terrible por cómo actuó.
4: ¿Y qué hacemos?
1: Nada por ahora. Hay que dejarlas solas un rato.
4: Ashley necesita una gran dosis de amor incondicional.
1: ¿Qué dijiste?
4: Que necesita una gran dosis de amor incondicional.
1: A ver, ya que es nuestra última noche aquí, sería apropiado terminar con una historia.
8: ¿Puede ser de terror?
2: Yo sé una.
8: Oye, cuéntala del hombre del gancho.
1: No, yo contaré la historia, ¿sí? Y es una historia de amor, no una de terror.
2: Somos más hombres que mujeres, es una democracia.
8: ¿O al menos podría haber un hombre con un gancho?
2: Exacto, la historia de amor del hombre del gancho.
3: Sí.
1: De hecho, es una historia de la Biblia sobre un hombre llamado Oseas, un profeta del Antiguo Testamento.
2: ¿El Antiguo Testamento? ¿En serio?
8: Sí, este es el presente, no otra era.
1: Ni siquiera han oído la historia. Es buena, lo prometo. Y podría sorprenderles el ver cómo se aplica a nosotros.
2: Yo prefiero una de terror, sin ofender al osito.
0: Es Oseas.
2: ¿Tú no lo conoces?
0: Sí, lo conozco. Ya he leído su libro.
2: No es cierto.
0: Sí, es cierto.
2: No es cierto.
1: Oigan. Bueno.
8: Chorón. Sabiondo.
1: Ahora, para poder entender la historia de Oseas... deben saber algo sobre la época que vivieron.

0: En esos días, el pueblo de Dios, Israel, estaba dividido en dos reinos, el reino del norte y el del sur. Ahora, el reino del sur era fiel en seguir al Señor, pero el reino del norte no era como el sur. Habían decidido adorar a dioses paganos de los países vecinos, en vez de seguir a Dios. Y debido a esta gran falta de fidelidad del reino del norte, Dios enviaba a los asirios a atacarlos y esclavizarlos. Y aunque sentenció a ese pueblo, Dios los amaba mucho. Y quería darles cada oportunidad posible para volver a Él. Así que envió una advertencia. Él envió a un profeta, un hombre llamado Oseas.
1: Lo que deseo es misericordia y no sacrificios. Que conozcan a Dios, no que quemen ofrendas. Eso dice el Señor nuestro Dios. Por eso estará la tierra de luto y desfallecerá todo morador en ella junto con las bestias del campo y con las aves del cielo. E incluso los peces del mar también van a desfallecer.
2: ¿No dijiste que era una historia de amor? Es deprimente.
3: Sería una buena idea para un videojuego muy cool donde unos asirios llegaran a atacarlos.
4: Sí.
2: Stuart.
0: Tranquila, Carrie. La historia de amor ya viene, pero primero debo montar el escenario. ¿Entienden? Para Dios, el pueblo de Israel es como su esposa, es su amor verdadero. Pero ella le es infiel a menudo adorando a otros dioses. Y lo que Dios quería era que alguien entendiera cómo se sentía. Y ahí es donde entra Oseas. Oseas era un buen hombre y Dios sabía que podía entenderlo. Y también, aquí es donde entra Gomer, su futura esposa.
4: ¡Un minuto! ¿Gomer? ¿Qué clase de nombre es ese?
0: ¿Qué? ¿Es un hombre?
5: Yo no veo nada de malo.
4: Igual que con Amos, ¿eh?
6: Oigan, ¿y si Game Boy se casara con Gomer? Game Boy y Gomer.
4: Game Boy y Gomer.
0: Como decía, aquí es donde Gomer va a entrar en escena. Y la Biblia nos relata que Gomer era una prostituta. Pero no sabemos si ella era ya una prostituta o si eso era algo en su corazón que algún día dejaría salir. Y ese ni siquiera es el punto. El punto es que ella jamás le sería fiel a un hombre. Se vendía a sí misma y a su amor a cambio de piedras preciosas y de un cierto estatus en la sociedad. Podría decir que era como la gente del reino del norte, jamás fieles a su Dios, siempre cuidando a dioses falsos por prosperidad y prestigio. Y entonces Dios le dijo a Oseas, toma a esta mujer como tu esposa.
7: Qué hermosos brazaletes.
8: Sí, sin duda lo son.
7: ¿Se los comprará a alguien?
8: A mi esposa.
7: Qué mujer tan afortunada.
8: Sí, lo es.
7: Ojalá yo fuera tan afortunada.
8: Tal vez algún día lo serás.
1: ¿Gomer?
7: Oseas.
1: Ahí estás. Estaba buscándote. ¿Por qué te fuiste del templo?
7: Ya he escuchado tus discursos.
1: No son discursos. Son las profecías del Señor.
7: Decidí venir al mercado antes que tú. Hay unos hermosos brazaletes.
1: No tenemos el dinero. A veces es mejor no mirar aquellas cosas que no podemos tener.
7: Son muy hermosos.
1: ¿Recuerdas este lugar, Gomer? Aquí es donde te dije que Dios quería que me casara contigo.
7: Jamás entendí por qué quisiste casarte con alguien como yo.
1: Porque era la voluntad de Dios. Y prometo amarte toda la vida.

0: Tienes un asunto con Sedequías. Ve con él. Te veré en la casa.
1: ¿Cuánto le damos?
2: Estoy llevando un producto.
1: Cuatro.
2: Mejor.
1: Perfecto.
2: Está muy bien.
1: ¿Quién es?
2: Qué bueno que...
1: Serían 16, por favor.
3: ¡Aquí estoy, Oseas!
1: Aquí tiene su cambio.
4: Sedequías, amigo.
3: ¿Y qué tienes para mí hoy? ¿Otro jarrón, espero?
4: Uh-huh. Sí.
1: ¿Un poco de estas?
4: Aquí tienes.
3: ¡Qué belleza! Veo que te esfuerzas mucho en estos jarrones.
4: Formar estos del polvo y arcilla me ayuda a entender mejor al Señor. Veo lo frágiles que somos en realidad.
3: Uh-huh. Bueno, espero que sigas trayendo tu trabajo para que se lo venda a mis clientes.
4: Sí, claro que lo haré. Es mi único modo de sustento.
3: Y aquí está tu parte de los últimos.
4: Gracias. Tenía miedo... Lo debo confesar, de que mis jarrones ya no se vendieran.
3: Hoy hablaste con el pueblo otra vez, ¿no?
4: Sí, les hice llegar las palabras de Dios.
3: ¿Y por qué les hablas de ese juicio divino? ¿Las cosas van bien?
4: Algunos lo verán así, Sedequías. Pero la verdad es que hemos abandonado a nuestro Dios verdadero a cambio de estatuillas que solo fingimos que son dioses. Algo terrible vendrá. Y si la gente del Reino del Norte no se arrepiente y abandona sus prácticas, todos sufriremos un destino espantoso.
3: Tu Dios no me suena muy gentil.
4: No solo es mi Dios, Sedequías. ¿Has olvidado el nombre de tu Dios real? Su nombre es Jehová.
3: Mejor no hablemos de estas cosas. No me gustaría dañar la relación de negocios que tenemos.
4: Un destino espantoso.
3: Veo que Gomer estuvo paseando hoy en el mercado.
4: Sí, vino conmigo.
3: Es una mujer muy hermosa, pero su mirada suele desviarse. Veo la forma en que mira a otros hombres.
4: Por favor, no digas eso, Sedequías.
3: Yo no te engaño. No es una mujer a quien le confiarías tu corazón. No logro entender por qué la desposaste.
4: Dios me ordenó hacerlo.
3: Seguro había mujeres mejores y más puras a quienes desposar.
4: Ella necesita amor, como todos aquí.
3: A Gomer, la hija de Diblaim, jamás le ha hecho falta amor.
4: Ella es fiel a mí ahora. Y hay una diferencia entre el amor que solía recibir y el amor que yo le ofrezco.
3: Un corazón roto es todo lo que ella te ofrece, Oseas.
4: Nos veremos pronto.
3: Hasta luego, amigo.

0: Estuvieron hablando de ti. A la gente no le gusta lo que le dices. ¿Para qué persistir?
1: Mis palabras vienen del Señor.
0: Pero son duras.
1: No, esposa mía, son ciertas. Es solo la verdad.
0: Debido a tus palabras, tampoco hablan bien de mí.
1: No puedo cambiar lo que el Señor me pide decir.
0: ¿Por qué no es misericordioso con el pueblo?
1: Dios ya ha sido misericordioso con el pueblo. Al permitirles vivir libremente en pecado por tanto tiempo, el pueblo ha olvidado las cosas que el Señor ha hecho por ellos.
0: Pero tal vez si Dios no fuera tan sentencioso, el pueblo respondería.
1: Mi Señor, oro porque tus palabras afecten al pueblo. Oro porque vuelvan su corazón a ti otra vez. Por favor, perdona nuestros pecados. Ayúdanos a alejarnos de los sacrificios a los ídolos. Haznos ser un pueblo que te anhele a ti. Solamente a ti.
2: ¿Stuart?
3: Sí, Steve.
2: No quiero interrumpirte, pero ya había leído la historia de Gomer y Oseas y no recuerdo nada de eso.
3: No, es verdad.

El libro de Oseas no entra en detalle de cómo se conocieron Oseas y Gomer, ni de las circunstancias de su matrimonio. Solo dice que Dios le dijo a Oseas que se casara con Gomer y eso hizo él. Lo que hago es pensar en una manera de cómo pasó para que puedan apreciar un poco más esos hechos. Lo que sabemos de la Biblia es que Oseas se

0: En especial si dices que era un buen hombre.
1: Dios quería que Oseas lo entendiera. Esa es la clave. Quería que Oseas amara profundamente sabiendo que no sería recíproco. Una dura lección. Pero al final,

Lucas fue uno de los primeros paganos convertidos al cristianismo. Un leal e invalorable compañero del apóstol Pablo. Viajó incansablemente con él a través del Medio Oriente y Europa.

0: En mi primer libro, estimado Teófilo, me referí a todo lo que Jesús comenzó a hacer y enseñar, hasta el día en que fue llevado al cielo. Luego de darles instrucciones por medio del Espíritu Santo a los apóstoles que había escogido. Luego de padecer la muerte, se les presentó dándoles muchas pruebas convincentes de que estaba vivo. Durante 40 días se les apareció y les habló acerca del reino de Dios. Una vez, mientras comía con ellos, les ordenó:
1: no se alejen de Jerusalén, sino esperen la promesa del Padre de la cual les he hablado. Juan bautizó con agua, pero dentro de pocos días, ustedes serán bautizados con el Espíritu Santo.
0: Entonces los que estaban reunidos con él le preguntaron:
2: Señor, ¿es ahora cuando vas a restablecer el reino a Israel?
0: Les dijo a ellos:
1: no les toca a ustedes conocer la hora ni el momento determinados por la autoridad del Padre. Pero cuando venga el Espíritu Santo sobre ustedes, recibirán poder y serán mis testigos, tanto en Jerusalén, como en toda Judea y Samaria, y hasta los confines de la tierra.
0: Habiendo dicho esto, mientras ellos lo miraban, fue llevado a las alturas. Hasta que una nube lo ocultó de su vista. Ellos se quedaron mirando fijamente al cielo mientras él se alejaba. De pronto, se les acercaron dos hombres vestidos de blanco.
3: Hombres de Galilea,
0: dijeron,
3: ¿qué están haciendo aquí mirando el cielo?
4: Este mismo Jesús, que ha sido llevado de entre ustedes al cielo, vendrá otra vez de la misma manera que lo han visto irse.
0: Entonces regresaron a Jerusalén desde el monte llamado de los Olivos, situado aproximadamente a 1 kilómetro de la ciudad. Cuando llegaron, subieron al lugar donde se alojaban. Estaban allí Pedro, Juan, Jacobo, Andrés, Felipe, Tomás, Bartolomé, Mateo, Jacobo, hijo de Alfeo, Simón el Celote y Judas, hijo de Jacobo. Todos en un mismo espíritu, se dedicaban a la oración, junto con las mujeres y con los hermanos de Jesús y su madre María. Por aquellos días Pedro se puso de pie en medio de los creyentes, que eran un grupo como de 120 personas, y les dijo:
2: hermanos, la escritura debe ser cumplida, según dijo el Espíritu Santo tiempo atrás, por la boca de David. En cuanto a Judas, el que sirvió de guía a los que arrestaron a Jesús, se contaba entre los nuestros y participaba en nuestro ministerio.
0: Con el dinero que obtuvo por su crimen, Judas compró un terreno. Allí cayó de cabeza, se reventó y se le salieron las vísceras. Todos en Jerusalén se enteraron de ello, así que aquel terreno fue llamado Aceldama, que en su propio idioma quiere decir campo de sangre.
2: Está escrito en el libro de los Salmos que su lugar quede desierto y que nadie lo habite y que otro se haga cargo del liderazgo. Por tanto, es necesario elegir uno de los hombres que haya estado con nosotros durante el tiempo que el Señor Jesús vivió entre nosotros. Desde que Juan bautizaba hasta el día en que Jesús fue llevado de entre nosotros. Uno de estos hombres debe convertirse en testigo.

0: la resurrección.
1: Así que propusieron a dos, a José, llamado Barsabás, apodado el Justo, y a Matías. Y oraron así:
2: Señor, tú que conoces el corazón de todos, muéstranos a cuál de estos dos has elegido para que se haga cargo del servicio apostólico que Judas dejó para irse al lugar indicado.
1: Luego, al azar, la elección recayó en Matías, así que él fue reconocido junto con los 11 apóstoles. Cuando llegó el día de Pentecostés, estaban todos juntos en el mismo lugar. De pronto, vino del cielo un ruido como el de una violenta ráfaga de viento y llenó toda la casa donde estaban reunidos.

0: Alabado sea Dios.
1: Todos se llenaron del Espíritu Santo y comenzaron a hablar en diferentes lenguas, según el Espíritu les concedía expresarse.
2: Me entrego a ti, Señor.
3: Te adoramos.
1: Estaban de visita en Jerusalén judíos piadosos, procedentes de todas las naciones de la tierra. Al oír aquel bullicio, se agolparon y quedaron todos pasmados porque cada uno los escuchaba hablar en su propio idioma. Desconcertados y maravillados, decían:
4: ¿No son galileos todos estos que están hablando? No entiendo cómo cada uno de nosotros los está oyendo hablar en su lengua materna.
5: Partos, medos y elamitas, habitantes de Mesopotamia,
6: de Judea y de Capadocia, del Ponto y de Asia, de Frigia y de Panfilia, de Egipto y de las regiones de Libia cercanas a Cirene.
7: Visitantes llegados de Roma, judíos y también prosélitos, cretenses y árabes.
4: Y todos los oímos proclamar en nuestra propia lengua las maravillas de Dios.
1: Desconcertados y perplejos se preguntaban:
4: ¿Qué quiere decir esto?
1: Otros se burlaban y decían:
8: Lo que pasa es que están borrachos.
1: Entonces Pedro con los 11 se puso de pie y dijo a voz en cuello:
9: Compatriotas judíos, y todos ustedes que están en Jerusalén, déjenme explicarles a ustedes. Presten atención a lo que les digo. Estos hombres no están ebrios como suponen. Apenas son las 9 de la mañana. Ahora esto es lo que anunció el profeta Joel. En los últimos días, dice Dios, derramaré mi espíritu sobre toda la gente. Los hijos y las hijas profetizarán. Los jóvenes tendrán visiones y sueños, los ancianos. Aún sobre mis siervos y siervas derramaré espíritu en esos días y profetizarán. Mostraré prodigios arriba en el cielo y abajo en la tierra. Sangre, fuego y nubes de humo. El sol se convertirá en tinieblas y la luna en sangre antes de que llegue el día del Señor, día grande y esplendoroso. Y todo el que invoque el nombre del Señor será salvo. Pueblo de Israel, escuchen esto. Jesús de Nazaret fue un hombre acreditado por Dios ante ustedes con milagros, señales y prodigios, los cuales realizó Dios entre ustedes por medio de él, como bien lo saben. Este fue entregado según el determinado propósito y el previo conocimiento de Dios, y por medio de gente malvada, ustedes lo mataron, clavándolo en la cruz.

0: Sin embargo, Dios lo resucitó, librándolo de las angustias de la muerte, porque era imposible que la muerte lo mantuviera bajo su dominio. David dijo de él: veía yo al Señor siempre delante de mí, porque Él está a mi derecha, para que no caiga. Por eso mi corazón se alegra y canta con gozo mi lengua. Mi cuerpo también vivirá en esperanza, porque no dejarás que mi vida termine en el sepulcro. No permitirás que tu santo sufra corrupción. Me has dado a conocer los caminos de la vida. Me llenarás de alegría en tu presencia. Hermanos, permítanme hablarles con franqueza acerca del patriarca David, que murió y fue sepultado, y cuyo sepulcro está aquí hasta hoy. Pero era profeta y sabía que Dios le había prometido bajo juramento poner a uno de sus descendientes en el trono. Sabiendo lo que iba a suceder, se refirió a la resurrección del Mesías. Afirmó que no terminará en el sepulcro, ni que su fin fuera la corrupción. Dios resucitó a Jesús a la vida, y de ello todos nosotros somos testigos. Exaltado por el poder de Dios, y habiendo recibido del Padre el Espíritu Santo prometido, ha derramado esto, que ustedes ahora ven y oyen. David no subió al cielo y sin embargo declaró: dijo el Señor a mi Señor, siéntate a mi derecha hasta que ponga a tus enemigos por estrado de tus pies. Por tanto, sépanlo bien todo Israel y estén seguros de que Dios ha hecho a Jesús, a quien ustedes crucificaron, el Señor y Mesías.
1: Cuando oyeron esto, todos se sintieron conmovidos y les dijeron a Pedro y a los otros apóstoles:
2: hermanos, ¿qué haremos ahora?
1: Pedro respondió:
0: arrepiéntanse y bautícense, cada uno, en el nombre de Jesucristo, para perdón de sus pecados. Y recibirán el don del Espíritu Santo. La promesa es para ustedes, para sus hijos y para todos los extranjeros. Para aquellos a quienes el Señor nuestro Dios quiera llamar.
3: Y con muchas otras razones, les exhortaba insistentemente: sálvense de esta generación perversa. Los que recibieron su mensaje fueron bautizados, y aquel día se unieron a la iglesia unas 3.000 personas. Se mantenían firmes en la enseñanza de los apóstoles, en la comunión, en el partimiento del pan y en la oración. Todos estaban asombrados por los muchos prodigios y milagrosas señales que realizaban los apóstoles. Todos los creyentes estaban juntos y tenían todo en común. Vendían sus propiedades y posesiones y compartían sus bienes entre sí, según la necesidad de cada uno. Todos los días se reunían en el templo. De casa en casa partían el pan y compartían la comida con alegría y generosidad, alabando a Dios y disfrutando de la estimación del pueblo. Y cada día el Señor añadía al grupo los que iban siendo salvados. Un día, subían Pedro y Juan al templo a las 3 de la tarde, que es la hora de la oración.
1: Junto a la puerta llamada Hermosa, había un hombre lisiado de nacimiento, al que todos los días dejaban allí para que pidiera limosna a los que estaban en el templo. Cuando éste vio que Pedro y Juan estaban por entrar, les pidió limosna. Pedro con Juan, mirándolo fijamente, le dijo:
4: ¡míranos!
1: El hombre fijó en ellos la mirada, esperando recibir algo. Y luego Pedro dijo:
0: no tengo plata ni oro, pero lo que tengo te doy. En el nombre de Jesucristo de Nazaret, levántate y anda.
1: Y tomándolo por la mano derecha, lo levantó. Al instante, los pies y los tobillos del hombre cobraban fuerza.

0: Luego entró con ellos en el templo con sus propios pies, saltando y alabando a Dios. Cuando todo el pueblo lo vio caminar y alabar a Dios, lo reconocieron como el mismo hombre que acostumbraba a pedir limosna sentado junto a la puerta llamada Hermosa, y se llenaron de admiración y asombro por lo que le había ocurrido. Mientras el hombre seguía aferrado a Pedro y a Juan, toda la gente que no salía de su asombro corrió hacia ellos al lugar conocido como Pórtico de Salomón.
1: Pueblo de Israel.
0: Y Pedro les dijo:
1: ¿Por qué les sorprende lo que pasó? ¿Por qué nos miran como si por nuestro propio poder o virtud hubiéramos hecho caminar a este hombre? El Dios de Abraham, de Isaac y de Jacob, el Dios de nuestros antepasados, ha glorificado a su siervo Jesús. Ustedes lo entregaron y lo rechazaron ante Pilato, aunque éste había decidido soltarlo. Rechazaron al santo y justo y pidieron a un asesino que se indultara. Mataron al autor de la vida. Pero Dios lo levantó de entre los muertos. Somos testigos de eso. Por la fe en el nombre de Jesús, a este hombre, a quien ustedes ven y conocen, se ha restablecido. Es en el nombre de Jesús que esta fe que viene, que ha sanado por completo a él, como les consta a ustedes. Ahora, hermanos, yo sé que ustedes actuaron así por ignorancia, como sus líderes. Pero de este modo Dios cumplió lo que de antemano había dicho por medio de los profetas, diciendo que su Mesías tenía que padecer. Arrepiéntanse y vuélvanse a Dios, para que sus pecados sean borrados, a fin de que vengan tiempos de descanso de parte del Señor, enviándoles al Mesías, que ya había sido preparado para ustedes, el cual es Jesús. Debe permanecer en el cielo hasta que llegue el tiempo de la restauración de todas las cosas, como Dios lo anunció desde hace siglos por medio de sus profetas. Moisés dijo: el Señor su Dios hará surgir para ustedes a un profeta como yo de entre sus propios hermanos. Presten atención a todo lo que les diga, porque quien no le haga caso, ese será eliminado del pueblo. En efecto, a partir de Samuel, todos los profetas han anunciado estos días, pues ustedes son herederos de los profetas y del pacto que Dios estableció con nuestros antepasados, al decirle a Abraham: por medio de tu descendencia, todos los pueblos del mundo serán bendecidos. Cuando Dios resucitó a su siervo, lo envió primero a ustedes para bendecirlos y que cada uno se convierta de todas sus maldades.
0: Mientras Pedro y Juan hablaban con la gente, se les presentaron los sacerdotes, el capitán de la guardia del templo y los saduceos. Estaban muy disgustados porque los apóstoles enseñaban a la gente y proclamaban la resurrección que se había hecho evidente en el caso de Jesús. Prendieron a Pedro y a Juan, y como ya anochecía, los metieron en la cárcel hasta el día siguiente. Pero muchos de los que oyeron el mensaje creyeron, y el número de estos llegaba a unos 5,000. Al día siguiente se reunieron en Jerusalén los gobernantes, los ancianos y los maestros de la ley. Allí estaban el sumo sacerdote Anás, Caifás, Juan, Alejandro y los otros miembros de la familia del sumo sacerdote. Hicieron que Pedro y Juan comparecieran ante ellos y comenzaron a interrogarlos.
2: ¿En nombre de quién hicieron esto?
0: Pedro, lleno del Espíritu Santo, les respondió:
1: gobernantes del pueblo y ancianos, hoy se nos convoca y se nos procesa por favorecer a un inválido, y se nos pregunta cómo fue sanado. Sepan ustedes y todo el pueblo de Israel que en nombre de Jesucristo de Nazaret, crucificado pero resucitado por Dios, este hombre está ante ustedes sano. Él es la piedra que los constructores desecharon y que llegó a ser la piedra angular, donde se encuentra la salvación y en ningún otro lugar, porque no hay otro hombre bajo el cielo

0: dado a los hombres, mediante el cual podamos ser salvos.
1: Los gobernantes, al ver la osadía con que hablaban Pedro y Juan, al darse cuenta de que eran gente sin estudios ni preparación, quedaron asombrados y reconocieron

0: Pero, para evitar que este asunto siga divulgándose entre la gente, vamos a amenazarlos para que no vuelvan a hablar con nadie más de ese nombre.
1: Los llamaron y les ordenaron terminantemente que dejaran de hablar y enseñar acerca del nombre de Jesús. Pero Pedro y Juan replicaron:
2: es justo que delante de Dios debemos obedecerlos a ustedes en vez de obedecerlo a Él.
3: Nosotros no podemos dejar de hablar de lo que hemos visto y oído.
1: Después de nuevas amenazas, los dejaron ir. Por causa de la gente, no hallaban manera de castigarlos. Todos alababan a Dios por lo que había sucedido, pues el hombre que había sido milagrosamente sanado tenía más de 40 años. Al quedar libres, Pedro y Juan volvieron a los suyos y les relataron todo lo que les habían dicho los jefes de los sacerdotes y los ancianos. Cuando los oyeron, alzaron unánimes la voz en oración a Dios.
4: Soberano Señor,
1: dijeron,
4: Creador del cielo y de la tierra, del mar y de lo que hay en ellos.
5: Tú, por medio del Espíritu Santo, dijiste, en labios de nuestro padre David, ¿por qué se sublevan las naciones y en vano conspiran los pueblos? Los reyes de la tierra se rebelan, y los gobernantes se confabulan contra el Señor y en contra de su ungido.
6: En efecto, en esta ciudad se reunieron Herodes y Poncio Pilato, con los paganos y con el pueblo de Israel, contra tu santo siervo, el Señor Jesús, a quien ungiste.
7: Para hacer lo que de antemano tu poder y tu voluntad habían determinado que sucediera.
5: Ahora, Señor, toma en cuenta sus amenazas y concede a tus siervos el proclamar tu palabra sin temor alguno.
6: Por eso extiende tu mano para sanar y hacer señales y prodigios mediante el nombre de tu santo siervo, Jesús.
1: Luego de haber orado, tembló el lugar en que estaban reunidos y todos se llenaron con el Espíritu Santo y proclamaban la palabra de Dios sin temor alguno. Todos los creyentes eran de un solo sentir y pensar. Nadie consideraba suya ninguna de sus posesiones, sino que las compartían. Los apóstoles, a su vez, con gran poder, seguían dando testimonio de la resurrección del Señor Jesús. La gracia de Dios se derramaba abundantemente sobre todos ellos, pues no había ningún necesitado en la comunidad. Quienes poseían casas o terrenos, los vendían, llevaban el dinero de las ventas y lo entregaban a los apóstoles para que se distribuyera a cada uno según su necesidad. José, un levita natural de Chipre, a quien los apóstoles llamaban Bernabé, que significa consolar, vendió un terreno que poseía, llevó el dinero y lo puso a disposición de los apóstoles.
8: Un hombre llamado Ananías también vendió una propiedad y, en complicidad con su esposa Zafira, y actuando conscientemente, se quedó con parte del dinero y puso el resto a disposición de los apóstoles. Le reclamó Pedro: Ananías, ¿cómo es posible que Satanás haya llenado tu corazón para que le mintieras al Espíritu Santo y te quedaras con parte del dinero que recibiste por el terreno? ¿Acaso no era tuyo antes de venderlo? Y una vez vendido, ¿no estaba el dinero en tu poder? ¿Cómo se te ocurrió hacer esto? No has mentido a los hombres, sino a Dios. Al oír Ananías estas palabras, cayó muerto. Y un gran temor se apoderó de todos los que se enteraron. Entonces se acercaron los más jóvenes, envolvieron el cuerpo, se lo llevaron y le dieron sepultura. Unas 3 horas más tarde entró la esposa, sin saber qué había ocurrido. Le preguntó Pedro: ¿vendieron ustedes el terreno por tal precio? Sí, dijo ella, por tal precio. ¿Por qué se pusieron de acuerdo para poner a prueba al Espíritu del Señor? Le recriminó Pedro. Mira, los que sepultaron a tu esposo acaban de regresar y ahora te llevarán a ti. En ese mismo instante ella cayó muerta a los pies de Pedro. Entonces entraron los jóvenes y, al verla muerta, se la llevaron y le dieron sepultura al lado de su esposo. Y un gran temor se apoderó de toda la iglesia y de todos los que se enteraron de estos sucesos. Por medio de los apóstoles ocurrían muchas señales y prodigios entre el pueblo, y todos los creyentes se reunían de común acuerdo en el pórtico de Salomón. Nadie entre el pueblo se atrevía a juntarse con ellos, aunque los elogiaban.

0: y seguía aumentando el número de los que creían y aceptaban al Señor.
1: Ayúdenme con él. Vamos, deprisa.
0: Era tal la multitud de hombres y mujeres que hasta sacaban a los enfermos a las plazas y los ponían en camillas para que al pasar Pedro, por lo menos su sombra cayera sobre alguno de ellos.
1: Cójame. Cójame, por favor. A mí. A mí. Aquí. Sáname. Sáname, por favor.
0: También de los pueblos vecinos a Jerusalén acudían multitudes que llevaban personas enfermas y atormentadas por espíritus malignos y todas eran sanadas. El sumo sacerdote y todos sus partidarios, que pertenecían a la secta de los saduceos, se llenaron de envidia. Entonces arrestaron a los apóstoles y los metieron en la cárcel común.

0: vayan, preséntense en el templo.
1: Les dijo,
0: y comuniquen al pueblo todo este mensaje de vida.
1: Al amanecer, entraron al templo y se pusieron a enseñar. Cuando llegaron, el sumo sacerdote y sus partidarios convocaron al consejo, es decir, a la Asamblea General de los Ancianos de Israel, y mandaron traer de la cárcel a los apóstoles. Pero al llegar los guardias a la cárcel, no los encontraron. Así que volvieron con el siguiente informe.
2: Encontramos la cárcel cerrada, con los guardias firmes a las puertas. Pero cuando abrimos, no encontramos a nadie adentro.
1: Al oírlo, el capitán de la guardia del templo y los sacerdotes se quedaron perplejos, preguntándose en qué terminaría todo aquello. En esto, se presentó alguien que les informó.
3: ¡Miren! Los hombres que encarcelaron están en el templo y siguen enseñando al pueblo.
1: Fue entonces que el capitán con sus guardias trajo a los apóstoles sin recurrir a la fuerza, porque temían ser apedreados por la gente. Los condujeron ante el consejo y el sumo sacerdote les reclamó.
4: Les hemos prohibido terminantemente enseñar en ese nombre.
1: Él dijo,
4: pero ustedes han llenado a Jerusalén con sus enseñanzas y se han propuesto echarnos la culpa a nosotros de la muerte de ese hombre.
1: Pedro y los otros apóstoles respondieron,
5: es necesario obedecer a Dios antes que a los hombres. El Dios de nuestros antepasados resucitó a Jesús, a quien ustedes mataron, colgándolo de un madero. Por su poder, Dios lo exaltó como príncipe y salvador, para que diera arrepentimiento y perdón de pecados a Israel.
6: ¡Fuera! ¡No los queremos aquí!
7: Nosotros somos testigos. Y también el Espíritu Santo, que Dios ha dado a quienes le obedecen.
1: Los que oyeron esto se enfurecieron y quisieron matarlos. Pero un fariseo llamado Gamaliel, maestro de la ley muy respetado por todo el pueblo, se puso de pie en el consejo y mandó que hicieran salir por un momento a los apóstoles. Luego dijo,
3: hombres de Israel, consideren cuidadosamente lo que están a punto de hacer con estos hombres. Hace algún tiempo surgió Teudas, jactándose de ser alguien, y se le unieron unos 400 hombres. Pero los mataron, y todos sus seguidores se dispersaron,

0: Y aquí se acabó todo. Después de él, Judas el Galileo surgió en los días del censo y logró que la gente lo siguiera. Y entonces, a él también lo mataron y todos sus secuaces se dispersaron. Ahora, en este presente caso, aconsejo que dejen a estos hombres en paz. Suéltenlos. Si lo que se proponen y hacen es de origen humano, fracasará. Pero si es de Dios, no podrán detener a estos hombres. Y ustedes se encontrarán a sí mismos luchando contra Dios.
1: Se dejaron persuadir por Gamaliel. Entonces llamaron a los apóstoles y luego de azotarlos, les ordenaron que no hablaran más en el nombre de Jesús. Luego de eso lo soltaron. Los apóstoles salieron del consejo llenos de gozo por haber sido considerados dignos de sufrir afrentas por causa del nombre.
2: Y día tras día, en el templo y de casa en casa, no dejaban de enseñar y anunciar las buenas nuevas de que Jesús es el Mesías. En aquellos días, el número de los discípulos se incrementó. Se quejaron los judíos de habla griega contra los de habla aramea de que sus viudas eran desatendidas en la distribución diaria de los alimentos. Así que los dos se reunieron a toda la comunidad de discípulos y les dijeron, «No está bien que nosotros descuidemos el ministerio de la palabra de Dios para servir las mesas. Hermanos, escojan a 7 hombres entre ustedes de buena reputación, llenos del espíritu y de sabiduría, para encargarles esta responsabilidad. Así, nosotros dedicaremos de lleno a la oración y al ministerio de la palabra». Esta propuesta agradó a toda la asamblea. Escogieron a Esteban, hombre lleno de fe y del Espíritu Santo, y a Felipe, a Prócoro, a Nicanor, a Timón, a Parmenas y a Nicolás, un prosélito de Antioquía. Los presentaron a los apóstoles, quienes oraron y les impusieron las manos. Y la palabra de Dios se difundía. El número de los discípulos en Jerusalén aumentaba considerablemente e incluso muchos de los sacerdotes obedecían a la fe. Esteban, hombre lleno de la gracia y del poder de Dios, hacía grandes prodigios y señales milagrosas entre el pueblo. Con él discutieron ciertos individuos de la sinagoga llamada de los Libertos, donde había judíos de Cirene y de Alejandría, de Cilicia y de la provincia de Asia. Como no podían hacer frente a la sabiduría ni al espíritu con que hablaba Esteban, instigaron a unos hombres a decir, «Hemos oído a Esteban blasfemar contra Moisés y contra Dios». Agitaron al pueblo, a los ancianos y a los maestros de la ley. Aprendieron a Esteban y lo llevaron ante el consejo. Presentaron testigos falsos que declararon,
3: «Este hombre no deja de hablar contra este lugar santo y contra la ley».
4: «Le hemos oído decir que ese Jesús de Nazaret destruirá este lugar y cambiará las tradiciones que Moisés nos dejó».
1: Todos los que estaban sentados en el consejo fijaron la mirada en Esteban y vieron que su rostro se parecía al de un ángel. Luego el sumo sacerdote preguntó,
5: «¿Las acusaciones son ciertas?».
1: Él contestó,
6: «Hermanos y padres, escúchenme. El Dios de la gloria se apareció a nuestro padre Abraham cuando éste aún vivía en Mesopotamia, antes de radicarse en Harán. Deja tu tierra y a tus parientes, le dijo Dios, y ve a la tierra que yo te mostraré. Salió de la tierra de los caldeos y se estableció en Harán. Desde allí, después de la muerte de su padre, Dios lo trasladó a esta tierra.

tierra donde ustedes viven ahora. No le dio herencia alguna en ella, ni siquiera donde plantar el pie. Pero Dios le prometió dársela en posesión a él y a su descendencia, aunque Abraham no tenía ni un solo hijo todavía. De modo que Dios le dijo así: tus descendientes serán extranjeros en tierra extraña, donde serán esclavizados y maltratados durante 400 años. Pero yo los castigaré, sea cual sea la nación que los esclavice, y luego tus descendientes saldrán de esa tierra y me adorarán en este lugar. Hizo con Abraham el pacto que tenía por la circuncisión. Así, cuando Abraham tuvo su hijo Isaac, lo circuncidó a los 8 días de haber nacido. E Isaac fue el padre de Jacob, y Jacob de los 12 patriarcas. Por la envidia de ellos vendieron a José como esclavo, quien fue llevado a Egipto, pero Dios estaba con él, y lo libró de todas sus desgracias. Le dio a José sabiduría para ganarse el favor del faraón, rey de Egipto, que lo nombró gobernador del país y del palacio real. Hubo entonces un hambre que azotó a todo Egipto y a Canaán, causando sufrimiento, y nuestros antepasados no encontraban alimentos. Al enterarse Jacob de que había comida en Egipto, mandó allí a nuestros antepasados en una primera visita. En la segunda visita, José se dio a conocer a sus hermanos, y el faraón supo del origen de José. Después de esto, José mandó llamar a su padre, Jacob, y a toda su familia, 75 personas en total. Bajó entonces Jacob a Egipto, y allí murieron él y nuestros antepasados. Sus restos fueron llevados a Siquén y puestos en el sepulcro que Abraham había comprado a los hijos de Hamor en Siquén a un buen precio. Cuando era el tiempo de que Dios cumpliera la promesa a Abraham, el pueblo crecía y se multiplicaba en Egipto. Por aquel entonces subió al trono de Egipto un nuevo rey que no sabía nada de José. Este rey usó artimañas con el pueblo y oprimió a nuestros antepasados, obligándolos a dejar abandonados a sus hijos recién nacidos para que murieran. En aquel tiempo nació Moisés y fue agradable a los ojos de Dios. Por 3 meses se crió en la casa de su padre, y al quedar abandonado, la hija del faraón lo adoptó y lo crió como a su propio hijo. Así Moisés fue instruido en toda la sabiduría de los egipcios, y era poderoso en palabra y en obra. Cuando cumplió 40 años, Moisés tuvo el deseo de allegarse a sus hermanos israelitas. Al ver que un egipcio maltrataba a uno de ellos, acudió en su defensa y lo vengó matando al egipcio. Moisés suponía que sus hermanos reconocerían que Dios iba a liberarlos por medio de él, pero ellos no lo comprendieron así. Al día siguiente, Moisés sorprendió a 2 israelitas que estaban peleando. Trató de reconciliarlos, diciéndoles: ustedes son hermanos, ¿por qué quieren hacerse daño? Pero el que estaba maltratando al otro empujó a Moisés y le dijo: ¿y quién te nombró a ti gobernante y juez? ¿Acaso quieres matarme a mí como mataste ayer al egipcio? Al oír esto, Moisés huyó a Madián. Allí vivió como extranjero y tuvo 2 hijos. Pasados 40 años, un ángel se le apareció a Moisés en las llamas de una zarza que ardía en el desierto cercano al monte Sinaí. Cuando lo vio, se asombró de lo que él veía. Al acercarse para observar, oyó la voz del Señor: yo soy el Dios de tus antepasados, el Dios de Abraham, de Isaac y de Jacob. Moisés se puso a temblar de miedo y no se atrevía a mirar. Le dijo el Señor: quítate las sandalias, porque estás pisando en tierra santa. Ciertamente he visto la opresión que sufre mi pueblo en Egipto. Los escuché quejarse, así que he descendido para librarlos. Ahora ven, y te enviaré de vuelta a Egipto. A este mismo Moisés, a quien habían rechazado diciéndole: ¿y quién te nombró gobernante y juez?
Él fue enviado para ser gobernante y libertador por el mismo Dios mediante el

0: Poder del ángel que se le apareció en la zarza. Él lo sacó de Egipto, haciendo prodigios y señales milagrosas, tanto en la tierra de Egipto como en el Mar Rojo y en el desierto durante 40 años. Este es Moisés que les dijo a los israelitas: Dios hará surgir un profeta como yo de entre sus hermanos. Él estuvo en la asamblea en el desierto, con el ángel que le habló en el monte Sinaí, y con los antepasados, y recibió palabras de vida para nosotros. Los antepasados no quisieron obedecer, sino que lo rechazaron. Lo que realmente deseaban era volver a Egipto. Y dijeron a Aarón: haz que los dioses vayan delante de nosotros, porque a ese Moisés que nos sacó de Egipto, no sabemos qué pudo haberle pasado. Entonces se hicieron un ídolo en forma de becerro. Le ofrecieron sacrificios y tuvieron fiesta en honor de la obra de sus manos. Pero Dios les volvió la espalda y los entregó a que rindieran culto a los astros. Así está escrito en el libro de los profetas: ¿acaso me ofrecieron ustedes sacrificios y ofrendas, casa de Israel, durante 40 años? Se hicieron cargo del tabernáculo de Moloc, de la estrella del dios Refán y de las imágenes que hicieron para adorarlas. Por lo tanto, los mandaré al exilio, más allá de Babilonia. Nuestros antepasados tenían en el desierto el tabernáculo del testimonio, hecho como Dios le había ordenado a Moisés según el modelo que éste había visto. Luego de haber recibido el tabernáculo, lo trajeron bajo el mando de Josué, cuando conquistaron la tierra de las naciones que Dios expulsó de la presencia de ellos. Y permaneció allí en la tierra hasta el tiempo de David, quien disfrutó del favor de Dios y pidió que le permitiera proveer una morada para el Dios de Jacob. Pero fue Salomón quien construyó la casa. Sin embargo, el Altísimo no habita en casas construidas por manos humanas. Como dice el profeta: el cielo es mi trono y la tierra el estrado de mis pies. ¿Qué clase de casa me construirán?, dice el Señor. ¿O qué lugar para descansar? ¿No es mi mano la que hizo todas estas cosas? Todos ustedes son tercos, duros de corazón y torpes de oídos. Ustedes son iguales que sus antepasados, siempre resisten al Espíritu Santo. ¿A cuál de los profetas no persiguieron sus antepasados? Ellos mataron a los que de antemano anunciaron la venida del justo y ahora lo han traicionado y asesinado. Ustedes que recibieron la ley que fue promulgada por los ángeles y no la han obedecido.
1: Al oír esto, la gente se enfureció contra él.
2: ¡Fuera! ¡Fuera! ¡Que lo azoten! ¡Vete de aquí!
1: Pero Esteban, lleno del Espíritu Santo, fijó la mirada en el cielo y vio la gloria de Dios y a Jesús de pie a la derecha de Dios.
0: Miren, él dijo: veo el cielo abierto y al Hijo del Hombre de pie a la derecha de Dios.
1: Entonces ellos, gritando a voz en cuello, se taparon los oídos y todos se abalanzaron sobre él. Lo sacaron a empellones fuera de la ciudad y comenzaron a apedrearlo. Los acusadores le encargaron sus mantos a un joven llamado Saulo.
3: ¡Vete!
1: Mientras lo apedreaban, Esteban oraba:
0: Señor, recibe mi espíritu.
1: Luego cayó de rodillas y gritó:
0: no les tomes en cuenta este pecado.
1: Cuando hubo dicho esto, murió. Y Saulo estaba allí, aprobando la muerte de Esteban.
4: ¡Ayúdenme, por favor! ¡Por favor!
1: Aquel día se desató una gran persecución contra la iglesia en Jerusalén, y todos, excepto los apóstoles, se dispersaron por las regiones de Judea y Samaria. Unos hombres piadosos sepultaron a Esteban e hicieron gran duelo por él. Saulo, por su parte, causaba estragos en la iglesia.

0: violencia. Entrando de casa en casa, arrastraba a hombres y mujeres y los metía en la cárcel.
1: ¡Por favor!
0: Los que se habían dispersado predicaban la palabra por dondequiera que iban. Felipe bajó a una ciudad de Samaria y les anunciaba al Mesías. Al oír a Felipe y ver las señales milagrosas que realizaba, mucha gente se reunía y todos prestaban atención a su mensaje. De muchos endemoniados, los espíritus malignos salían dando alaridos y un gran número de paralíticos y cojos quedaban sanos. Y aquella ciudad se llenó de alegría. Ya desde antes existía un hombre llamado Simón, que practicaba la hechicería y asombraba a la gente de Samaria.

0: Todos, desde el más pequeño hasta el más grande, le prestaban atención y exclamaban:
1: este hombre es al que llaman el gran poder de Dios.
0: Lo seguían porque por mucho tiempo los había tenido deslumbrados con sus tareas mágicas.

0: Pero cuando creyeron a Felipe que les anunciaba las buenas nuevas del reino de Dios y el nombre de Jesucristo, se bautizaron, tanto hombres como mujeres. Simón mismo creyó y después de bautizarse, seguía a Felipe por todas partes, asombrado de los grandes milagros y señales que él veía.
1: Cuando los apóstoles que estaban en Jerusalén se enteraron de que los samaritanos habían aceptado la palabra de Dios, les enviaron a Pedro y a Juan. Estos al llegar oraron por ellos para que recibieran el Espíritu Santo, porque el Espíritu aún no había descendido. Solamente habían sido bautizados en el nombre del Señor Jesús. Entonces Pedro y Juan les impusieron las manos, y ellos recibieron el Espíritu Santo. Al ver Simón que mediante la imposición de las manos de los apóstoles se daba el Espíritu Santo, les ofreció dinero y les pidió: denme también a mí ese poder, para que todos a quienes Dios les imponga las manos reciban el Espíritu Santo. Pedro respondió:
2: que tu dinero perezca contigo, porque intentaste comprar el don de Dios con dinero. No tienes arte ni parte en este asunto, porque no eres íntegro delante de Dios. Arrepiéntete de tu maldad y ruega al Señor. Tal vez te perdone el haber tenido esa mala intención. Veo que vas camino a la amargura y a la esclavitud del pecado.
1: Y luego Simón respondió:
3: rueguen todos al Señor por mí, para que nada de lo que has dicho me suceda a mí.
1: Luego de testificar y proclamar la palabra del Señor, Pedro y Juan se pusieron en camino de vuelta a Jerusalén y de paso predicaron el Evangelio en muchas poblaciones de los samaritanos. Un ángel del Señor le dijo a Felipe:
4: ponte en marcha hacia el sur, por el camino del desierto, aquel que baja de Jerusalén a Gaza.
1: Felipe emprendió el viaje. Y resulta que se encontró con un etíope eunuco, alto funcionario encargado de todo el tesoro de la Candace, reina de los etíopes. Este había ido a Jerusalén para adorar. Y en el viaje de regreso a su país, iba sentado en su carro leyendo el libro del profeta Isaías. El Espíritu le dijo a Felipe:
5: acércate y júntate a ese carro.
1: Felipe se acercó deprisa al carro y al oír que el hombre leía al profeta Isaías le preguntó:
6: ¿entiende lo que lee?
1: Felipe le preguntó:
7: ¿y cómo puedo?
1: Contestó:
7: si nadie me lo explica.
1: Así que invitó a Felipe a subir y sentarse con él.

0: El pasaje de la escritura que estaba leyendo era el siguiente.
1: Como oveja fue llevado al matadero, y como cordero que enmudece ante su trasquilador ni siquiera abrió la boca. Lo humillaron y no le hicieron justicia. ¿Quién describirá su descendencia? Porque su vida fue arrancada de la tierra.
2: Dígame usted, ¿de quién habla aquí el profeta? ¿De sí mismo o de otro?
0: Entonces Felipe, comenzando con ese mismo pasaje de la Escritura, le anunció las buenas nuevas acerca de Jesús. Mientras iban por el camino, llegaron a un lugar donde había agua, y dijo el eunuco:
3: ¡Mire! ¡Aquí hay agua! ¿Qué impide que yo sea bautizado?
0: Entonces mandó parar el carro, y ambos bajaron al agua, y Felipe lo bautizó.
1: Con este agua serás bendecido. Prepárate para recibir al Señor.
0: Cuando subieron del agua, el Espíritu del Señor se llevó de repente a Felipe. El eunuco no volvió a verlo, pero siguió alegre su camino. En cuanto a Felipe, apareció en Azoto y se fue predicando el Evangelio en todos los pueblos hasta que llegó a Cesarea. Mientras tanto, Saulo, respirando aún amenazas de muerte contra los discípulos del Señor, se presentó al sumo sacerdote y le pidió cartas de extradición para las sinagogas de Damasco. Tenía la intención de encontrar y llevarse presos a Jerusalén a todos los que pertenecían al camino, fueran hombres o mujeres.

0: En el viaje sucedió que, al acercarse a Damasco, una luz del cielo relampagueó de repente a su alrededor. Él cayó al suelo y oyó una voz que le decía:
1: Saulo. Saulo. ¿Por qué me persigues?
2: ¿Quién eres, señor?
0: Saulo preguntó.
1: Yo soy Jesús, a quien tú persigues.
0: Le contestó la voz.
1: Levántate y entra en la ciudad, que allí se te dirá lo que tienes que hacer.
0: Los hombres que viajaban con Saulo se detuvieron atónitos, porque oían la voz, pero no veían a nadie. Saulo se levantó del suelo, pero cuando abrió los ojos no podía ver. Así que lo tomaron de la mano y lo llevaron a Damasco. Estuvo ciego 3 días, sin comer ni beber nada. Había en Damasco un discípulo llamado Ananías, a quien el Señor llamó en una visión.
1: Ananías.
3: Sí, Señor.
0: Él contestó. El Señor le dijo:
1: Ve a la casa de Judas, en la calle llamada derecha, y pregunta por un tal Saulo de Tarso. Está orando. Y ha visto en una visión a un hombre llamado Ananías, que entra y pone las manos sobre él para que recobre la vista.
3: Señor.
0: Entonces Ananías respondió:
3: He oído hablar mucho de ese hombre y de todo el mal que causó a tus santos en Jerusalén. Y ahora lo tenemos aquí, autorizado por los jefes de los sacerdotes para llevarse presos a los que invocan tu nombre.
0: Pero el Señor le dijo a Ananías:
1: Ve, porque ese hombre es mi instrumento escogido para dar a conocer mi nombre tanto a las naciones y a sus reyes como al pueblo de Israel. Yo le mostraré cuánto tendrá que padecer por mi nombre.
0: Ananías fue, y cuando llegó a la casa,

0: Saulo y le dijo:
1: Hermano Saulo, el Señor Jesús, que se te apareció en el camino en tu viaje, me ha enviado para que recobres la vista y seas lleno del Espíritu Santo.
0: Al instante cayó de los ojos de Saulo algo como escamas y recobró la vista.

0: Se levantó y fue bautizado, y habiendo comido, recobró las fuerzas. Saulo pasó varios días con los discípulos que estaban en Damasco, y enseguida se dedicó a predicar en las sinagogas, afirmando que Jesús es el Hijo de Dios. Los que le oían se quedaban asombrados y preguntaban:
1: ¿No es este el que en Jerusalén perseguía a muerte a los que invocaban ese nombre?
2: ¿Y no vino aquí para entregarlos a los jefes de los sacerdotes?
0: Pero Saulo cobraba cada vez más fuerza y confundía a los judíos que vivían en Damasco, demostrándoles que Jesús es el Mesías. Luego de muchos días, los judíos se pusieron de acuerdo para hacerlo desaparecer. Pero Saulo se enteró de sus intenciones. Día y noche vigilaban de cerca las puertas de la ciudad con el fin de eliminarlo. Pero sus discípulos se lo llevaron de noche y lo bajaron en un canasto por una abertura en la muralla.

Cuando llegó a Jerusalén, trataba de juntarse con los discípulos, pero todos tenían miedo de él, porque no creían que de veras fuera discípulo. Pero Bernabé lo tomó y lo llevó a los apóstoles. Él le habló sobre Saulo, cómo en su viaje había visto al Señor, y cómo le había hablado, y cómo en Damasco había predicado con libertad en el nombre de Jesús. Así que se quedó con ellos y andaba por todas partes en Jerusalén, hablando abiertamente en el nombre del Señor. Conversaba y discutía con los judíos de habla griega, pero ellos se proponían eliminarlo. Cuando se enteraron de ello, se lo llevaron a Cesarea y de allí lo mandaron a Tarso. La iglesia se consolidaba en toda Judea, Galilea y Samaria. Disfrutaba de tiempos de paz, asistida y fortalecida por el Espíritu Santo, creciendo en números, pues vivía en el temor del Señor. Como Pedro recorría la región, fue a visitar a los santos que vivían en Lida. Allí encontró a un hombre llamado Eneas, un paralítico que llevaba 8 años en cama. Eneas, le dijo Pedro, Jesucristo te sana, levántate y tiende tu cama. Inmediatamente, Eneas se levantó. Todos los que vivían en Lida y en Sarón se convirtieron al Señor. En Jope, una discípula llamada Tabita, que traducido es Dorcas, ella ayudaba a los pobres y hacía buenas obras. En esos días cayó enferma y murió. Lavaron su cadáver y lo colocaron en un cuarto de la planta alta. Como Lida estaba cerca de Jope, los discípulos enviaron a 2 hombres a rogarle a Pedro. ¡Ey, por favor, venga usted a Jope! Pero se fue con ellos, y cuando llegó lo llevaron al cuarto de arriba. Todas las viudas se presentaron llorando y mostrándole las túnicas y otros vestidos que Dorcas había hecho cuando aún estaba con ellas. Pedro hizo que todos salieran. Luego se puso de rodillas y oró. Volviéndose hacia la muerta dijo, Tabita, levántate. Ella abrió los ojos y al ver a Pedro se incorporó. Él tomándola de la mano, la levantó. Luego llamó a los creyentes y a las viudas a quienes la presentó viva. Ah. La noticia se difundió por todo Jope y muchos creyeron en el Señor.

Pedro se quedó en Joppe un buen tiempo, en casa de un tal Simón. Vivía en Cesarea un centurión llamado Cornelio, del regimiento conocido como el Italiano.

0: Él y toda su familia eran devotos y temerosos de Dios. Realizaba muchas obras de beneficencia para el pueblo de Israel y oraba a Dios constantemente. Un día, como a las 3 de la tarde, tuvo una visión. Vio claramente a un ángel de Dios que se le acercaba y le decía:
1: ¡Cornelio!
0: Cornelio, mirándolo fijamente y con mucho miedo, él preguntó, y el ángel dijo:
1: Tus oraciones y tus obras de beneficencia han sido recibidas como una ofrenda por Dios. Ahora, envía de inmediato algunos hombres a Jope para que hagan venir a Simón, apodado Pedro. Él se hospeda con Simón el Curtidor, que tiene su casa junto al mar.
0: Luego de que se fue el ángel que le había hablado, Cornelio llamó a dos de sus siervos y a un soldado devoto de los que le servían regularmente. Les explicó todo lo que había sucedido y los envió a Jope. Al día siguiente, mientras ellos iban de camino y se acercaban a la ciudad, Pedro subió a la azotea a orar. Tuvo hambre y quiso algo de comer. Mientras se lo preparaban, le sobrevino un éxtasis. Vio el cielo abierto y algo parecido a una gran sábana que descendía hacia la tierra, suspendida. En ella había toda clase de cuadrúpedos, como reptiles y aves. Y una voz le dijo:
2: Levántate, Pedro, mata y come.
3: De ninguna manera, señor,
0: replicó Pedro. Jamás he comido nada, nada impuro o inmundo. Por segunda vez le insistió la voz: Tú no llames impuro lo que Dios ha purificado. Esto sucedió tres veces. Y enseguida la sábana fue recogida al cielo. Pedro no se explicaba cuál podría ser el significado de la visión. Los hombres enviados por Cornelio, que estaban preguntando por la casa de Simón, se presentaron a la puerta. Llamando, averiguaron si allí se hospedaba Simón, apodado Pedro. Mientras Pedro seguía reflexionando sobre el significado de la visión, el Espíritu le dijo:
4: Simón, tres hombres te buscan. Date prisa. Baja y no dudes en ir con ellos, porque yo los he enviado.
0: Pedro bajó y les dijo a los hombres:
5: Yo soy el que buscan. ¿Qué los trajo aquí?
0: Ellos le contestaron:
6: Venimos de parte del centurión Cornelio, un hombre justo y temeroso de Dios, respetado por todo el pueblo judío. Un ángel de Dios le dio instrucciones de invitarlo a su casa para escuchar lo que tiene que decir.
0: Entonces Pedro los invitó a pasar y los hospedó. Al día siguiente, Pedro se fue con ellos acompañado de algunos creyentes de Jope. Un día después llegó a Cesarea. Cornelio estaba esperándolo con los parientes y amigos íntimos que había reunido. Al llegar Pedro a la casa, Cornelio salió a recibirlo y postrándose delante de él, le rindió homenaje. Pero Pedro hizo que se levantara.
5: Ponte de pie,
0: le dijo.
5: Solo soy un hombre como tú.
0: Pedro entró en la casa conversando con él y encontró a muchos reunidos. Entonces les habló así:
5: Saben muy bien que nuestra ley prohíbe que un judío se junte con un extranjero o lo visite. Pero Dios me mostró que a nadie debo llamar impuro o inmundo. Por eso cuando me llamaron, vine sin ninguna objeción. ¿Puedo preguntarles para qué vine?
0: Cornelio contestó:
7: Hace 4 días... estaba en mi casa orando, a esta misma hora, a las 3 de la tarde. De repente, delante de mí un hombre vestido con ropa brillante apareció y me dijo: Cornelio, Dios ha oído tu oración y se ha acordado de tus obras de beneficencia. Envía a alguien a Jope para hacer venir a Simón apodado Pedro, que se hospeda en casa de Simón el Curtidor, junto al mar. Mandé a llamarte inmediatamente y has tenido la bondad de venir. Ahora, estamos todos aquí, en la presencia de Dios, para escuchar todo lo que el Señor te ha encomendado que nos digas.
0: Pedro tomó la palabra.
5: Ahora comprendo que en realidad, para Dios no hay favoritismo, sino que en toda nación, Él ve con agrado a los que le temen y actúan con justicia. Dios envió su mensaje al pueblo de Israel, anunciando las buenas nuevas de la paz por medio de Jesucristo, que es nuestro Señor. ¿Conocen el mensaje que se difundió por Judea, desde Galilea, luego del

0: bautismo, que predicó Juan, como lo ungió Dios con el Espíritu Santo, con poder, y como anduvo haciendo el bien y sanando a todos aquellos oprimidos por el diablo, porque Dios estaba con él. Nosotros somos testigos de todo lo que hizo en la tierra de los judíos y en Jerusalén. Lo mataron colgándolo de un madero, pero Dios lo resucitó al tercer día y dispuso que se apareciera. No a todo el pueblo, sino a testigos escogidos por Dios, por nosotros que comimos y bebimos con él después de su resurrección. Él nos mandó a predicar al pueblo y a dar solemne testimonio de que ha sido nombrado por Dios como juez de vivos y muertos. Todos los profetas dan testimonio de él, que todo el que cree en él recibe por medio de su nombre el perdón de los pecados.
1: Mientras Pedro hablaba, el Espíritu Santo descendió sobre todos. Los defensores de la circuncisión se quedaron asombrados de que el don del Espíritu Santo se hubiera derramado también sobre los paganos, pues los oían hablar en lenguas y alabar a Dios. Entonces Pedro respondió:
0: ¿Acaso puede alguien negar el agua para que sean bautizados estos que han recibido el Espíritu Santo lo mismo que nosotros?
1: Y mandó que fueran bautizados en el nombre de Jesucristo. Entonces le pidieron que se quedara con ellos algunos días. Los apóstoles y los hermanos de toda Judea supieron que también los paganos recibieron la palabra de Dios. Así que cuando Pedro subió a Jerusalén, los defensores de la circuncisión lo criticaron, diciendo:
2: Entraste en casa de hombres incircuncisos y comiste con ellos.
1: Entonces Pedro comenzó a explicarles paso a paso lo que había sucedido.
0: Yo estaba en la ciudad de Jope, orando. Y tuve en éxtasis una visión. Vi que del cielo descendía algo parecido a una gran sábana que, suspendida por las cuatro puntas, bajaba hasta donde yo estaba. Me fijé en lo que había en ella y vi cuadrúpedos, animales feroces, reptiles y aves. Luego oí una voz que me decía: Levántate, mata y come. Repliqué: De ninguna manera, Señor. Jamás nada impuro o inmundo ha entrado en mi boca. La voz del cielo por segunda vez insistió: Tú no llames impuro a lo que Dios ha purificado. Esto sucedió tres veces, y luego todo volvió a ser llevado al cielo. En aquel momento, tres hombres, que fueron enviados desde Cesarea, se presentaron en la casa donde yo estaba. El Espíritu me dijo que sin dudar fuera con ellos. Estos seis hermanos fueron conmigo y entramos en la casa del hombre. Él nos contó cómo un ángel se le había aparecido en su casa y le dijo que alguien haga venir a Simón, apodado Pedro. Él te traerá un mensaje mediante el cual tú y toda tu familia serán salvos. Cuando comencé a hablarles, el Espíritu Santo descendió sobre ellos tal como descendió sobre nosotros en un principio. Entonces recordé lo que había dicho el Señor: Juan bautizó con agua, pero ustedes serán bautizados con el Espíritu Santo. Si Dios les ha dado a ellos el mismo don que a nosotros, al creer en el Señor Jesucristo, ¿quién soy yo para pretender estorbar a Dios?
1: Al oír esto, se apaciguaron y alabaron a Dios, diciendo: Así que también a los paganos les ha concedido Dios el arrepentimiento para vida. Los que se habían dispersado a causa de la persecución que se desató en el caso de Esteban llegaron hasta Fenicia, Chipre y Antioquía, sin anunciar el mensaje excepto a los judíos. Había entre ellos personas de Chipre y de Cirene, que al llegar a Antioquía comenzaron a hablarles también a los de habla griega, anunciándoles las buenas nuevas.

pruebas acerca del Señor Jesús. El poder del Señor estaba con ellos y un gran número creyó y se convirtió al Señor. Estas noticias llegaron a oídos de la iglesia de Jerusalén y mandaron a Bernabé a Antioquía. Cuando él llegó y vio las evidencias de la gracia de Dios, se alegró y animó a todos a permanecer fieles al Señor. Era un hombre bueno, lleno del Espíritu Santo y de fe. Un gran número de personas aceptó al Señor. Luego Bernabé partió hacia Tarso en busca de Saulo. Y cuando lo encontró, lo llevó a Antioquía. Durante todo un año se reunieron los dos con la iglesia y enseñaron a mucha gente y a los discípulos. Se les llamó cristianos por primera vez en Antioquía. Por aquel tiempo, unos profetas bajaron de Jerusalén a Antioquía. Uno de ellos, llamado Ágabo, se puso de pie y por medio del Espíritu predijo que iba a haber escasez de comida en todo el mundo romano, lo cual sucedió durante el reinado de Claudio. Los discípulos, según los recursos de cada uno, decidieron enviar ayuda a los hermanos que vivían en Judea. Así lo hicieron ofrendando a los ancianos por medio de Bernabé y de Saulo. En ese tiempo el rey Herodes hizo arrestar a algunos de la iglesia con el fin de maltratarlos. Jacobo, hermano de Juan, lo mandó a matar a espada.

0: Al ver que esto agradaba a los judíos, procedió a prender también a Pedro. Esto sucedió durante la fiesta de los panes sin levadura. Luego de arrestarlo, lo metió en la cárcel y lo puso bajo la vigilancia de 4 grupos de 4 soldados cada uno. Tenía la intención de hacerlo comparecer en juicio público luego de la Pascua. Pero mientras mantenían a Pedro en la cárcel, la iglesia oraba constante y fervientemente a Dios por él. La misma noche en que Herodes estaba a punto de sacar a Pedro para someterlo a juicio, este dormía entre 2 soldados sujeto con 2 cadenas. Unos guardias vigilaban la entrada de la cárcel. De pronto apareció un ángel del Señor y una luz resplandeció en la celda. Despertó a Pedro con unas palmadas en el costado.
1: Rápido, levántate.
0: El ángel dijo. Las cadenas cayeron de las manos de Pedro. Le dijo además el ángel.
1: Vístete y cálzate las sandalias.
0: Y Pedro así lo hizo.

0: Échate la capa encima y sígueme,
1: dijo el ángel. Pedro salió tras él, pero no sabía si realmente estaba sucediendo lo que el ángel hacía. Le parecía que se trataba de una visión. Pasaron por la primera y la segunda guardia y llegaron al portón de hierro que daba a la ciudad. El portón se les abrió por sí solo y salieron. Caminaron unas calles y de pronto el ángel lo dejó solo. Entonces Pedro volvió en sí y se dijo:

0: Ahora estoy completamente seguro de que el Señor ha enviado a su ángel para librarme del poder de Herodes y de todo lo que el pueblo judío esperaba.
1: Cuando cayó en cuenta de esto, fue a casa de María, la madre de Juan, apodado Marcos, donde muchas personas estaban reunidas orando. Llamó a la puerta de la calle y salió a responder una sierva llamada Rode. Al reconocer la voz de Pedro, se puso tan contenta que volvió corriendo sin abrir. Y exclamó:
2: ¡Pedro está aquí!
3: ¡Estás loca!
1: Le dijeron. Ella insistía en que así era, pero los otros decían: debe ser su ángel. Entre tanto, Pedro seguía llamando. Cuando abrieron la puerta y lo vieron, quedaron pasmados. Con la mano, Pedro les hizo señas de que se callaran y les contó cómo el Señor lo había sacado de la cárcel.
0: Cuéntenles esto a Jacobo y a los hermanos,
1: les dijo. Luego salió y se fue a otro lugar.
0: Adiós, hermanos.
1: Al amanecer se produjo un gran alboroto entre los soldados respecto al paradero de Pedro. Herodes hizo averiguaciones, pero al no encontrarlo, les tomó declaración a los guardias y mandó matarlos. Luego viajó de Judea a Cesarea y se quedó allí. Herodes estaba furioso con los de Tiro y de Sidón, pero ellos se pusieron de acuerdo y se presentaron ante él. Habiéndose ganado el favor de Blasto, camarero del rey, pidieron paz, porque su región dependía del país del rey para obtener sus provisiones. El día señalado, Herodes, ataviado con su ropaje real y sentado en su trono, le dirigió un discurso al pueblo. La gente gritaba:
4: ¡Esta es la voz de un dios, no la de un hombre!
1: Al instante, un ángel del Señor lo hirió, porque no le había dado la gloria a Dios, y Herodes murió comido de gusanos. Cuando Bernabé y Saulo cumplieron su servicio, regresaron de Jerusalén llevando con ellos a Juan, llamado también Marcos. En la iglesia de Antioquía había profetas y maestros: Bernabé, Simeón, apodado el Negro, Lucio de Cirene, Manaén, que se había criado con Herodes el tetrarca, y Saulo.
5: El Señor está conmigo.
1: Mientras ayunaban y participaban en el culto al Señor, el Espíritu Santo dijo: apártenme ahora a Bernabé y a Saulo para el trabajo al que los he llamado. Así que luego de ayunar, orar e imponerles las manos, los despidieron. Bernabé y Saulo, enviados por el Espíritu Santo, bajaron a Seleucia y de allí navegaron a Chipre. Al llegar a Salamina, predicaron la palabra de Dios en las sinagogas de los judíos. Tenían también a Juan como ayudante. Recorrieron toda la isla hasta Pafos. Allí se encontraron con un hechicero, un falso profeta judío llamado Bar Jesús, que estaba con el gobernador, Sergio Paulo. El gobernador, hombre inteligente, mandó llamar a Bernabé y a Saulo en un esfuerzo por escuchar la palabra de Dios. Pero Elimas, el hechicero, que es lo que significa su nombre, se les oponía y procuraba apartar de la fe al gobernador. Entonces Saulo, o sea Pablo, lleno del Espíritu Santo, clavó los ojos en Elimas y le dijo:
6: ¡Tú, hijo del diablo y enemigo de toda justicia, estás lleno de todo tipo de engaño y de fraude! ¿Nunca dejarás de torcer los rectos caminos del Señor? Ahora, la mano del Señor está contra ti. Vas a quedarte ciego y por algún tiempo no podrás ver la luz del sol.
1: Al instante cayeron sobre él sombra y oscuridad y comenzó a buscar a tientas quien lo llevara de la mano. Al ver lo sucedido, el gobernador creyó, maravillado de la enseñanza acerca del Señor.

0: favor, hablen.
1: Pablo se puso en pie, hizo una señal con la mano y dijo:
2: Hombres de Israel, y ustedes los paganos temerosos de Dios, escúchenme. El Dios de este pueblo de Israel escogió a nuestros antepasados y engrandeció al pueblo mientras vivían en Egipto. Con gran poder los ha sacado de aquella tierra y soportó su mal proceder unos 40 años en el desierto. Luego de destruir 7 naciones en Canaán y dio a su pueblo la tierra de ellas en herencia. Todo esto duró unos 450 años. Después de esto, Dios les asignó jueces, hasta los días de Samuel el profeta. Entonces, la gente le pidió un rey, y Dios les dio a Saúl, hijo de Quis, de la tribu de Benjamín, que gobernó por 40 años. Tras destituir a Saúl, les puso a David como rey, quien dio este testimonio: He encontrado en David, hijo de Isaí, un hombre conforme a mi corazón. Él realizará todo lo que yo quiero. De los descendientes de este hombre, Dios ha provisto a Israel un Salvador que es Jesús, como lo prometió. Antes de la venida de Jesús, Juan predicó un bautismo de arrepentimiento a todo el pueblo de Israel. Cuando Juan estaba completando su carrera, dijo: ¿Quién suponen ustedes que soy? No soy aquel, ¿no? Pero después de mí viene quien a sus sandalias no soy digno de desatar. Hermanos, descendientes de Abraham, y ustedes los temerosos de Dios, a nosotros este mensaje de salvación se nos ha enviado. El pueblo de Jerusalén y sus gobernantes no reconocieron a Jesús. Por tanto, al condenarlo, cumplieron las palabras de los profetas que se leen todos los sábados. Aunque no encontraron ninguna causa digna de muerte, le pidieron a Pilato que lo mandara a ejecutar. Después de finalizar las cosas que estaban escritas, lo bajaron del madero y luego lo sepultaron. Pero Dios lo levantó de entre los muertos. Durante muchos días lo vieron los que habían subido con él de los pueblos de Galilea a Jerusalén, y ellos son ahora sus testigos ante el pueblo. Nosotros les anunciamos las buenas nuevas, pero Dios prometió a nuestros antepasados y él nos ha cumplido plenamente a nosotros, los descendientes de ellos, al resucitar a Jesús. Como está escrito en el segundo salmo: Tú eres mi hijo, hoy me he convertido en tu padre. El hecho de que Dios lo resucitó de entre los muertos para jamás corromperse se cumplieron con estas palabras: Yo les daré las santas y seguras bendiciones prometidas a David. Por eso dice en otro pasaje: No permitirás que el fin de tu santo sea la corrupción. 4. Cuando David, después de servir al propósito de Dios en su propia generación, él murió, fue sepultado con sus antepasados y su cuerpo sufrió la corrupción. Pero aquel a quien Dios resucitó, finalmente, no sufrió la corrupción. Por tanto, hermanos, sepan que por medio de nuestro Señor Jesús se les anuncia a ustedes el perdón de los pecados. Por Jesús, todos los que creen serán justificados de todo, aun los que no estén justificados por la ley de Moisés. Ah, tengan cuidado, que lo que han dicho los profetas no les suceda a ustedes. Miren, burlones, asómbrense y desaparezcan. Estoy por hacer en estos días una obra que ustedes nunca creerán, aunque alguien se la explique.
1: Al salir ellos de la sinagoga, los invitaron a que el siguiente sábado les hablaran más de estas cosas. Cuando se disolvió la asamblea, muchos judíos y prosélitos fieles acompañaron a Pablo y a Bernabé, los cuales en su conversación con ellos les instaron a perseverar en la gracia de Dios. El siguiente sábado casi toda la ciudad se congregó para oír la palabra del Señor. Pero cuando los judíos vieron

0: a las multitudes, se llenaron de celos y contradecían con maldiciones lo que Pablo decía. Pablo y Bernabé les contestaron valientemente.
1: Era necesario anunciarles primero la palabra de Dios. Como la rechazan y no se consideran dignos de la vida eterna, ahora vamos a dirigirnos a los paganos.
2: Así nos lo ha mandado el Señor. He dado a ti luz para los paganos, a fin de que lleves mi salvación hasta los confines de la tierra.
0: Al oír esto, los paganos se alegraron y celebraron la palabra del Señor, y creyeron todos los que estaban destinados a la vida eterna. La palabra del Señor se difundía por toda la región, pero los judíos incitaron a mujeres muy distinguidas y favorables al judaísmo y a los hombres más prominentes de la ciudad y provocaron una persecución contra Pablo y Bernabé. Por tanto, los expulsaron de la región. Ellos se sacudieron el polvo de los pies en señal de protesta contra la ciudad y se fueron a Iconio. Y los discípulos quedaron llenos de alegría y del Espíritu Santo. En Iconio, Pablo y Bernabé entraron, como de costumbre, en la sinagoga judía. Y hablaron de tal manera que una multitud de judíos y de griegos creyeron. Pero los judíos incrédulos incitaron a los paganos y les amargaron el ánimo contra los hermanos. En todo caso, Pablo y Bernabé pasaron allí bastante tiempo hablando valientemente en el nombre del Señor, quien confirmaba el mensaje de su gracia, haciendo señales y prodigios por medio de ellos. La gente de la ciudad estaba dividida. Unos estaban de parte de los judíos y los otros de parte de los apóstoles. Hubo un complot tanto de los paganos como de los judíos, apoyados por sus dirigentes, para maltratarlos y apedrearlos. Al darse cuenta de esto, los apóstoles huyeron a Listra y a Derbe, ciudades de Licaonia, donde siguieron anunciando las buenas nuevas. En Listra vivía un hombre lisiado de nacimiento que no podía mover las piernas y nunca había caminado. Estaba sentado, escuchando a Pablo,

0: El hombre dio un salto y empezó a caminar. Al ver lo que Pablo había hecho, la gente comenzó a gritar en el idioma de Licaonia. Los dioses han tomado forma humana y han venido a visitarnos. A Bernabé lo llamaban Zeus y a Pablo Hermes, porque era el que dirigía la palabra. El sacerdote de Zeus, el dios cuyo templo estaba a las afueras de la ciudad, llevó toros y guirnaldas a las puertas y con toda la multitud quería ofrecerle sacrificios. Al enterarse de esto, los apóstoles Bernabé y Pablo se rasgaron las vestiduras y se lanzaron por entre la multitud gritando:
1: ¡Señores! ¿Por qué hacen esto?
2: Escucha esto. También somos hombres. Mortales como ustedes. Las buenas nuevas que les anunciamos es que dejen estas cosas sin valor y se vuelvan al Dios viviente que hizo el cielo, la tierra.

0: ¡El mar! Y todo lo que hay en ellos.
1: En el pasado, él dejó que las naciones siguieran su propio camino. Sí, pero no ha dejado de dar testimonio de sí mismo, haciendo el bien, dándoles lluvias del cielo y estaciones fructíferas, proporcionándoles mucha comida y alegría en sus deprimidos corazones.
2: A pesar de todo lo que dijeron, a duras penas evitaron que la multitud les ofreciera sacrificios. En eso llegaron de Antioquía y de Iconio unos judíos que hicieron cambiar de parecer a la multitud. Apedrearon a Pablo y lo arrastraron fuera de la ciudad, creyendo que estaba muerto.

0: Pero cuando lo rodearon los discípulos, él se levantó y volvió a entrar en la ciudad.
1: Al día siguiente, él con Bernabé partió para Derbe. Anunciaron las buenas nuevas en aquella ciudad y de hacer muchos discípulos. Luego de eso regresaron a Listra, a Iconio y a Antioquía, fortaleciendo a los discípulos y animándolos a perseverar en la fe. Hay que pasar por muchas dificultades para entrar en el reino de Dios, les decía.

0: En cada iglesia nombraron ancianos y con oración y ayuno los encomendaron al Señor en quien habían creído. Atravesando Pisidia llegaron a Panfilia. Y cuando terminaron de predicar la palabra en Pergue, bajaron a Atalía. De Atalía navegaron a Antioquía, donde se los había encomendado a la gracia de Dios para la obra. Cuando llegaron, informaron lo que Dios había hecho por medio de ellos y cómo había abierto la puerta de la fe a los paganos. Se quedaron allí mucho tiempo con los discípulos. Algunos que habían llegado de Judea a Antioquía se pusieron a enseñar a los hermanos. A menos que ustedes se circunciden conforme a la tradición de Moisés, no pueden ser salvos. Esto provocó un altercado y un serio debate de Pablo y Bernabé con ellos. Entonces, se decidió que Pablo y Bernabé y algunos otros creyentes subieran a Jerusalén para tratar este asunto con los apóstoles y los ancianos. Enviados por la iglesia, al pasar por Fenicia y Samaria, contaron cómo los paganos se habían convertido. Estas noticias llenaron a los creyentes de alegría. Al llegar a Jerusalén, fueron muy bien recibidos tanto por la iglesia como por los apóstoles y los ancianos, a quienes informaron de todo lo que Dios había hecho por medio de ellos. Entonces intervinieron algunos creyentes que pertenecían a la secta de los fariseos y afirmaron:
1: es necesario circuncidar a los paganos y exigirles que obedezcan la ley de Moisés.
0: Los apóstoles y los ancianos se reunieron para examinar este asunto. Luego de una larga discusión, Pedro tomó la palabra.
2: Hermanos, saben que en un principio Dios me escogió para que por mi boca los paganos oyeran el mensaje del Evangelio y creyeran.

0: Dios, que conoce el corazón humano, mostró que los aceptaba, dándoles el Espíritu Santo, igual que a nosotros. Sin distinción entre nosotros y ellos, purificó sus corazones por la fe. Entonces, ¿por qué tratan de provocar a Dios, poniendo sobre el cuello de esos discípulos un yugo que ni nosotros ni nuestros antepasados soportamos? Creemos que somos salvos por la gracia de nuestro Señor Jesús, como ellos.
1: Toda la asamblea guardó silencio para escuchar a Bernabé y a Pablo, que les contaron las señales y prodigios que Dios había hecho por medio de ellos entre los paganos. Cuando terminaron, Jacobo tomó la palabra y dijo:
2: Hermanos, escúchenme. Simón nos expuso cómo Dios desde el principio tuvo a bien escoger de entre los paganos un pueblo para honra de su nombre. Las palabras de los profetas con esto concuerdan, tal como está escrito. Después de esto volveré y reedificaré la choza caída de David. Sus ruinas reedificaré y la restauraré, para que el resto de la humanidad busque al Señor y todos los paganos que llevan mi nombre. Así dice el Señor, que hace estas cosas conocidas desde tiempos antiguos. Por tanto, yo considero que debemos dejar de ponerles trabas a los paganos que se convierten a Dios. Más bien, debemos escribirles que se abstengan de lo contaminado por los ídolos, de la inmoralidad sexual, de la carne de animales estrangulados y de sangre. Desde tiempos antiguos, Moisés tuvo en cada ciudad quien lo predique y lo lea en las sinagogas cada sábado.
1: Entonces los apóstoles y los ancianos, de común acuerdo con toda la iglesia, decidieron escoger a algunos de ellos y enviarlos a Antioquía con Pablo y Bernabé. Escogieron a Judas, llamado Barsabás, y a Silas, que tenían buena reputación entre los hermanos. Con ellos mandaron la siguiente carta:
0: Los apóstoles y los ancianos, a nuestros hermanos paganos en Antioquía, Siria y Cilicia. Saludos. Nos hemos enterado de que algunos de los nuestros, sin nuestra autorización, los han inquietado a ustedes, alarmándoles con lo que les han dicho. Así que de común acuerdo hemos decidido escoger algunos hombres y enviarlos a ustedes con nuestros hermanos Pablo y Bernabé, quienes han arriesgado su vida por el nombre de nuestro Señor Jesucristo. Por tanto, les enviamos a Judas y a Silas para que les confirmen personalmente lo que les escribimos. Nos pareció bien al Espíritu Santo y a nosotros no imponerles a ustedes ninguna carga aparte de los siguientes requisitos: abstenerse de lo sacrificado a los ídolos, de sangre, de la carne de animales estrangulados y de la inmoralidad sexual. Bien harán ustedes si evitan estas cosas, con nuestros mejores deseos.
1: Una vez despedidos, ellos bajaron a Antioquía, donde reunieron a la congregación y entregaron la carta. Los creyentes la leyeron y se alegraron por su mensaje alentador. Judas y Silas, que también eran profetas, hablaron extensamente para animarlos y fortalecerlos. Luego de pasar algún tiempo allí, los hermanos los despidieron en paz para que regresaran a quienes los habían enviado. Pablo y Bernabé permanecieron en Antioquía, enseñando y anunciando la palabra del Señor en compañía de muchos otros. Tiempo después, Pablo le dijo a Bernabé:
3: Volvamos a visitar a los creyentes en todas las ciudades en donde hemos anunciado la palabra del Señor, y veamos cómo están.
1: Resulta que Bernabé quería llevar con ellos a Juan Marcos, pero a Pablo no le pareció prudente llevarlo, porque los había abandonado en Panfilia y no había seguido con ellos en el trabajo. Se produjo entre ellos un conflicto tan serio que acabaron por separarse. Bernabé se llevó a Marcos y se embarcó rumbo a Chipre, mientras que Pablo escogió a Silas. Luego de que los hermanos lo encomendaron a la gracia del Señor, Pablo partió y viajó por Siria y Cilicia, consolidando a las iglesias. Llegó Pablo a Derbe y después a Listra, donde se encontró con un discípulo llamado Timoteo, hijo de una mujer judía creyente, pero de padre griego. Los hermanos en Listra y en Iconio hablaban bien de Timoteo,

Así que Pablo decidió llevárselo. Por causa de los judíos que vivían en aquella región, lo circuncidó, pues todos sabían que su padre era griego. Al pasar por las ciudades, entregaban los acuerdos tomados por los apóstoles y los ancianos de Jerusalén para que los pusieran en práctica. Y así las iglesias se fortalecían en la fe y crecían en número día tras día. Atravesaron la región de Frigia y Galacia, ya que el Espíritu Santo les había impedido que predicaran la palabra en la provincia de Asia. Cuando llegaron cerca de Misia, intentaron pasar a Bitinia, pero el Espíritu de Jesús no se lo permitió. Entonces, pasando de largo por Misia, bajaron a Troas.

0: Luego de que Pablo tuvo la visión, enseguida nos preparamos para partir hacia Macedonia, convencidos de que Dios nos había llamado a anunciar el Evangelio a los macedonios. Zarpando de Troas, navegamos directamente a Samotracia y al día siguiente a Neápolis. De allí fuimos a Filipos, que es una colonia romana y la ciudad principal de este distrito de Macedonia. En esa ciudad nos quedamos varios días. El sábado salimos a las afueras de la ciudad y fuimos por la orilla del río, donde esperábamos encontrar un lugar de oración. Nos sentamos y nos pusimos a conversar con las mujeres que se habían reunido. Una de ellas, que se llamaba Lidia, adoraba a Dios, era de la ciudad de Tiatira y vendía telas de púrpura. Mientras escuchaba, el Señor le abrió el corazón para que respondiera al mensaje de Pablo. Cuando fue bautizada con su familia, nos hizo la siguiente invitación.
1: Si me consideran creyente en el Señor,
0: ella dijo,
1: hospédense en mi casa.
0: Y nos persuadió. Una vez, cuando íbamos al lugar de oración, nos salió al encuentro una joven esclava que tenía un espíritu de adivinación. Con sus poderes ganaba mucho dinero para sus amos. Seguía a Pablo y a los otros gritando:
2: ¡Estos hombres son siervos del Altísimo Dios y les anuncian el camino de la salvación!
0: Así continuó durante muchos días. Por fin Pablo se molestó tanto que se volvió y reprendió al espíritu.
3: En el nombre de Jesucristo, te ordeno que salgas de ella.
0: Y en aquel mismo momento, el espíritu la dejó. Cuando los amos de la joven se dieron cuenta de que se les había esfumado la esperanza de ganar dinero, echaron mano a Pablo y a Silas y los arrastraron a la plaza ante las autoridades. Los presentaron ante los magistrados y dijeron:
4: Estos hombres son judíos y están alborotando nuestra ciudad enseñando costumbres que a los romanos se nos prohíbe admitir o practicar.
0: Entonces la multitud se amotinó contra Pablo y Silas, y los magistrados mandaron que les arrancaran la ropa y los azotaran. Darles muchos golpes.

Los echaron en la cárcel y ordenaron al carcelero que los custodiara con la mayor seguridad. Al recibir tal orden, este los metió en el calabozo interior y les sujetó los pies en el cepo.

0: A la medianoche, Pablo y Silas se pusieron a orar y a cantar himnos a Dios. Y los otros presos los escuchaban. De pronto se produjo un terremoto tan fuerte que la cárcel se estremeció hasta sus cimientos. Al instante se abrieron todas las puertas y a los presos se les soltaron las cadenas. El carcelero despertó. Y al ver las puertas de la cárcel de par en par, sacó la espada y estuvo a punto de matarse porque pensaba que los presos se habían escapado. Pero Pablo le gritó:
1: ¡No te hagas ningún daño! ¡Todos estamos aquí!
0: El carcelero pidió luz, entró precipitadamente y se echó temblando a los pies de Pablo y de Silas. Y luego les preguntó:
2: Señores, ¿qué tengo que hacer para ser salvado?
0: Le respondieron:
3: Cree en el Señor Jesús y serás salvado. Tú y tu familia serán salvos.
0: Luego les expusieron la palabra de Dios a él y a todos los demás que estaban en su casa. A esas horas de la noche, el carcelero se los llevó y les lavó las heridas. Enseguida fueron bautizados él y toda su familia. El carcelero los llevó a su casa, les sirvió comida y se alegró mucho junto con toda su familia por haber creído en Dios. Al amanecer, los magistrados mandaron a unos guardias al carcelero con esta orden:
4: Suelta a esos hombres.
0: El carcelero entonces le informó a Pablo:
2: Los magistrados han ordenado que los suelte. Así que pueden irse. Vayan en paz.
0: Pero Pablo respondió a los guardias:
1: Nos azotaron y sin proceso a nosotros, que somos ciudadanos romanos, y nos han echado en la cárcel. ¿Y ahora nos quieren expulsar a escondidas? ¡No! ¡Que vengan ellos personalmente a escoltarnos a la salida!
0: Los guardias comunicaron la respuesta a los magistrados. Estos se asustaron cuando oyeron que Pablo y Silas eran ciudadanos romanos. Así que fueron a presentarles sus disculpas. Los escoltaron desde la cárcel pidiéndoles que se fueran de la ciudad. Al salir de la cárcel, Pablo y Silas fueron a la casa de Lidia, donde se vieron con los hermanos y los animaron. Luego se fueron. Atravesando Anfípolis y Apolonia, Pablo y Silas llegaron a Tesalónica, donde había una sinagoga de los judíos. Como era su costumbre, Pablo entró en la sinagoga y tres sábados seguidos discutió con ellos. Basándose en las Escrituras, les explicaba y demostraba que era necesario que el Mesías padeciera y resucitara. Les decía:
1: Este Jesús que les proclamo a ustedes es el Mesías.
0: Él dijo. Algunos de los judíos se convencieron y se unieron a Pablo y a Silas, como también lo hicieron un buen número de mujeres prominentes y muchos griegos que adoraban a Dios. Pero los judíos, llenos de envidia, reclutaron a unos maleantes callejeros con los que armaron una turba y empezaron a alborotar la ciudad. Asaltaron la casa de Jasón en busca de Pablo y Silas con el fin de procesarlos públicamente. Pero como no los encontraron, arrastraron a Jasón y a algunos otros hermanos ante las autoridades de la ciudad, gritando:
5: ¡Estos que han trastornado el mundo entero han venido también acá! ¡Y Jasón los ha recibido en su casa! Todos ellos actúan en contra de los decretos, afirmando que hay otro rey, uno que se llama Jesús.
0: Al oír esto, la multitud y las autoridades de la ciudad se alborotaron. Entonces estas exigieron fianza a Jasón y a los demás para dejarlos en libertad. Tan pronto como se hizo de noche, los hermanos enviaron a Pablo y a Silas a Berea. Luego fueron a la sinagoga de los judíos. Estos eran de sentimientos más nobles que los de Tesalónica. Recibieron el mensaje con toda avidez y examinaban las escrituras para ver si lo que Pablo decía era verdad. Muchos de los judíos creyeron, y también un buen número de distinguidas mujeres y hombres griegos. Cuando los judíos de Tesalónica se enteraron de que Pablo estaba predicando la palabra de Dios en Berea, fueron allá para agitar y alborotar a las multitudes.
4: Vamos, vamos.
0: Enseguida los hermanos enviaron a Pablo hasta la costa, pero Silas y Timoteo se quedaron en Berea. Los que acompañaban a Pablo lo llevaron hasta Atenas. Luego regresaron con instrucciones de que Silas y Timoteo se reunieran con él tan pronto como les fuera posible. Mientras Pablo los esperaba en Atenas, le dolió en el alma ver que la ciudad estaba llena de ídolos. Así que discutía en la sinagoga con los judíos y con los griegos que adoraban a Dios, y a diario hablaba en la plaza con los que se encontraban por allí. Algunos filósofos epicúreos y estoicos entablaron conversación con él. Unos decían:
2: ¿qué querrá decir este charlatán?
0: Otros comentaban:
5: parece que es predicador de dioses extranjeros.
0: Decían esto porque Pablo les anunciaba las buenas nuevas de Jesús y de la resurrección. Entonces se lo llevaron a una reunión del Areópago, en donde le dijeron:
6: ¿se puede saber qué nueva enseñanza es esta que usted presenta? Porque nos viene usted con ideas que nos suenan extrañas y queremos saber qué significan.
0: Es que todos los atenienses y los extranjeros que vivían allí se pasaban el tiempo sin hacer otra cosa más que escuchar y comentar las últimas novedades. Pablo se puso en medio del Areópago y tomó la palabra.
1: Ciudadanos atenienses, observo que ustedes son sumamente religiosos en todo lo que hacen. Al pasar y fijarme en sus lugares sagrados, encontré incluso un altar con esta inscripción: a un dios desconocido. Pues bien, eso que ustedes adoran como algo desconocido es lo que yo les anuncio. El Dios que hizo el mundo y todo lo que hay en él es Señor del cielo y de la tierra. No vive en templos construidos por hombres, ni se deja servir por manos humanas como si necesitara de algo, porque Él es quien da a todos la vida, el aliento y todas las cosas. De un solo hombre hizo todas las naciones para que habitaran toda la tierra. Y determinó los periodos de su historia y las fronteras de sus territorios. Esto lo hizo Dios para que todos lo busquen, y aunque sea a tientas, lo encuentren. En verdad, Él no está lejos de ninguno de nosotros, puesto que en Él vivimos, nos movemos y existimos. Como algunos de sus propios poetas griegos han dicho, de Él somos descendientes. Por tanto, siendo descendientes de Dios, no debemos pensar que la divinidad sea como el oro, la plata o la piedra. Escultura hecha como resultado del ingenio del hombre. Dios pasó por alto esos tiempos de ignorancia, pero ahora manda a todos en todas partes a que se arrepientan. Él ha fijado un día en que juzgará al mundo con justicia por medio del hombre que ha designado. De ello ha dado pruebas a todos al levantarlo de entre los muertos.
0: Cuando oyeron de la resurrección,

0: Unos se burlaron, pero otros le dijeron: queremos que usted nos hable en otra ocasión sobre este tema. En ese momento Pablo salió de la reunión. Algunas personas se unieron a Pablo y creyeron. Entre ellos estaba Dionisio, miembro del Areópago, también una mujer llamada Damaris y otros más. Luego de esto, Pablo se marchó de Atenas y se fue a Corinto. Allí se encontró con un judío llamado Aquila, natural del Ponto, y con su esposa Priscila. Hacía poco habían llegado de Italia porque Claudio había mandado que todos los judíos fueran expulsados de Roma. Pablo fue a verlos, y como hacía tiendas de campaña al igual que ellos, se quedó para que trabajaran juntos. Todos los sábados discutía en la sinagoga tratando de persuadir a judíos y a griegos. Cuando Silas y Timoteo llegaron de Macedonia, Pablo se dedicó exclusivamente a la predicación, testificándoles a los judíos que Jesús era el Mesías. Pero cuando los judíos se opusieron a Pablo y lo insultaron, este se sacudió la ropa en señal de protesta y les dijo:
1: ¡que su sangre caiga sobre sus cabezas! ¡Estoy libre de responsabilidad! De ahora en más me dirigiré a los paganos.
0: Entonces Pablo salió de la sinagoga y se fue a la casa de un tal Ticio Justo, que adoraba a Dios y que vivía al lado de la sinagoga. Crispo, el jefe de la sinagoga, creyó en el Señor con toda su familia. También creyeron y fueron bautizados muchos de los corintios que oyeron a Pablo. Una noche, el Señor le dijo a Pablo en una visión:
2: no tengas miedo. Sigue hablando y no te calles, pues estoy contigo. Aunque te ataquen, nadie te hará daño, porque tengo mucha gente en esta ciudad.
0: Así que Pablo se quedó allí un año y medio, enseñando entre el pueblo la palabra de Dios. Mientras Galión era gobernador de Acaya, los judíos atacaron a Pablo y lo condujeron al tribunal.
3: Este hombre,
0: denunciaron ellos,
3: anda persuadiendo a la gente a adorar a Dios de una manera que va en contra de nuestra ley.
0: Pablo ya iba a hablar cuando Galión les dijo:
4: si ustedes, los judíos, lo demandaran sobre algún delito o algún crimen grave, sería razonable que yo los escuchara. Pero como se trata de cuestiones de palabras, de nombres y de su propia ley, arréglense entre ustedes. Yo no quiero ser juez de tales cosas.
0: Así que mandó que los expulsaran del tribunal. Entonces se abalanzaron todos sobre Sóstenes, el jefe de la sinagoga, y lo golpearon delante del tribunal. Pero Galión no le dio ninguna importancia al asunto. Pablo permaneció en Corinto algún tiempo más. Luego se despidió de los hermanos y emprendió el viaje rumbo a Siria, acompañado de Priscila y Aquila. En Cencreas, antes de embarcarse, se hizo rapar la cabeza a causa de un voto que había hecho. Al llegar a Éfeso, Pablo se separó de sus acompañantes y entró en la sinagoga, donde se puso a discutir con los judíos. Estos le pidieron que se quedara más tiempo con ellos. Él no accedió. Pero al despedirse, les prometió:
5: ya volveré, siempre que Dios quiera.
0: Y zarpó de Éfeso. Cuando desembarcó en Cesarea, subió a Jerusalén a saludar a la iglesia y luego bajó a Antioquía. Luego de pasar algún tiempo allí, Pablo se fue a visitar una por una las congregaciones de Galacia y Frigia, animando a todos los discípulos. Mientras tanto, un judío llamado Apolos, natural de Alejandría, llegó a Éfeso. Era un hombre ilustrado y convincente en el uso de las escrituras. Había sido instruido en el camino del Señor y con gran fervor hablaba sobre Jesús y enseñaba con mucha exactitud, aunque conocía solo el bautismo de Juan. comenzó a hablar valientemente en la sinagoga. Al oírlo, Priscila y Aquila lo tomaron a su cargo y le explicaron con mayor precisión el camino de Dios. Como Apolos quería pasar a Acaya, los hermanos lo animaron y les escribieron a los discípulos de allá para que lo recibieran. Y entonces, cuando llegó, ayudó mucho a quienes por la gracia habían creído, pues refutaba a los judíos, demostrando por las escrituras que Jesús es el Mesías. Mientras Apolos estaba en Corinto, Pablo recorrió las regiones del interior y llegó a Éfeso. Allí encontró a algunos discípulos y le preguntaron: ¿recibieron ustedes el Espíritu Santo cuando creyeron? No, ni siquiera hemos oído hablar del Espíritu Santo. Entonces, Pablo les preguntó: ¿qué bautismo recibieron? El bautismo de Juan. Pablo dijo: el bautismo de Juan no era más que un bautismo de arrepentimiento. Él le decía al pueblo que creyera en el que venía después de él, es decir, en Jesús. Al oír esto, fueron bautizados en el nombre del Señor Jesús. Cuando Pablo les impuso las manos, el Espíritu Santo vino sobre ellos y empezaron a hablar en lenguas y a profetizar. Eran en total unos 12 hombres. Pablo entró en la sinagoga y habló allí durante 3 meses. Discutía convincentemente acerca del reino de Dios, pero algunos se negaron obstinadamente. No querían creer y públicamente hablaban mal del camino. Así que Pablo se alejó y se llevó a los discípulos, y a diario debatía en la escuela de Tirano. Esto continuó por 2 años. Todos los judíos y los griegos de Asia llegaron a escuchar la palabra del Señor. Dios hacía milagros extraordinarios por medio de Pablo. Le llevaban pañuelos y delantales a los enfermos que habían tocado el cuerpo de Pablo y quedaban sanos de sus enfermedades, y los espíritus malignos salían de ellos. Algunos judíos que andaban expulsando espíritus malignos intentaron invocar el nombre del Señor Jesús sobre los endemoniados. Decían: en el nombre de Jesús, a quien Pablo predica, les ordeno que salgan. Esto lo hacían 7 hijos de Ezeba, que era uno de los jefes de los sacerdotes judíos. Un día el espíritu maligno les replicó: conozco a Jesús y sé quién es Pablo, pero ustedes, ¿quiénes son? Y abalanzándose el hombre que tenía el espíritu maligno sobre ellos, los dominó a todos. Los maltrató con tanta violencia que huyeron de la casa desnudos y heridos. Cuando se enteraron los judíos y los griegos que vivían en Éfeso, el temor se apoderó de todos ellos y el nombre del Señor Jesús era glorificado. Muchos de los que habían creído llegaban ahora y confesaban públicamente sus prácticas malvadas. Un buen número de los que practicaban la hechicería juntaron sus libros en un montón y los quemaron delante de todos. Cuando calcularon el precio de aquellos libros, resultó un total de 50.000 monedas de plata. Así la palabra del Señor crecía y se difundía con poder arrollador. Luego de todos estos sucesos, Pablo tomó la determinación de ir a Jerusalén, pasando por Macedonia y Acaya. Decía: luego de estar allí, tengo que visitar Roma. Entonces envió a Macedonia a 2 de sus ayudantes, Timoteo y Erasto, mientras él se quedaba por algún tiempo en la provincia de Asia. Por aquellos días se produjo un gran disturbio a propósito del camino. Un platero llamado Demetrio, que hacía figuras en plata del templo de Artemisia, proporcionaba a los artesanos no poca ganancia. Los reunió con otros obreros del ramo y les dijo:
6: compañeros, ustedes saben que obtenemos buenos ingresos de este oficio. Les consta, además, que el tal Pablo ha logrado finalmente persuadir y engañar a mucha gente, no solo en Éfeso, sino en casi toda la provincia de Asia. Él sostiene que no son verdaderos dioses los que se hacen con las manos. Ahora bien, no solo hay el peligro de que se desprestigie nuestro oficio, sino también de que el templo de la gran diosa Artemisa sea menospreciado. Y que la diosa misma, a quien adora toda la provincia de Asia y el mundo entero, sea despojada de su divina y adorada majestad.
0: Al oír esto, se enfurecieron y comenzaron a gritar.
6: ¡Vamos! ¡Vamos!

0: ¡Grandes artemistas de los efesios!
1: Enseguida toda la ciudad se alborotó. La turba en masa se precipitó en el teatro, arrastrando a Gayo y a Aristarco, compañeros de viaje de Pablo, que eran de Macedonia. Pablo quiso presentarse ante la multitud, pero los discípulos no se lo permitieron. Incluso algunas autoridades de la provincia, que eran amigos de Pablo, le enviaron un recado, rogándole que no se arriesgara a entrar en el teatro. Había confusión en la asamblea, cada uno gritaba una cosa distinta y la mayoría ni siquiera sabía para qué se habían reunido. Los judíos empujaron a un tal Alejandro hacia adelante y algunos de entre la multitud lo sacaron para que tomara la palabra. Él agitó la mano para pedir silencio y presentar su defensa ante el pueblo. Pero cuando se dieron cuenta de que era judío, se pusieron a gritar como por dos horas.
0: ¡Grande! ¡Es Artemisa de los Efesios!
1: El secretario del Consejo Municipal calmó a la multitud y dijo:
2: ¡Ciudadanos de Éfeso! ¿No sabe acaso todo el mundo que la ciudad de Éfeso es guardiana del templo de la gran Artemisa y su estatua bajada del cielo? Ya que estos hechos son innegables, es preciso que se calmen y no hagan nada precipitado. ¿Han traído a estos hombres que no han cometido sacrilegio ni blasfemia contra la diosa? Así que si Demetrio y sus compañeros de oficio tienen alguna queja contra alguien, para eso hay tribunales y también gobernadores. Así que vayan y presenten allí sus acusaciones los unos contra los otros. Y si hay otra demanda, que se resuelva en legítima asamblea. Tal y como están las cosas, con los sucesos de hoy, corremos el riesgo de que nos acusen. ¿Qué razón podríamos dar de este alboroto? Si en verdad no hay ninguna razón.
1: Dicho esto, dio por terminada la asamblea.

Cuando cesó el alboroto, Pablo mandó llamar a los discípulos y luego de animarlos, se despidió y salió rumbo a Macedonia. Recorrió aquellas regiones, alentando a los creyentes en muchas ocasiones y por fin llegó a Grecia, donde se quedó 3 meses. Como los judíos tramaban un atentado contra él cuando estaba a punto de embarcarse para Siria, decidió regresar por Macedonia. Lo acompañaron Sópater. Hijo de Pirro de Berea, Aristarco y Segundo, de Tesalónica, Gallo de Derbe, Timoteo y por último Tíquico y Trófimo de la provincia de Asia. Estos se adelantaron y nos esperaron en Troas. Pero nosotros zarpamos de Filipos después de la fiesta de los panes, y a los 5 días nos reunimos con los otros 3 en Troas, donde pasamos 7 días.

0: El primer día de la semana nos reunimos para partir el pan. Como iba a salir al día siguiente, Pablo estuvo hablando a los creyentes y prolongó su discurso hasta la medianoche. En el cuarto del piso superior, donde estábamos reunidos, había muchas lámparas. Un joven llamado Eutico, que estaba sentado en una ventana, comenzó a dormirse mientras Pablo alargaba su discurso. Cuando se quedó profundamente dormido, se cayó desde el tercer piso y lo recogieron muerto. Pablo bajó, se echó sobre el joven y lo abrazó.
1: «No se alarmen»,
0: les dijo.

0: ¡Está vivo!
1: Luego volvió a subir, partió el pan y comió. Siguió hablando hasta el amanecer y entonces se fue. Al joven se lo llevaron vivo a su casa para gran consuelo de todos. Nos embarcamos anticipadamente y zarpamos para Asón, donde íbamos a recoger a Pablo. Así se había planeado, ya que él iba a hacer esa parte del viaje por tierra. Cuando se encontró con nosotros en Asón, lo tomamos a bordo y fuimos a Mitilene. Desde allí zarpamos al día siguiente y llegamos frente a Quío. Al otro día cruzamos a Samos y un día después llegamos a Mileto. Pablo no paró en Éfeso para no demorarse en la provincia de Asia porque tenía prisa por llegar a Jerusalén para el día de Pentecostés, si fuera posible. Desde Mileto, Pablo mandó llamar a los ancianos de la iglesia de Éfeso. Cuando llegaron les dijo:
2: ustedes saben cómo me porté todo el tiempo que estuve con ustedes, desde el primer día que vine a la provincia de Asia. He servido al Señor con toda humildad y con lágrimas, a pesar de haber sido sometido a duras pruebas por los judíos. Saben que no he vacilado en predicarles nada que no les fuera de provecho, sino que les he enseñado públicamente y en las casas. Les he instado a convertirse a judíos y a griegos, a creer en Dios y a tener fe en nuestro Señor Jesús. Y ahora, obligado por el Espíritu, voy a Jerusalén sin saber lo que allí me espera. Lo único que sé es que en todas las ciudades el Espíritu Santo me asegura que me esperan prisiones y sufrimientos muchos. Sin embargo, considero que mi vida carece de valor para mí, con tal de que termine mi carrera y lleve a cabo el servicio que me encomendó el Señor, que es el de dar testimonio del Evangelio de la gracia de Dios. Yo sé que ninguno de ustedes, entre quienes he andado predicando el reino de Dios, volverá a verme. Por tanto, hoy les declaro que soy inocente de la sangre de todos, porque sin vacilar les he proclamado el propósito de Dios. Tengan cuidado de sí mismos y de todo el rebaño sobre el cual el Espíritu Santo los ha puesto como obispos para pastorear la iglesia de Dios que él adquirió con su propia sangre. Sé que después de mi partida entrarán lobos feroces que procurarán acabar con el rebaño. De entre ustedes mismos se levantarán algunos que enseñarán falsedades para arrastrar a los discípulos que los sigan. Así que estén muy alerta. Recuerden que durante 3 años no he dejado de amonestar con lágrimas a cada uno en particular. Ahora los encomiendo a Dios.

0: y al mensaje de su gracia. Mensaje que tiene poder para edificarlos y darles herencia entre todos los santificados. No he codiciado nada, ni la plata, ni el oro, ni la ropa de nadie. Ustedes saben bien que estas manos se han ocupado de mis propias necesidades y de las de mis compañeros. Con mi ejemplo, les he mostrado que es preciso trabajar duro para ayudar a los necesitados, recordando las palabras de nuestro Señor Jesús. Hay más dicha en dar que en recibir.
1: Luego de decir esto, Pablo se puso de rodillas con todos ellos y oró.

0: Todos lloraban inconsolablemente mientras lo abrazaban y lo besaban. Lo que más los entristecía era su declaración de que ellos no volverían a verlo. Luego lo acompañaron hasta el barco. Luego de separarnos de ellos, zarpamos y navegamos directamente a Kos. Al día siguiente fuimos a Rodas, y de allí a Pátara. Como encontramos un barco que iba para Fenicia, subimos a bordo y zarpamos. Luego de avistar Chipre, y de pasar al sur de la isla, navegamos hacia Siria y llegamos a Tiro, donde el barco tenía que descargar. Allí encontramos a los discípulos y nos quedamos con ellos 7 días. Ellos, por medio del Espíritu, exhortaron a Pablo a que no subiera a Jerusalén. Pero al cabo de unos días, partimos y continuamos nuestro viaje. Todos los discípulos, incluso las mujeres y los niños, nos acompañaron hasta las afueras de la ciudad, y allí en la playa nos arrodillamos y oramos. Luego de despedirnos, subimos a bordo y ellos regresaron a sus hogares. Nosotros continuamos nuestro viaje en barco desde Tiro y arribamos a Ptolemaida, donde saludamos a los hermanos y nos quedamos con ellos un día. Al día siguiente salimos y llegamos a Cesarea, y nos hospedamos en casa de Felipe el evangelista, que era uno de los 7. Este tenía 4 hijas solteras que profetizaban. Llevábamos allí varios días, cuando bajó de Judea un profeta llamado Ágabo. Este vino a vernos, y tomando el cinturón de Pablo, se ató con él de pies y manos y dijo:
1: El Espíritu Santo dice, de esta manera atarán los judíos de Jerusalén al dueño de este cinturón y lo entregarán en manos de los paganos.
0: Al oír esto, nosotros y los de aquel lugar le rogamos a Pablo que no subiera a Jerusalén.
2: Porque lloran, se parte mi alma. Estoy dispuesto no solo a ser atado, sino también a morir en Jerusalén. Por el nombre del Señor Jesús.
0: Como no se dejaba convencer, desistimos exclamando:
3: Que sea la voluntad del Señor.
0: Luego de esto, acabamos los preparativos y subimos a Jerusalén. Algunos de los discípulos de Cesarea nos acompañaron y nos llevaron a la casa de Manasón, donde íbamos a alojarnos. Este era de Chipre y uno de los primeros discípulos. Cuando llegamos a Jerusalén, los creyentes nos recibieron calurosamente. Al día siguiente, Pablo fue con nosotros a ver a Jacobo, y todos los ancianos estaban presentes. Luego de saludarlos, Pablo les relató detalladamente lo que Dios había hecho entre los paganos por medio de su ministerio. Al oírlo, alabaron a Dios. Luego le dijeron a Pablo:
4: Ya ves, hermano, ¿cuántos miles de judíos han creído? Y todos ellos siguen aferrados a la ley. Han oído decir que tú enseñas a los judíos que viven entre los paganos que se aparten de Moisés. Les recomiendas que no circunciden a sus hijos, ni vivan según nuestras costumbres. ¿Qué vamos a hacer? Sin duda se van a enterar de que has llegado.

Hay aquí cuatro hombres que tienen que cumplir un voto. Llévatelos. Toma parte en sus ritos de purificación y paga los gastos que corresponden al voto de rasurarse la cabeza.

0: los hombres y se purificó con ellos. Luego entró en el templo para dar aviso de la fecha en que vencería el plazo de la purificación y se haría la ofrenda por cada uno de ellos. Cuando estaban a punto de cumplirse los 7 días, unos judíos de la provincia de Asia vieron a Pablo en el templo. Alborotaron a toda la multitud, gritando:
1: ¡Hombres de Israel! ¡Ayúdennos! Este hombre es el individuo que anda por todas partes enseñando a toda la gente contra nuestro pueblo, nuestra ley y este lugar. Además, introdujo griegos en el templo y profanó el lugar santo.
0: Ya antes habían visto en la ciudad a Trófimo el Efesio en compañía de Pablo y suponían que Pablo lo había metido en el templo. Toda la ciudad se alborotó, la gente se precipitó en masa, agarró a Pablo y lo sacó del templo a rastras e inmediatamente se cerraron las puertas. Estaban por matarlo cuando se le informó al comandante del batallón romano que toda la ciudad de Jerusalén estaba amotinada. Enseguida tomó algunos centuriones con sus tropas y bajó corriendo hacia la multitud. Al ver al comandante y a sus soldados, los amotinados dejaron de golpear a Pablo. El comandante se abrió paso, lo arrestó y ordenó que lo sujetaran con 2 cadenas. Luego preguntó quién era y qué había hecho. Entre la multitud, cada uno gritaba una cosa distinta. Como el comandante no pudo averiguar la verdad a causa del alboroto, mandó que condujeran a Pablo al cuartel. Cuando Pablo llegó a las gradas, los soldados tuvieron que llevárselo en vilo debido a la violencia de la turba. El pueblo en masa iba detrás gritando: ¡Que lo maten! Cuando los soldados estaban a punto de meterlo en el cuartel, Pablo le preguntó al comandante:
2: ¿Me permite decirle algo?
3: ¿Tú hablas griego?
0: Preguntó.
3: ¿No eres el egipcio que hace algún tiempo provocó una rebelión y llevó al desierto a 4,000 guerrilleros?
0: Pablo contestó:
2: Yo soy judío, natural de Tarso, que es una ciudad muy importante de Cilicia. Por favor, permítame hablarle al pueblo.
0: Con el permiso del comandante, Pablo se puso de pie en las gradas e hizo una señal con la mano a la multitud. Cuando todos guardaron silencio, les dijo en arameo:
2: Padres y hermanos, escuchen ahora mi defensa.
0: Al oír que les hablaba en arameo, guardaron más silencio. Luego dijo:
2: Yo soy judío, nacido en Tarso, de Cilicia, pero criado en esta ciudad. Bajo la tutela de Gamaliel recibí instrucción cabal en la ley de nuestros antepasados. Y fui tan celoso de Dios como cualquiera de ustedes lo es hoy. Perseguí a muerte a los seguidores de este camino, arrestando y echando en la cárcel a hombres y mujeres por igual. Y así lo pueden atestiguar el sumo sacerdote y todo el consejo de ancianos. Incluso obtuve de ellos, para nuestros hermanos judíos en Damasco, cartas de extradición. Y fui allá con el fin de traer presos a Jerusalén a los que encontrara para que fueran castigados. Al mediodía, cuando me acercaba a Damasco, una intensa luz del cielo relampagueó de repente a mi alrededor. Caí al suelo y oí una voz que me decía: Saulo, Saulo, ¿por qué me estás persiguiendo? ¿Quién eres, Señor? Pregunté. Yo soy Jesús de Nazaret, a quien tú estás persiguiendo, me contestó. Los que me acompañaban vieron la luz, pero no pudieron percibir la voz del que me estaba hablando. ¿Qué debo hacer, Señor? Le pregunté. Levántate, dijo el Señor, y entra en Damasco,

0: Allí se te dirá todo lo que sea dispuesto que hagas. Mis compañeros me llevaron de la mano hasta Damasco, porque el resplandor de aquella luz me había dejado totalmente ciego. Un tal Ananías vino a verme a mí, hombre devoto que observaba la ley, y a quien respetaban mucho los judíos que allí vivían. Se puso a mi lado y dijo: hermano Saulo, recibe la vista. Y en aquel mismo instante, recobré la vista y pude verlo. Luego dijo: el Dios de nuestros antepasados te ha escogido para que conozcas su voluntad y para que puedas ver al justo y oigas las palabras de su boca. Tú serás testigo ante toda persona de lo que has visto y oído. Y ahora, ¿qué esperas? ¡Levántate! ¡Bautízate! Y lávate de tus pecados invocando su nombre. Cuando volví a Jerusalén, mientras oraba en el templo, tuve una visión y vi al Señor que me hablaba: vamos, date prisa. Sal inmediatamente de Jerusalén, porque no aceptarán tu testimonio acerca de mí. Señor, le respondí, ellos saben que yo andaba de sinagoga en sinagoga, encarcelando y azotando a los que creen en ti. Y cuando se derramaba la sangre de tu testigo, ahí estaba yo dando mi aprobación y también cuidando la ropa de quienes lo mataban. Pero el Señor me replicó: ve, yo te enviaré lejos a donde están los paganos.
1: La multitud estuvo escuchando a Pablo hasta que pronunció esas palabras. Entonces levantaron la voz y gritaron:
2: ¡bórralo de la tierra! ¡Ese hombre no merece vivir!
1: Como seguían gritando, tirando sus mantos y arrojando polvo al aire, el comandante ordenó que metieran a Pablo en un cuartel. Mandó que lo interrogaran a latigazos con el fin de averiguar por qué gritaban así contra él. Cuando lo estaban sujetando con cadenas para azotarlo, Pablo le dijo al centurión que estaba allí:
0: ¿permite la ley que ustedes azoten a un ciudadano romano antes de ser juzgado?
1: Al oír esto, el centurión fue y avisó al comandante.
3: ¿Qué va a hacer usted?
1: Él dijo:
3: este hombre es ciudadano romano.
1: El comandante se acercó a Pablo y le dijo:
4: dime, ¿eres ciudadano romano?
0: Sí, lo soy,
1: le dijo el comandante.
4: Me resultó muy costoso mi ciudadanía.
0: Pues yo la tengo de nacimiento,
1: replicó Pablo. Los que iban a interrogarlo se retiraron enseguida. Al darse cuenta de que Pablo era ciudadano romano, el comandante mismo se asustó de haberlo encadenado. Al día siguiente, como el comandante quería saber con certeza de qué acusaban los judíos a Pablo, lo desató y mandó que se reunieran los jefes de los sacerdotes y el consejo en pleno. Luego llevó a Pablo para que compareciera ante ellos. Pablo se quedó mirando fijamente al consejo y dijo:
0: hermanos, hasta hoy yo he actuado delante de Dios con toda buena conciencia.
1: Ante esto, el sumo sacerdote Ananías ordenó a los que estaban cerca de Pablo que lo golpearan en la boca.
0: A usted también lo golpeará Dios, hipócrita. Ahí está sentado para juzgarme según la ley, y usted mismo viola la ley al mandar que me golpeen.
1: Los que estaban junto a Pablo le interpelaron:
2: ¿cómo te atreves a insultar al sumo sacerdote?
1: Pablo respondió:
0: hermanos, no me había dado cuenta de que es el sumo sacerdote. De hecho, está escrito: no hables mal del jefe de tu propio pueblo.
1: Pablo, sabiendo que uno de ellos eran saduceos y los demás fariseos, exclamó en el consejo:
0: mis hermanos, yo soy fariseo, hijo de fariseos.

0: ¡Me juzgan porque he puesto mi esperanza en la resurrección de los muertos!
1: Apenas dijo esto, surgió un altercado entre los fariseos y los saduceos, y la asamblea quedó dividida. Los saduceos sostienen que no hay resurrección, ni ángeles, ni espíritus. Los fariseos, en cambio, reconocen todo esto. Se produjo un gran alboroto, y algunos de los maestros de la ley, que eran fariseos, se pusieron de pie y protestaron.
2: No vemos ningún delito en este hombre,
1: dijeron.
3: ¿Un espíritu? ¿No podría haberle hablado un espíritu?
1: Se tornó tan violento el altercado que el comandante tuvo miedo de que hicieran pedazos a Pablo. Así que ordenó a los soldados que bajaran para sacarlo de allí por la fuerza y llevárselo al cuartel. A la noche siguiente, el Señor se apareció a Pablo y le dijo:
4: ánimo. Así como has dado testimonio de mí en Jerusalén, es necesario que lo des también en Roma.
1: Muy de mañana, los judíos tramaron una conspiración y juraron bajo maldición no comer ni beber hasta que lograran matar a Pablo. Más de 40 hombres estaban implicados en esta conspiración. Entonces se presentaron ante los jefes de los sacerdotes y los ancianos y les dijeron: nosotros hemos jurado bajo maldición no comer nada hasta que logremos matar a Pablo. Ahora, con el respaldo del consejo, pídanle al comandante que haga comparecer al reo ante ustedes para saber más sobre su caso, y nosotros estaremos listos para matarlo. Pero cuando el hijo de la hermana de Pablo se enteró de esta emboscada, entró en el cuartel y avisó a Pablo. Este llamó entonces a uno de los centuriones y le pidió: lleve a este joven al comandante, porque le dirá algo. El centurión lo llevó y le dijo: el preso Pablo me llamó y me pidió que le trajera a este joven porque tiene algo que decirle. El comandante tomó de la mano al joven, lo llevó aparte y le preguntó: ¿tú qué quieres decirme?
5: Los judíos se han puesto de acuerdo para pedirle a usted que lleve a Pablo ante el consejo mañana, con el pretexto de obtener información más precisa acerca de él. No se deje convencer, porque más de 40 de ellos lo esperan emboscados. Han jurado bajo maldición no comer ni beber hasta que hayan logrado matarlo. Ya están listos. Solo aguardan a que usted les conceda su petición.
1: El comandante despidió al joven con esta advertencia: no le digas a nadie que me has informado de esto. El comandante llamó a dos de sus centuriones y les ordenó: alisten un destacamento de 200 soldados de infantería, 60 de caballería y 200 lanceros para que vayan a Cesarea esta noche. Y preparen cabalgaduras para llevar a Pablo sano y salvo al gobernador Félix. Escribió una carta que decía:
6: Claudio Licias, a su excelencia el gobernador Félix, saludos. Los judíos prendieron a este hombre y estaban a punto de matarlo, pero yo llegué con mis soldados y lo rescaté porque me había enterado de que es ciudadano romano. Yo quería saber de qué lo acusaban, así que lo llevé al consejo judío. Descubrí que lo acusaban de algunas cuestiones de su ley, pero no había contra él cargo alguno que se mereciera la muerte o la cárcel. Cuando me informaron que se tramaba una conspiración contra este hombre, decidí enviarlo a usted enseguida. También le ordené a sus acusadores que expongan delante de usted los cargos que tengan contra él.
1: Así que los soldados, según se les había ordenado, tomaron a Pablo y lo llevaron de noche hasta Antípatris. Al día siguiente dejaron que la caballería siguiera con él, mientras ellos volvían al cuartel. Cuando la caballería llegó a Cesarea, le entregaron la carta al gobernador y le presentaron también a Pablo. Félix leyó la carta y le preguntó de qué provincia era. Al enterarse de que Pablo era de Cilicia, le dijo:
7: te daré audiencia cuando lleguen tus acusadores.
1: Y ordenó que lo dejaran bajo custodia en el palacio de Herodes. Cinco días después, el sumo sacerdote Ananías bajó a Cesarea con algunos

0: de los ancianos y un abogado llamado Tértulo para presentar ante el gobernador las acusaciones contra Pablo. Cuando se hizo comparecer al acusado, Tértulo expuso su caso ante Félix.
1: Bajo su mandato disfrutamos de un largo periodo de paz y gracias a la previsión suya se llevaron a cabo reformas en pro de esta nación en todas partes y en toda ocasión. Y reconocemos esto con profunda gratitud. Lo agradecemos, excelentísimo Félix. Pero, a fin de no importunarlo más, le ruego que, con la bondad que lo caracteriza, nos escuche brevemente. Hemos descubierto que este hombre es una plaga que por todas partes provoca disturbios entre los judíos. Es cabecilla en los nazarenos, una secta. Incluso intentó profanar el templo. Por eso lo prendimos. Y usted mismo, al interrogarlo, podrá cerciorarse de la verdad de todas las acusaciones que presentamos contra él.
0: Los judíos corroboraron la acusación afirmando que todo esto era cierto. Cuando el gobernador con un gesto le concedió la palabra, Pablo respondió:
2: sé que desde hace muchos años usted ha sido juez de esta nación, así que de buena gana presento mi defensa. Usted puede comprobar fácilmente que no hace más de 12 días que subí a Jerusalén para adorar. Mis acusadores no se encontraron discutiendo con nadie en el templo, ni promoviendo motines en las sinagogas ni en ninguna otra parte. Y tampoco pueden probarle a usted las cosas de que ahora me están acusando. Sin embargo, sí confieso que adoro al Dios de nuestros antepasados siguiendo este camino al que algunos llaman secta. Pues estoy de acuerdo con todo lo que enseña la ley. Creo en lo que está escrito y tengo en Dios la misma esperanza que estos hombres profesan, de que habrá una resurrección de los injustos y de los justos. Entonces, en todo esto procuro conservar siempre limpia mi conciencia delante de Dios y de los hombres. Después de una ausencia de varios años, volví a Jerusalén para traerle donativos a mi pueblo y presentar ofrendas. En esto estaba, habiéndome ya purificado, cuando me encontraron en el templo. No me acompañaba nadie, ni estaba implicado en ningún disturbio. Pero los que me vieron eran judíos de la provincia de Asia, y son ellos los que deberían estar delante de usted para formular sus acusaciones, si es que tienen algo contra mí. De otro modo, los que están aquí deberían declarar qué delito hallaron en mí cuando comparecí ante el consejo. A no ser lo que en su momento exclamé en presencia de ellos. Es solamente por la resurrección de los muertos por lo que hoy me encuentro procesado delante de ustedes.
0: Entonces Félix, que estaba bien informado del camino, suspendió la sesión.
3: Cuando venga el comandante Lisias,
0: él dijo,
3: decidiré su caso.
0: Luego le ordenó al centurión que mantuviera custodiado a Pablo, pero que le diera cierta libertad y permitiera que sus amigos lo atendieran. Algunos días después, llegó Félix con su esposa Drusila, que era judía. Mandó llamar a Pablo y lo escuchó hablar acerca de la fe en Cristo Jesús. Al disertar Pablo sobre la justicia, el dominio propio y el juicio venidero, Félix tuvo miedo y le dijo: basta por ahora. Puedes retirarte. Cuando sea oportuno, te mandaré llamar otra vez. Félix también esperaba que Pablo le ofreciera dinero, por eso mandaba llamarlo con frecuencia y él conversaba con él. Luego de 2 años, Félix tuvo como sucesor a Porcio Festo, pero como Félix quería congraciarse con los judíos, dejó preso a Pablo. 3 días después de llegar a la provincia, Festo subió de Cesarea a Jerusalén. Entonces los jefes de los sacerdotes y los dirigentes de los judíos presentaron sus acusaciones contra Pablo. Insistentemente le pidieron a Festo que les hiciera el favor de trasladar a Pablo a Jerusalén. Lo cierto es que ellos estaban preparando una emboscada para matarlo en el camino. Festo respondió:
4: Pablo está preso en Cesarea.

0: y yo mismo partiré en breve. Que vayan conmigo algunos de los dirigentes y formulen sus acusaciones contra él, si es que ha hecho algo malo.
1: Después de pasar entre los judíos unos 8 o 10 días, Festo bajó a Cesarea y al día siguiente convocó al tribunal y mandó que le trajeran a Pablo. Cuando éste se presentó, los judíos que habían bajado de Jerusalén lo rodearon, formulando contra él muchas acusaciones graves que no podían probar. Pablo se defendía.
2: No he cometido ninguna falta ni contra la ley de los judíos, ni contra el templo, ni contra el emperador.
1: Pero Festo, queriendo congraciarse con los judíos, le preguntó.
0: ¿Estás dispuesto a subir a Jerusalén para allí ser juzgado ante mí?
1: Pablo contestó.
2: Ya estoy ante el tribunal del emperador, que es donde se me debe juzgar. No les he hecho ningún agravio a los judíos, como usted sabe muy bien. Si soy culpable de haber hecho algo que merezca la muerte, pues no me niego a morir, pero si no son ciertas las acusaciones que estos judíos formulan contra mí, no hay derecho a entregarme a ellos. Apelo al emperador.
1: Luego de consultar con sus asesores, Festo declaró:
0: Has apelado al emperador. Al emperador irás.

0: Pasados algunos días, el rey Agripa y Berenice llegaron a Cesarea para saludar a Festo. Como se entretuvieron allí varios días, Festo le presentó al rey el caso de Pablo.
1: Hay aquí un hombre que Félix dejó preso. Cuando fui a Jerusalén, los jefes de los sacerdotes y los judíos presentaron cargos contra él y exigieron que se le condenara. Respondí que no es costumbre de los romanos entregar a ninguna persona sin antes concederle al acusado un careo con sus acusadores y darle la oportunidad de defenderse. Luego, cuando acudieron a mí, no dilaté el caso, sino que convoqué al tribunal y mandé traer a este hombre. Entonces, al levantarse para hablar, sus acusadores no alegaron en su contra ningún delito. Más bien tenían contra él algunas cuestiones tocantes a su propia religión y sobre un tal Jesús ya muerto, que Pablo sostiene que está vivo. Yo no sabía cómo investigar tales cuestiones, así que le pregunté si estaba dispuesto a ir a Jerusalén para ser juzgado por esos cargos. Pero como Pablo apeló para que se le reservara el fallo al emperador, ordené que quedara detenido hasta ser remitido a Roma.
0: Le dijo Agripa a Festo:
2: a mí también me gustaría oír a ese hombre.
1: Mañana mismo lo oirá,
0: le contestó Festo. Al día siguiente, Agripa y Berenice se presentaron con gran pompa y entraron en la sala de la audiencia acompañados por oficiales de alto rango y por personalidades más distinguidas de la ciudad. Festo mandó que le trajeran a Pablo y dijo:
1: Rey Agripa y todos los presentes, aquí tienen a este hombre. Todo el pueblo judío me ha presentado una demanda contra él, tanto en Jerusalén como aquí en Cesarea, pidiendo a gritos su muerte. Llegué a la conclusión de que él no hizo nada que merezca la muerte. Pero como él apeló al emperador, he decidido enviarlo a Roma. El problema es que no tengo definido nada que escribir al soberano acerca de él. Por eso lo he hecho comparecer ante ustedes, y especialmente delante de usted, rey Agripa, para que como resultado de esta investigación tenga yo algunos datos para mi carta. Me parece absurdo enviar un preso sin especificar los cargos contra él.
0: Entonces Agripa le dijo a Pablo:
2: tienes permiso para defenderte ahora.
0: Pablo hizo un ademán con la mano y comenzó su defensa.
3: Rey Agripa, para mí es un privilegio presentarme hoy ante usted para defenderme de las acusaciones que me

0: hacen los judíos. Sobre todo porque usted está bien informado de todas las tradiciones y controversias de los judíos. Por eso le ruego que me escuche con algo de paciencia. Los judíos saben cómo he vivido desde que era un niño, desde mi edad temprana entre mi gente y también en Jerusalén. Ellos me conocen desde hace mucho tiempo y pueden atestiguar, si quieren, de acuerdo con la secta más estricta de nuestra religión, que yo viví como un fariseo. Y ahora me juzgan por la esperanza que tengo en la promesa que Dios hizo a nuestros padres. Por eso es que estoy aquí. Esta es la promesa que nuestras 12 tribus esperan alcanzar rindiendo culto a Dios con diligencia día y noche. Oh rey, es por esta esperanza por lo que me acusan los judíos. ¿Por qué les parece a ustedes increíble que Dios resucite a los muertos? Yo mismo estaba convencido de que debía hacer todo lo posible por combatir el nombre de Jesús de Nazaret. Eso es precisamente lo que hice en Jerusalén. Con la autoridad de los jefes de los sacerdotes, he puesto en la cárcel a muchos de los santos. Y cuando los mataban, yo manifestaba mi aprobación. Muchas veces anduve de sinagoga en sinagoga, castigándolos, para de esa forma obligarlos a blasfemar. Mi obsesión contra ellos me llevaba al extremo de perseguirlos, incluso en el extranjero. En uno de esos viajes, iba yo hacia Damasco con la autoridad y la comisión de los sacerdotes. Cerca del mediodía, oh rey, mientras iba por el camino, vi una luz del cielo, más efulgente que el sol, que con su resplandor nos envolvió a mí y a mis acompañantes. Todos caímos al suelo, y yo oí una voz que me decía en arameo: Saulo, Saulo, ¿por qué me persigues? ¿Qué obtienes dándote cabezazos contra la pared? Entonces pregunté: ¿quién eres, Señor? Yo soy Jesús, a quien tú persigues, me contestó el Señor. Ahora, levántate y escúchame. Estoy aquí con el fin de designarte siervo y testigo de lo que has visto de mí y de lo que voy a revelarte. Te libraré de tu propio pueblo y también de los paganos. Te envío a estos para que les abras los ojos y se conviertan de las tinieblas a la luz y del poder de Satanás a Dios, a fin de que reciban el perdón de los pecados y la herencia entre los santificados solamente por la fe en mí. Así que, rey Agripa, no fui desobediente a esa visión celestial, comenzando con los que estaban en Damasco, siguiendo con los que estaban en Jerusalén y en toda Judea, y luego con los paganos. A todos ellos les prediqué que se arrepintieran y se convirtieran a Dios, y que demostraran su arrepentimiento con sus buenas obras. Solo por eso los judíos me prendieron en el templo y trataron de matarme. Pero Dios me ha ayudado y acompañado hasta el día de hoy. Y así me mantengo firme, testificando a grandes y también a pequeños. No he dicho sino lo que los profetas y Moisés ya dijeron que sucedería, que el Cristo padecería, y que siendo el primero en resucitar, proclamaría la luz a su propio pueblo y también a los paganos.
1: Al llegar Pablo a este punto de su defensa, Festo interrumpió.
2: Estás loco, Pablo,
1: le gritó.
2: Tanto estudio te ha hecho perder la cabeza.
0: Pues yo no estoy loco, excelentísimo Festo,
1: contestó Pablo.
0: Lo que digo es cierto y sensato. El rey está familiarizado con estas cosas y por eso hablo con él así. Estoy convencido de que nada de esto está ignorando, porque no sucedió en un rincón. Rey Agripa, ¿cree usted en los profetas? Yo creo que sí.
1: Y Agripa le dijo a Pablo:
3: ¿crees tú que en tan poco tiempo me puedes convertir al cristianismo?
1: Le replicó Pablo:
0: sea por poco o por mucho, Le pido a Dios

0: que no solo usted, sino todos los que me están escuchando hoy, lleguen algún día a ser como yo. Aunque sin estas cadenas.
1: Se levantó el rey y también el gobernador, Berenice y los que estaban sentados con ellos. Al retirarse decían entre sí:
2: este hombre no ha hecho nada que se merezca la muerte ni la cárcel.
1: Y dijo:
2: se podría poner en libertad a este hombre si no hubiera apelado al emperador.
1: Cuando se decidió que navegáramos rumbo a Italia, Pablo y algunos otros presos fueron entregados a un centurión llamado Julio, que pertenecía al batallón imperial. Abordamos un barco de Adramitio, que estaba a punto de zarpar hacia los puertos de la provincia de Asia, y nos hicimos a la mar. Nos acompañaba Aristarco, un macedonio de Tesalónica. Al día siguiente hicimos escala en Sidón, y Julio, con mucha amabilidad, le permitió a Pablo visitar a sus amigos para que lo atendieran. Desde Sidón, zarpamos y navegamos al abrigo de Chipre, porque los vientos no eran contrarios. Luego de atravesar el mar frente a las costas de Cilicia y Panfilia, arribamos a Mira, de Licia. Allí, el centurión encontró un barco de Alejandría que iba para Italia y nos hizo subir a bordo. Durante muchos días, la navegación fue lenta, y a duras penas llegamos frente a Gnido. Como el viento nos era desfavorable para seguir el rumbo trazado, navegamos al amparo de Creta, frente a Salmona. Seguimos con dificultad a lo largo de la costa y llegamos a un lugar llamado Buenos Puertos, cerca de la ciudad de Lacea. Se había perdido mucho tiempo y era peligrosa la navegación por haber pasado ya la fiesta del ayuno. Así que Pablo les advirtió:
0: señores, veo que nuestro viaje va a ser desastroso, que causará mucho perjuicio tanto para el barco y su carga como para nuestras propias vidas.
1: Pero el centurión, en vez de hacerle caso, siguió el consejo del timonel y del dueño del barco. Como el puerto no era adecuado para invernar, la mayoría decidió que debíamos seguir adelante con la esperanza de llegar a Fenice, puerto de Creta, que da al suroeste y al noroeste, y pasar allí el invierno. Cuando comenzó a soplar un viento suave del sur, creyeron que podían conseguir lo que querían, así que elevaron anclas y navegaron junto a la costa de Creta. Poco después se nos vino encima un viento huracanado llamado nordeste que venía desde la isla. El barco quedó atrapado por la tempestad y no podía hacerle frente al viento, así que nos dejamos llevar a la deriva. Mientras pasábamos al abrigo de un islote llamado Cauda, a duras penas pudimos sujetar el bote salvavidas. Luego de subirlo a bordo, amarraron con sogas todo el casco del barco para reforzarlo. Temiendo que fueran a encallar en los bancos de arena de la Sirte, echaron el ancla flotante y dejaron el barco a la deriva. Al día siguiente, dado que la tempestad seguía arremetiendo con mucha fuerza contra nosotros, comenzaron a arrojar la carga por la borda. Al tercer día, con sus propias manos, arrojaron al mar los aparejos del barco. Como pasaron muchos días sin que aparecieran ni el sol ni las estrellas y la tempestad seguía arreciando, perdimos al fin toda esperanza de salvarnos. Ya teníamos mucho tiempo sin comer, así que Pablo se puso en medio de todos y dijo:
0: señores, debían haber seguido mi consejo y no haber zarpado de Creta. Así se habrían ahorrado este perjuicio y esta pérdida. Pero ahora los estoy exhortando a cobrar ánimo, porque ninguno de ustedes perderá la vida. Solo se perderá el barco. Anoche se me apareció un ángel del Dios a quien pertenezco y a quien sirvo, y me dijo: no tengas miedo, Pablo. Tienes que comparecer ante el emperador, y Dios te ha concedido la vida de todos los que navegan contigo en este momento. Así que ánimo, señores. Confío en Dios que sucederá tal y como Él me lo ha transmitido. Sin embargo, tenemos que encallar en alguna isla.
1: Ya habíamos pasado 14 noches a la deriva por el mar Adriático, cuando a eso de la medianoche los marineros presintieron que se aproximaban a tierra. Echaron la sonda y encontraron que el agua tenía unos 37 metros de profundidad. Más adelante volvieron a echar la sonda y encontraron que tenía cerca de 27 metros. Temiendo que fuéramos a estrellarnos contra las rocas, echaron 4 anclas por la popa y se pusieron a rogar que amaneciera. En un intento por escapar del barco, los marineros comenzaron a bajar del bote salvavidas al mar con el pretexto de que iban a echar algunas anclas desde la proa. Pero Pablo les advirtió al centurión y a los soldados.
0: Si esos no se quedan en el barco, no podrán salvarse ustedes.
1: Así que los soldados cortaron las amarras del bote salvavidas y lo dejaron caer al agua.

0: Estaba a punto de amanecer cuando Pablo animó a todos a tomar alimento.
1: Hoy hace ya 14 días.
0: Él dijo...
1: Que ustedes están con la vida en un hilo. Y siguen sin probar bocado. Ustedes no han comido nada. Les ruego que coman algo. Pues lo necesitan... para sobrevivir. Ninguno de ustedes perderá ni un solo cabello de la cabeza.
0: Dicho esto, tomó pan y dio gracias a Dios delante de todos. Luego lo partió y comenzó a comer. Todos se animaron y también comieron. Éramos en total 276 personas en el barco. Una vez satisfechos, aligeraron el barco echando el trigo al mar. Cuando amaneció, no reconocieron la tierra, pero vieron una bahía que tenía playa, donde decidieron encallar el barco a como diera lugar. Cortaron las anclas y las dejaron caer en el mar, desatando a la vez las amarras de los timones. Luego izaron a favor del viento la vela de proa y se dirigieron a la playa. Pero el barco fue a dar en un banco de arena y encalló. La proa se encajó en el fondo y quedó varada, mientras la popa se hacía pedazos al embate de las olas. Los soldados pensaron matar a los presos para que ninguno escapara a nado. Pero el centurión quería salvarle la vida a Pablo y les impidió llevar a cabo el plan. Dio orden de que los que pudieran nadar saltaran primero por la borda para llegar a tierra, y de que los demás salieran valiéndose de tablas o de restos del barco. De esta manera todos llegamos sanos y salvos a tierra. Una vez a salvo, nos enteramos de que la isla se llamaba Malta. Los isleños nos trataron con toda clase de atenciones, encendieron una fogata y nos invitaron a acercarnos porque estaba lloviendo y hacía frío. Sucedió que Pablo recogió un montón de leña y la estaba echando al fuego, cuando una víbora que huía del calor se le prendió en la mano. Al ver la serpiente colgada de la mano de Pablo, los isleños se pusieron a comentar entre sí.
2: Este hombre es un asesino. Aunque se salvó del mar, la justicia divina no va a consentir que siga vivo.
0: Pero Pablo sacudió la mano y la serpiente cayó en el fuego, y él no sufrió ningún daño. La gente esperaba que se hinchara o cayera muerto de repente. Pero luego de esperar un buen rato y de ver que nada extraño le sucedía, cambiaron de parecer y decían que era un dios. Cerca de allí había una finca que pertenecía a Publio, el funcionario principal de la isla. Este nos recibió en su casa con amabilidad y nos hospedó durante 3 días. El padre de Publio estaba en cama, enfermo con fiebre y disentería. Pablo entró a verlo y luego de orar, le impuso las manos y lo sanó.

0: Como consecuencia de esto, los demás enfermos de la isla también acudían y eran sanados. Nos colmaron de muchas atenciones y nos proveyeron de todo lo necesario para el viaje. Al cabo de 3 meses en la isla, zarpamos en un barco que había invernado allí. Era una nave de Alejandría que tenía por insignia a los dioses Dioscuros. Hicimos escala en Siracusa, donde nos quedamos 3 días. Desde allí navegamos bordeando la costa y llegamos a Reggio. Al día siguiente se levantó el viento del sur y al segundo día llegamos a Poteoli. Encontramos algunos creyentes que nos invitaron a pasar una semana con ellos. Y por fin llegamos a Roma. Los hermanos de Roma, habiéndose enterado de nuestra situación, viajaron desde el Foro de Apio y 3 tabernas a recibirnos. Al vernos, Pablo dio gracias a Dios y cobró ánimo. Cuando llegamos a Roma, a Pablo se le permitió tener su domicilio particular con un soldado que lo custodiara. 3 días más tarde, Pablo convocó a los dirigentes de los judíos. Cuando estuvieron reunidos, les dijo:
1: Bien, hermanos, a pesar de no haber hecho nada contra mi pueblo en ningún momento, ni contra las costumbres de nuestros antepasados, me arrestaron en Jerusalén y me entregaron a los romanos. Estos me interrogaron y quisieron soltarme por no ser yo culpable de ningún delito que mereciera la muerte. Cuando los judíos se opusieron, me vi obligado a apelar al emperador. Pero no porque tuviera alguna acusación que presentar contra mi nación. Por este motivo, he pedido verlos y hablarles. Precisamente por la esperanza de Israel estoy encadenado de esta forma.
0: Respondieron:
2: No recibimos ninguna carta de Judea que tenga que ver contigo. Ni ha llegado ninguno de los hermanos de allá con malos informes o que haya hablado mal de ti. Pero queremos oír tu punto de vista, porque lo único que sabemos es que en todas partes se habla en contra de esa secta.
0: Señalaron un día para reunirse con Pablo y acudieron en mayor número a la casa donde estaba alojado. Desde la mañana hasta la tarde, estuvo explicándoles y testificándoles acerca del reino de Dios y tratando de convencerlos respecto a Jesús, partiendo de la ley de Moisés y de los profetas. Unos se convencieron por lo que él decía, pero otros se negaron a creer. No pudieron ponerse de acuerdo entre sí y comenzaron a irse cuando Pablo añadió esta última declaración:
1: Con razón el Espíritu Santo les habló a sus antepasados por medio del profeta Isaías diciendo: Ve a este pueblo y dile. Por mucho que oigan, no entenderán. Por mucho que vean, no percibirán. Porque el corazón de este pueblo se ha vuelto insensible. Se les han embotado los oídos y se les han cerrado los ojos. De lo contrario, verían con los ojos, oirían con los oídos, entenderían con el corazón y se convertirían y yo los sanaría. Por tanto, quiero que sepan que esta salvación de Dios se ha enviado a los paganos. Ellos escucharán.

y predicaba el reino de Dios y enseñaba acerca del Señor Jesucristo sin impedimento y sin temor alguno. Epílogo.

0: Doktor! Vaya en paz.
1: Y paz para usted, capitán.

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0: Roma, año 67 después de Cristo. Un fuego devastador destruye la ciudad. El emperador Nerón culpa a los seguidores de Jesucristo y a uno de sus líderes, Saulo de Tarso, conocido como Pablo para el mundo romano. Los cristianos son arrojados al circo sangriento de Nerón o quemados como antorchas para alumbrar las calles.
1: ¿No hay nada más?
0: Al saber del arresto de Pablo, Lucas entra a Roma en secreto para recopilar sus últimas enseñanzas.
2: Seguimos cumpliendo con las órdenes del emperador Nerón.
3: ¿Estás cumpliendo con todo?
2: Sí, por supuesto.
3: Bien, tenemos mucho trabajo por delante.

0: Apóstol de Cristo.
1: Aquí tienen nuestro bendito emperador Nerón, protector de Roma.
2: Por aquí. Aquí pueden llevarse su recuerdo.
3: Por aquí. Por aquí, señor.
0: Nerón, protector de Roma. Aquí tienen.
4: Pollo, señores. ¿Quieren un pollo?
5: Este también es fuerte. Míralo. Mira sus ojos. Es bueno para trabajar.
6: Hola, ¿cómo estás?

0: Lucas.
1: Priscila.
0: Gracias, Abuelo. Lucas. Bendito sea Dios.
1: Gracias.
0: Estábamos preocupados.
1: Tuve que aguardar en las puertas más de lo esperado. Pero aquí estoy. Y mira esto. Hay tanta gente.
0: Muchos perdieron sus hogares en los incendios. Otros amenazados por vecinos y perseguidos en las calles. Ven, Aquila está adentro. ¿Aquila?
1: Aquila.
2: Lucas, qué alegría para estos ojos cansados.
1: Me da gusto verte, hermano. Todo lo que hiciste estuvo perfecto.
2: Son tiempos difíciles, no podíamos arriesgarnos.
1: Lo sé. Nos llegaron tus cartas y nos destrozaron el corazón, así que recogimos una ofrenda, aunque no es mucho.
2: Los suministros se están agotando. Apreciamos mucho cada moneda. Tarquino, habla con Herodito y Rufo sobre lo que es más necesario. Vamos.
1: ¿Tarquino? Pero si es apenas un niño.
2: Es leal. Es un chico romano. Perdió a sus padres en los incendios. Lo adoptamos. Este es Casio, su primo. Se unió cuando supo qué hacía la comunidad. Fue bautizado poco después.
1: Aquila, ¿se puede confiar en ellos?
2: Confiamos en Dios. Ven. Comamos, debes tener hambre.
1: De tu comida no creo estar tan hambriento. Hay un manto de oscuridad sobre la ciudad que no estaba presente cuando Pablo y yo estuvimos aquí.
2: La crueldad de Nerón empeora. Organiza los juegos en el circo con más frecuencia. Hombres, mujeres y niños destrozados por bestias salvajes para diversión del pueblo.
1: Dios mío.
2: Nerón dice que es para demostrarle a los romanos que los seguidores de Cristo son los responsables del fuego que quemó la ciudad.
1: ¿Qué hay de nuestros hermanos y hermanas que ocultas aquí? ¿Cuánto más los puedes esconder?
2: No lo sé, Lucas. Es una encrucijada. No sabemos si continuar aquí por fe o llevar a la comunidad fuera de Roma.
1: Priscila, con una persecución tan hostil, ¿por qué quedarse?
0: Porque están desesperados. Somos la única luz en la ciudad.
2: Pero al quedarnos, ponemos muchas vidas en peligro. Aquí hay muchas familias.
0: Tal vez cuando hables con Pablo.
1: Sí. Sí, él arrojará luz en esto. Sabrá qué hacer.
2: Estaremos agradecidos.
0: Lucas, sé que necesitas descansar. Pero hay muchos que necesitan de un médico.
1: Llévame con ellos.
3: Prisión Mamertina, Roma,

0: ¡Muévete! ¡Vamos, muévete!
1: Ya basta. Levántalo.
0: Vamos, levántate.
1: Pablo de Tarso, el responsable de convertir a la mitad de Roma en cenizas. No esperaba más. Al menos un hombre que pueda erguirse. Soy Mauricius Galas, comandante de la Tercera Legión de Roma. Y ahora el nuevo prefecto de la prisión mamertina.
2: Su grandeza, el emperador Nerón te ha declarado corruptor y engañador. Y se te impone una pena capital por traición. La sentencia es muerte por decapitación, es el decreto del emperador.
1: Y mientras tanto, permanecerás encerrado en la oscuridad.
2: Otros 20 azotes más para el anciano.
3: Documentos romanos falsos. Úsalos si te detienen los guardias en la ciudad. Un vistazo rápido y pasarán. Si te detienen, te matarán.
4: Entiendo.
3: Esa es la señal. La paz del Señor sea contigo, hermano.
4: La necesitaré.

0: Recuerda, solo saldrás de aquí si yo lo decido.
1: Ciertamente eres un hombre con poder.
0: Sí.
2: ¡Muévanse!
3: ¡Déjenos salir!
4: ¡Basta!
3: ¡Por favor, señor!
4: ¡Ayuda!
3: ¡Déjenos salir!

0: hermano.
1: Lucas, ¿estoy soñando?
0: No. Aquí estoy. Bendito sea Dios. Tienes heridas frescas. Levántate. ¿Te puedes sentar?
1: Sí.
0: Siéntate aquí.
1: Sí.

0: esperaba volver a ver tu rostro en esta vida.
1: Ni yo el tuyo.
0: Entrar aquí debió costar una fortuna. Ese dinero le habría sido más útil a nuestros hermanos.
1: Tal vez. Pero no hubo ni un voto en contra entre las comunidades. Hasta los corintios fueron generosos. ¿Puedes creerlo? Perdón.
0: Estoy agradecido. Envejecí entre estas paredes. Me consume el dolor en los huesos. Mi visión la estoy perdiendo.
1: Deja de quejarte. Traigo una túnica nueva y agua para bañarte. Serás un anciano limpio. Me da gusto oír que te mantuviste ocupado en mi ausencia. Dejaste que te arresten de nuevo. Desafiaste a Nerón de nuevo. Y parece que encontraste tiempo para quemar medio Roma. Bien hecho, anciano. Recibí las noticias de tu juicio en el foro. Sé que estuviste solo. Sabes que jamás me hubiese alejado de ti.
0: ¿Estás aquí ahora?
1: Sí, aquí estoy.
0: Dame buenas noticias que me sostengan.
1: Hay buenas noticias de Creta y Éfeso. Tito y Timoteo silenciaron a los falsos maestros y restauraron la buena doctrina.
0: ¿Y qué noticias hay de esta ciudad?
1: Roma está manchada con la sangre de nuestros hermanos. Aquila y Priscila se enfrentan a decisiones difíciles: quedarse o irse. Pablo, tenemos tanto de qué hablar. Pero las comunidades romanas necesitan de tu sabiduría en este momento.
0: ¿Qué sabiduría puedo ofrecer? Fui a la derecha cuando Cristo me decía a la izquierda. Fui a la izquierda cuando Cristo me decía a la derecha. Tengo muchos pesares, cometí errores, pero todo lo que hice, lo hice por Cristo.
2: Sal.
1: Volveré pronto. Está destrozado físicamente, pero su alma cascarrabia sigue llena de esperanza y convicción.
3: Son buenas noticias. Oro para que su soledad no lo quiebre.
1: No está quebrado, pero parece creer que su trabajo para Cristo llegó al final. Pablo agradece que arriesguen sus vidas por esta comunidad.
4: ¿Te dio algún consejo al respecto?
1: Les exhorta que ustedes disciernan hacia dónde los lleva Cristo.
4: ¿Alguna instrucción específica?
1: No. Solo ofrece su propia vida como ejemplo.
5: No sé. Estábamos preocupados. ¿Será él? ¿Quién llegó? Bendito sea Dios.
3: Hoy está mucho mejor.
5: Sí.
1: Ten, bebe esto. Te aliviará el dolor.
2: ¡Priscila! ¡Priscila! ¡Priscila!
3: Aquí estoy, aquí estoy. ¿Octavia? ¿Qué pasó?
2: La encontré deambulando por las calles.
3: Siéntate. Vamos, vamos, siéntate, siéntate. Siéntate.
1: ¿Dónde estás herida?
3: Octavia, ¿dónde estás herida? Dime, ¿dónde?
5: Mataron a mi esposo.

0: ¿Dónde está esa herida?
1: No es mi sangre. Es la sangre de mi bebé. Es la sangre de mi bebé.
2: Llévala adentro, fuera de la vista de los demás.
0: Ven. Estás a salvo.
1: No,
0: vamos.
1: No.
2: Todos vieron a esta pobre mujer, cubierta por la sangre de su familia, recién masacrada. Sus rostros estaban llenos de miedo.
3: Cristo prometió estos tiempos difíciles.
2: Sabes que morirás aquí, en Roma. Aún así, estás seguro de la verdad.
3: Conozco a aquel en quien confío. Y estoy seguro del gozo a donde voy.
2: Sí, pero no veo la misma convicción en los demás, Pablo. Estos hombres, estas mujeres, estos niños.
3: No puedo enmendar su fe.
2: Pero puedes inspirar su fe, como siempre lo hiciste en tus cartas.
3: ¿Quieres que escriba otra carta?
2: Es hora de que circule la sangre, ven. El camino crece. Hay hombres, mujeres y niños que no te conocen, que jamás te conocerán. Así que debe haber un relato de estos hechos. Por esa razón me propuse escribir de nuestro Señor Jesucristo para Teófilo. Para que él conociera la historia de Cristo, y ahora la gente debe conocer tu historia.
3: ¿Te arriesgas a que la gente me vea antes que a Cristo?
2: Pablo, no, es tu certeza la que abre la puerta hacia Cristo. Nunca conocí a Cristo en la carne. Pero el día que te oí predicar en Troas, Dios mío, vi a Cristo en ti. Dejé a mi familia, dejé a mis amigos, dejé toda mi vida.
3: ¿Lo escribirías aquí?
2: ¿Qué dijiste?
3: ¿Lo escribirías aquí?
2: Sí. Escondería el material aquí adentro.
3: Esto no es como nuestra última visita a Roma. Si te atrapan con documentos redactados en esta prisión, será una muerte segura.
4: Griego, levántate.
5: Usualmente las personas intentan escapar de este lugar, no entrar a él. Me dicen que eres médico.
2: Lo soy.
5: Tienes amigos de alto rango para ser un médico, en especial un médico griego. El emperador ha declarado que el cristianismo es un culto prohibido y que Pablo de Tarso es el principal delincuente. Sabes que el riesgo es la muerte y, sin embargo, tú, un griego cristiano, entras con osadía en una prisión romana. Entras con osadía en mi prisión.
2: Mis disculpas, prefecto. Como usted dijo, tengo amigos de alto rango.
5: Conozco a los hombres a los que les hiciste favores. Son hombres buenos, que pelearon y sangraron por Roma y sus dioses. Es la única razón por la cual honro su petición.
2: Y se lo agradezco mucho.
5: Escolta al griego de regreso a las calles. Por supuesto, tendrás que arriesgarte ahí afuera.
6: ¿Qué estás haciendo aquí?
7: Solo pasaba por
6: ¿Qué
7: aquí.
6: ¿Qué haces por aquí?
8: Veamos tus documentos. Claro,
6: sí. ¿Qué es esto?
7: Solo pasaba, estoy de paso, es cierto.
6: Oye, ¿tú?
8: ¿Y quién es ese de ahí?
6: Vamos, ven aquí. Muéstrame los documentos.

0: Veré qué pasa. Lárgate de aquí ahora. ¡Ustedes! ¡Basta!
1: Alcánzame la vasija. ¡Vamos! ¡Sí! ¡Quémelo!

0: Aquila. Cuando desperté no estabas allí.
1: No podía dormir.
0: Lucas volvió. Está a salvo.
1: Bien. Eso es bueno.
0: Amamos esta ciudad como si fuera nuestra.
1: Y ver en qué se convirtió. La Roma de Nerón. La locura de Nerón.
0: Ya pasará. No será emperador por siempre.
1: ¿Cuántas personas más morirán antes de eso? Esta decisión es una carga para mí. No recibo luz en mis oraciones. Al quedarnos, ponemos en peligro la vida de hermanos y hermanas que viven bajo este techo.
0: ¿Y si nos vamos? ¿A cuánta gente que depende de nosotros condenaremos a un horrible destino? Cristo fue claro cuando dijo que nos estaba enviando entre los lobos.
1: También nos dijo ser astutos como serpientes.
0: E inofensivos como palomas. Como dijo Pablo, cada uno debe decidir por sí mismo.
2: Ella ama a estas personas.
1: Como a sus hijos. Y encuentra lugar en su corazón para todos los perdidos en Roma. Algo que en mí no se da tan fácil.
2: Los vi quemando un cuerpo esta mañana. Era un hombre que reconocí de aquí. Alguien a quien ayudé. Y no hice nada. No siento amor por estos romanos. No tiene sentido tanta maldad.
3: No debemos estar aquí.
4: Pero quedémonos.
5: No, tenemos que quedarnos. ¿Qué sentido tiene que nos quedemos? Como se nos enseñó.
3: No, tenemos que predicar
5: en
3: Roma.
5: Tenemos que predicar aquí.
3: No aquí.
5: Esto es lo que aprendimos.
6: Se nos pidió formar una comunidad. Se nos pidió formar una comunidad en esta ciudad.
3: Sí, ya lo sabemos.
6: Para predicar el Evangelio de Jesucristo. Para amar esta ciudad. Pero ya no veo una respuesta clara para seguir adelante.
3: Tenemos que hacer algo.
5: No podemos quedarnos de brazos cruzados. Debe haber una respuesta. Tenemos que buscar.
0: Cada uno, hombre o mujer, debe decidir en oración.
6: Algunos de ustedes tienen familias e hijos. Entiendo que quieran protegerlos o desear quedarse.
7: Es un riesgo hasta para uno solo intentar entrar o salir por esas puertas. ¿Cómo podríamos salir todos?
6: Le pedí a Eubulo que encuentre una forma.
8: Hay un viejo acueducto que yace bajo la nueva ciudad. Ha estado enterrado y olvidado.
9: La entrada a estos túneles se encuentra debajo de la propiedad cuyos dueños son tres familias romanas poderosas.
10: ¿Y por qué nos ayudarían?
6: Porque se dieron cuenta de que Nerón fue el que convirtió en cenizas la mitad de la ciudad. Quieren que muera el tirano y que Roma regrese a su pueblo.
11: Sí, sí, hay que hacer eso.
6: Podríamos recibir ayuda, pero no se ilusionen. Esa no será una tarea fácil. No,
3: ¿y a dónde iremos?
6: Sí, a Éfeso. Es Timoteo está allí. Y nos recibirán. Y los griegos son mucho más tolerantes con nosotros.
12: Fuimos romanos antes de ser cristianos. Es nuestro hogar.
11: Precisamente. Cristianos.
6: No tomo esta decisión a la ligera. Pero creo que podemos hacer el bien si todos estamos afuera de Roma.

0: Aquila tiene razón.
1: No creo que sea buena idea.
0: Pero también hay buenas razones para quedarnos. Jamás vimos una Roma tan oscura. Pero si la abandonamos, ¿no estaríamos dejándola en total oscuridad? ¿Quién habría aceptado a Tarquino? ¿Saben qué les pasa a los huérfanos en la ciudad? Los dejan morir en las calles. O los obligan a prostituirse en los templos.
2: Sí.
0: Hay viudas en las calles mendigando monedas para alimentar a sus hijos. Si las abandonamos, ¿quién las alimentará? ¿A quién le importará?
1: Es un suicidio salir de aquí.
3: Nerón es responsable por las muertes en mi familia y no Roma.
2: No sé, no lo sé.
3: Aquila habla por los que quieren derrotar a Nerón. ¿No son nuestros aliados?
1: Sí, bueno, al menos así lo
3: piensen parecía, en el bien que se haría cuando se libere a Roma de las garras de Nerón.
4: Sí, sí, no hay respuestas fáciles. Confíen en Dios para guiarnos.
5: La parte más difícil será notificar a estas familias para que abran los túneles por donde pasar sin ser vistos. Alguien debería ir al Monte Palatino, pero es casi imposible. Nerón no confía en nadie y tiene ojos en todas partes.
1: No, Tarquino. No podrá hacerlo, es muy joven.
6: Yo puedo ir. Todos creen que soy huérfano, un mendigo. Nadie me notará. Quiero ayudar.
2: ¿Él?
1: Es un niño. Esta idea no me gusta. Es muy joven. Lo atraparán.
7: No estoy de acuerdo.
4: Tarquino, ven aquí. Lleva esto a nuestros amigos romanos. Diles que agradecemos y aceptamos su ayuda.
0: Eres un chico muy valiente. Por favor, ve con cuidado. ¿Sí?
6: Sí.
3: Sé que lo harás. Sé fuerte.
6: Lo seré.
3: Me enorgulleces.
6: Gracias.
3: Anda.
8: Mi vida no empezó con odio. Recuerdo ese sentimiento de niño. Siempre me sentí como una oveja entre los lobos, inocente como una paloma. Estaba en el templo, siendo fiel a mis ayunos y a mis oraciones. Esteban se encontraba en las calles, llevando ofrendas a las viudas y los huérfanos, predicando la verdad a borrachos y lisiados. Yo era irreprensible ante la ley de Israel, mientras que Esteban blasfemaba en la misma tierra santa de Dios.
9: ¿Y qué hiciste?
8: Difundimos mentiras. Creamos la controversia que lo llevó a juicio.
9: ¿Y qué argumentó?
8: Que Jesús era el Mesías. Y que el templo de Dios ya no era el único lugar donde se lo podía adorar. Blasfemia. Escuché sus últimas palabras a pesar de los gritos de la gente. Señor Jesús, recibe mi espíritu. Señor, no tomes en cuenta este pecado. Aún en la muerte, una última blasfemia en su boca. En ese momento prometí destruir a todos los que hablaran de Jesús de Nazaret como el Mesías.

0: Basta de mi gracia. Bástame tu gracia.
1: El informe de la noche.
2: ¿Y el griego?
1: Vino y se fue una vez más.
2: ¿Qué sabes de Pablo de Tarso?
1: Circulan muchos rumores. Un mago, un dios, un demente.
2: ¿Por qué el griego viene a visitarlo en esta asquerosa prisión?
1: Le dicta algo.
2: ¿Una carta?
1: Una historia.
3: Su condición no mejora.
2: Va a sanar.
3: ¿Y si no lo hace?

0: Saul. Saul, ¿por qué me persigues?
1: Pablo. Pablo. Pablo. Dame la mano. Ven. Estabas gritando.
2: El diablo se esconde en esta oscuridad. Me acecha día y noche, recordándome este horrible aguijón en mi carne. Me angustian los recuerdos de mi infancia. Desearía advertirles del camino que tomarán. Todos estos años me persiguen sus visiones. Los veo aguardando en algún lugar. Pero no sé qué lugar es. Su significado nunca me fue revelado. Un aguijón, el diablo me susurra que no hallaron la paz. Que no encontraron.

0: Estaba recordando cuando Celia era una niña. Se sentaba en la ventana a observar las palomas cantar y revolotear en nuestro jardín. Pasaba todo el día allí si la dejaba. ¿Recuerdas la casa antes de los incendios? La luz por las ventanas. Flores, árboles en el jardín. Yo solía ser de la nobleza. La esposa de un héroe romano.
1: Es que Nerón está demente.
0: Yo no estoy culpando a Nerón.
1: No ayuda en nada que camines por este lugar como si los dioses ya se la hubieran llevado. Irénica, ¿no crees que los vas a enfurecer dudando de que puedan sanarla?
0: Les ofrecí sacrificios, fielmente, todos los días. Mi conciencia está limpia. No creo que sea yo a quien los dioses se niegan a escuchar.

0: saber qué bien que la vamos a pasar. Sí. Aquí viene. Mauricius, tu humor sombrío hace que esta joven encantadora quiera cobrar más de lo que debe. Ordenaré una para ti. Elysio.
1: No, Publio. Gracias, pero no.
0: Mujer, vete. ¿Y la vida en prisión?
1: Ambos lo sabemos. Es una desgracia. Una mancha negra de deshonra en mi casa y en mi familia. 20 años de servicio a Roma, arriesgando mi vida para ganar mi ciudadanía, y me obligan a hacer un trabajo de sirvientes ociosos, mientras Nerón se burla de todo lo que Roma representa.
0: Son tiempos difíciles, mi amigo. Por eso los dioses mantienen en secreto el día de nuestra muerte, para disfrutar de la vida. Lo siento, amigo. ¿Cómo está tu hija?
1: Cada día peor. Ofrendo a Bonadea, pero ella no responde.
0: Entonces ofrende a Cardea o Meritrina. Felicitas, Fortuna, Juno, Libera, Sors, Pes, Trivia. Hay cientos de dioses para pedir.
1: Pablo de Tarso está bajo mi cuidado.
0: ¿El hombre responsable de quemar a Roma?
1: Es solo el chivo expiatorio de Nerón. ¿Qué sabes de estos cristianos?
0: Rara vez los encuentro en los lugares que frecuento. Pero sé que sienten un extraño afecto por las viudas y los huérfanos. Pero si quieres saber qué piensan los dioses de ellos, mira a tu alrededor. Verás que ni sirven para iluminar las calles de Roma.
1: Hay un griego que entra y sale. Él está transcribiendo cartas o algo parecido.
0: Mauricius, estás perdiendo la razón en la oscuridad de esa prisión. Y si confiscas esas cartas, ¿encuentras algo, lo que sea, del crimen del que se lo acusa?
1: Nerón no necesita evidencia.
0: El asesinato está en el aire. Media ciudad cree que el mismo Nerón inició el fuego, pero si le llevaras algo que demuestre que el cristiano conspiró para quemar Roma, serías un héroe ante los ojos de Nerón, el hombre más honrado de todo Roma. Mauricius, piensa en tu hija. Los dioses te escucharían más si el mismo emperador ofreciera un sacrificio por ella.
2: ¿Es verdad que ha visto al Mesías? Me refiero a Pablo.
3: ¿Dónde está Lucas?
4: ¡Lucas! ¡Herbulo! ¿Qué sucede? ¡Despeja la mesa! ¡Ahora!
5: ¿Qué pasó?
6: ¿Qué sucede?
2: ¿Qué pasa?
3: ¡Aquila!
2: ¿Quién es?
7: Oh, no. Con cuidado. Acuéstalo aquí.
2: ¿Qué pasó? Me encontré en la calle. ¿Qué le hicieron? Dicen que fue golpeado por los soldados al salir del Monte Palatino.

0: Tomemos represalias por esta brutalidad.
1: A muchos nos queda poco tiempo en esta ciudad. Debemos mantenernos fuertes.
0: ¿Mantenernos fuertes? ¿Acaso somos perros enfermos? No hacemos nada para defendernos mientras nos persiguen en la ciudad para ser cazados y asesinados.
2: Casio. Entendemos tu ira. Tarquino era como un hijo para nosotros. Jamás debí dejar que fuera.
0: ¿Por qué se culpan ustedes y no a quienes lo asesinaron? ¿Y a cuántos más les arrebataron?
3: Yo perdí a mi padre.
0: Esta mujer llegó cubierta en la sangre de su hijo.
1: ¿Tú qué harías, Casio? Dime, ¿qué harías tú?
0: Lo mismo que ellos a nosotros.
4: Sí.
0: Matarlos bajo el manto de la oscuridad.
4: Estoy contigo, Casio.
0: Quemarlos a todos en sus casas mientras duermen.
1: Hablas como si nunca hubieras escuchado las palabras de Cristo.
0: Jamás caminaste con Cristo. ¿Cómo puedes decir que él diría esto frente a tanta maldad como la de Nerón?
5: Silencio. Calma. Ninguno de nosotros caminó con Cristo. Pero Pablo lo siguió más tiempo que nosotros. He visto cómo lo azotan. He visto cómo lo apedrean y flagelan. Ni una sola vez levantó un dedo contra sus agresores. Que la paz sea con ustedes. Porque vivimos en el mundo, pero no luchamos como lo hace el mundo. La paz comienza contigo, Casio. El amor es el único camino.
6: Sí, es cierto.
7: No hay que hacer esto.
6: Somos cristianos.
5: Había un joven romano, Tarquino. Anoche lo asesinaron en las calles. Toda la comunidad lo amaba. La mayoría confía en el camino. Pero tiene a este primo que los está dividiendo. Se trata de un grupo de jóvenes que buscan represalias, buscan venganza.
8: No podemos pagar mal por mal. La única manera de vencer el mal es haciendo el bien.
5: Bueno, considerando por todo lo que pasaron, ¿puedes culparlos por su reacción, Pablo?
8: ¿Qué les dijiste?
5: Que el amor es el único camino.
8: ¿Y luego de todo lo que viste? ¿Aún lo crees?
5: Nunca había visto algo así. Dios mío. Este es un mundo dominado por el mal. Este es el circo de Nerón. Es un odio ferviente. Sangre corriendo por la calle. Viudas, huérfanos muriendo de hambre. Bebés que nacen con el más mínimo defecto. Eliminados, exterminados, desechados. Este mundo no sabe nada del amor.
9: ¿Te darás por vencido con el mundo cuando Cristo no lo hizo con nosotros?
5: ¿Por qué no?
9: ¡No!
5: ¿Por qué no?
9: El amor es el único camino. Un amor que sufre. Un amor cordial. Que no envidia, que no es orgulloso. Un amor que no hace nada indebido. Que no piensa en sí mismo. Un amor difícil de irritar. Un amor que se regocija en la verdad. Un amor que no se regocija en el mal. Un amor que todo lo sufre, que todo lo cree, que todo lo espera,

0: ¿Es esa clase de amor? Dame tu mano. ¿Puedes entenderlo? Entonces escríbelo. Lucas, yo buscaba venganza al igual que ese joven. Conocía mejor que nadie este camino de destrucción. Odiaba a los seguidores de Cristo. Así que los perseguí como animales salvajes. Y cuando estos seguidores de Cristo huyeron de Jerusalén, fui al templo y solicité permiso al sumo sacerdote para ir a Damasco y arrestar a todos aquellos que seguían el camino. Estaba decidido a ser la mano justiciera de Dios, la ira.
1: Creíste que lo hacías por amor a Dios.
0: Un amor ciego. Solo conocía la ley. Si el agua corre montaña abajo, ¿qué milagro puede hacer que vuelva hacia arriba?
1: El camino a Damasco fue tu milagro.
0: Así es. El camino a Damasco.
2: Saúl, ¿por qué me persigues? ¿Por qué me persigues? ¿Quién eres, Señor? ¿Quién eres, Señor? Soy Jesús, a quien tú persigues.
3: ¿Qué ocurre? ¿Qué pasó?
4: No puede ver.
3: Aquí, recuéstalo aquí.
4: Algo pasó en el camino, algo como una luz. Hubo una voz como un trueno. Cayó sobre sus rodillas, como si lo hubieran golpeado. Y empezó a gritar las palabras: ¿Quién eres tú, Señor? Todo el camino hasta aquí estuvo gritando que Cristo es el Mesías.
5: Saulo de Tarso, ¿me escuchas?
6: ¿Ananías?
5: ¿Sabes quién soy?
6: El Señor me mostró una visión de que vendrías a mí.
5: Me dicen que te volviste loco, que no comiste ni bebiste nada en 3 días. Tus acciones contra quienes siguen a Cristo y todo el daño que causaste quedaron bien documentados. Sé que vienes aquí bajo la autoridad de los sumos sacerdotes a arrestar a aquellos que claman el nombre del Señor.
6: Soy un hombre miserable. Merezco la muerte.
5: Sí. Igual que todos. Aún así, Cristo nos ha liberado. Hermano Saulo, el Señor Jesús, quien se te apareció en el camino por donde venías, me envía para que puedas ver otra vez y seas lleno del Espíritu Santo. Hermano Saulo, recibe la vista.

0: todo en tu vida cambió. Pero seguiste tu camino. 3 años en Arabia. ¿Por qué?
1: Pedro y los demás pasaron 3 años con Cristo. Yo tenía que hacer lo mismo. Debía aprender a orar, a hablar, a amar.
0: Muy bien, anciano. Dime todo lo que aconteció.
2: ¡Prisionero! ¡Levántate! El griego también. Señor.
0: ¿Una silla, tal vez?
1: Estaré de pie.
0: Reconozco la forma en que te paras, como un hombre al que golpearon muchas veces. Dicen que la espalda se dobla y no sana del todo bien. ¿Estoy en lo cierto?
3: Está en lo cierto.
0: Estoy seguro de que conoces la responsabilidad que tengo por la detención de cada prisionero en este lugar.
1: Estoy muy consciente de que perder un prisionero significa la muerte para usted y sus hombres.
0: Exacto. Entonces entiendes mi preocupación.
1: Prefecto, ¿cree que estamos planeando un escape?
0: Un hombre que fue acusado de quemar Roma se reúne en secreto con un griego durante toda la noche. Tal vez no solo planeen un escape, sino una revuelta.
3: ¿Con qué propósito?
0: Venganza. A los seguidores de tu culto los golpean, violan y asesinan por diversión.
1: Es por el amor al Señor que enfrentamos la muerte cada día. Que nos consideran ovejas camino al matadero.
0: Hasta las ovejas pueden rebelarse si se las azota lo suficiente.
1: ¿Crees que vine a Roma contra mi voluntad? ¿Y que estoy en esta celda por accidente?
0: Me importan muy poco las circunstancias de tu llegada. Me preocupan los documentos que se están escribiendo dentro de mi propia prisión. Así que según lo que encuentre, determinaré qué se hará. Consideren al griego una amenaza a Roma hasta probar lo contrario. Pónganlo en la oscuridad con el predicador.
4: Ella no mejora.
0: Cualquiera sea el costo, lo pagaré.
4: No es cuestión de costo. El problema es que desconozco la enfermedad. Yo nunca había visto algo así.
0: Por favor.

0: Entiendo tu dolor, Casio.
1: ¿Qué entiendes?
0: Pero Cristo habló de amor, paz
1: entiendes.
0: Y paciencia.
1: No, no entiendes nada. La gente muere la todos los días por nuestra culpa. Perdí a toda mi familia.
0: ¿Familia?
1: Sí.
0: ¿Tú hablas de familia?
1: Familia.
0: Escúchame. Aún tengo mi familia y no arriesgaré sus vidas.
1: ¡Cobarde!
0: Por un tonto plan.
1: ¡Solo piensas en tu familia!
0: ¡Lo que piensas en mi familia!
1: ¡No!
0: ¡Escúchame!
2: ¿Qué harías entonces?
1: ¡Baja la voz! ¡Baja!
0: Encarcelaron a Lucas por conspiración.
3: ¿Qué dijiste?
2: Encerraron a Lucas.
0: Encerraron a Lucas.
1: Estoy reuniendo hombres para tomar la prisión y liberarlos.
4: No puede ser.
5: ¿Con qué fin, Casio?
1: ¡Justicia!
6: ¿Quieren ir a liberarlo?
1: Solo piensa en lo ridículo que se verá Nerón al perder al hombre que él acusó de incendiar Roma.
2: No. Si te atrapan, vendrán por todos nosotros.
0: Exacto.

0: ¡Escúchenme! Podemos aliarnos con esas familias poderosas para derrocar a Nerón y devolverle la paz a Roma si la gobernamos.
1: Cristo nos pidió cuidar al mundo, no gobernarlo.
2: Escúchame bien. Todos, escúchenme con atención. Algunos de ustedes querrán quedarse en la ciudad. Y algunos querrán irse. Pero si alguno de ustedes... alguno de ustedes toma las armas, no tendrá lugar en esta comunidad.
3: Pero nos están matando. Nos están matando.
2: Priscila, está bien. Casio y los demás se tranquilizaron.
1: No puedo dejar de pensar en Tarquino. Pobre niño. Nosotros lo enviamos, Aquila.
2: Lo sé, también me culpo. Debí hacerlo yo. Partimos a tantos, Priscila. No pudo soportar perder a alguien más. Creo que es hora de irnos de Roma, sabiendo que podríamos estar más protegidos y servir en otro lado. Oro para que Dios nos acompañe en esto.
1: Y yo para que me perdones. Porque creo que Dios nos está llevando por diferentes caminos.
2: Lo sé, sé que amas a esta ciudad, a su gente. Es parte de ti, y lo entiendo. Te doy mi bendición.
4: Debo decir que prefería las visitas a esa hermosa villa rentada la última vez que te encarcelaron en Roma en vez de este horrible lugar.
5: ¿Extrañas viajar?
4: ¿Me estás bromeando? Sabes que tenía una buena vida antes de conocerte.
5: Tu compromiso inquebrantable me animó a seguir en muchas de esas noches frías y miserables en el desierto. Con el vientre crujiendo, pies y espalda destrozados. Solías cantar esas horribles canciones en la noche.
4: Disculpa, pero eran de mi infancia y te dije una y otra vez que es lo único que me ayuda a dormir.
5: Con ese tono más agudo que el de la madre de Timoteo.
4: Nunca la conocí. ¿Era tan buena cantante como yo?
5: Y los ronquidos de Pedro.
4: Eso no se extraña.
5: Realmente fueron miserables esos días contigo. Y los echo de menos. Alabado sea Dios por ponerte en mi camino, hermano. No sé dónde estaría sin ti.
4: Desde malaria, desangrado, seguramente estarías muerto.
5: Oh, Lucas, no. No.
6: Oh. Es bastante aburrido. Es solo un hombre caminando, dando discursos interminables. Lo único emocionante es la lapidación de este hombre. Mauricius, escuché rumores atroces de este hombre. Un hechicero de las artes oscuras. Un encantador de serpientes y demonios. Un hombre capaz de sanar a lisiados con un solo toque de su capa.
7: ¿Un sanador?
6: No, mi punto es que no debes convertir a un hombre en tu líder por tropezar y caer en el camino y luego viajar un poco y decir algunas cosas. Debe haber más que eso. Tienes que hacerlo confesar algo.

0: ¿Qué más puede decir este hombre que no haya dicho en su juicio?
1: Un hombre en un juicio dirá lo que sea por salvarse. Pero fue condenado y será ejecutado. Ningún hombre quiere dejar esta vida sin un legado, sin alardear de sus hazañas gloriosas para que el mundo pueda recordarlo para siempre. Apela a su arrogancia.
0: Tal vez. Vengo aquí para encontrar paz. Desde aquí no ves Roma. No puedes ver en qué se ha convertido esta gran ciudad. Te juzgué mal. Eres más un soldado que un predicador. Un hombre con demasiada sangre en sus manos.
2: Pecados de una vida pasada, lavados por la gracia de Dios.
0: Pecado, gracia, misericordia. Tus garabatos filosóficos no me dicen nada sobre por qué los cristianos te consideran su líder. O por qué Nerón te señaló como el principal enemigo de Roma.
2: Creo que ya sabes la verdad. Que no somos responsables por los incendios.
0: ¿Por qué Nerón descarga esa acusación sobre ti? En las calles abundan los rumores sobre tus poderes. Tal vez sean esas cosas sobrenaturales las que Nerón considera una amenaza.
2: Yo no tengo poderes.
0: ¿Tus historias son falsas?
2: Cada una es cierta.
0: Entonces, ¿por qué tu gente presume sobre tus poderes?
2: Nunca dije esas cosas en mi vida para jactarme. Solo presumo de mis debilidades para que repose en mí el poder de Dios.
0: Pocos hombres admiten debilidad y ciertamente no presumen de ella.
2: Presumo con gusto. Su poder se siembra en la debilidad.
0: Supongo que ganaste riquezas, tierra, influencia entre tu gente. Tal vez sea eso lo que despertó la envidia de Nerón.
2: Jamás tomé una sola moneda por mi trabajo para Cristo.
0: ¿En serio?
2: Las buenas nuevas de la salvación son gratis. Me fueron otorgadas gratuitamente y las ofrezco del mismo modo.
0: Entonces sí tienes poderes, pero dices no tener autoridad para usarlos. Hiciste cosas milagrosas y aún así no buscas gloria. No cobras por tu trabajo. Creo que no eres un líder, eres más bien un esclavo.
2: Soy un esclavo que fue liberado.
0: Somos romanos, somos hombres libres.
2: Todo hombre es esclavo de algo.
0: Ese griego arriesga su vida por ti. ¿Por qué?
2: Cree que la gente debe saber las verdades de mi vida.
0: Mi hija está enferma. Si yo le oro a tu Cristo, a tu Dios, ¿se va a sanar?
2: No lo sé. Sus caminos no son los míos.
0: Así que no ofreces nada.
2: Ofrezco la verdad de la salvación que yace en mi corazón.
0: El griego puede tener sus papeles. No les veo ningún valor. Será liberado mañana.
2: Prefecto Mauricios. El griego, Lucas, es un gran médico. Su talento no tiene igual.
0: No. No voy a enfurecer a los dioses llevando a un cristiano a mi casa.

0: Le dije que podías ayudar a su hija.
1: ¿Cómo podría sanarla cuando él y Roma provocan tanto sufrimiento?
0: Conoces a este hombre mejor que yo. Tú solías orar a los dioses de Grecia como él. A los dioses romanos. En tus relatos, ¿por qué escribiste tanto sobre los pobres?

0: los marginados y extranjeros. Creo que quería que los demás entendieran que el reino de Dios está abierto para todos. Que su misericordia es para todos.
1: Exacto. No debemos olvidar lo que es perdernos y ser encontrados. Descuida, hermano. Cuando llegue el momento, tendrás la fuerza para hacer lo correcto. Donde el pecado abunda, sobreabunda la gracia.

0: No puedo hacer nada más.
1: ¿Cómo es posible?
0: Hablé con otros. Nadie tiene respuestas. Y ella no responde nada de lo que intento. Me quedé sin ideas.
1: Piense en alguna otra cosa.
0: Ofrece otro sacrificio. Pide a los dioses por su vida. Presta atención, Mauricio, eres un buen hombre. Los dioses aún pueden escucharte y sanarla.

0: ¿No viste al doctor?
1: Tú insististe en que saliera. Por aire fresco, así que salí.
0: No puede hacer nada más.
1: No tenía duda.
0: No hablemos aquí.
1: ¿Temes que los dioses puedan escucharte hablar? Y estás acusándome de enfurecer a los dioses. ¿Pero qué hay de ti? Se dice entre todas las esposas de los guardias que tratas a este hombre de Tarso que escupe en la cara de Roma con un grado de empatía.
0: Es un ciudadano de Roma. Si se lo trata con cierta bondad, es solo por esa razón.
1: ¿Qué bondad hay en cobijar a un griego cristiano contra la orden directa de tu emperador? Tú deberías ser enjuiciado y ejecutado por conspiración. Y aún así, tú crees que yo enfurezco a los dioses.
0: Cobijo al griego, porque a esos guardias se les paga para cuidar de él.
1: Nuestra hija está muriendo y deshonras a los dioses con tus acciones.
0: Basta.
1: Todos estos años te he sido fiel a ti. Cuando no estabas. Cuando estabas de campaña. ¿No crees que me sentía sola? ¿No crees que moría por afecto? No tenía nada. ¡Nada! Y luego ella nació. Esa preciosa y hermosa niña. Y ella era mi única alegría. Era mi vida mientras tú no estabas. Pero ahora tú vienes y me amenazas con quitarme mi alegría y mi vida porque te estás rehusando a ver tu propia conducta egoísta.
0: Esto no es mi culpa.
1: ¡Todo es tu culpa! Con los dioses de testigos digo que su muerte recaerá sobre tu cabeza.
0: ¡Ya basta!
1: Hazlo. Ahórrame el hacerlo cuando ella muera.

0: ¡Aquí abajo! ¡Rápido! ¡Vinimos a liberarlos!
1: ¿Quién los envió?
0: Venimos en nombre de Cristo.
1: ¿Traen violencia contra oficiales del gobierno en nombre de Cristo?
0: Llegó el momento de derrocar a este poder maligno y devolvérselo al pueblo.
1: Por autoridad, ¿de quién crees que Roma tiene el poder?
0: Morirás aquí. Y tu causa morirá contigo.
1: Cristo ya triunfó sobre cada enemigo en la cruz. Dices venir en su nombre. Pero está claro que no lo conoces.
0: Casio, tenemos que irnos. Ahora.

0: Revisa los prisioneros.
1: Sí, señor.
0: Así es como retribuyen mi bondad. Atacando mi prisión. Asesinando a mis guardias.
2: Siempre habrá quienes intenten tomar la justicia en sus propias manos.
0: ¿No son responsables por esto?
3: Si fuéramos responsables, no estaríamos en una celda esperando la ejecución.
0: ¿Cómo es posible que solo con palabras escupas en la cara del emperador? Solo con palabras desafías a la misma Roma. Las palabras no amenazan con destruir imperios.
2: Porque tal vez no son solo palabras. Son la verdad de las cosas.
0: Sigues hablando de la verdad. Verdad. Pero solo es la verdad de acuerdo contigo. Si fuera la única verdad, todos la creerían.
3: No es así. Cristo, quien es la verdad, resucitó de entre los muertos y aún así muchos no creen.
0: Son mentiras, invenciones.
2: Si Cristo no resucitó de entre los muertos, nuestra prédica sería en vano. Y también nuestra fe.
0: ¿Y no tienes duda alguna?
2: Un hombre no muere por cosas que duda.
0: Dices servir a un Dios que está sobre los dioses y aún así te veo ante mí como un anciano en cadenas. Tu vida es un resumen de golpizas y celdas en prisiones inmundas.
2: Merezco lo peor. Pero hay gracia y misericordia para todos.
0: Ser rico, no pobre. Ser poderoso, no débil. Tener esclavos y sirvientes, no ser uno.
2: No hace falta la inteligencia para mirar a tu alrededor y saber que el mundo carece de algo.
0: No cuestiones la grandeza de Roma.
3: ¿Y qué del amor por una hija enferma? ¿Qué le ofrece ella a Roma?
0: Di otra palabra y te envío a los dioses que prefieras. Es cierto. Mi hija está muriendo. Y los dioses no quieren responderme.
2: Hay otra manera.
0: No. No la hay. Tu Cristo no resuelve nada. Sentimentalismo por los débiles y pobres para que su patética vida sea más tolerable. Hasta ser sepultados en la tierra y olvidados. Mañana hay juegos en el circo. Llévense al griego para que muera por la gloria de mis dioses.
4: ¡No!
0: Tal vez así me gane el favor para mi hija.
4: ¡No! ¡Lucas! ¡Lucas!
0: Debieron escapar cuando aún podían.
4: ¡Mauricio, no lo hagas!
0: Y muéstrenle al hombre de Tarso cómo Roma trata a sus enemigos.

0: Casio y los demás desaparecieron. La ciudad está en alerta.
1: ¿Cómo pudieron hacer esto? Ponen a todos en riesgo.
0: Jóvenes confundidos y egoístas con sus propias ambiciones. No espero que vuelvan.
1: Lucas morirá por la mañana. Junto con otros hermanos. Solo quería ayudar a esta ciudad. Pero no hay más que hedor a muerte a nuestro alrededor.
0: ¿Cuántos más habrían muerto sin ti aquí?
1: Mi corazón se quiebra por Roma. Sé que no puedo ayudar a todos, pero Cristo nos pidió intentarlo. Quiero quedarme aquí. Pero somos más fuertes unidos.

0: Yo te conozco. Eres el que viajaba con Pablo. Lucas, el médico.
1: Soy yo.
0: ¿Sabes qué nos va a pasar? Aquí no nos dicen nada.
1: Mañana habrá juegos. Todos, acérquense. Acérquense.
2: Tenemos que salir de aquí.
1: Será un momento de dolor. Pero solo un momento. Solo un momento. Y entonces estaremos ante la presencia de nuestro Señor Jesucristo por siempre. En mi corazón. Sentía que debía haber alguna retribución contra los romanos por los crímenes que cometieron. Pero puede haber un solo camino. Recuerden las palabras de nuestro Señor en la cruz. Padre, perdónalos, porque no saben lo que hacen. Él nos pide que oremos de la misma manera. Así que oremos. Padre nuestro, que estás en los cielos, santificado sea tu nombre. Venga a tu reino. Hágase tu voluntad,
3: así en la tierra como en el cielo. Danos hoy nuestro pan de cada día. Y perdona nuestras ofensas, como nosotros perdonamos a quienes nos ofenden.
4: Y no nos dejes caer en la tentación, mas líbranos del mal.

0: كنت في لها صغزيك هيا ملا هيا اجري هيا صغزيك
1: Por favor, sálvala. No puedo perderla. Lo que sea necesario, por favor.
2: Traigan al griego aquí, ahora.
3: Sí, señor.
2: ¿Puedes salvarla?
4: Dame tu cuchillo. Ahora, el pecho de tu hija está lleno de sangre. Si no la dreno, morirá. Tu cuchillo, por favor. Gracias. Dame tu mano. Papel y pluma, por favor. Aquí encontrarás a Aquila y Priscila. Diles que te envié por estas cosas. Y tienes que traérmelas de inmediato. Creo saber qué le pasa. Es una enfermedad que vi una vez en Rodas, pero hay mucho que hacer para intentar salvar su vida. Me estás confiando la vida de tu hija. Como estoy confiando en ti las vidas que verás allí. Ve ahora.
5: No, no hay más, cariño.
3: ¿Quién va a ser?
5: Hay alguien.
3: ¿Quién sabe que estamos
2: aquí? ¡Abran la puerta! ¡Necesito hablar con Aquila y Priscila!
5: ¿Qué
3: quiere? ¿Quién es él? ¿Qué quiere?
2: ¡Abra la puerta, por favor!
3: ¡Se descubrieron!
2: ¡Por favor! ¡Abran!
3: ¿Qué será? Oh. Eres Aquila.

0: Estoy buscando a Aquila y Priscila. ¿Dónde está Aquila?
1: Yo soy Aquila.
0: Lucas me envió.
2: ¿Lucas está vivo?
0: Sí. Por favor, tienen que ayudarme. Mi hija muere, por favor.

0: El griego está vivo.
1: Oh, bendito sea Dios.
0: Gracias a él, mi hija está viva. No tenía por qué salvarla. Me envió a un lugar por suministros. Estaba lleno de tu gente escondida. Sabía que podía reportarlos, arrojarlos a todos ellos al circo. Estoy agradecido. Mi hija y mi esposa también.
1: Espero que te haya enseñado alguna verdad.
0: Me arrepiento por Nerón y su circo. Lamento que tu pueblo muriera hoy.
1: ¿Navegaste alguna vez?
0: Sí.
1: Imagínate mirando el vasto mar frente a ti. Te extiendes y pones tu mano en el agua y la traes hacia ti. De inmediato, el agua comienza a deslizarse por tus dedos hasta que la mano queda vacía. El agua es la vida del hombre. Desde que nace hasta que muere, se desliza entre nuestras manos hasta que se va. Al igual que lo que valoras en este mundo. Y el reino del cual estoy hablando. Por el cual yo vivo. Es como el resto del agua en el océano. El hombre vive por esa taza de agua que se desliza entre sus dedos. Pero quienes siguen a Jesucristo viven para esa infinita expansión de agua.
0: ¿Y qué hay si, después de todo esto, yo sigo sin creer en tu Cristo?
1: No intentaba convencerte. Escúchame. Solo hay un momento. Y no se trata de mí. Es Cristo mismo quien te mira y quiebra tus defensas. Y en ese momento entenderás que eres totalmente conocido por Dios. E igualmente amado por Él. Oraré para que llegue ese momento.

0: me gustaría caminar y disfrutar del sol.
1: Por supuesto.
0: Salvaste a su hija. Nos conocerán por nuestro amor. Ese es el camino.
1: Oí los vítores de la multitud desde la casa del Romano. No olvidaré sus rostros en toda mi vida.
0: Las trompetas habrán sonado más fuerte al llegar a casa.
1: Y qué gran celebración la de hoy.
0: Una gran celebración. Si vivimos, para el Señor vivimos. Y si morimos, para el Señor morimos. Vivir o morir, del Señor somos.
1: Eso es brillante. Ya tengo un final. Escucha esto. Y Pablo permaneció 2 años enteros en una villa rentada. No, casa. Y recibía a todos los que a él venían, predicando el reino de Dios y enseñando sobre el Señor Jesucristo abiertamente y sin impedimento. Listo. Eso te hará ver bien.
0: ¿Qué de mi segundo arresto? ¿Del juicio en el foro? ¿Del veredicto de Nerón? ¿De la oscuridad en mi celda?
1: Comencé mi relato de estos eventos con la proclamación de Jesús a sus seguidores, para ser testigos de él en Jerusalén y hasta los confines de la tierra. Y la historia que comenzó en Jerusalén hace 30 años, ahora ha llegado a Roma.
0: Así que este es el fin. Pero la muerte es solo el principio. Nos volveremos a encontrar en un nuevo camino. Estoy seguro, el vivir es Cristo. Y el morir es ganancia.
1: Esa me gusta.
0: Escríbela.
2: ¿Lo hacen bien? 100 copias hasta ahora.
3: Las llevaremos a Éfeso y distribuiremos entre las comunidades.
4: Sí, ayudarán a muchos.
5: No te olvides de esto.
4: Sí. Bueno, está bien.
2: Lucas, ¿qué vas a hacer?
1: No puedo abandonar a Pablo.
3: Cuando nos vayamos, no podré garantizar tu salida de Roma.
1: Aquila, hiciste más que suficiente. Siento que terminar mi trabajo es más importante. Hay cosas por las que vale la pena arriesgarse. Los echaré de menos. Ten. Pablo me pide que te asegures de que estas cartas lleguen enseguida a Timoteo.
3: Por supuesto. Así será.
1: No tengas miedo.
0: Amado Hijo, gracia, misericordia y paz de Dios Padre y de Jesucristo nuestro Señor. Acuérdate de Jesucristo, resucitado de los muertos, del linaje de David. No te avergüences de dar testimonio de nuestro Señor, ni de mí, preso suyo, sino participa de las aflicciones por el Evangelio, según el poder de Dios, quien nos salvó y llamó con llamamiento santo, no conforme a nuestras obras, sino según el propósito suyo y la gracia. Este es mi evangelio, en el cual sufro penalidades, hasta prisiones a modo de malhechor. Mas la palabra de Dios no está presa.

Porque yo ya estoy para ser sacrificado. Y el tiempo de mi partida está cercano. He peleado la buena batalla.

Antes de ser encarcelado por Nerón, Pablo recorrió más de 16.000 kilómetros en 30 años, fundando iglesias a lo largo del mundo antiguo. La vida del apóstol Pablo fue bien documentada por Lucas e incluida en uno de los libros más leídos del Nuevo Testamento, los Hechos de los Apóstoles. Esta película está dedicada a todos quienes han sido perseguidos por su fe.

0: Mamá, tengo miedo.
1: Estoy aquí, a tu lado. No tengas miedo.
0: ¿Y por qué está tan oscuro?
1: Porque el día está descansando. El sol se fue a dormir, como nosotros.
0: ¿Incluso el sol?
1: Sí, incluso el sol. Durante la noche, todas las criaturas se acuestan. Cierran los ojos para no ver la oscuridad. Vamos, intenta cerrar tus ojitos.
0: Pero, ¿luego puedo volver a abrirlos?
1: Sí, ni bien el amanecer empieza a iluminar el cielo. Veremos qué trae el nuevo día.
0: ¿Qué es lo que nos traerá el nuevo día?
2: Nadie puede saber qué está aún escondido en el seno de la luz. Tenemos que esperar el nacimiento del nuevo día. Solo así podremos descubrir todo el esplendor y las maravillas que acompañan el amanecer. Son muy pocos los que saben, los que ven qué hay ahí.
0: ¿Puedes ver, abuelo?
2: A veces mis ojos se abren, y cuando se abren sé que Dios puso su mano en mi hombro.
0: ¿Puedes ayudarme a ver?
2: Eres un niño, hijo mío. Por eso necesitas mi ayuda. El buen Dios en las alturas revela su gloria sin misterios a los jóvenes e inocentes. Tal como Él lo habrá revelado al primer hombre que contempló la creación con admiración y total asombro.

Y así fue, desde el principio de los tiempos, cuando el Dios creó el cielo, el sol, las estrellas y la inmensidad de la tierra. Pero antes de la creación, solo había oscuridad. Oscuridad negra que nunca había visto la luz. Y la oscuridad lo cubría todo. La oscuridad del vacío y lo desconocido, porque todavía no había nada. Ni siquiera la conciencia de la oscuridad ni del vacío. Pero mira, el Espíritu de Dios ya se movía en la superficie del agua. Y Dios dijo, hágase la luz. Y llegó la luz. Dios nuestro Señor vio que la luz era buena y separó la luz de las tinieblas. Dios llamó a la luz día y a las tinieblas noche. Llegó la tarde y luego la mañana. Y ese fue el primero de los días. El Señor también dijo que haya un firmamento. Con el firmamento, Dios separó las aguas que son de la tierra de las aguas que están sobre el firmamento. Y el Todopoderoso vio que era bueno. Llegó la tarde y luego la mañana, y así se completó el segundo día. Al tercer día, el Creador reunió todas las aguas que están debajo del cielo para que apareciera la tierra seca. Y la tierra produjo vegetación de todas las especies y toda clase de árboles frutales, cada uno con su semilla. Y así se hizo. Desde aquel día, la tierra empezó a producir vegetación de todas las especies y toda clase de árboles frutales, cada uno con su propia semilla, para que se extiendan por toda la tierra. Y otra vez, llegó la tarde y luego la mañana del tercer día. En la mañana del cuarto día, el Todopoderoso dijo, sean dos grandes cuerpos luminosos en todo el cielo, uno para la noche y otro para el día, para que marquen las estaciones, los días y los años. Y el Señor volvió a hablar, que las aguas produzcan seres vivientes y que las aves vuelen sobre la tierra bajo la extensión del cielo. Dios creó a todos los animales que habitan las aguas, cada uno según su especie, y todas las criaturas aladas según su especie. Y llegó la tarde, y luego la mañana, y ese fue el quinto día.

El sexto día, Dios Todopoderoso dijo que la tierra produzca seres vivientes, ganado, reptiles y bestias salvajes, cada uno según su especie. Y Dios les dio su bendición y les dijo: sean fecundos y multiplíquense, llenen de vida el cielo y el océano, y llenen la tierra de seres vivientes de todas las especies.

Cuando el Creador creó el cielo y la tierra, no había crecido en el campo ningún arbusto silvestre ni hierba, porque Dios aún no había hecho llover sobre la tierra, ni había humanos para cultivar los campos. Sin embargo, el agua surgió de la tierra y humedeció la superficie de la tierra.

Del barro, Dios nuestro Señor creó al hombre, hecho con la tierra que Él había creado. El Creador sopló en su nariz el aliento de vida, y el hombre se convirtió en un ser vivo.

Y así fue que Dios creó al hombre a su imagen. Dios lo quería hecho a su imagen. Creó a los seres humanos, varón y mujer. Los creó a su imagen y semejanza. Dios les dio su bendición y les dijo: sean fecundos y multiplíquense. Llenen la tierra y dominen a todo lo creado. Y así fue. Y llegó la tarde, y luego la mañana. Y ese fue el sexto día.

Entonces se completaron el cielo y la tierra, y todos los animales que habitaban la tierra. Entonces el Creador bendijo el séptimo día y lo santificó, porque en ese día Dios había completado toda la obra de la creación.

0: Entonces, la tierra dio a luz a la vida, y los árboles produjeron frutos, atractivos a la vista y buenos al paladar. Y el Señor puso al hombre en medio del jardín para que pueda cultivarlo y cuidarlo. Entonces Dios nuestro Señor dio al hombre esta orden. Cada fruta que crece aquí es para ti. Puedes comer si quieres, pero de todos estos frutos hay uno que no debes tocar, el fruto del árbol del conocimiento del bien y del mal. Si comes de esta fruta, conocerás el bien y el mal, y por ese conocimiento morirás.
1: Hay tantas estrellas.
2: Mira, esa de allí es Ishtar, es la estrella de la mañana.
3: Pero en cada día es la última en desaparecer.

0: ¿por qué la estrella más brillante se llama Ishtar?
1: A todo lo que vive y se mueve en la creación se le ha dado un nombre, como el sol y todas las criaturas que viven en su luz. Desde el tiempo de la creación, el Señor observó que el hombre estaba solo en la tierra. Y Dios pensó, crearé una ayuda para el hombre, que será como él. Entonces Dios, que ya había creado la tierra, los animales de la tierra y las aves del cielo, los llevó ante Adán uno por uno, para que pudiera darle a cada cual su nombre. Y así como llamó a Adán a cada ser viviente, ese fue el nombre que obtuvieron.
0: ¿Incluso el fuego?
1: El fuego también, y las montañas.
0: ¿Y las piedras, abuelo? ¿Y las plantas?
1: Y las plantas, con todos sus frutos. Cada

0: Oídos escuche lo que dice el Espíritu.
1: Apocalipsis, la revelación.
2: Senado Romano, año 90 después de Cristo.
3: Yo, César, Augusto, Tito, Flavio, Domiciano, señor del imperio, aquí desde hoy me proclamo divino. Este es el amanecer de un nuevo día. Todo el universo lo recordará como el día de un nuevo nacimiento. El amanecer del reino del Dios Domiciano.
4: Querer proclamarse Dios cuando todavía está vivo. ¡Es insólito!
2: Roma, Palacio del Emperador.
3: ¿Quintos?
5: Mi señor y Dios.
3: Los cristianos continúan profanando mi honor y mi gloria, especialmente los de Asia Menor. Asegúreme, general, que el último de los apóstoles está muerto, aun cuando su nombre todavía está en sus labios.
5: Estoy seguro, mi señor. Juan está muerto.
3: Lo conozco muy bien. Usted dice muerto. Pero el mito sobrevive. Y el dios Domiciano no va a tolerar eso. Usted, dele a los cristianos un ultimátum. Tienen 28 días para reconocerme públicamente como su Dios. Su único Dios. Si se resisten, usted los matará.
2: Éfeso, Asia Menor.
6: Conocen la situación. Un mes de plazo. Debemos traicionar nuestra fe. Proclamar a Domiciano como nuestro Dios o morir. ¿Qué estamos esperando? ¡Vayámonos de aquí!
7: Hermanos, los romanos están afuera, arrestando a todos los cristianos que encuentran. Pero nadie me va a obligar. No puedo creer que un cristiano no tenga ningún derecho de defender su propia vida.
6: ¿Defender su vida? ¿Qué hay de las mujeres y los niños? ¿Y de los ancianos?
8: El Señor está más cerca de nosotros de lo que creen. Esto es de Juan.
9: El Señor ha regresado para hablarnos a través de su apóstol Juan. Juan está vivo.
10: Todas las iglesias han comenzado a recibir cartas. Debemos confirmar que él sí las escribió.
6: ¿Y por qué no está aquí?
8: Porque debe esconderse de nuestros enemigos. Como nosotros, mucho más que nosotros. ¿Acaso no lo entienden?
11: Sí, ella tiene razón. Debemos escondernos.
12: Todos debemos escondernos.

0: Irene, yo quería decirte.
1: Yo vi a Juan una vez. ¿Sabías eso? En ese tiempo era solo una niña, pero aún lo recuerdo claramente. Mi madre fue a escucharlo y me llevó con ella.

0: Y ahora mírame, corro como sierva, llevando estas cartas a los hermanos.
1: ¿Recuerdas la primera vez que nos vimos? No podías creer que amara las mismas cosas que tú.
0: Tengo mucho miedo, Valerio.
1: ¿Tú?
0: Ahora todo está en juego. Nuestras vidas están a punto de cambiar. Así debe ser o moriremos. Y ya nada será lo mismo.
1: Escúchame, Irene. Me marcho de Éfeso.
0: ¿Te vas? ¿Ahora? ¿Escapas? ¿Es lo que quieres decir?
1: No.

0: extrañaré.
1: General, por fin. ¿Qué noticias le trae al dios Domicien?
2: Un espía, mi señor, que justamente acaba de llegar de Éfeso. Y yo me encargué de su crianza. Es como un hijo para mí.
1: ¿Un hijo que es un espía?
3: Bueno, que hable.
1: Su señor y dios está listo para escuchar. Tráigalo aquí.

0: Mi señor, hay rumores en Éfeso. Parece ser que Juan el apóstol aún está vivo. Dicen que un anciano llamado Teófilo, otro cristiano, está en contacto con él. Han estado llegando...
1: ¡Silencio!
2: Leyendas, mi señor, leyendas. Tardarán algo en extinguirse. Era de esperarse. Alguien haciéndose pasar por su apóstol.
3: ¿Esto es lo que usted hace, general?
4: ¡Mi suprema paciencia ya se agotó! Le ordeno que tome posesión como gobernador de Éfeso. ¡Aplaste las alimañas que perpetúan esas mentiras!
3: Quiero que usted, le imploro, elimine cualquier rastro de ese impostor.
0: ¿Y Quintos?
2: Mi señor.
3: También quiero que decapite a su espía.
2: Pero, mi señor.
3: Si lo que ha dicho resulta ser

0: Debí habérselo dicho yo mismo. ¿Al menos sabe dónde está el viejo?
1: Es un prisionero en la isla de Patmos. Le corresponde la jurisdicción de Éfeso.
0: Usted tendrá que hacerse arrestar y ser enviado a Patmos.
1: No. Usted me educó para ser un soldado, para enfrentar a mis enemigos en batalla. No para estarle mintiendo a todo el mundo todo el tiempo.
0: No olvide que yo lo convertí en uno de los mejores oficiales del Imperio. Y no tengo ninguna intención de repetírselo. Ya tiene sus órdenes.
1: ¿Y qué pasa si me rehúso?
0: ¿Rehusarse? Usted no puede rehusarse. Usted ni siquiera puede pensar en rehusarse. Debe obedecerme. Mire dónde está hoy. Sus padres verdaderos no eran solamente esclavos. Eran criminales, traidores al Imperio.
1: Ellos eran... cristianos. Mis padres eran cristianos.
0: Lo siento mucho. Pero usted no es libre de elegir. Es un soldado.

0: Ahora incluso temo llamarlo por su nombre. Jesús, sálvanos. Y él lo trajo aquí, a su último apóstol, hasta este infierno. ¿Por qué?
1: ¡Deme esa taza! Es suficiente para usted, viejo. Y considérelo un regalo. Por lo poco que hace en la mina.

0: Con eso solo conseguirá más enemigos.
1: ¿Es un pecado, Demetrio?
0: Quisiera tener su fortaleza.
2: Ah, mi fuerza.
1: Mi fortaleza no viene de mí, sino del Señor.
3: Gaius, nadie ha visto a Juan, solo Teófilo.
4: ¿Quién es él?
3: Es a quien Juan le ha entregado las cartas. El mismo que pasó las cartas a Iónico, mi hermano, lleva suministros a la prisión.
4: ¿Y dónde está Teófilo?
3: Está encarcelado en las minas de Patmos. Solo sé que es un hombre muy viejo.
4: Ya veo. Juan no solamente está vivo. Habla con un prisionero en una isla inaccesible. Escúcheme. Las cartas son importantes. Irene, convenza a su hermano para que la lleve a Patmos. Quiero que usted misma hable con Teófilo. Solo usted puede hacerlo, Irene.

0: Padre, santificado sea tu nombre. Vénganos tu reino. Danos hoy el pan de cada día. Perdona nuestros pecados, como nosotros perdonamos a todos nuestros deudores. Y no nos dejes caer en tentación.
1: Gracias, Señor.
0: Amén.

0: conozca siempre.
1: Juan. Cuénteme más sobre Jesús. ¿Y cómo murió?
0: La sangre corría por sus manos, pies, costado. Su respiración era sufrida. Yo no soportaba escucharla. Hacía frío. Y un extraño viento llegó. Y su madre tomó su velo para cubrir su cara. Ella se quedó. Se hubiera quedado allí para siempre. Y

poco antes de morir, Jesús abrió sus ojos, la miró, le dijo: Madre, no llores. Y él le dijo: Madre, he aquí a tu hijo. Y me miró a mí.

0: Señor.
1: No temas. Yo soy Alfa y Omega, el primero y el último, aquel que vive. Yo estuve muerto, pero ahora vivo para siempre. Y tengo poder sobre la muerte y el infierno. Escribe las cosas que voy a mostrarte. Son mensajes para todas las iglesias. Ven, te voy a mostrar cosas que serán en el futuro.

Entré por la puerta del cielo. Allí estaban 24 ancianos, vestidos con batas blancas, con coronas doradas sobre sus cabezas, y 4 seres vivientes. Bendiga el Señor, el fuego y el calor.

0: Había un mar transparente como un cristal. Miré al trono que estaba en el cielo, y en el trono había un rollo que estaba escrito por detrás y por delante, y estaba sellado con 7 sellos.
1: 7 sellos.
2: Sí, para custodiar la historia del hombre, el pasado, el presente, el final, la verdad.
0: ¿Quién es digno de abrir el rollo y romper los sellos? ¿Quién puede revelar el significado verdadero de las cosas que Dios ha preparado?
2: Nadie en el cielo, ni en la tierra, tampoco debajo de la tierra, puede abrir el rollo y leerlo. Nadie es digno.
0: No. Oh, Dios mío. No. Yo te lo imploro. Alguien debe romper los sellos. Es nuestra esperanza. La única esperanza.
1: Juan. Maestro. Juan, ¿qué vio? Dígame. Por favor, dígame.
0: Vi el cielo y el secreto de todas las cosas protegido en las manos de Dios.
3: ¡Desciendan, rápido! ¡Todos en línea! ¡Andando! ¡Andando!
4: Espere.
3: ¡Abran las puertas! ¡Abran las puertas!
4: Nuevos prisioneros de Éfeso. Son 10.

0: ¿No entiendes, Irene? Tal vez ayude a algunos amigos a escapar, pero no arriesgaré la vida de nadie.
1: Iónico, por favor.
0: Ni una palabra cuando lleguemos a Palmos. Yo hablaré. Ellos saben que vienes a ayudarme con los suministros. Por lo tanto, no tienes nada que explicar.
1: ¿Cómo puedo encontrar a Teodoro?
0: Demetrio te lo va a presentar. Somos conocidos después de todas las cartas que él me ha dado para tus cristianos. Allá está. Patmos.
1: Iónico, ¿es la mina tan mala como dicen?
0: Es mi idea del infierno.
2: El siguiente. ¿Su nombre?
3: Soy Valerio. Vengo de Éfeso. Si necesita otro escriba, yo también puedo leer y escribir.

0: De muy poco tiempo. Ya no me verán. Pero un poco después, volverán a verme. En verdad les digo que ustedes llorarán y se lamentarán. Pero el mundo se alegrará. Estarán tristes. Pero su tristeza se convertirá en alegría. Cuando una mujer da a luz, siente angustia porque le ha llegado la hora. Pero después de que nace su hijo, su angustia se transforma en alegría. Es enteramente feliz porque ha traído una nueva vida al mundo. Y ustedes, de momento están tristes, pero volveré a verlos y sus corazones se alegrarán. Y nadie podrá quitarles esa alegría. Cuando llegue ese día, ya no tendrán que preguntarme nada. Y en verdad, les aseguro que mi padre va a concederles todo lo que le pidan en mi nombre. Hasta ahora, no han pedido nada en mi nombre. Pidan y recibirán para que su alegría sea completa. Les he hablado de muchas cosas en lenguaje figurado. Y han visto muchas cosas sin entenderlas por completo. Incluso algunas no las entenderán del todo hasta que mi tiempo se haya cumplido. Pero se han mantenido fieles. Pero se acerca el momento en que ya no usaré más lenguaje figurado y hablaré claramente acerca del Padre. Cuando llegue el día, le pedirán en mi nombre y no seré yo quien interceda ante el Padre por ustedes, sino que podrán pedirle directamente, pues el Padre los ama por haberme amado y creído que he venido de Dios. Vine del Padre al mundo. Y ahora dejaré el mundo y volveré al Padre.
1: Gracias.
0: ¿Por qué?
1: Por hablar claramente, sin usar nada de lenguaje figurado.
2: Me siento menos ansioso.
3: Ahora sabemos que lo sabes todo y que no necesitas que nadie te cuestione.
2: Esto es lo que nos hace creer que sí viene ese Dios.
0: ¿Y ahora lo creen?
2: Siempre.
4: Sí, claro.
5: Por siempre.
2: Sí, maestro.
5: Sí, por siempre.
0: Aférrense a esa fe. Porque les digo, se acerca el momento. De hecho, está a punto de ocurrir. En que ustedes huirán, cada uno por su lado. Y me dejarán solo.
2: No, Rabí.
6: No,
3: no vamos a dejar.
0: No es momento para declaraciones de lealtad. Las he escuchado. Y no tengo dudas de sus sinceras intenciones. El tiempo lo revelará todo. Andrés, terminemos con una alabanza. Pero antes de eso, tengan la seguridad, todos ustedes, No estaré solo.

Porque el Padre está conmigo. Les he dicho todo esto para que en mí encuentren la paz. Porque en el mundo tendrán sufrimiento. Mas tengan fe. Yo he vencido al mundo.

Ha llegado el momento. Glorifica a tu hijo para que él a su vez te glorifique a ti, pues tú le has dado autoridad sobre toda criatura, para que él le dé vida eterna a quienes tú le has confiado. Y la vida eterna consiste en que te reconozcan a ti como único Dios verdadero y a Jesucristo como tu enviado. Yo te glorifiqué en la tierra al cumplir con la tarea que me encargaste.

0: ¿Los escuchas?
1: Suenan a multitudes.
2: ¡Ya llegó el momento!
1: El hijo de David.
2: ¡El Mesías!
3: Hosanna significa sálvanos. Oh.

0: ¡Alto! ¡Alto!
1: ¡Tranquilos!
0: ¡Aléjense de nosotros!
2: Venimos en son de paz.
3: ¡Intentaste matarnos!
2: Nadie quiere un disturbio.
0: ¿Juan? Sí. Quiero escuchar qué nos dicen.
2: Si dan la vuelta ahora, les salvará la vida.
0: ¿Qué? No vamos a hacer eso, nunca.
4: ¿No escuchan los cantos? Parece que están listos para coronarlo como rey.
3: ¿Y si te declaran el soberano? ¡Roma nos caerá encima a todos!
5: Jamás hablé sobre alguna corona terrenal.
2: Viene sobre un burro. Para quienes conocemos la profecía, el significado no podría ser más claro.
6: ¿De qué habla?
0: De Zacarías y de su profecía del Mesías. Alégrate, mira, tu rey viene hacia ti victorioso y humilde montado en un burro.
2: La gente ni siquiera ha visto el burro aún.
3: Y en cuanto lo vean, todo lo que esperaban se habrá confirmado.
0: Ya está confirmado. ¿No se dan cuenta? Deberían alegrarse. Este es el momento de la salvación de todos.
7: ¡Hosanna! ¡Sí, al Hijo de David!
8: ¡Hosanna!
9: ¡Hosanna!
10: ¡Hosanna! ¡Hosanna!
5: Escuchen, no estoy del lado de esos hombres, pero tienen razón. La resurrección de Lázaro cambió todo. Jesús no estará a salvo dentro de la ciudad.
3: ¡Están clamando por su asesinato! ¿Qué no lo ven?
2: Maestro, si valoras tu propia vida, diles a tus estudiantes que paren.
11: Podría pedirle silencio, pero les aseguro que si ellos se callan, hasta las piedras que nos rodean comenzarían a clamar.
12: ¡Vamos, amigo! La buena noticia también es para ti.
2: ¿Y ahora qué vamos a hacer? No podemos entrar con ellos. Creerán que somos seguidores.
3: Entraremos por otra de las puertas. Vámonos.
2: Sí. Por esa puerta.
7: ¡Hosanna!
2: ¡Yosef!

David, ¿estás bien?

0: Andrés, ¿recuerdas lo que dijo el día que lo conocimos?
1: Bueno, yo lo conocí antes que tú, pero...
0: Dijo que seríamos pescadores de hombres. Antes pescábamos por alimento, ahora el alimento será espiritual. Voy a aprender a predicar.
1: ¿Ahora?
0: Qué mejor momento, hay mucha gente.
2: Justo por eso es arriesgado.
3: ¿De qué están hablando?
2: Hay muchos extraños.
3: Bueno, no todos son extraños, son amigos, algunos incluso familia.
2: Sin duda también habrá quienes quieran enviarnos de vuelta a casa.
0: Tomás, ¿no puedes tomarte un momento para apreciar todo esto?
4: Ya, déjalo en paz, Pedro. No está bien.
2: Estoy pensando con claridad. ¿Recuerdan a Samuel? En casa de Lázaro. Dijo que algunos no se esperarían con brazos.

0: brazos abiertos y otros con dagas.
1: ¡Sep!
2: Lleva a Salomé, a Eden y a las hermanas de Lázaro al salón de mujeres hasta que todo se haya calmado. Los alcanzo ahí después.
3: Sí, claro.
1: Ay, perdón, perdón, perdón.
4: Oye, oye, cuidado cuando agites eso.
1: Shalom, shalom, amigo shalom. Mío.
5: Shalom,
1: shalom. Ah, shalom, Juan. Ah, shalom, Andrés.
3: Gracias.

0: tanto alboroto y entró montando un burro. Es patético. Lo admito, el fervor de la gente me tuvo nervioso un minuto.
1: ¿En serio? ¿Todo un minuto?
0: Ay, por favor, viste a sus seguidores mugrientos. No hay ni un soldado entre ellos.
1: Lo mismo dijo Antíoque de los Macabeos. Oh.
0: ¿Dónde están tus modales?
1: ¿Odias el camarón?
0: Odiar es un término fuerte. Más bien me desagrada. Me encanta que estén prohibidos.
1: Oh, feliz día de Caifás.
0: Me necesita.
1: Más bien tú a él y a su templo. ¿Cuánto ganan tan solo esta semana? ¿Un cuarto de su ingreso anual?
0: Tal vez. A veces más.
1: Mantiene la paz y las tasas de cambio altas, así que pórtate bien.
2: ¡Poncio! ¿Sabes que odio el olor de...?
1: ¿Qué? ¿Mi olor? ¡Me bañé! Hace 7 días.
2: Los mariscos. Ofendes a esta gente al traer este tipo de carne a la ciudad.
0: También hay cerdo asado, mi amor. Pura paletilla.
2: No tengo hambre.
0: Cállate, está bien.
1: Sí, se le nota.
3: ¿Gobernador?
0: Ah, ¿llegó el sumo sacerdote? Que pase. ¿Te quedas para el espectáculo?
1: Ah, paso. Ya vi suficiente espectáculo por hoy. Volveré. Luego.
0: José, ven, Caifás. ¿Te molesta si te llamo José?
4: Siempre preguntas lo mismo.
0: Sírvete. Frescos traídos del Mediterráneo de ayer para hoy en vasijas de agua fría. Bueno, tenemos esta encantadora reunión 3 veces al año. Y aún así, tu disposición nunca me ha parecido agradecida.
4: Perdóneme por decirlo, gobernador, pero debería estar lavándome los pies por asegurar el orden en este festival.
0: Mira, en el imperio toleramos otras religiones porque las consideramos variaciones de la misma cosa. Por ejemplo...
4: ¡No!
0: Si las hubiese tocado las prendas, se considerarían impuras por 5 días, ¿no?
4: 7.

0: te.
1: ¿Cuántos corderos me lo agradecerían?
0: Me llevaré las prendas y ya no lo molestaremos.
1: No te las llevas. Las recibes. Sus 12 piedras coinciden con nuestro zodíaco celestial, presentado por primera vez por el astrónomo griego Ptolomeo.
0: Suficiente. Lo entiendo.
1: El ganador se lleva el botín. Y ya que las piedras son nuestras, tienen derecho a tomarlas prestadas siempre y cuando mantengan a su gente bajo control, sin disturbios. Noté que hay casi el doble de peregrinos este año.
0: No recuerdo una asistencia más grande que esta en toda mi vida.
1: ¿Sería razonable suponer que las ganancias se duplican? Es simple.
0: Entre la tasa de cambio y el impuesto del templo, los cofres ya están empezando a desbordarse.
1: Seguro que sí. ¿Hay algo que quieras decir?
0: No. Gracias, gobernador.
1: Ah, Caifás, una última cosa. Tenemos 3 ejecuciones programadas para el viernes. Entre ellos hay un celote asesino. Por favor, asegúrate de que tu gente vaya. Quiero enviar un mensaje claro.
0: Hasta donde alcance a llegar mi control. Cuente con ello.
1: Gracias. Oye, vamos a ser amigos algún día.
2: Ha llegado la hora para que el Hijo del Hombre sea glorificado. En verdad se los digo, que si el grano de trigo no cae sobre la tierra y muere, se queda solo. Pero si muere, produce mucho fruto. ¿Qué significa esto? El que ama su vida, la pierde. En cambio, el que desprecia su vida en este mundo, la conserva para la vida eterna. Si alguien más me sirve, que me siga. Porque donde yo estoy, ahí estará también mi servidor.
3: ¿Y es entonces que
4: no sabes cuánto me alegra verlo?
5: ¿Y a dónde más podría estar? ¿Dónde se van a quedar? De nada sirve que el
4: trigo sea... Tal vez los hombres sepan.
5: Bueno, tengo acceso a una casa grande en el barrio Yassin. La dueña es mi amiga Febe.
4: ¿Estará cómoda con 15 extraños?
5: Bueno, no se queda en Jerusalén durante los festivales. Detesta el gentío. Pero tiene muchas camas y una entrada discreta por el callejón de atrás.
4: Suena perfecto.
5: Solo díganlo y me aseguraré de que todo esté preparado. Y puedo decirle que los cuartos necesitan una limpieza ceremonial.
4: Ay, gracias.
6: Ahora mi alma está angustiada. ¿Acaso diré, Padre, sálvame de esta hora? Que para esto he llegado a esta hora. ¡Padre! ¡Glorifica tu nombre!
7: Lo he glorificado. Y lo glorificaré de nuevo.
6: ¿Esa fue la voz de un ángel? Estoy seguro de que escuché que dijo: glorifica.
8: Sigue escuchando.
4: ¿Lo escuchaste?
6: Un trueno extraño.
4: No fue un trueno.
2: A quienes escucharon la voz, fue para beneficio de ustedes, no mío. Esta semana habrá muchas señales. Ha llegado el momento de juzgar al mundo.

0: Y ahora será expulsado el que manda en este mundo. Y yo, cuando sea levantado de la tierra, atraeré a todos hacia mí.
1: ¿A qué te refieres?
0: La luz estará entre ustedes durante un rato más. Caminen mientras tengan luz. Antes de que las tinieblas los envuelvan. El que camina en las tinieblas no sabe a dónde va. Mientras tengan la luz, tengan fe en esa luz. Entonces se convertirán en hijos e hijas de la luz. Esta vez sí fue solo un trueno. Y creo que todos saben lo que eso significa. Es hora de buscar refugio.
2: Sí.
0: Pronto volveré a hablar con ustedes. Shalom, shalom.
3: Shalom,
4: shalom.
5: Shalom.
6: Abra paso.
7: Adelante.
6: Con permiso. Por aquí, refugio.
8: Debes, está bien. María. María, ¿estás...?
9: Ella estará bien.
1: Escúchenme, dijo que volvería a predicar pronto. Ya sabrán más. Hasta entonces, busquen refugio.
10: Padre, sálvame de esta hora. ¿Salvarlo de qué?
8: Ya lo había dicho antes. Solo que no habíamos querido escucharlo o asimilarlo o...
10: Bueno, a veces habla en parábolas.
8: Entonces, ¿por qué parecía estar tan nervioso? ¿Tú lo habías visto ansioso?
10: Los fariseos y el saduceo dijeron que dar la vuelta podría salvarle la vida.
8: A ellos no les importa su bien.
10: ¿Y a él? ¿Le interesa? Está actuando cada vez más como alguien sin consideración o...
8: Un grano de trigo cae a la tierra y debe morir para poder dar frutos.
10: ¿Pero morir en qué sentido?
1: ¡María! ¡Juan! ¿Van a venir?
0: Bueno, Juana tuvo la generosidad de ofrecernos dónde quedarnos.
11: Gracias, hermana.
0: Conforme recorran la ciudad, difundan mi mensaje. Cualquier parábola o enseñanza que les haya dado, pueden repetirla a cualquiera que esté dispuesto a escuchar. El tiempo se agota.
10: Para el Pesaj.
12: ¿El Pesaj es la fecha límite?
10: ¿Para qué?
0: Agarren sus bolsos. Vayan a instalarse.
13: ¿Y tú, Rabí?
0: Ah, ahí estaré.
14: Pronto.
0: Así es.
2: Bueno, vámonos.
15: Pues.
1: Andrés, ven acá.
16: Lleva mis cosas a la casa. Voy a empezar a hacer lo que dijo: difundir su enseñanza.
11: ¿Tú solo?
16: ¿No? ¡Mateo! Ven conmigo. Voy a predicar.
1: ¿Y?
16: ¿Deberías anotarlo en tu librito?
17: Eso sería redundante.
16: ¿Re qué?
17: Redundante. Tú solo repetirás lo que él ya ha dicho y ya he anotado.
16: Mateo, estás suponiendo que me saldrá bien.
17: No, te saldrá terrible.
16: Es la primera vez. Quiero saber las locuras que me saldrán de la boca. Ya, vámonos.
17: Bueno.
18: El Señor pone a prueba a los justos,
19: pero su alma aborrece al impío, y a aquellos que aman la violencia.

0: ¡Que lluevan carbones encendidos sobre los falsos profetas!
1: ¡Fuego, azufre y viento abrasador serán la porción de su copa!
0: ¡El Señor pone a prueba a los justos!
1: ¡Pero su alma aborrece al impío y a aquellos que aman la violencia!
0: ¡Que lluevan carbones encendidos sobre los falsos profetas!
1: ¡Fuego, azufre y viento abrasador serán la porción de su copa!
2: Bienvenidos, peregrinos. ¿Desde qué parte de Israel visitan la ciudad sagrada?
3: Tel Dor, Jope, algunos de Jezreel y Siquem.
2: Ah, todos del norte. ¿Están viajando como clan familiar?
3: Digamos que sí.
2: ¿De cuál tribu y casa son?
4: De la casa de justicia.
2: ¿Justicia para quién? ¿Israel? No, hermanos. Por favor, no es momento de violencia. El Pesaj es algo sagrado.
4: ¿Qué está pasando aquí?
2: Le daba la bienvenida a su grupo. A Jerusalén. Shalom, shalom.
5: Te escuché decir algo de violencia. Lo opuesto al shalom.
2: Hay
5: un falso profeta quemando la tierra, atrayendo a los jóvenes, engañando a la gente hacia la herejía y en algunos casos, incluso hacia la muerte.
2: Bueno, él o ella suena que es un peligro.
5: ¿Sabes si ya llegó Jesús de Nazaret a la ciudad?
2: Él no solo llegó a la ciudad, llegó y fue una escena sin igual.
5: Apuesto a que sí.
2: ¿Quieren una audiencia con Jesús?
5: ¿Puedes conseguirla?
2: No, no lo he conocido. Una multitud le dio la bienvenida, pero eran muchos como para acercarse. Debo advertirle, si vinieron a oponerse a él, se encontrarán entre la minoría. Hay un fervor alrededor de ese hombre que nadie nunca había visto en su vida.
5: Nadie en su vida.
0: ¡El Señor pone a prueba a los justos!
1: ¡Pero su alma aborrece al impío y a aquellos que aman la violencia!
0: ¡Que lluevan carbones encendidos sobre los falsos profetas!
1: ¡Fuego, azufre y viento abrasador!
6: Y creía que la casa de Lázaro era elegante.
7: Oye, Santiago, yo me quedo con la más alta. Será más fácil levantarme.
6: Gracias.
8: Este será el Pesaj más cómodo que he pasado en mi vida.
9: Ya veremos.
8: ¿Qué? ¿Es demasiado cómodo para ti, sí?
10: Él siempre sospecha de todo lo que sea demasiado suave o cómodo.
9: Estoy pensando en la gente afuera de la ciudad. ¿Los que intentaron apedrearnos?
6: 2 personas contra otras 1000.
9: Sí, cantando victoriosos por un rey. Se me ocurren al menos 2 instituciones poderosas que podrían sentirse amenazadas.
11: Jesús rechaza la idea de una corona terrenal.
9: ¿Y creen que Roma entenderá los matices? A pesar de lo que Jesús diga o no diga, claramente la gente decide qué creer.
10: Nada pasa si no es intención suya, sí. Ya lo sabes.
8: ¿Qué tal la jaqueca?
9: La multitud no me ayuda.
8: ¿Pero qué es lo que le pasa?
9: En los

0: Pero inmediatamente después dijo, por este propósito he llegado a esta hora.
1: Sí, pero ¿por qué esta hora le causa angustia?
2: Ya lo dijo al menos dos veces. Sufrirá muchas cosas a manos de los ancianos sacerdotes y escribas.
3: Sí, y puede con todos ellos. Roma es la verdadera amenaza.
4: ¿Qué me dicen del trueno? Parecía una voz. ¿Creen que signifique algo?
0: De verdad, sonó casi como una voz.
2: Si la gente quiere convencerse de algo, dirá que escuchó hablar al cielo.
5: ¿Y tú? ¿Quieres convencerte?
6: Ay, seda importada. Tierra sigilata. Tu amiga tiene gustos refinados.
7: Lo sé.
6: ¿Qué es esta imagen?
7: Es Heracles venciendo a Laomedonte de Troya.
6: ¡Qué dramático!
7: Sí, Febe dice que prefiere el drama en el escenario o en vasijas. No verlo en las calles. Por eso se ausentó esta semana.
8: Tal vez fue lo mejor.
7: Sí, mi esposo y yo acompañamos a las cortes reales desde hace años y nunca había visto algo como esto.
6: ¿Tu esposo sabe que te quedarás con nosotros?
7: No. Pero aunque lo supiera, Cusa no es peligroso. Es un tonto.
8: Hay tontos peligrosos. Lo lamento. Solo denme un momento.

0: El hogar de esta mujer está lleno de escenas raras.
1: Es el fantasma de Clitemnestra, intentando despertar a las furias durmientes.
0: Has leído de todo.
1: No le digas a mis padres. Las furias son espíritus alados, impulsados por la venganza de sangre, y acechan a los humanos. Los atormentan hasta volverlos locos.
0: ¿Suena familiar?
1: ¿Qué parte? ¿La sangre? ¿La venganza? ¿El tormento? ¿La locura?
0: Hay misterios imposibles de comprender. O peor aún, ni siquiera son misterios. Es aterradoramente evidente.
1: Sí. Hoy, cuando entró, lo hizo por la puerta de los corderos, por la cual traen a los corderos sacrificados desde Belén. Está expresándolo con tanta obviedad que a la gente jamás se le ocurriría pensarlo.
0: Si es así, ¿qué hacemos?
1: Detesto esta sensación de impotencia.
2: A él que hizo las grandes lumbreras.
3: Porque para siempre es su misericordia.
2: El sol, para que reine de día.
3: Porque para siempre es su misericordia.
2: La luna y las estrellas, para que reinen de noche.
3: Porque para siempre es su misericordia.
2: A él, que hirió a Egipto en sus primogénitos.
3: Porque para siempre es su misericordia.
2: Y sacó a Israel de medio de ellos.
3: Porque para siempre es su misericordia.
2: Con mano fuerte y el brazo extendido.
3: Porque para siempre es su misericordia.
2: A él, que dividió en dos el mar rojo.
3: Porque para siempre es su misericordia.
2: E hizo pasar a Israel por el medio de él.
3: Porque para siempre es su misericordia.
4: Seguro al rey Herodes no le gustó esa entrada.
5: Tal vez le hagan al Nazareno lo que le hizo al primo.
6: No creo que Herodes hubiera querido matar al Bautista. Al parecer la cosa se salió de control.
7: Sí, fue Herodías.
5: Ah, entonces hagamos que ella odie a Jesús.
7: A Jesús no parece importarle la familia del tetrarca como a Juan.
5: Es un cobarde, lo cual demuestra que no es el verdadero Mesías. A estas alturas el verdadero Cristo ya habría eliminado al traidor.
6: ¿Se han preguntado por qué no condena al imperio? Tiberio César lanza a sus rivales de los acantilados de Capri.

0: a sus enemigos los ejecuta con todo e hijos. Y sobre eso, Jesús no ha dicho nada. Insulta más a los suyos que a nuestros opresores.
1: Y parece que nadie está listo para pedirle cuentas.
2: A excepción de los aquí presentes.
0: Hay algunos otros en el templo. Pero no hay tanto interés por la muerte de una chica en Galilea como por sus puestos.
1: Pues hagamos que se vuelva personal para ellos, como para nosotros.

0: encanta una buena fiesta. Pero siento curiosidad, es más júbilo del que se acostumbra en el Pesach, ¿no? Aunque no me moleste.
1: Los padres de Rubén y Ruth anunciaron su compromiso.
0: ¡Ah, qué maravilla!
1: ¡Vamos!
0: ¿Eh?
1: ¡Ven! ¡Sí!
0: ¿Siempre eres tan amable con los extraños?
1: Ya no eres un extraño, eres familia.
0: Debo decirlo, creí que bailaríamos mejor.
1: No sé cómo, pero cada vez lo hacemos peor.
2: Hosanna.
0: Gracias, gracias, por favor. Levántense. No hay que llamar la atención, por favor.
3: ¿Pero qué estás haciendo aquí?
0: Bueno, salí a caminar. Y no sé, supongo que me envolvió su alegría. Felicidades por su compromiso. Sigan con su celebración. Esta noche no se trata de mí. Shalom, shalom.
4: Rabí. ¿Nos bendecirías antes de irte?
0: Vengan, mis hijos. Bendito sea el Señor Dios nuestro, Rey del universo, que creaste el gozo y la alegría, marido y mujer, júbilo, canto, deleite y regocijo. Amor y armonía, y paz y compañerismo. Que Dios los bendiga, Rubén y Ruth. Que sus hijas sean como Sara, Rebeca, Raquel y Lea. Y sus hijos como Efraín y Manasés.
5: Nuestra unión recibió la bendición de él, hijo de David.
0: Y a todos los presentes esta noche, que la luz del banquete pascual ilumine su interior, que anhelos divinos y mentes puras, ustedes alcancen el festival de la luz eterna, del reino que voy a traer a este mundo. Hag Pesach Sameh, amigos.
4: Hag Pesach Sameh.
0: Gracias.

Tus enemigos harán un muro. Te rodearán. Y te atacarán por todos lados. Ellos arrasarán por completo. Contigo y con tu gente. Las piedras de tus edificios no quedarán una sobre otra. Porque no reconociste la hora en que Dios vino a salvarte.

0: Necesito que hagas algo por mí.
1: Por supuesto.
0: Mañana temprano podrías llevar a mi Ima de vuelta a casa de Lázaro junto con las hermanas de él.
1: Claro, pero... pero el Pesaj no vas a...
0: Tengo un plan, Sef. Pero no la quiero en la ciudad durante estos días. Por favor, confía en mí.
1: Siempre lo hago.
0: Asegúrate de irte al amanecer cuanto antes. Y... dile que iré a visitarla pronto. Gracias. Ya, vuelve a dormir.

porque te tomé de los confines de la tierra y de tierras lejanas te llamé y te dije, mi siervo eres tú, te escogí y no te deseché. No temas porque yo estoy contigo. No desmayes porque yo soy tu Dios que te esfuerzo. Siempre te ayudaré, siempre te sustentaré con la diestra de mi justicia.

0: ¿Quién va a ofrecer primero?
1: No lo sé.
0: Creo que... ¿No hay ofertas?
1: Solo míralos.
0: Ella podría trabajar en sus campos.
1: No creo que ni siquiera puedan trabajar.
0: ¿Nadie?
1: Hay mejores cosas que hacer. No tenemos tanto...
0: ¡Quién sea!
2: El libro de Oseas.
3: Déjame verlo rápido.
4: ¡No, estoy jugando!
3: Damas y caballeros, tengo un logro tecnológico de vanguardia del siglo XXI. ¿Quién da $5?
4: Yo doy dos.
3: ¿5? ¡Tenemos una oferta!
4: ¡Sí!
3: Tengo dos, pero busco 5. ¿Quién da 5? ¿Qué tal tú, bella señorita?
5: Oh, si lo pides de esa manera.
6: Yo voy a darte estos 5 si no me lo devuelves.
3: ¿A la una? ¿A las dos? Vendido a su propio dueño por $5. ¡Felicidades! Y ahora tenemos la bolsa de dormir de Carrie.
5: No.
3: Quiero 2.50.
7: ¿Qué tal?
8: Señora Helen, pase.
7: Bueno, llegamos, hermano Stuart.
8: ¿Pudo convencerla?
7: Y no fue sencillo, pero al final accedió.
8: ¡Qué gusto! Será un excelente viaje, me alegra.
7: A veces ya no sé cómo lidiar con ella.
8: Pues es adolescente.
7: Y justo antes de irnos, llamó su madre, haciéndole un montón de promesas acerca de cómo va a volver por ella y a llevársela otra vez.
8: Eso lo hace más duro.
7: Siento mucha pena por ella. Por dentro sé que es una muy dulce niña. Y espero que coopere contigo.
8: Seguro que lo hará. ¡Ashley! Me alegra verte. Qué bueno que vas al campamento.
9: No es por elección.
8: Usted no se preocupe por nada, señora Helen. Cuidaremos bien de ella.
7: Gracias. Diviértete, corazón.
9: No lo creo.
8: Hola. ¿Ya están listos?
3: ¿Y los otros?
8: Ya son todos.
3: Pero somos 30 en el grupo.
8: Son 30 en el grupo. 10 se apuntaron y 6 cancelaron a último minuto. Así que somos todos.
3: Pues esto no va a ser divertido.
9: No iré si soy la única mujer.
8: Resulta que no serás la única, porque Ashley vendrá también. Ashley, ¿recuerdas a Carrie?
9: Hola.
8: Él es Cooper.
3: Dime, Coop.
8: Steve. Y por ahí tenemos a Game Boy. Y aquí viene mi bella esposa. Hola, amor.
10: Hola.
8: Adivina, hoy... Ashley vendrá con nosotros.
10: ¡Ah, es fantástico! Me alegra verte. Soy Beth. ¿Ya has ido de campamento?
9: No.
3: Yo tampoco. Pero va a ser divertido. La mayoría de las cabañas ya tienen aire acondicionado.
11: ¿De qué está hablando? No hay ni...

0: ninguna cabaña.
1: Cielo, ¿no se te olvida algo?
2: De hecho, debo ir a la oficina. ¿Podrían ir subiendo las cosas? Enseguida vuelvo.
1: Acompáñame a la camioneta a subir tus maletas.
3: Sí, está bien. ¿Cuántas maletas? Y solo nos vamos por 2 días.
0: ¿Qué? Nunca he ido de campamento. Empacó de más.
4: Oye, Steve, ¿habrá insectos?
0: Sí, Coop. Estaremos en el bosque. Habrá insectos.
4: Odio los insectos.
3: Ni siquiera hemos salido y ya se está limando las uñas.
4: Me van a picar.
0: Te presto mi repelente.
4: Gracias, viejo.
0: Por nada.
3: Ya sé lo que piensas.
0: ¿Qué?
3: Jamás te haré caso.
5: Es cierto. Solo sale con gente millonaria.
0: ¿Cómo sabes eso?
5: Yo sé lo que sé.
4: ¿Serán muy grandes?
3: Sí. Podrían arrancarte la cabeza.
0: No sabes nada.
5: Ashley solo sale con gente que le compre lo que ella quiere.
3: Y tú no tienes dinero.
0: Pero el dinero no lo es todo.
3: Solo digo que está fuera de tu alcance.
0: No pienso salir con ella.
3: ¿Entonces?
0: Creo que necesita un amigo, es todo.
4: Carrie, ¿un solo repelente es suficiente?
3: ¿Para qué?
4: Para los insectos gigantes.
3: ¡Cooper!
4: ¿Qué?
6: ¡Rápido, muchachos! ¡A subir las maletas o se quedarán aquí!
7: Ok, amigos, ya lo oyeron. ¡A subir todo! Por cierto, quedó pendiente la subasta de esta bolsa de dormir.
3: ¡Devuélvemela!
1: ¡Con cuidado! ¡Metan todo rápido!
6: ¡Vámonos! ¡Ok! ¡Todo el mundo arriba, ahora!
7: ¡Se quedarán sin lugar!

0: Bien, muchachos, salgamos a ver el lugar. Este será su hogar por 2 noches.
1: ¿Esto es todo?
0: Aquí es.
1: ¿Y las cabañas?
2: No hay cabañas. Viviremos en la naturaleza.
1: ¿No hay cabañas? Pero Carrie dijo que las habría.
3: ¿Para qué crees que trajimos bolsas de dormir?
1: O sea que vamos a dormir en el suelo, con los insectos.
2: Espera, Coops. Tal vez ni siquiera usemos tiendas.
1: ¿Ni tiendas? ¿Y si llueve?
0: Tranquilo, Coop. Trajimos tiendas.
2: ¿Sabes qué, Stuart? Me gusta. Está excelente.
1: ¿Y serpientes no hay aquí?
0: No, porque no es época de serpientes.
1: ¡Qué alivio!
0: Eso creo.
3: ¿Eh? Oye, Ashley, solo será un fin de semana. ¿Necesitas tantas cosas?
4: No pude escoger qué traer.
3: No pude escoger qué traer.
2: Carrie, sé amable. Ella es diferente. No por eso es mala persona.
3: No, es por el hecho de que sea egocéntrica, mimada y presumida. ¿No lo crees?
1: Ayúdenme, chicos. ¿Tengo algo?
3: No.
1: Creo que lo imaginé.
0: Es muy gracioso.
5: Sí. Ya volvimos.
0: Sí. Este bosque es especial.
5: Sí, eso seguro.
0: Siempre pasa algo bueno al venir. Ok, muchachos, rápido, armen las tiendas.

0: Doc, ya es el tercero.
1: De hecho, es el cuarto. Eres buen cocinero, Stuart.
2: Te lo agradezco, Game Boy. Esto es lo único que aprendí en la escuela culinaria.
0: ¿La escuela qué?
2: Culinaria. O sea, de cocina.
0: ¿Estudiaste para preparar hot dogs?
1: No, Coop.
3: Están jugando, pero esa es la escuela culinaria.
0: ¿Una escuela para preparar hot dogs?
1: ¿Qué? ¿Dije un chiste? Ahí les enseñan a cocinar. Y no solamente hot dogs. Coop, estás muy perdido.
0: No lo sabía.
3: Tranquilo, Coop. Se aprende algo todos los días.
2: De hecho, yo quería estudiar hamburguesas, pero era una materia extracurricular.

0: Mi familia y yo acampamos seguido. Te divertirás, en serio.
1: Escucha, no quiero hablar con nadie, ¿ok? Porque no te ofendas, pero odio estar aquí. Y solo quiero que esto termine lo antes posible.
0: Ok. Ya te entendí.
1: Muchas gracias.
2: Ok, ya que estamos todos, tomemos un breve momento para conocernos un poco mejor. Ok, le haré a todos algunas preguntas.
3: ¿Es otro de tus juegos tontos, Stuart?
2: No, este no es otro juego tonto, Stuart. Piensen que es un experimento, ¿ok? Y todos tienen que contestar. Esta es la pregunta. ¿Cuál es su libro favorito de la Biblia? Tú primero, Coop.
4: ¿Mi favorito? El Evangelio de Juan.
2: El Evangelio de Juan. Carrie.
3: ¿Es necesario?
2: Sí, es necesario. Dínoslo.
3: Mateo.
2: Tu turno, Steve.
0: Romanos.
2: Romanos, bien. Game Boy.
5: Yo prefiero a Amos.
3: ¿Qué?
5: ¿Y de qué se ríen?
4: ¿Amos?
5: Sí, Amos es del Antiguo Testamento.
4: Ya sé de dónde es Amos.
0: Él siempre siendo diferente.
2: Game Boy dice que le gusta Amos y tiene cosas buenas. Lo aceptaremos. Por último, Ashley.
3: Stuart.
2: Ashley, por favor.
1: Mateo. Juan. En verdad no importa.
2: Solo escoge uno.
1: Mateo.
2: Mateo, entonces. ¿Ok? Ahora, ¿podrían decirme algo de su libro favorito? Puede ser un verso o algo que los llegó a inspirarlos. Coop.
4: ¿Yo?
2: Sí.
4: ¿Ahora?
2: Dime algo sobre Juan.
4: No lo sé. No se me ocurre nada en este momento.
2: Ok. Carrie.
3: Que Steve conteste.
2: Pero es tu turno.
3: No me acuerdo de nada ahora.
2: Ok. Te escucho, Steve.
0: Todos pecaron y no alcanzarán la gloria de Dios. Romanos 3:23.
2: Excelente. Y por eso necesitamos a Jesús. ¿Qué tal tú, Game Boy?
5: ¿Quieres que te diga algún pasaje del libro de Amós?
2: ¿Dijiste que era tu favorito?
5: Sí, pero yo no sabía que íbamos a tener un examen aquí.
2: Ok, perdona. Ashley.
1: ¿Sí?
2: Dinos algo sobre Mateo.
1: No. Es que no sé.
2: Muy bien. Fuiste sincera. A ver, última pregunta. Si pudieran cambiar una cosa de su carácter, ¿qué cambiarían? Coop.
4: No lo sé, no lo había pensado.
2: Está bien. Bueno, no hay prisa.
4: Creo que sería no tenerle miedo a todo.
0: Como insectos.
4: Oye, es un miedo de verdad. Hasta los doctores lo diagnostican.
5: Sí, los doctores de insectos.
2: Yo concuerdo con Coop. Es un miedo de verdad y lo acepto.
6: Doctores de insectos.
2: Carrie.
3: No te ofendas, pero estas preguntas...
2: Las hago con un propósito. Por favor, dinos algo.
3: No lo sé. Tal vez acercarme a la gente.
2: Es buena. Steve.
0: Ser más sensible con los otros. Hay gente que parece estar bien a la distancia, pero por dentro están heridos.
2: Sí, bien.

0: Game Boy.
1: Diría estar más atento. Mi mente a veces se pierde.
2: ¿Solo a veces?
0: Es cierto. ¿Y Ashley?
3: No me gusta esto.
0: Lo sé, pero es la última.
4: Por favor, Ashley, así probará su punto.
3: ¿Ser más limpia?
2: ¿Más limpia? Eres la persona más limpia que he conocido.
0: No, está bien. Sería bueno que todos, y en eso me incluyo, fuéramos más limpios. Muy bien.
3: ¿Cuál es el punto?
0: El punto es que todos dieron buenas respuestas, en su mayoría. Y notarán que fueron diferentes. Ese es el punto. Está bien ser diferentes. No tenemos que ser como las demás personas. Tenemos que reconocer que todos fuimos creados por Dios para ser nosotros mismos. En vez de solo criticar al otro y querer dañarlo, hay que ver que somos especiales a los ojos del Señor y ayudarnos. ¿No les parece?
5: Suena bien, Stuart.
0: Bien. Ah, y oigan, mientras estemos aquí, sería bueno repasar sus libros favoritos de la Biblia, ¿eh?

0: ¿Eso es un insecto?
1: ¿Insecto? ¿Un insecto? ¡No, no, no, no!
2: Cooper, estoy jugando contigo. Eso es un palo, no un insecto.
1: No fue divertido.
3: ¿Qué pasó?
1: Me puso un insecto en la cara.
2: Lo juro, solo era un palo.
1: Pues no lo parecía. Casi me da un infarto.
2: Coop, solo te ayudaba a superar tu miedo.
3: Pues busca una mejor manera de hacerlo. A dormir, ya es tarde. Vamos.
1: No fue divertido.
2: Ok, sí. Perdóname, Coop. Al menos no era de verdad.
1: Sí, pues. Ahora no te voy a pagar por el repelente.
2: Solo era un juego.
1: No. Los juegos son divertidos, no son espeluznantes.
2: Ya, perdóname.
4: ¿No te rindes?
2: ¿De qué hablas?
4: No disimules. Te vi cuando intentaste hablar con ella.
2: Alguien debe hacerlo. Podría ser tú. Así te acercas a las personas.
4: ¿Ese es tu motivo? ¿Acercarte?
2: ¿Y por qué? ¿Estás celosa?
4: ¿De ella?
2: Sí.
4: Ni loca.
2: Yo digo que sí.
4: Yo digo que te gusta.
2: Yo tengo compasión. Mi mamá conoce a su abuela y Ashley vive con ella porque su mamá está viviendo con su novio. Creo que su mamá busca hombres con dinero que le compren cosas. Tal vez Ashley es así porque es lo que aprendió.
4: O tal vez ella es así porque eso es lo que le gusta. Y usa a la gente para conseguir cosas como su madre.
2: ¿No se te había ocurrido que tal vez este viaje tiene el propósito de enseñarle a que cambie?
4: Ella no es como nosotros y jamás va a hacerlo.
2: No lo puedes saber. Será ruda por fuera, pero por dentro creo que está muy herida.
4: ¿Y quieres ser tú quien la rescate?
2: Sí.
1: ¿Están ricos, Beth?
2: Sí, me encantaron.
5: Gracias. Ay, saldrán más en un minuto. La verdad es receta de Stuart.
1: ¿Stuart? No, no lo creo.
3: Ay, por favor. Beth hace los panqueques y yo las tostadas.
2: Oye, Game Boy, ¿qué tal tus panqueques?
6: Me parecen más que apetecibles.
1: ¿Apetecibles?
2: Significa que le gustan.
1: Tú hablas otro idioma, Game Boy.
5: Oye, Carrie, ¿puedes preguntarle a Ashley si quiere panqueques?
4: Creo que prefiero no hacerlo.
5: ¿Puedes? Sería un gesto muy lindo.
4: Claro. Beth hizo panqueques. ¿Cuántos quieres?
7: Yo no quiero panqueques.

0: No es un restaurante. Hay panqueques. ¿Cuántos comes?
1: No quiero nada.
0: Ella no quiere nada. No están a su altura.
2: Entonces, Stuart, ¿qué vamos a hacer hoy?
3: Pues cambiar el aceite de la camioneta, rotar las llantas, de paso podremos aspirar por dentro y luego darle una manita de gato.
2: Vinimos a acampar, no a trabajar.
4: Está jugando contigo, Coop.
5: Sí. Aparte, aquí no hay ninguna conexión para la aspiradora. Por eso, traje baterías extra para mi consola.
4: Tú piensas en todo, Game Boy.
2: Entonces, ¿qué haremos?
5: Tengo una idea. Podemos ir a bucear al lago, ¿no creen? Eso sí es divertido.
4: No se puede bucear en un lago. Solo se puede bucear en el océano.
3: ¿Trajimos el equipo?
6: Ah, no, creo que no. Pero traje otra cosa.
3: ¿Qué?
6: Cañas de pescar.
3: Ok, muchachos, ¿ya estamos listos?
2: Yo sí. Oye, Stuart, me prestaste la red, gracias.
3: Mejor agradécele a Beth, ella dijo que la necesitas.
2: Gracias, Beth.
6: Es un placer.
4: Estoy listo.
2: ¿Y Game Boy?
4: Ahí viene.
5: Ok, Steve, dime dónde está.
4: ¿Qué?
5: ¿Mi consola? No encuentro mi consola. ¿Qué hiciste con ella? ¿Intentaste subastarla otra vez?
4: No tomé tu consola.
5: Te reíste. No puedes ni fingir seriedad. Tú la tomaste.
4: En serio, no lo hice.
5: Coop, ¿la tomaste tú?
2: Claro que no.
5: Pues yo no puedo ir a pescar hasta que encuentre mi consola.
4: No la tenemos.
5: ¿Y en dónde está? Stuart, ¿tú sabes?
3: No, Game Boy, perdón. ¿Dónde la viste la última vez? La buscaremos.
5: Pues sé que la tenía en mi tienda anoche antes de que Steve la tomara.
6: Hola, Ashley. ¿Estás lista para salir?
7: ¿De aquí? Sí. ¿A pescar? No.
6: Todos tienen que ir a pescar, Ashley.
7: Ya lo sé, pero no quiero ir.
0: Ya lo sé, pero no quiero ir.
6: Pero vamos a divertirnos.
7: Yo prefiero quedarme aquí.
6: Todos tienen que ir. Son las reglas, Stuart.
0: Estoy lista. Y yo amo pescar. Es lo que más me gusta de acampar. Estoy ansiosa.
6: Pues ese es el espíritu, Carrie. Ah, escucha, ¿podrías ir a decirle a Stuart que ahora vamos?
0: Claro.
6: Gracias. Ashley, estaré esperándote.
5: ¿Tenemos que encontrar mi consola, caballeros?
0: ¿Qué pasa?
5: No encuentro mi consola. Steve la tomó y no quiere admitirlo.
4: Por última vez, yo no tengo tu consola.
5: ¡Riste, riste! ¡Tú eres el culpable!
0: ¿Hablas de la consola que dejaste aquí en el desayuno?
5: ¡Ahí está! Gracias, Carrie. Eres la mejor. Oigan, gracias por ayudarme a buscar mi consola. ¡Vámonos! Los peces nos esperan.
2: Adoro a Game Boy.
4: Le dije que no la tomé.
3: Oigan, si nadie logra pescar algo, no tendremos nada para la cena.
4: Algo picará.
3: Tal vez le demos un premio al que pesque algo primero.
4: ¿Ser quien le cambie el aceite a la camioneta?
3: Qué chistoso.
2: Sé quién no atrapará el primero. ¡Game Boy picó uno!
4: Carrie, ¿ya habías pescado antes?
0: Sí, muy seguido.
4: ¿Sí? ¿Cuándo?
0: Papá pescaba en torneos e iba con él.
2: Subirte un bote no te vuelve pescador.
0: ¿Puedes repetirlo?
2: Perdona, pescadora.
0: Llevo pescando más que tú, Coop.
2: No, no lo creo. Crecí con mi propio estanque para pescar en mi patio trasero. Llevo pescando desde que era un bebé.
4: Te ganaron, Carrie.
0: A ver quién pesca el primero.
6: ¿Le llevas un refresco a Stuart por mí?
7: Con gusto.
6: Gracias.
2: ¿Sabes qué hay que hacer si atrapas uno grande?
0: ¿Uno grande? ¿En este lago?
2: Obvio.
0: ¿Como los que pescabas en tu estanque?
4: Ah, te ganaron, Coop.
2: Bueno, si crees tener uno, primero tienes que dar un paso hacia atrás y jalar la caña con fuerza.
7: ¡Oye!
2: Perdóname, Ashley.
7: ¡Eres un idiota o te haces!
2: ¡Ashley!
7: ¿Sabes cuánto costó esta blusa?
2: Ya te pedí perdón.
7: ¿Sí? Pues vas a pagar la tintorería.
0: Ya te pidió perdón, Ashley.
7: Eso no lo arregla.
0: ¿Por qué viniste a este viaje? Dime. Obviamente no quieres estar aquí.
7: ¿Crees que vine porque quería?
0: Y claramente no encajas.
2: ¡Carrie!
7: Mi abuela me obligó a venir, ¿sí?

0: Yo detesto la iglesia.
1: ¿Por qué? ¿Porque eres mejor que nosotros?
2: Oigan, ustedes sigan pescando. Ahora vuelvo.
3: ¡Kerry!
1: No quiero hablar, ¿de acuerdo? No me cae bien, y yo a ella, eso es todo. Lo que hayas venido a decirme, solo evítalo.
3: Necesita ayuda.
1: Oh, ya es un caso perdido.
3: ¿Y si el señor pensara eso de nosotros?
1: Ella es la de la mala actitud. ¿No te das cuenta?
3: Sí, y aún así, ¿cómo hay que reaccionar?
1: No me arrepiento de lo que dije. Fui sincera.
3: Lo que digo...
1: Steve, ya olvídalo.
3: ¿Ok?
4: Ashley.
0: Solo déjame en paz, ¿sí?
4: Ashley, fue un accidente.
0: Sabes, tiene razón. No pertenezco aquí ni a ningún lado.
4: No es cierto. Amamos tenerte aquí con nosotros.
0: Solo... quiero irme a casa.
4: Oye, creo que si cedieras un poco, podrías ver que son un gran grupo.
0: ¿Y eso va a arreglarlo todo?
4: Mira, entiendo que tu vida ha sido dura con la situación de tu familia.
0: No, tú no lo entiendes. Jamás conocí a mi padre porque me abandonó de niña. Y perdí la cuenta de todos los novios de mi madre. Debido a ellos, siempre estoy estorbando y me van pasando entre familiares. ¿Así ha sido la vida contigo? Dime, porque si no, por favor... no me digas que tú lo entiendes.
2: Eso se oyó feo.
4: Es una niña muy difícil.
2: ¿Y puedes culparla? La forma en la que la han tratado.
4: ¿Qué tal, Carrie?
2: No lo sé. Debe sentirse terrible por cómo actuó.
4: ¿Y qué hacemos?
2: Nada por ahora. Hay que dejarlas solas un rato.
4: Ashley necesita una gran dosis de amor incondicional.
2: ¿Qué dijiste?
4: Que necesita una gran dosis de amor incondicional.
2: A ver, ya que es nuestra última noche aquí, sería apropiado terminar con una historia.
5: ¿Puede ser de terror?
6: Yo sé una.
5: Oye, cuéntala del hombre del gancho.
2: No, yo contaré la historia, ¿sí? Y es una historia de amor, no una de terror.
6: Somos más hombres que mujeres, es una democracia.
5: ¿O al menos podría haber un hombre con un gancho?
6: Exacto, la historia de amor del hombre del gancho.
1: Sí.
2: De hecho, es una historia de la Biblia sobre un hombre llamado Oseas, un profeta del Antiguo Testamento.
6: ¿El Antiguo Testamento? ¿En serio?
5: Sí, este es el presente, no otra era.
2: Ni siquiera han oído la historia. Es buena, lo prometo. Y podría sorprenderles el ver cómo se aplica a nosotros.
6: Yo prefiero una de terror, sin ofender al osito.
7: Es Oseas.
6: ¿Tú no lo conoces?
7: Sí, lo conozco. Ya he leído su libro.
6: No es cierto.
7: Sí, es cierto.
6: No es cierto.
2: Oigan. Bueno.
8: Chorón. Sabiondo.
2: Ahora, para poder entender la historia de Oseas... deben saber algo sobre la época que vivió. En esos días, el pueblo de Dios, Israel, estaba dividido en dos reinos, el reino del norte y el del sur. Ahora, el reino del sur era fiel en seguir al Señor, pero el reino del norte no era como el sur. Habían decidido adorar a dioses paganos de los países vecinos, en vez de seguir a Dios. Y debido a esta gran falta de fidelidad del reino del norte, Dios enviaba a los asirios a atacarlos y esclavizarlos. Y aunque sentenció a ese pueblo, Dios los amaba mucho. Y quería darles cada oportunidad posible para volver a Él. Así que envió una advertencia. Él envió a un profeta, un hombre llamado Oseas.
9: Lo que deseo es misericordia y no sacrificios. Que conozcan a Dios, no que quemen ofrendas. Eso dice el Señor nuestro Dios. Por eso estará la tierra de luto, y desfallecerá todo morador en ella junto con las bestias del campo y con las aves del cielo. E incluso los peces del mar también van a desfallecer.
1: ¿No dijiste que era una historia de amor? Es deprimente.
5: Sería una buena idea para un videojuego muy cool donde unos asirios llegaran a atacarlos.
6: Sí.
1: Stuart,
2: Tranquila, Carrie. La historia de amor ya viene, pero primero debo montar el escenario.

0: escenario, ¿entienden? Para Dios, el pueblo de Israel es como su esposa, es su amor verdadero. Pero ella le es infiel a menudo adorando a otros dioses. Y lo que Dios quería era que alguien entendiera cómo se sentía. Y ahí es donde entra Oseas. Oseas era un buen hombre y Dios sabía que podía entenderlo. Y también, aquí es donde entra Gomer, su futura esposa.
1: Un minuto. ¿Gomer? ¿Qué clase de nombre es ese?
0: ¿Qué? ¿Es un hombre?
2: Yo no veo nada de malo.
1: Igual que con Amós, ¿eh?
3: Oigan, oigan. ¿Y si Game Boy se casara con Gomer? Game Boy y Gomer.
1: Game Boy y Gomer.
0: Como decía, aquí es donde Gomer va a entrar en escena. Y la Biblia nos relata que Gomer era una prostituta. Pero no sabemos si ella era ya una prostituta o si eso era algo en su corazón que algún día dejaría salir. Y ese ni siquiera es el punto. El punto es que ella jamás le sería fiel a un hombre. Se vendía a sí misma y a su amor a cambio de piedras preciosas y de un cierto estatus en la sociedad. Podría decir que era como la gente del Reino del Norte, jamás fieles a su Dios, siempre cuidando a dioses falsos por prosperidad y prestigio. Y entonces Dios le dijo a Oseas, toma a esta mujer como tu esposa.
4: Qué hermosos brazaletes.
5: Sí, sin duda lo son.
4: ¿Se los comprará a alguien?
5: A mi esposa.
4: Qué mujer tan afortunada.
5: Sí, lo es.
4: Ojalá yo fuera tan afortunada.
5: Tal vez algún día lo serás.
6: ¿Gomer?
4: Oseas.
6: Ahí estás. Estaba buscándote. ¿Por qué te fuiste del templo?
4: Ya he escuchado tus discursos.
6: No son discursos. Son las profecías del Señor.
4: Decidí venir al mercado antes que tú. Hay unos hermosos brazaletes.
6: No tenemos el dinero. A veces es mejor no mirar aquellas cosas que no podemos tener.
4: Son muy hermosos.
6: ¿Recuerdas este lugar, Gomer? ¿Mm? Aquí es donde te dije que Dios quería que me casara contigo.
4: Jamás entendí por qué quisiste casarte con alguien como yo.
6: Porque era la voluntad de Dios. Y prometo amarte toda la vida.
4: Tienes un asunto con Sedequías. Ve con él. Te veré en la casa.
7: Aquí estoy, Oseas.
8: Aquí tiene su cambio.
6: Sedequías, amigo.
7: ¿Y qué tienes para mí hoy? Otro jarrón, espero.
6: Sí. Aquí tienes.
7: ¡Qué belleza! Veo que te esfuerzas mucho en estos jarrones.
6: Formar estos del polvo y arcilla me ayuda a entender mejor al Señor. Veo lo frágiles que somos en realidad.
7: Bueno, espero que sigas trayendo tu trabajo para que se lo venda a mis clientes.
6: Sí, claro que lo haré. Es mi único modo de sustento.
7: Y aquí está tu parte de los últimos.
6: Gracias. Tenía miedo, lo debo confesar, de que mis jarrones ya no se vendieran.
7: Hoy hablaste con el pueblo otra vez, ¿no?
6: Sí, les hice llegar las palabras de Dios.
7: ¿Y por qué les hablas de ese juicio divino? ¿Las cosas van bien?
6: Algunos lo verán así, Sedequías. Pero la verdad es que hemos abandonado a nuestro Dios verdadero a cambio de estatuillas que solo fingimos que son dioses.

0: Tu Dios no me suena muy gentil.
1: No solo es mi Dios, Edequías. ¿Has olvidado el nombre de tu Dios real? Su nombre es Jehová.
0: Mejor no hablemos de estas cosas. No me gustaría dañar la relación de negocios que tenemos.
1: Un destino espantoso.
0: Veo que Gomer estuvo paseando hoy en el mercado.
1: Sí, vino conmigo.
0: Es una mujer muy hermosa, pero su mirada suele desviarse. Veo la forma en que mira a otros hombres.
1: Por favor, no digas eso, Sedeo.

0: hermosa, pero su mirada suele desviarse. Veo la forma en que mira a otros hombres.
1: Por favor, no digas eso, Sedequías.
0: Yo no te engaño. No es una mujer a quien le confiarías tu corazón. No logro entender por qué la desposaste.
1: Dios me ordenó hacerlo.
0: Seguro había mujeres mejores y más puras a quienes desposar.
1: Ella necesita amor, como todos aquí.
0: A Gomer, la hija de Diblaim, jamás le ha hecho falta amor.
1: Ella es fiel a mí ahora. Y hay una diferencia entre el amor que solía recibir y el amor que yo le ofrezco.
0: Un corazón roto es todo lo que ella te ofrece, Oseas.
1: Nos veremos pronto.
0: Hasta luego, amigo.

0: Estuvieron hablando de ti. A la gente no le gusta lo que le dices. ¿Para qué persistir?
1: Mis palabras vienen del Señor.
0: Pero son duras.
1: No, esposa mía, son ciertas. Es solo la verdad.
0: Debido a tus palabras, tampoco hablan bien de mí.
1: No puedo cambiar lo que el Señor me pide decir.
0: ¿Por qué no es misericordioso con el pueblo?
1: Dios ya ha sido misericordioso con el pueblo. Al permitirles vivir libremente en pecado por tanto tiempo, el pueblo ha olvidado las cosas que el Señor ha hecho por ellos.
0: Pero tal vez si Dios no fuera tan sentencioso, el pueblo respondería.
1: Mi Señor, oro porque tus palabras afecten al pueblo. Oro porque vuelvan su corazón a ti otra vez. Por favor, perdona nuestros pecados. Ayúdanos a alejarnos de los sacrificios a los ídolos. Haznos ser un pueblo que te anhele a ti. Solamente a ti.
2: ¿Stuart?
3: Sí, Steve.
2: No quiero interrumpirte, pero ya había leído la historia de Gomer y Oseas y no recuerdo nada de eso.
3: No, es verdad. El libro de Oseas no entra en detalle de cómo se conocieron Oseas y Gomer, ni de las circunstancias de su matrimonio. Solo dice que Dios le dijo a Oseas que se casara con Gomer y eso hizo él. Lo que hago es pensar en una manera de cómo pasó para que puedan apreciar un poco más esos hechos. Lo que sabemos de la Biblia es que Oseas se casó con Gomer y que Gomer dio a luz a un hijo. Y el Señor le dijo a Oseas que llamara a su hijo Jezreel, porque iba a ponerle fin al reino de Israel.
4: Ok, ¿cuál es su nombre? ¿Jez qué?
3: Jezreel. El juicio ya se avecinaba, y el Señor quería advertirle a su pueblo. La voluntad de Dios fue que el niño se llamara Jezreel, como una profecía contra el reino del norte.
5: Espera, Stuart, tengo una duda. Si Dios sabía que Gomer sería infiel, entonces, ¿por qué hizo que la desposara? En especial si dices que era un buen hombre.
3: Dios quería que Oseas lo entendiera. Esa es la clave. Quería que Oseas amara profundamente sabiendo que no sería recíproco. Una dura lección. Pero al final, bueno, me estoy adelantando.
0: Al fin se quedó dormido.
1: Tengo que volver al templo mañana.
0: ¿A vender otro jarrón?
1: Sí. ¿Y a hablar con la gente otra vez?
0: Oseas, ¿por qué no solo te preocupas por cuidarnos a nosotros?
1: Hay suficiente comida. Tenemos dónde vivir. Nuestro hijo dónde dormir. El pueblo es el que nos debe preocupar.
0: Pero hay prosperidad en el pueblo. La cosecha ha sido abundante. Los comerciantes tienen ventas.
1: Pero ya no reconocemos al responsable de todo eso. Cambiamos al Dios viviente por estatuas silenciosas, por meros pedazos de arcilla.
0: Oseas, ¿qué has ganado por obedecer a tu Dios?
1: ¿Cómo dices algo así? Él también es tu Dios.
0: Necesitamos dinero, no más profecías de muerte.
1: Escuchen los sacerdotes y que lo oigan en la casa de Israel. Que preste atención la casa del rey porque el juicio se acerca. Yo conozco a Efraín e Israel no me es desconocido. Porque ahora, oh Efraín, tú te has prostituido e Israel está contaminado.
6: Él habla de prostitución cuando su propia esposa es quien la comete.

0: sabe lo que hace.
1: Esa mujer es una pecadora.
2: Y viene a darnos clases.
1: ¿Cómo se atreve a decir eso?
3: A sermonear, por Dios.
4: No les permiten sus obras volver a su Dios, porque el espíritu de la prostitución está en ellos y no reconocen al Señor. Y la soberbia de Israel lo testificará en su cara. Y por lo tanto, Efraín e Israel han de tropezar en su iniquidad. Y Judea tropezará con ellos. Obraron perversamente contra Dios, pues han tenido hijos ilegítimos. Eso dice el Señor nuestro Dios.
5: La única persona que tiene hijos ilegítimos es tu esposa. Hablas de ese juicio que viene para provocar al pueblo.
4: Mi corazón se parte por este pueblo.
5: Tus palabras son mentiras.
4: Las palabras que les he traído son palabras de Dios y son la verdad. Hay que escucharlo o será muy tarde.
5: Si continúas diciendo mentiras, obraremos perversamente contra ti, Oseas.
2: Buen día. ¿Cuánto cuesta esta pasada? ¿Qué precio tienen estas telas?
1: Caras, ¿eh?
6: Oseas.
2: ¿Las fabrica?
6: Qué gusto verte, mi amigo. Creí que habías ido con alguien más para comerciar.
4: No, no. No he tenido tiempo para hacer jarrones estos días.
7: ¿Cuánto por este?
6: Tal vez si pasaras menos tiempo espantando a la gente y más tiempo haciendo tus jarrones, te sentirías mucho más cómodo.
4: El Señor y su trabajo deben ir primero.
6: Ten cuidado con el pueblo, Oseas. No quisiera ver que algo te pasara.
4: Yo tampoco. Nos vemos pronto.
6: Claro. ¡Oseas! ¡Olvidaste tu pago!
8: ¿Y por qué no lo escuchaban?
9: Porque seguro creían que Oseas era un loco que solo hablaba de un juicio.
10: Sí, y oíste a Sedequías. Todo iba bien.
11: Es difícil escuchar a Dios cuando te va bien.
9: Sí, y esas personas son sordas.
11: Pues es fácil olvidar que Él es quien nos permite prosperar.
8: Pues yo no lo olvido y hubiera escuchado.
10: ¿No es verdad?
8: Claro que sí, y hubiera ayudado a Oseas.
11: ¿Sabes qué, Coop? Seguro que Oseas lo habría apreciado.

0: ¿Ya volviste tan pronto?
1: Dije lo que debía decirle al pueblo.
0: ¿Te pagaron bien por el jarrón?
1: Sí, claro que sí. Sedequía siempre es justo conmigo.
0: ¿Y dónde está el pago?
1: No lo tengo. Se me olvidó pedírselo a Sedequías.
0: Ese dinero es todo lo que tenemos.
1: Sedequías es un buen amigo. Él va a guardármelo. Yo iré por él mañana con él. Estoy cansado del viaje de hoy.
0: Nos vas a llevar a la pobreza.
1: El Señor nos provee.
0: Y pronto ya no tendremos nada.
1: Gomer, ¿a dónde vas?
0: Al mercado a buscar tu pago con Sedequías.
1: Puede esperar a mañana. ¡Gomer!
0: Sedequías.
2: Gomer, ¿qué te trae al mercado a estas horas?
0: Vine por el pago de mi esposo.
2: Sí, por supuesto. Osea se fue con mucha prisa. Le grité, pero no me escuchó. Aquí tienes.
0: Gracias. Lo necesitamos.
2: Tienes a un buen hombre como esposo.
0: Un hombre que nos llevará a la pobreza.
2: Sus jarrones siempre se venden muy bien.
0: Pero no gana lo suficiente. Pasa mucho tiempo preocupándose por el pueblo.
2: Sin duda. Oseas habla de su Dios con valentía.
0: ¿Y has notado que nadie lo escucha?
2: Lo que sí he notado es que tu esposo te ama con gran devoción.
0: Ya me tengo que ir.

0: ¿Es usted?
1: Me disculpo por asustarte.
0: Solo me sorprendió.
1: Te he buscado todos los días en el mercado.
0: No vengo aquí seguido.
1: Quería verte.
0: ¿Y su esposa?
1: Le daré a mi esposa una carta de divorcio.
0: Yo tengo un esposo que me ama.
1: A mí tu esposo no me interesa, pero tú eres una mujer muy hermosa que merece cosas bellas.
0: Es muy hermoso.
1: Y puedo darte las más hermosas.

0: Te estuve esperando.
1: O sea, me asustaste.
0: No he podido dormir. Dijiste que ibas al mercado a ver a Sedequías. Pero eso fue hace varias horas. ¿En dónde estabas, esposa mía?
1: Yo también fui a ver a mi padre. Quería pasar algo de tiempo con él. No se ha sentido bien.
0: ¿Ibrahim ha perdido la salud?
1: Creí que estaba bien pasar tiempo con él.
0: Sí, por supuesto. Quiero que vayas a ver a Ibrahim tantas veces quieras.
2: Esa Gomer es una loca. Debió abandonarla.
3: Oseas hizo lo que Dios le ordenó. No podía.
4: Es verdad. Si le juras algo a Dios, lo mantienes. No importa cuáles son las circunstancias o la situación. Mantienes tu palabra. Y el matrimonio es un juramento. Y el Señor implantó eso en el corazón de Oseas.
2: Bueno, no era en serio lo de abandonarla.
4: Ya sé que no. Solo no te gustó que le fuera infiel a Oseas. Igual que a Dios no le gustaba que el pueblo le fuera infiel a él. La Biblia dice que Gomer volvió a concebir y que dio a luz a una hija. Y el Señor le dijo a Oseas que llamara a esa niña Loruama, debido a que Dios ya no tendría misericordia con la casa de Israel.
5: Que escuchen la palabra del Señor los hijos de Israel, porque el Señor contiende con los habitantes de esta tierra. No tienen verdad, ni misericordia, ni el conocimiento de su Dios. Aquí solo perjuran y mienten. Asesinan y hurtan y cometen adulterio. Por eso estará la tierra de luto y desfallecerá todo morador en ella. Es la palabra de Dios nuestro Señor.
6: Oseas, ¿aún sigues pronunciando palabras de sentencia contra nosotros?
5: A ti te digo, Yahaz, como a todo el pueblo, que veneran a dioses que no son dioses y que han rechazado a nuestro Señor, su Dios verdadero.
6: Pero hay prosperidad. Nuestros bolsillos se llenan. No necesitamos adorar a tu Dios.
5: El camino de Dios es bueno y los justos lo caminarán.
6: Oseas está celoso porque somos prósperos y él ha caído en la pobreza.
5: ¿Ven lo seco de este olivo? Lo mismo le pasará a su prosperidad. Y todos ustedes se volverán como este árbol si no vuelven con su Dios verdadero, el Dios de Abraham, de Isaac y de Jacob.
6: Tú eres el infértil. Nuestros dioses sí han cuidado de nosotros.
5: A todo el pueblo le digo que después del juicio nuestro Señor no olvidará a sus hijos. Llegará el día en que todo Israel se volteará hacia nuestro Dios y este árbol dará frutos otra vez.
7: ¿Pero qué es lo que le dice?
8: Tiene razón. No le podemos entender.
9: Deberíamos pensar más en eso.
8: ¿Qué dirás?
9: Cambiar un poco nuestras vidas. No creo que nos afecte tanto. Sí, tiene mucha razón.

0: ¿Se lo robó?
1: Cooper, ¿puedes dejar de interrumpir?
0: Quiero saber si se lo robó.
2: No, el ricachón se lo compró.
0: ¿Y cómo lo sabes?
2: Porque eso hacen los ricos, le compran cosas a las mujeres. Así logran conquistarlas.
0: ¿Cómo sabes eso?
2: Sé muchas cosas.
3: Además, el dinero de Oseas seguía guardado. Fue el ricachón.
1: Pero el dinero no puede comprar el amor.
3: Sí, pero no es lo que Gomer buscaba.
0: Perdón, Stuart, pero Oseas puede ser un profeta, pero no es muy listo.
2: Sí, supe que Gomer era mala hace como media hora.
4: Escuchen, todos tienen muy buenos puntos, y sí, entiendo todo lo que dicen. Pero pensó en esto. Hay un versículo en la Biblia que se encuentra en el libro de Números que dice: estén seguros de que su pecado va a alcanzarlos. ¿Y qué creen que pasó luego?
1: Que la atraparon.
2: Lo dudo. De Oseas no lo creo.
0: ¿Quieren dejar de hablar para que pueda seguir la historia? Continúa, Stuart.
1: Tú eres el que empezó a hablar primero.
4: Unos días después.
5: ¡Diblaim!
6: ¡Oseas! ¡Qué buena sorpresa! ¿Cómo ha estado mi yerno?
5: Muy bien. Eres tú quien me preocupa. Gomer dice que has estado mal de salud.
6: Pero mi salud ha estado fuerte estos días.
5: Me dijo que enfermaste.
6: Pues estoy bien. ¿Y cómo está mi hija? Porque no la he visto en varias semanas.
5: ¿En varias semanas? Ella me mintió. No estaba con su padre. ¿Dónde pudo haber ido?
3: Oseas.
5: ¿Dónde pudo haber ido?
3: Creo que tú ya sabes la respuesta a eso, amigo mío. Yo no quería decirte nada al respecto, pero ha habido rumores de Gomer y...
5: Por favor, no lo digas.
3: Tienes que saber la verdad. Gomer te ha sido infiel otra vez.
5: No puedes estar seguro. Le preguntaré.
3: Yo no creería en la respuesta de una prostituta.
5: No le digas así.
3: ¿Por qué la sigues defendiendo?
5: Porque la amo.
3: Pues eres un tonto. Aún la amas, sabiendo lo que te ha hecho, y más de una vez.
5: Ella es mi esposa.
0: Ok, Oseas, ya es suficiente.
2: Sí, ya déjala.
0: ¿Primero le miente y ahora lo engaña?
2: Debería devolver ese pez al agua.
0: Pero no en mi estanque, yo no la quiero.
3: Él no va a dejar a Gomer.
0: ¿Por qué no? ¿Sabe que lo traicionó?
3: Sí, pero no es el punto.
0: Solo ha dado problemas.
2: Tiene razón.
3: Oseas jamás la dejaría, señores.
4: Al día siguiente, Oseas trabajaba en un jarrón.
5: ¿A dónde vas, Gomer?
7: Voy a ver a mi padre.
5: ¿Tu padre?
7: Sí. Veré cómo está de salud y le haré algo de comer.
5: Ah, bien. Iré contigo. Le pediré a Lidia que cuide a los niños.
7: No, de verdad, quédate. Quisiera verlo a solas. Puedes visitarle otro día.
5: ¿Cuándo vas a volver?
7: Vuelvo antes de que anochezca.
5: Gomer.
7: ¿Sí?
5: Por favor, dale mis saludos a Diblaim.
7: Lo haré.

0: Por favor, Dios, ya no puedo soportarlo más. Mi corazón no lo aguanta. Yo la dejaría, pero no puedo, porque no es lo que quieres. Te hice una promesa y voy a mantenerla.
1: Yo jamás hubiera hecho eso. Yo me habría enojado con Dios.
2: Sí,

0: Debió ser difícil.
1: Y tal vez por eso Dios escogió a Oseas. Sabía que él entendería y que sería fiel a su promesa.
2: Yo creo que es lindo que Oseas se quede con ella, aún después de lo que pasó con Gomer.
1: Por lo que Oseas pasaba entonces, es por lo que Dios pasaba con su pueblo. Oseas podía sentir el dolor de Dios. Y la Biblia nos dice que Gomer tuvo otro hijo. Y el Señor le dijo a Oseas que lo llamara Lo-Ami, que significa, ya no son mi pueblo, y yo no voy a ser su Dios.
3: ¿Por qué insistes con esos nombres?
4: Los llamo como Dios indica.
3: Estamos haciendo el ridículo en el pueblo.
4: El nombre de los niños no es el problema.
3: ¿De qué hablas?
4: Que veo la joyería que usas, Gomer. Y sé bien que no podemos pagarlo con los jarrones.
3: Son regalos.
4: Está mal lo que has hecho.
3: No entiendo lo que estás diciendo.
4: Lo sabes. Está mal que veas a otros hombres.
3: Te dije que no podrías domarme.
4: Él solo te quiere por lo que le ofreces. Yo quiero estar contigo por lo que yo te ofrezco.
3: Tú no me das nada. Y él sí.
4: Vas contra las leyes de Dios.
3: No necesito la lástima de tu Dios ni la tuya. ¿Dices que vendrá la perdición? Que venga, que tu Dios destruya todo.
4: Dios no quiere destruirnos. Él quiere salvarnos.
3: Algunos no queremos ser salvados.
5: Y hoy celebramos que mi esposa se fue. Y oro porque ningún otro hombre termine casado con alguien así.
6: Pero vemos que ya no está solo.
5: Ah, no. Porque encontré a una mucha más hermosa. Brindemos por la más hermosa mujer de todas.
4: ¿Por qué? ¿Por qué? ¿Por qué? ¿Por qué? ¿Por qué? ¿Por qué, señor? ¿Por qué? ¿Por qué? ¿Por qué? ¿Por qué? ¿Por qué? ¿Por qué? Los ídolos del pueblo son de plata y oro. Son el trabajo de sus manos. Nada más que un pedazo de arcilla. Poseen bocas, pero ellos no hablan. Poseen ojos, pero ellos no ven. Y poseen oídos, pero no escuchan. Ni siquiera poseen aliento en la boca. Todo el que confía en ellos se volverá como ellos. Tu pueblo te ha rechazado. Igual que Gomer me ha rechazado a mí.
2: Siento lástima por Oseas. No lo merecía.
7: Oseas está haciendo el bien y Gomer el mal, pero él es el que está pagando.
0: Además, nadie hace nada sobre lo que él dice.
7: Entonces, Oseas está cuidando a los niños, está fabricando jarrones, está compartiendo la palabra de Dios al pueblo, aunque nadie esté escuchando. ¿Y qué es lo que Gomer ha hecho? Irse a un hotel de lujo con ese ricachón.
1: Gracias, Game Boy, por resumirlo tan elocuentemente. Pero esta historia todavía no ha terminado.
4: Mi pueblo fue destruido por falta de conocimiento. Y como rechazan el conocimiento, también los rechazaré a ustedes. Ya no serán mis sacerdotes. Y puesto que han olvidado las leyes de su señor, así también me olvidaré de sus hijos. Que mientras más aumentaban, más pecaban contra mí. Por lo tanto, cambiaré su gloria por vergüenza. Después he de hacerlos pagar por sus conductas y pagarles por sus acciones. Porque comerán y no será suficiente. Porque se han olvidado y han abandonado al Señor.
8: Hijo de Beri, espérame.
4: Sedequías.
8: Le hablaste con mucha dureza al pueblo.
4: La paciencia de Dios no va a durar para siempre.
8: Te la pasas advirtiéndonos sobre ese gran juicio que se avecina, pero no ha pasado nada. Todo está bien.
4: No, Sedequías, no todo está bien. La gente no alaba al Dios que los creó, ni siquiera le temen a su santo nombre. El juicio ya viene.
8: ¿Y Gomer regresó?

0: Gomer, mi amor, ven a bailar conmigo. Ven. Baila conmigo, baila.
1: No estoy de humor.
0: ¡Ay, baila!
1: No estoy de humor.
0: Tu esposo Oseas te habrá aguantado tu humor, pero yo no, porque yo sí tengo humor. Ahora baila conmigo.
1: No lo haré.
0: ¿Te resistes a mí?
1: Es que no quiero hacerlo.
0: Pero yo sí.
1: No.
0: ¿No soy yo por quien dejaste al falso profeta y a tus otros amantes? Corriste hacia mis brazos por todo lo que yo podía darte. ¡Ahora, baila conmigo!
1: Déjame en paz.
0: Tú harás lo que yo digo.
1: No.
0: ¿No? ¡Guardias! ¡Guardias!
1: ¿Qué estás haciendo?
0: Ya que no quieres más de mis encantos hoy, yo tampoco quiero verte más. Pónganla en subasta.
2: Por favor, suéltenme, suéltenme, por favor. No, no, suéltenme. Por favor.
3: Mi señor, ¿cómo puedo amar a quien ama a otro? ¿Por qué me pediste desposarla? Me has sido infiel ya muchas veces. Conozco ahora el dolor de tu corazón debido al abandono de tu pueblo. ¿Cómo puedes amarnos todavía? ¿Cómo? ¿Cómo? Nos amas porque tu amor no depende de nosotros. Santo Dios, mi Señor, qué inmenso es tu amor.

0: ¿Y ahora qué opinan de la siguiente? ¿Alguna oferta? Aún está en edad de procrear. Sí, eso le sirve. ¿Quién va a ofrecer primero? ¿No hay ofertas? Ella podría trabajar en sus campos. ¿Nadie? ¡Quien sea!
1: ¡Medio homer de cebada!
0: ¿Medio homer de cebada? Pero esta mujer aún tiene muchos años para trabajar. ¿Quién me da una pieza de plata por ella?
2: ¡Un homer de cebada!
3: ¿Por qué tampoco?
0: ¿Un homer de cebada? Esta mujer es de fuerte linaje. Ella puede parirles hijos. ¡Una pieza de plata!
2: ¡Un homer de cebada, dije!
0: Un homer de cebada. ¿Alguien más? Por un homer de cebada a la una. Por un homer de cebada a las dos.
2: 15 piezas de plata. ¿Qué?
0: ¿Dijo 15 piezas de plata?
2: Y un homer de cebada. Y otro medio más.
0: Vendida. Vendida por 15 piezas de plata. Y un homer de cebada y medio homer de cebada igual.
4: ¿Qué lo hizo? Debe estar muy solo.
5: Yo creo.

y la compró de vuelta. Yo le digo un amor incondicional. La historia de Oseas es una imagen. Es una imagen del amor incondicional. Y justo igual a Oseas, que compró a su esposa de vuelta con todo lo que tenía, Jesucristo pagó 15 piezas de plata por nosotros cuando murió en esa cruz. Sin duda dio todo lo que tenía. Y si a través de la fe creemos en Jesucristo y lo recibimos en nuestra vida, perdonará nuestros pecados y seremos parte de la familia de Dios para siempre.

0: Stuart jamás les contará esta parte. Pero él es mi Oseas. Cuando era niña, mis padres se divorciaron y me la pasé entre uno y el otro por muchos años. Y me sentía muy poco amada, como si ninguno de los dos me quisiera. Pero conocí a Stuart en la iglesia. Y él hizo que me sintiera muy especial. Creo que fue la primera vez que me di cuenta de lo que era el amor. Y que él era mi padre verdadero.
1: Yo no podría hacer lo que Oseas hizo.
2: Creo que ninguno podría, Steve. No sé si podríamos vestirnos con un amor tan desinteresado para amar a alguien que nos tratara así. Ya es bastante difícil que alguien nos agrade, aunque solo sea diferente a nosotros. Pero igual que necesitamos a Jesús para llegar al cielo y a la salvación, también necesitamos que Él viva a través de nosotros a diario. Y Jesús en ti, a María Gomer.
3: ¿Qué pasó con el Reino del Norte y las profecías de Oseas? ¿Se cumplieron?
2: Sí, Cooper, así es. El pueblo no volvió con Dios y los asirios se aparecieron y esclavizaron a los israelitas por muchos años. Eso demuestra la seriedad de Dios con lo que dice. Verán, la gran mayoría no venera a Dios como debería.
1: Oseas lo hizo.
2: Sí, Steve. Oseas lo hizo.
1: Oigan, ¿qué están leyendo?
3: Ya era hora de volver a leer mi libro favorito, el Evangelio de Juan.
1: Qué bien. ¿Game Boy?
4: Leyendo otro poco de Amós.

0: ¿Tienes un minuto?
1: Eso creo.
0: Ashley, te pido perdón por todo lo que dije. No debí decir esas cosas.
1: Sí, pero lo pensabas.
0: En el momento sí, pero estuvo mal. Es que me enojé tanto que dije cosas estúpidas.
1: ¿La historia te hizo cambiar?
0: Sí, así es.

0: Sé algo sobre la situación con tu mamá. Y lo lamento mucho. Debe ser muy difícil.
1: ¿Cómo lo sabrías? Tú debes tener dos padres que están ahí para ti y que se preocupan por ti. No tienes ni idea de cómo es.
0: Es cierto. No sé. Pero Dios sí.
2: Sí.
0: Y te haría sentir mejor si le das oportunidad.
1: Puedo encargarme yo sola.
0: Quisiera ser tu amiga si es que me dejas. Sé que no me he portado como una amiga en el viaje. Pero si quieres hablar con alguien,

0: Muy bien, muchachos, revisen todo. Ya nos vamos.
1: Leí todo el libro de Amós ayer, Stuart.
0: ¿En serio?
2: Así es.
0: Son 8 capítulos, ¿no?
2: 9 para ser exactos. Es lo que más he leído de la Biblia, sinceramente.
0: Estoy impresionado.
2: Gracias.
3: Regresamos a casa, Coop.
2: Sí. No habrá más camas de tierra.
3: No más insectos.
2: No más insectos.
3: Lo extrañaré.
0: Sí, también yo.
3: Ashley, espera, te ayudo con eso.
4: Está bien. Yo lo hago.
0: Espera un segundo. ¿Te molesta ir atrás?
3: Para nada.
0: ¿Estás lista?
4: Oye, ¿puedo ir contigo?

0: ¿Yahaz?
1: Oseas, ¿podemos hablar?
0: Sí, sí, podemos hablar.
1: Yo quisiera saber más sobre tu Dios.
0: Entra.

0: Muévelo.
1: ¡Cuidado! ¡Se está por cortar!
2: ¡Que ya!
1: ¡Cúbreme ese lado!
2: ¡Cuidado!
1: ¡Oh! ¡Oh! ¡Lo tengo!
0: ¡Quítalo! ¡Quítalo!
1: ¡Trae al doctor! ¡Hay que salir de aquí! ¡Rápido, rápido!
3: Ha habido un accidente.
1: ¡Dense prisa!

Lucas fue uno de los primeros paganos convertidos al cristianismo. Un leal e invalorable compañero del apóstol Pablo. Viajó incansablemente con él a través del Medio Oriente y Europa.

0: En mi primer libro, estimado Teófilo, me referí a todo lo que Jesús comenzó a hacer y enseñar, hasta el día en que fue llevado al cielo. Luego de darles instrucciones por medio del Espíritu Santo a los apóstoles que había escogido. Luego de padecer la muerte, se les presentó dándoles muchas pruebas convincentes de que estaba vivo. Durante 40 días se les apareció y les habló acerca del reino de Dios. Una vez, mientras comía con ellos, les ordenó:
1: no se alejen de Jerusalén, sino esperen la promesa del Padre de la cual les he hablado. Juan bautizó con agua, pero dentro de pocos días, ustedes serán bautizados con el Espíritu Santo.
0: Entonces los que estaban reunidos con él le preguntaron:
2: Señor, ¿es ahora cuando vas a restablecer el reino a Israel?
0: Les dijo a ellos:
1: no les toca a ustedes conocer la hora ni el momento determinados por la autoridad del Padre. Pero cuando venga el Espíritu Santo sobre ustedes, recibirán poder y serán mis testigos, tanto en Jerusalén, como en toda Judea y Samaria, y hasta los confines de la tierra.
0: Habiendo dicho esto, mientras ellos lo miraban, fue llevado a las alturas. Hasta que una nube lo ocultó de su vista. Ellos se quedaron mirando fijamente al cielo mientras él se alejaba. De pronto, se les acercaron dos hombres vestidos de blanco.
3: Hombres de Galilea,
0: dijeron,
3: ¿qué están haciendo aquí mirando el cielo?
4: Este mismo Jesús, que ha sido llevado de entre ustedes al cielo, vendrá otra vez de la misma manera que lo han visto irse.
0: Entonces regresaron a Jerusalén desde el monte llamado de los Olivos, situado aproximadamente a 1 kilómetro de la ciudad. Cuando llegaron, subieron al lugar donde se alojaban. Estaban allí Pedro, Juan, Jacobo, Andrés, Felipe, Tomás, Bartolomé, Mateo, Jacobo, hijo de Alfeo, Simón el Celote y Judas, hijo de Jacobo. Todos en un mismo espíritu se dedicaban a la oración, junto con las mujeres y con los hermanos de Jesús y su madre María. Por aquellos días Pedro se puso de pie en medio de los creyentes, que eran un grupo como de 120 personas, y les dijo:
2: hermanos, la escritura debe ser cumplida, según dijo el Espíritu Santo tiempo atrás, por la boca de David. En cuanto a Judas, el que sirvió de guía a los que arrestaron a Jesús, se contaba entre los nuestros y participaba en nuestro ministerio.
0: Con el dinero que obtuvo por su crimen, Judas compró un terreno. Allí cayó de cabeza, se reventó y se le salieron las vísceras.

0: Todos en Jerusalén se enteraron de ello, así que aquel terreno fue llamado Aceldama, que en su propio idioma quiere decir campo de sangre.
1: Está escrito en el libro de los Salmos que su lugar quede desierto y que nadie lo habite y que otro se haga cargo del liderazgo. Por tanto, es necesario elegir uno de los hombres que haya estado con nosotros durante el tiempo que el Señor Jesús vivió entre nosotros. Desde que Juan bautizaba hasta el día en que Jesús fue llevado de entre nosotros. Uno de estos hombres debe convertirse en testigo de la resurrección.
0: Así que propusieron a dos, a José, llamado Barsabás, apodado el Justo, y a Matías. Y oraron así.
2: Señor, tú que conoces el corazón de todos, muéstranos a cuál de estos dos has elegido para que se haga cargo del servicio apostólico que Judas dejó para irse al lugar indicado.
0: Luego, al azar, la elección recayó en Matías, así que él fue reconocido junto con los 11 apóstoles. Cuando llegó el día de Pentecostés, estaban todos juntos en el mismo lugar. De pronto, vino del cielo un ruido como el de una violenta ráfaga de viento y llenó toda la casa donde estaban reunidos.

0: Alabado sea Dios.
1: Todos se llenaron del Espíritu Santo y comenzaron a hablar en diferentes lenguas, según el Espíritu les concedía expresarse.
2: Me entrego a ti, Señor.
3: ¡Te adoramos!
1: Estaban de visita en Jerusalén judíos piadosos, procedentes de todas las naciones de la tierra. Al oír aquel bullicio, se agolparon y quedaron todos pasmados porque cada uno los escuchaba hablar en su propio idioma. Desconcertados y maravillados, decían:
4: ¿No son galileos todos estos que están hablando? No entiendo cómo cada uno de nosotros los está oyendo hablar en su lengua materna.
5: Partos, medos y elamitas, habitantes de Mesopotamia,
6: de Judea y de Capadocia, del Ponto y de Asia, de Frigia y de Panfilia, de Egipto y de las regiones de Libia cercanas a Cirene.
7: Visitantes llegados de Roma, judíos y también prosélitos, cretenses y árabes.
4: Y todos los oímos proclamar en nuestra propia lengua las maravillas de Dios.
1: Desconcertados y perplejos se preguntaban:
4: ¿Qué quiere decir esto?
1: Otros se burlaban y decían:
8: Lo que pasa es que están borrachos.
1: Entonces Pedro con los 11 se puso de pie y dijo a voz en cuello:
9: Compatriotas judíos, y todos ustedes que están en Jerusalén, déjenme explicarles a ustedes. Presten atención a lo que les digo. Estos hombres no están ebrios como suponen. Apenas son las 9 de la mañana. Ahora esto es lo que anunció el profeta Joel. En los últimos días, dice Dios, derramaré mi espíritu sobre toda la gente. Los hijos y las hijas profetizarán. Los jóvenes tendrán visiones y sueños, los ancianos. Aún sobre mis siervos y siervas derramaré espíritu en esos días y profetizarán. Mostraré prodigios.

0: prodigios, arriba en el cielo y abajo en la tierra. Sangre, fuego y nubes de humo. El sol se convertirá en tinieblas y la luna en sangre, antes de que llegue el día del Señor, día grande y esplendoroso. Y todo el que invoque el nombre del Señor será salvo. Pueblo de Israel, escuchen esto. Jesús de Nazaret fue un hombre acreditado por Dios ante ustedes con milagros, señales y prodigios, los cuales realizó Dios entre ustedes por medio de él, como bien lo saben. Este fue entregado según el determinado propósito y el previo conocimiento de Dios, y por medio de gente malvada, ustedes lo mataron, clavándolo en la cruz. Sin embargo, Dios lo resucitó, librándolo de las angustias de la muerte, porque era imposible que la muerte lo mantuviera bajo su dominio. David dijo de él: veía yo al Señor siempre delante de mí, porque Él está a mi derecha, para que no caiga. Por eso mi corazón se alegra y canta con gozo mi lengua. Mi cuerpo también vivirá en esperanza, porque no dejarás que mi vida termine en el sepulcro. No permitirás que tu santo sufra corrupción. Me has dado a conocer los caminos de la vida. Me llenarás de alegría en tu presencia. Hermanos, permítanme hablarles con franqueza acerca del patriarca David, que murió y fue sepultado, y cuyo sepulcro está aquí hasta hoy. Pero era profeta y sabía que Dios le había prometido bajo juramento poner a uno de sus descendientes en el trono. Sabiendo lo que iba a suceder, se refirió a la resurrección del Mesías. Afirmó que no terminará en el sepulcro, ni que su fin fuera la corrupción. Dios resucitó a Jesús a la vida, y de ello todos nosotros somos testigos. Exaltado por el poder de Dios, y habiendo recibido del Padre el Espíritu Santo prometido, ha derramado esto, que ustedes ahora ven y oyen. David no subió al cielo y sin embargo declaró: dijo el Señor a mi Señor, siéntate a mi derecha hasta que ponga a tus enemigos por estrado de tus pies. Por tanto, sépanlo bien todo Israel y estén seguros de que Dios ha hecho a Jesús, a quien ustedes crucificaron, el Señor y Mesías.
1: Cuando oyeron esto, todos se sintieron conmovidos y les dijeron a Pedro y a los otros apóstoles:
2: hermanos, ¿qué haremos ahora?
1: Pedro respondió:
0: arrepiéntanse y bautícense, cada uno, en el nombre de Jesucristo, para perdón de sus pecados, y recibirán el don del Espíritu Santo. La promesa es para ustedes, para sus hijos y para todos los extranjeros, para aquellos a quienes el Señor nuestro Dios quiera llamar.
3: Y con muchas otras razones, les exhortaba insistentemente: sálvense de esta generación perversa. Los que recibieron su mensaje fueron bautizados, y aquel día se unieron a la iglesia unas 3.000 personas. Se mantenían firmes en la enseñanza de los apóstoles, en la comunión, en el partimiento del pan y en la oración. Todos estaban asombrados por los muchos prodigios y milagrosas señales que realizaban los apóstoles. Todos los creyentes estaban juntos y tenían todo en común. Vendían sus propiedades y posesiones y compartían sus bienes entre sí, según la necesidad de cada uno. Todos los días se reunían en el templo. De casa en casa partían el pan y compartían la comida con alegría y generosidad, alabando a Dios y disfrutando de la estimación del pueblo. Y cada día el Señor añadía al grupo los que iban siendo salvados. Un día, subían Pedro y Juan al templo a las 3 de la tarde, que es la hora de la oración.
1: Junto a la puerta llamada

0: ¡Míranos!
1: El hombre fijó en ellos la mirada, esperando recibir algo. Y luego Pedro dijo:
2: No tengo plata ni oro, pero lo que tengo te doy. En el nombre de Jesucristo de Nazaret, levántate y anda.
1: Y tomándolo por la mano derecha, lo levantó. Al instante, los pies y los tobillos del hombre cobraban fuerza. De un salto se puso de pie y comenzó a caminar.

0: Luego entró con ellos en el templo con sus propios pies, saltando y alabando a Dios. Cuando todo el pueblo lo vio caminar y alabar a Dios, lo reconocieron como el mismo hombre que acostumbraba a pedir limosna sentado junto a la puerta llamada Hermosa, y se llenaron de admiración y asombro por lo que le había ocurrido. Mientras el hombre seguía aferrado a Pedro y a Juan, toda la gente que no salía de su asombro corrió hacia ellos al lugar conocido como Pórtico de Salomón.
1: Pueblo de Israel.
0: Y Pedro les dijo:
1: ¿Por qué les sorprende lo que pasó? ¿Por qué nos miran como si por nuestro propio poder o virtud hubiéramos hecho caminar a este hombre? El Dios de Abraham, de Isaac y de Jacob, el Dios de nuestros antepasados, ha glorificado a su siervo Jesús. Ustedes lo entregaron y lo rechazaron ante Pilato, aunque éste había decidido soltarlo. Rechazaron al santo y justo y pidieron a un asesino que se indultara. Mataron al autor de la vida. Pero Dios lo levantó de entre los muertos. Somos testigos de eso. Por la fe en el nombre de Jesús, a este hombre, a quien ustedes ven y conocen, se ha restablecido. Es en el nombre de Jesús que esta fe que viene, que ha sanado por completo a él, como les consta a ustedes. Ahora, hermanos, yo sé que ustedes actuaron así por ignorancia, como sus líderes. Pero de este modo Dios cumplió lo que de antemano había dicho por medio de los profetas, diciendo que su Mesías tenía que padecer. Arrepiéntanse y vuélvanse a Dios, para que sus pecados sean borrados, a fin de que vengan tiempos de descanso de parte del Señor, enviándoles al Mesías, que ya había sido preparado para ustedes, el cual es Jesús. Debe permanecer en el cielo hasta que llegue el tiempo de la restauración de todas las cosas, como Dios lo anunció desde hace siglos por medio de sus profetas. Moisés dijo: el Señor su Dios hará surgir para ustedes a un profeta como yo de entre sus propios hermanos. Presten atención a todo lo que les diga, porque quien no le haga caso, ese será eliminado del pueblo. En efecto, a partir de Samuel, todos los profetas han anunciado estos días, pues ustedes son herederos de los profetas y del pacto que Dios estableció con nuestros antepasados, al decirle a Abraham: por medio de tu descendencia, todos los pueblos del mundo serán bendecidos. Cuando Dios resucitó a su siervo, lo envió primero a ustedes para bendecirlos y que cada uno se convierta de todas sus maldades.
0: Mientras Pedro y Juan hablaban con la gente, se les presentaron los sacerdotes, el capitán de la guardia del templo y los saduceos. Estaban muy disgustados porque los apóstoles enseñaban a la gente y proclamaban la resurrección que se había hecho evidente en el caso de Jesús. Prendieron a Pedro y a Juan, y como ya anochecía, los metieron en la cárcel hasta el día siguiente. Pero muchos de los que oyeron el mensaje creyeron, y el número de estos llegaba a unos 5,000. Al día siguiente se reunieron en Jerusalén los gobernantes, los ancianos y los maestros de la ley. Allí estaban el sumo sacerdote Anás, Caifás, Juan, Alejandro y los otros miembros de la familia del sumo sacerdote. Hicieron que Pedro y Juan comparecieran ante ellos y comenzaron a interrogarlos.
2: ¿En nombre de quién hicieron esto?
0: Pedro, lleno del Espíritu Santo, les respondió.

0: Gobernantes del pueblo y ancianos, hoy se nos convoca y se nos procesa por favorecer a un inválido. Y se nos pregunta cómo fue sanado. Sepan ustedes y todo el pueblo de Israel, en nombre de Jesucristo de Nazaret, crucificado, pero resucitado por Dios, este hombre está ante ustedes sano. Él es la piedra que los constructores desecharon y que llegó a ser la piedra angular, donde se encuentra la salvación y en ningún otro lugar, porque no hay otro hombre bajo el cielo dado a los hombres mediante el cual podamos ser salvos.
1: Los gobernantes, al ver la osadía con que hablaban Pedro y Juan, al darse cuenta de que eran gente sin estudios ni preparación, quedaron asombrados y reconocieron que habían estado con Jesús. Además, como vieron que los acompañaba el hombre que había sido sanado, no tenían nada que alegar. Así que les mandaron que se retiraran del consejo y se pusieron a deliberar entre sí.
2: ¿Qué vamos a hacer con estos sujetos?,
1: preguntaron.
3: Todos los que viven en Jerusalén saben que por medio de ellos ha ocurrido un milagro, y no podemos negarlo. Pero, para evitar que este asunto siga divulgándose entre la gente, vamos a amenazarlos para que no vuelvan a hablar con nadie más de ese nombre.
1: Los llamaron y les ordenaron terminantemente que dejaran de hablar y enseñar acerca del nombre de Jesús. Pero Pedro y Juan replicaron:
4: es justo que delante de Dios debemos obedecerlos a ustedes en vez de obedecerlo a Él.
0: Nosotros no podemos dejar de hablar de lo que hemos visto y oído.
1: Después de nuevas amenazas, los dejaron ir. Por causa de la gente, no hallaban manera de castigarlos. Todos alababan a Dios por lo que había sucedido, pues el hombre que había sido milagrosamente sanado tenía más de 40 años. Al quedar libres, Pedro y Juan volvieron a los suyos y les relataron todo lo que les habían dicho los jefes de los sacerdotes y los ancianos. Cuando los oyeron, alzaron unánimes la voz en oración a Dios.
0: Soberano Señor,
1: dijeron,
0: creador del cielo y de la tierra, del mar y de lo que hay en ellos.
5: Tú, por medio del Espíritu Santo, dijiste, en labios de nuestro padre David, ¿por qué se sublevan las naciones y en vano conspiran los pueblos? Los reyes de la tierra se rebelan, y los gobernantes se confabulan contra el Señor y en contra de su ungido.
6: En efecto, en esta ciudad se reunieron Herodes y Poncio Pilato, con los paganos y con el pueblo de Israel, contra tu santo siervo, el Señor Jesús, a quien ungiste,
7: para hacer lo que de antemano tu poder y tu voluntad habían determinado que sucediera.
5: Ahora, Señor, toma en cuenta sus amenazas y concede a tus siervos el proclamar tu palabra sin temor alguno.
6: Por eso extiende tu mano para sanar y hacer señales y prodigios mediante el nombre de tu santo siervo, Jesús.
1: Luego de haber orado, tembló el lugar en que estaban reunidos y todos se llenaron con el Espíritu Santo y proclamaban la palabra de Dios sin temor alguno. Todos los creyentes eran de un solo sentir y pensar. Nadie consideraba suya ninguna de sus posesiones, sino que las compartían. Los apóstoles, a su vez, con gran poder, seguían dando testimonio de la resurrección del Señor Jesús. La gracia de Dios se derramaba abundantemente sobre todos ellos, pues no había ningún necesitado en la comunidad. Quienes poseían casas o terrenos, los vendían, llevaban el dinero de las ventas y lo entregaban a los apóstoles para que se distribuyera a cada uno según su necesidad. José, un levita natural de Chipre, a quien los apóstoles llamaban Bernabé, que significa consolar, vendió un terreno que poseía, llevó el dinero y lo puso a disposición de los apóstoles.
8: Un hombre llamado Ananías también vendió una propiedad y, en complicidad con su esposa Zafira y actuando conscientemente, se quedó con parte del dinero y puso el resto a disposición de los apóstoles. Le reclamó Pedro: Ananías, ¿cómo es posible que Satanás haya llenado tu corazón para que le mintieras al Espíritu Santo y te quedaras con parte del dinero que recibiste por el terreno? ¿Acaso no era tuyo antes de venderlo? Y una vez vendido, ¿no estaba el dinero en tu poder? ¿Cómo se te ocurrió hacer esto? ¿No has mentido?

0: oído a los hombres, sino a Dios. Al oír Ananías estas palabras, cayó muerto. Y un gran temor se apoderó de todos los que se enteraron. Entonces se acercaron los más jóvenes, envolvieron el cuerpo, se lo llevaron y le dieron sepultura. Unas 3 horas más tarde entró la esposa, sin saber qué había ocurrido. Le preguntó Pedro, ¿vendieron ustedes el terreno por tal precio? Sí, dijo ella, por tal precio. ¿Por qué se pusieron de acuerdo para poner a prueba al Espíritu del Señor? Le recriminó Pedro. Mira, los que sepultaron a tu esposo acaban de regresar y ahora te llevarán a ti. En ese mismo instante, ella cayó muerta a los pies de Pedro. Entonces entraron los jóvenes y al verla muerta, se la llevaron y le dieron sepultura al lado de su esposo. Y un gran temor se apoderó de toda la iglesia y de todos los que se enteraron de estos sucesos. Por medio de los apóstoles ocurrían muchas señales y prodigios entre el pueblo. Y todos los creyentes se reunían de común acuerdo en el pórtico de Salomón. Nadie entre el pueblo se atrevía a juntarse con ellos, aunque los elogiaban. Y seguía aumentando el número de los que creían y aceptaban al Señor.
1: Ayúdenme con él. Vamos, deprisa.
0: Era tal la multitud de hombres y mujeres que hasta sacaban a los enfermos a las plazas y los ponían en camillas para que al pasar Pedro, por lo menos su sombra cayera sobre alguno de ellos.
1: Cójame.
0: También de los pueblos vecinos a Jerusalén acudían multitudes que llevaban personas enfermas y atormentadas por espíritus malignos y todas eran sanadas. El sumo sacerdote y todos sus partidarios, que pertenecían a la secta de los saduceos, se llenaron de envidia. Entonces arrestaron a los apóstoles y los metieron en la cárcel común.

0: Vayan, preséntense en el templo,
1: les dijo,
0: y comuniquen al pueblo todo este mensaje de vida.
1: Al amanecer, entraron al templo y se pusieron a enseñar. Cuando llegaron, el sumo sacerdote y sus partidarios convocaron al consejo, es decir, a la Asamblea General de los Ancianos de Israel, y mandaron traer de la cárcel a los apóstoles. Pero al llegar los guardias a la cárcel, no los encontraron, así que volvieron con el siguiente informe.
2: Encontramos la cárcel cerrada, con los guardias firmes a las puertas. Pero cuando abrimos, no encontramos a nadie adentro.
1: Al oírlo, el capitán de la guardia del templo y los sacerdotes se quedaron perplejos, preguntándose en qué terminaría todo aquello. En esto, se presentó alguien que les informó.
3: ¡Miren! Los hombres que encarcelaron están en el templo y siguen enseñando al pueblo.
1: Fue entonces que el capitán con sus guardias trajo a los apóstoles sin recurrir a la fuerza, porque temían ser apedreados por la gente. Los condujeron ante el consejo y el sumo sacerdote les reclamó.
4: Les hemos prohibido terminantemente enseñar en ese nombre.
1: Él dijo.
4: Pero ustedes han llenado a Jerusalén con sus enseñanzas. Y se han propuesto echarnos la culpa a nosotros de la muerte de ese hombre.
1: Pedro y los otros apóstoles respondieron.
5: Es necesario obedecer a Dios antes que a los hombres. El Dios de nuestros antepasados resucitó a Jesús, a quien ustedes mataron, colgándolo de un madero. Por su poder, Dios lo exaltó

0: Príncipe y Salvador, para que diera arrepentimiento y perdón de pecados a Israel.
1: ¡Fuera! ¡No los queremos aquí!
2: Nosotros somos testigos. Y también el Espíritu Santo, que Dios ha dado a quienes le obedecen.
3: Los que oyeron esto se enfurecieron y quisieron matarlos. Pero un fariseo llamado Gamaliel, maestro de la ley muy respetado por todo el pueblo, se puso de pie en el consejo y mandó que hicieran salir por un momento a los apóstoles. Luego dijo:
4: Hombres de Israel, consideren cuidadosamente lo que están a punto de hacer con estos hombres. Hace algún tiempo surgió Teudas, jactándose de ser alguien, y se le unieron unos 400 hombres. Pero los mataron, y todos sus seguidores se dispersaron. Y allí se acabó todo. Después de él, Judas el Galileo surgió en los días del censo y logró que la gente lo siguiera. Y entonces, a él también lo mataron y todos sus secuaces se dispersaron. Ahora, en este presente caso, aconsejo que dejen a estos hombres en paz. Suéltenlos. Si lo que se proponen y hacen es de origen humano, fracasará. Pero si es de Dios, no podrán detener a estos hombres. Y ustedes se encontrarán a sí mismos luchando contra Dios.
3: Se dejaron persuadir por Gamaliel. Entonces llamaron a los apóstoles y luego de azotarlos, les ordenaron que no hablaran más en el nombre de Jesús. Luego de eso lo soltaron. Los apóstoles salieron del consejo llenos de gozo por haber sido considerados dignos de sufrir afrentas por causa del nombre.
5: Y día tras día, en el templo y de casa en casa, no dejaban de enseñar y anunciar las buenas nuevas de que Jesús es el Mesías. En aquellos días, el número de los discípulos se incrementó. Se quejaron los judíos de habla griega contra los de habla aramea, de que sus viudas eran desatendidas en la distribución diaria de los alimentos. Así que los dos se reunieron a toda la comunidad de discípulos y les dijeron: No está bien que nosotros descuidemos el ministerio de la palabra de Dios para servir las mesas. Hermanos, escojan a 7 hombres entre ustedes de buena reputación, llenos del espíritu y de sabiduría, para encargarles esta responsabilidad. Así, nosotros dedicaremos de lleno a la oración y al ministerio de la palabra. Esta propuesta agradó a toda la asamblea. Escogieron a Esteban, hombre lleno de fe y del Espíritu Santo, y a Felipe, a Prócoro, a Nicanor, a Timón, a Parmenas y a Nicolás, un prosélito de Antioquía. Los presentaron a los apóstoles, quienes oraron y les impusieron las manos. Y la palabra de Dios se difundía. El número de los discípulos en Jerusalén aumentaba considerablemente e incluso muchos de los sacerdotes obedecían a la fe. Esteban, hombre lleno de la gracia y del poder de Dios, hacía grandes prodigios y señales milagrosas entre el pueblo. Con él discutieron ciertos individuos de la sinagoga llamada de los Libertos, donde había judíos de Cirene y de Alejandría, de Cilicia y de la provincia de Asia. Como no podían hacer frente a la sabiduría ni al espíritu con que hablaba Esteban, instigaron a unos hombres a decir: Hemos oído a Esteban blasfemar contra Moisés y contra Dios.

0: agitaron al pueblo, a los ancianos y a los maestros de la ley. Aprendieron a Esteban y lo llevaron ante el consejo. Presentaron testigos falsos que declararon:
1: este hombre no deja de hablar contra este lugar santo y contra la ley.
2: Le hemos oído decir que ese Jesús de Nazaret destruirá este lugar y cambiará las tradiciones que Moisés nos dejó.
0: Todos los que estaban sentados en el consejo fijaron la mirada en Esteban y vieron que su rostro se parecía al de un ángel. Luego el sumo sacerdote preguntó:
3: ¿las acusaciones son ciertas?
0: Él contestó:
4: hermanos y padres, escúchenme. El Dios de la gloria se apareció a nuestro padre Abraham cuando éste aún vivía en Mesopotamia, antes de radicarse en Harán. Deja tu tierra y a tus parientes, le dijo Dios, y ve a la tierra que yo te mostraré. Salió de la tierra de los caldeos y se estableció en Harán. Desde allí, después de la muerte de su padre, Dios lo trasladó a esta tierra donde ustedes viven ahora. No le dio herencia alguna en ella, ni siquiera dónde plantar el pie. Pero Dios le prometió dársela en posesión a él y a su descendencia, aunque Abraham no tenía ni un solo hijo todavía. De modo que Dios le dijo así: tus descendientes serán extranjeros en tierra extraña, donde serán esclavizados y maltratados durante 400 años. Pero yo los castigaré, sea cual sea la nación que los esclavice, y luego tus descendientes saldrán de esa tierra y me adorarán en este lugar. Hizo con Abraham el pacto que tenía por la circuncisión. Así, cuando Abraham tuvo su hijo Isaac, lo circuncidó a los 8 días de haber nacido. E Isaac fue el padre de Jacob, y Jacob de los 12 patriarcas. Por la envidia de ellos vendieron a José como esclavo, quien fue llevado a Egipto, pero Dios estaba con él y lo libró de todas sus desgracias. Le dio a José sabiduría para ganarse el favor del faraón, rey de Egipto, que lo nombró gobernador del país y del palacio real. Hubo entonces un hambre que azotó a todo Egipto y a Canaán, causando sufrimiento, y nuestros antepasados no encontraban alimentos. Al enterarse Jacob de que había comida en Egipto, mandó allí a nuestros antepasados en una primera visita. En la segunda visita, José se dio a conocer a sus hermanos, y el faraón supo del origen de José. Después de esto, José mandó llamar a su padre, Jacob, y a toda su familia, 75 personas en total. Bajó entonces Jacob a Egipto, y allí murieron él y nuestros antepasados. Sus restos fueron llevados a Siquén y puestos en el sepulcro que Abraham había comprado a los hijos de Hamor en Siquén a un buen precio. Cuando era el tiempo de que Dios cumpliera la promesa a Abraham, el pueblo crecía y se multiplicaba en Egipto. Por aquel entonces subió al trono de Egipto un nuevo rey que no sabía nada de José. Este rey usó artimañas con el pueblo y oprimió a nuestros antepasados, obligándolos a dejar abandonados a sus hijos recién nacidos para que murieran. En aquel tiempo nació Moisés, y fue agradable a los ojos de Dios. Por 3 meses se crió en la casa de su padre, y al quedar abandonado, la hija del faraón lo adoptó y lo crió como a su propio hijo. Así Moisés fue instruido en toda la sabiduría de los egipcios, y era poderoso en palabra y en obra. Cuando cumplió 40 años, Moisés tuvo el deseo de allegarse a sus hermanos israelitas. Al ver que un egipcio maltrataba a uno de ellos, acudió en su defensa y lo vengó matando al egipcio. Moisés suponía que sus hermanos reconocerían que Dios iba a liberarlos por medio de él, pero ellos no lo comprendieron así. Al día siguiente, Moisés sorprendió a 2 israelitas que estaban peleando. Trató de reconciliarlos, diciéndoles: ustedes son hermanos, ¿por qué quieren hacerse daño? Pero el que estaba maltratando al otro empujó a Moisés y le dijo: ¿y quién te nombró a ti gobernante?

0: juez? ¿Acaso quieres matarme a mí como mataste ayer al egipcio? Al oír esto, Moisés huyó a Madián. Allí vivió como extranjero y tuvo dos hijos. Pasados 40 años, un ángel se le apareció a Moisés en las llamas de una zarza que ardía en el desierto cercano al monte Sinaí. Cuando lo vio, se asombró de lo que él veía. Al acercarse para observar, oyó la voz del Señor. Yo soy el Dios de tus antepasados, el Dios de Abraham, de Isaac y de Jacob. Moisés se puso a temblar de miedo y no se atrevía a mirar. Le dijo el Señor, quítate las sandalias, porque estás pisando en tierra santa. Ciertamente he visto la opresión que sufre mi pueblo en Egipto. Los escuché quejarse, así que he descendido para librarlos. Ahora ven y te enviaré de vuelta a Egipto. A este mismo Moisés, a quien habían rechazado diciéndole, ¿y quién te nombró gobernante y juez? Él fue enviado para ser gobernante y libertador por el mismo Dios mediante el poder del ángel que se le apareció en la zarza. Él lo sacó de Egipto, haciendo prodigios y señales milagrosas, tanto en la tierra de Egipto como en el Mar Rojo y en el desierto durante 40 años. Este es Moisés que les dijo a los israelitas, Dios hará surgir un profeta como yo de entre sus hermanos. Él estuvo en la asamblea en el desierto, con el ángel que le habló en el monte Sinaí, y con los antepasados, y recibió palabras de vida para nosotros. Los antepasados no quisieron obedecer, sino que lo rechazaron. Lo que realmente deseaban era volver a Egipto. Y dijeron a Aarón, haz que los dioses vayan delante de nosotros, porque a ese Moisés que nos sacó de Egipto, no sabemos qué pudo haberle pasado. Entonces se hicieron un ídolo en forma de becerro. Le ofrecieron sacrificios y tuvieron fiesta en honor de la obra de sus manos. Pero Dios les volvió la espalda y los entregó a que rindieran culto a los astros. Así está escrito en el libro de los profetas. ¿Acaso me ofrecieron ustedes sacrificios y ofrendas casa de Israel durante 40 años? Se hicieron cargo del tabernáculo de Moloc, de la estrella del dios Refán y de las imágenes que hicieron para adorarlas. Por lo tanto, los mandaré al exilio más allá de Babilonia. Nuestros antepasados tenían en el desierto el tabernáculo del testimonio, hecho como Dios le había ordenado a Moisés según el modelo que éste había visto. Luego de haber recibido el tabernáculo, lo trajeron bajo el mando de Josué cuando conquistaron la tierra de las naciones que Dios expulsó de la presencia de ellos. Y permaneció allí en la tierra hasta el tiempo de David, quien disfrutó del favor de Dios y pidió que le permitiera proveer una morada para el Dios de Jacob. Pero fue Salomón quien construyó la casa. Sin embargo, el Altísimo no habita en casas construidas por manos humanas. Como dice el profeta, el cielo es mi trono y la tierra el estrado de mis pies. ¿Qué clase de casa me construirán? Dice el Señor. ¿O qué lugar para descansar? ¿No es mi mano la que hizo todas estas cosas? Todos ustedes son tercos, duros de corazón y torpes de oídos. Ustedes son iguales que sus antepasados, siempre resisten al Espíritu Santo. ¿A cuál de los profetas no persiguieron sus antepasados? Ellos mataron a los que de antemano anunciaron la venida del justo y ahora lo han traicionado y asesinado. Ustedes que recibieron la ley que fue promulgada por los ángeles y no la han obedecido.
1: Al oír esto, la gente se enfureció contra él.
2: ¡Fuera! ¡Fuera! ¡Que lo azoten! ¡Vete de aquí!
1: Pero Esteban, lleno del Espíritu Santo, fijó la mirada en el cielo y vio la gloria de Dios y a Jesús de pie a la derecha de Dios.
0: Miren, él dijo, veo el cielo abierto y al Hijo del Hombre.

0: De pie a la derecha de Dios.
1: Entonces ellos, gritando a voz en cuello, se taparon los oídos y todos se abalanzaron sobre él. Lo sacaron a empellones fuera de la ciudad y comenzaron a apedrearlo. Los acusadores le encargaron sus mantos a un joven llamado Saulo.
2: ¡Vete!
1: Mientras lo apedreaban, Esteban oraba.
0: Señor, recibe mi espíritu.
1: Luego cayó de rodillas y gritó:
0: no les tomes en cuenta este pecado.
1: Cuando hubo dicho esto, murió. Y Saulo estaba allí, aprobando la muerte de Esteban.
3: ¡Ayúdenme, por favor! ¡Por favor!
1: Aquel día se desató una gran persecución contra la iglesia en Jerusalén, y todos, excepto los apóstoles, se dispersaron por las regiones de Judea y Samaria. Unos hombres piadosos sepultaron a Esteban e hicieron gran duelo por él. Saulo, por su parte, causaba estragos en la iglesia. Entrando de casa en casa, arrastraba a hombres y mujeres y los metía en la cárcel.
3: ¡Por favor!
1: Los que se habían dispersado predicaban la palabra por dondequiera que iban. Felipe bajó a una ciudad de Samaria y les anunciaba al Mesías. Al oír a Felipe y ver las señales milagrosas que realizaba, mucha gente se reunía y todos prestaban atención a su mensaje. De muchos endemoniados, los espíritus malignos salían dando alaridos y un gran número de paralíticos y cojos quedaban sanos. Y aquella ciudad se llenó de alegría. Ya desde antes existía un hombre llamado Simón, que practicaba la hechicería y asombraba a la gente de Samaria.

0: Todos, desde el más pequeño hasta el más grande, le prestaban atención y exclamaban:
1: este hombre es al que llaman el gran poder de Dios.
0: Lo seguían porque por mucho tiempo los había tenido deslumbrados con sus tareas mágicas.

0: Pero cuando creyeron a Felipe que les anunciaba las buenas nuevas del reino de Dios y el nombre de Jesucristo, se bautizaron, tanto hombres como mujeres. Simón mismo creyó y después de bautizarse, seguía a Felipe por todas partes, asombrado de los grandes milagros y señales que él veía.
1: Cuando los apóstoles que estaban en Jerusalén se enteraron de que los samaritanos habían aceptado la palabra de Dios, les enviaron a Pedro y a Juan. Estos al llegar oraron por ellos para que recibieran el Espíritu Santo, porque el Espíritu aún no había descendido. Solamente habían sido bautizados en el nombre del Señor Jesús. Entonces Pedro y Juan les impusieron las manos, y ellos recibieron el Espíritu Santo. Al ver Simón que mediante la imposición de las manos de los apóstoles se daba el Espíritu Santo, les ofreció dinero y les pidió: denme también a mí ese poder para que todos a quienes Dios les imponga las manos reciban el Espíritu Santo. Pedro respondió:
2: que tu dinero perezca contigo, porque intentaste comprar el don de Dios con dinero. No tienes arte ni parte en este asunto, porque no eres íntegro delante de Dios. Arrepiéntete de tu maldad y ruega al Señor. Tal vez te perdone el haber tenido esa mala intención. Veo que vas camino a la amargura y a la esclavitud del pecado.
1: Y luego Simón respondió:
3: rueguen todos al Señor por mí, para que nada de lo que has dicho me suceda a mí.
1: Luego de testificar y proclamar la palabra del Señor, Pedro y Juan se pusieron en camino de vuelta a Jerusalén y de paso predicaron el Evangelio en muchas poblaciones de los samaritanos.

0: Un ángel del Señor le dijo a Felipe:
1: ponte en marcha hacia el sur, por el camino del desierto, aquel que baja de Jerusalén a Gaza.
0: Felipe emprendió el viaje. Y resulta que se encontró con un etíope eunuco, alto funcionario encargado de todo el tesoro de la Candace, reina de los etíopes. Este había ido a Jerusalén para adorar. Y en el viaje de regreso a su país, iba sentado en su carro leyendo el libro del profeta Isaías. El espíritu le dijo a Felipe:
2: acércate y júntate a ese carro.
0: Felipe se acercó deprisa al carro y al oír que el hombre leía al profeta Isaías le preguntó:
3: ¿entiende lo que lee?
0: Felipe le preguntó:
4: ¿y cómo puedo?
0: Contestó:
4: si nadie me lo explica.
0: Así que invitó a Felipe a subir y sentarse con él. El pasaje de la escritura que estaba leyendo era el siguiente:
1: como oveja fue llevado al matadero, y como cordero que enmudece ante su trasquilador ni siquiera abrió la boca. Lo humillaron y no le hicieron justicia. ¿Quién describirá su descendencia? Porque su vida fue arrancada de la tierra.
4: Dígame usted, ¿de quién habla aquí el profeta? ¿De sí mismo o de otro?
0: Entonces Felipe, comenzando con ese mismo pasaje de la Escritura, le anunció las buenas nuevas acerca de Jesús. Mientras iban por el camino, llegaron a un lugar donde había agua, y dijo el eunuco:
4: ¡mire! ¡Aquí hay agua! ¿Qué impide que yo sea bautizado?
0: Entonces mandó parar el carro, y ambos bajaron al agua, y Felipe lo bautizó.
1: Con este agua serás bendecido. Prepárate para recibir al Señor.
0: Cuando subieron del agua, el Espíritu del Señor se llevó de repente a Felipe. El eunuco no volvió a verlo, pero siguió alegre su camino. En cuanto a Felipe, apareció en Azoto y se fue predicando el Evangelio en todos los pueblos hasta que llegó a Cesarea. Mientras tanto, Saulo, respirando aún amenazas de muerte contra los discípulos del Señor, se presentó al sumo sacerdote y le pidió cartas de extradición para las sinagogas de Damasco. Tenía la intención de encontrar y llevarse presos a Jerusalén a todos los que pertenecían al camino, fueran hombres o mujeres.

0: En el viaje sucedió que, al acercarse a Damasco, una luz del cielo relampagueó de repente a su alrededor. Él cayó al suelo y oyó una voz que le decía:
1: Saulo. Saulo. ¿Por qué me persigues?
2: ¿Quién eres, señor?
0: Saulo preguntó.
1: Yo soy Jesús, a quien tú persigues.
0: Le contestó la voz.
1: Levántate y entra en la ciudad, que allí se te dirá lo que tienes que hacer.
0: Los hombres que viajaban con Saulo se detuvieron atónitos, porque oían la voz, pero no veían a nadie. Saulo se levantó del suelo, pero cuando abrió los ojos no podía ver. Así que lo tomaron de la mano y lo llevaron a Damasco. Estuvo ciego 3 días, sin comer ni beber nada. Había en Damasco un discípulo llamado Ananías, a quien el Señor llamó en una visión.
1: Ananías.
3: Sí, Señor.
0: Él contestó.

0: El Señor le dijo:
1: Ve a la casa de Judas, en la calle llamada derecha, y pregunta por un tal Saulo de Tarso. Está orando. Y ha visto en una visión a un hombre llamado Ananías, que entra y pone las manos sobre él para que recobre la vista.
2: Señor.
0: Entonces Ananías respondió:
2: He oído hablar mucho de ese hombre y de todo el mal que causó a tus santos en Jerusalén. Y ahora lo tenemos aquí, autorizado por los jefes de los sacerdotes para llevarse presos a los que invocan tu nombre.
0: Pero el Señor le dijo a Ananías:
1: Ve, porque ese hombre es mi instrumento escogido para dar a conocer mi nombre tanto a las naciones y a sus reyes como al pueblo de Israel. Yo le mostraré cuánto tendrá que padecer por mi nombre.
0: Ananías fue, y cuando llegó a la casa,

0: le impuso las manos a Saulo y le dijo:
1: Hermano Saulo, el Señor Jesús que se te apareció en el camino en tu viaje me ha enviado para que recobres la vista y seas lleno del Espíritu Santo.
0: Al instante cayó de los ojos de Saulo algo como escamas y recobró la vista.

0: Se levantó y fue bautizado, y habiendo comido, recobró las fuerzas. Saulo pasó varios días con los discípulos que estaban en Damasco, y enseguida se dedicó a predicar en las sinagogas, afirmando que Jesús es el Hijo de Dios. Los que le oían se quedaban asombrados y preguntaban:
1: ¿No es este el que en Jerusalén perseguía a muerte a los que invocaban ese nombre?
2: ¿Y no vino aquí para entregarlos a los jefes de los sacerdotes?
0: Pero Saulo cobraba cada vez más fuerza y confundía a los judíos que vivían en Damasco, demostrándoles que Jesús es el Mesías. Luego de muchos días, los judíos se pusieron de acuerdo para hacerlo desaparecer. Pero Saulo se enteró de sus intenciones. Día y noche vigilaban de cerca las puertas de la ciudad con el fin de eliminarlo. Pero sus discípulos se lo llevaron de noche y lo bajaron en un canasto por una abertura en la muralla.

Cuando llegó a Jerusalén, trataba de juntarse con los discípulos, pero todos tenían miedo de él, porque no creían que de veras fuera discípulo. Pero Bernabé lo tomó y lo llevó a los apóstoles. Él le habló sobre Saulo, cómo en su viaje había visto al Señor, y cómo le había hablado, y cómo en Damasco había predicado con libertad en el nombre de Jesús. Así que se quedó con ellos y andaba por todas partes en Jerusalén, hablando abiertamente en el nombre del Señor. Conversaba y discutía con los judíos de habla griega, pero ellos se proponían eliminarlo. Cuando se enteraron de ello, se lo llevaron a Cesarea y de allí lo mandaron a Tarso. La iglesia se consolidaba en toda Judea, Galilea y Samaria. Disfrutaba de tiempos de paz, asistida y fortalecida por el Espíritu Santo, creciendo en números, pues vivía en el temor del Señor. Como Pedro recorría la región, fue a visitar a los santos que vivían en Lida. Allí encontró a un hombre llamado Eneas, un paralítico que llevaba 8 años en cama. Eneas, le dijo Pedro, Jesucristo te sana, levántate y tiende tu cama. Inmediatamente, Eneas se levantó. Todos los que vivían en Lida y en Sarón se convirtieron al Señor. En Jope, una discípula llamada Tabita, que traducido es Dorcas, ella ayudaba a los pobres y hacía buenas obras. En esos días cayó enferma y murió. Lavaron su cadáver y lo colocaron en un cuarto de la planta alta. Como Lida estaba cerca de Jope, los discípulos enviaron a 2 hombres a rogarle a Pedro. ¡Ey, por favor, venga usted a Jope!

pero se fue con ellos. Y cuando llegó, lo llevaron al cuarto de arriba. Todas las viudas se presentaron, llorando y mostrándole las túnicas y otros vestidos que Dorcas había hecho cuando aún estaba con ellas. Pedro hizo que todos salieran. Luego se puso de rodillas y oró. Volviéndose hacia la muerta, dijo: Tabita, levántate. Ella abrió los ojos y al ver a Pedro, se incorporó. Él, tomándola de la mano, la levantó. Luego llamó a los creyentes y a las viudas, a quienes la presentó viva. ¡Ah! La noticia se difundió por todo Joppe y muchos creyeron en el Señor.

0: Pedro se quedó en Joppe un buen tiempo, en casa de un tal Simón. Vivía en Cesarea un centurión llamado Cornelio, del regimiento conocido como el Italiano. Él y toda su familia eran devotos y temerosos de Dios. Realizaba muchas obras de beneficencia para el pueblo de Israel y oraba a Dios constantemente. Un día, como a las 3 de la tarde, tuvo una visión. Vio claramente a un ángel de Dios que se le acercaba y le decía:
1: ¡Cornelio!
0: Cornelio, mirándolo fijamente y con mucho miedo, él preguntó, y el ángel dijo:
2: Tus oraciones y tus obras de beneficencia han sido recibidas como una ofrenda por Dios. Ahora, envía de inmediato algunos hombres a Joppe para que hagan venir a Simón, apodado Pedro. Él se hospeda con Simón el Curtidor, que tiene su casa junto al mar.
0: Luego de que se fue el ángel que le había hablado, Cornelio llamó a dos de sus siervos y a un soldado devoto de los que le servían regularmente. Les explicó todo lo que había sucedido y los envió a Joppe. Al día siguiente, mientras ellos iban de camino y se acercaban a la ciudad, Pedro subió a la azotea a orar. Tuvo hambre y quiso algo de comer. Mientras se lo preparaban, le sobrevino un éxtasis. Vio el cielo abierto y algo parecido a una gran sábana que descendía hacia la tierra, suspendida. En ella había toda clase de cuadrúpedos, como reptiles y aves. Y una voz le dijo:
3: Levántate, Pedro, mata y come.
4: De ninguna manera, señor,
0: replicó Pedro. Jamás he comido nada, nada impuro o inmundo. Por segunda vez le insistió la voz: Tú no llames impuro lo que Dios ha purificado. Esto sucedió tres veces. Y enseguida la sábana fue recogida al cielo. Pedro no se explicaba cuál podría ser el significado de la visión. Los hombres enviados por Cornelio, que estaban preguntando por la casa de Simón, se presentaron a la puerta. Llamando, averiguaron si allí se hospedaba Simón, apodado Pedro. Mientras Pedro seguía reflexionando sobre el significado de la visión, el Espíritu le dijo:
5: Simón, tres hombres te buscan. Date prisa. Baja y no dudes en ir con ellos, porque yo los he enviado.
0: Pedro bajó y les dijo a los hombres:
6: Yo soy el que buscan. ¿Qué los trajo aquí?
0: Ellos le contestaron:
7: Venimos de parte del centurión Cornelio, un hombre justo y temeroso de Dios, respetado por todo el pueblo judío. Un ángel de Dios le dio instrucciones de invitarlo a su casa para escuchar lo que tiene que decir.
0: Entonces Pedro los invitó a pasar y los hospedó. Al día siguiente, Pedro se fue con ellos acompañado de algunos creyentes de Joppe. Un día después llegó a Cesarea. Cornelio estaba esperándolo con los parientes y amigos íntimos que había reunido. Al llegar Pedro a la casa, Cornelio salió a recibirlo y postrándose delante de él, le rindió homenaje. Pero Pedro hizo que se levantara.
6: Ponte de pie,
0: le dijo.
6: Solo soy un hombre como tú.
0: Pedro entró en la casa conversando con él y encontró a muchos reunidos. Entonces les habló así:
6: Saben muy bien que nuestra ley prohíbe que un judío se junte con un extranjero o lo visite. Pero Dios me mostró que a nadie debo llamar impuro o inmundo. Por eso cuando me llamaron, vine sin ninguna objeción. ¿Puedo preguntarles para qué vine?
0: Cornelio contestó:
8: Hace 4 días estaba en mi casa orando, a esta misma hora, a las 3 de la tarde. De repente, delante de mí un hombre vestido con ropa brillante apareció y me dijo: Cornelio, Dios ha oído tu oración y se ha acordado de tus obras de beneficencia. Envía a alguien a Joppe para hacer venir a Simón apodado Pedro, que se hospeda en casa de Simón el Curtidor, junto al mar. Mandé a llamarte inmediatamente y has tenido la bondad de venir. Ahora, estamos todos aquí, en la presencia de Dios, para escuchar todo lo que el Señor te ha encomendado que nos digas.
0: Pedro tomó la palabra.
6: Ahora comprendo que en realidad, para Dios no hay favoritismo, sino que en toda nación, Él ve con agrado a los que le temen y actúan con justicia. Dios envió su mensaje al pueblo de Israel, anunciando las buenas nuevas de la paz por medio de Jesucristo, que es nuestro Señor. Conocen el mensaje que se difundió por Judea, desde Galilea, luego del bautismo, que predicó Juan, como lo ungió Dios con el Espíritu Santo, con poder, y como anduvo haciendo el bien y sanando a todos aquellos oprimidos por el diablo, porque Dios estaba con él. Nosotros somos testigos de todo lo que hizo en la tierra de los judíos y en Jerusalén. Lo mataron colgándolo de un madero, pero Dios lo resucitó al tercer día y dispuso que se apareciera. No a todo el pueblo, sino a testigos escogidos por Dios, por nosotros que comimos y bebimos con él después de su resurrección. Él nos mandó a predicar al pueblo y a dar solemne testimonio de que ha sido nombrado por Dios como juez de vivos y muertos. Todos los profetas dan testimonio de él, que todo el que cree en él recibe por medio de su nombre el perdón de los pecados.
0: Mientras Pedro hablaba, el Espíritu Santo descendió sobre todos. Los defensores de la circuncisión se quedaron asombrados de que el don del Espíritu Santo se hubiera derramado también sobre los paganos, pues los oían hablar en lenguas y alabar a Dios. Entonces Pedro respondió:
1: ¿Acaso puede alguien negar el agua para que sean bautizados estos que han recibido el Espíritu Santo lo mismo que nosotros?
0: Y mandó que fueran bautizados en el nombre de Jesucristo. Entonces le pidieron que se quedara con ellos algunos días. Los apóstoles y los hermanos de toda Judea supieron que también los paganos recibieron la palabra de Dios. Así que cuando Pedro subió a Jerusalén, los defensores de la circuncisión lo criticaron, diciendo:
2: Entraste en casa de hombres incircuncisos y comiste con ellos.
0: Entonces Pedro comenzó a explicarles paso a paso lo que había sucedido.
6: Yo estaba en la ciudad de Jope, orando. Y tuve en éxtasis una visión. Vi que del cielo descendía algo parecido a una gran sábana que, suspendida por las cuatro puntas, bajaba hasta donde yo estaba. Me fijé en lo que había en ella y vi cuadrúpedos, animales feroces, reptiles y aves. Luego oí una voz que me decía: Levántate, mata y come. Repliqué: De ninguna manera, Señor. Jamás nada impuro o inmundo ha entrado en mi boca. La voz del cielo por segunda vez insistió: Tú no llames impuro a lo que Dios ha purificado. Esto sucedió tres veces, y luego todo volvió a ser llevado al cielo. En aquel momento, tres hombres, que fueron enviados desde Cesarea, se presentaron en la casa donde yo estaba. El Espíritu me dijo que sin dudar fuera con ellos. Estos seis hermanos fueron conmigo y entramos en la casa del hombre. Él nos contó cómo un ángel se le había aparecido en su casa y le dijo que alguien

0: Quien haga venir a Simón, apodado Pedro, él te traerá un mensaje mediante el cual tú y toda tu familia serán salvos. Cuando comencé a hablarles, el Espíritu Santo descendió sobre ellos tal como descendió sobre nosotros en un principio. Entonces recordé lo que había dicho el Señor. Juan bautizó con agua, pero ustedes serán bautizados con el Espíritu Santo. Si Dios les ha dado a ellos el mismo don que a nosotros, al creer en el Señor Jesucristo, ¿quién soy yo para pretender estorbar a Dios?
1: Al oír esto, se apaciguaron y alabaron a Dios diciendo: así que también a los paganos les ha concedido Dios el arrepentimiento para vida. Los que se habían dispersado a causa de la persecución que se desató en el caso de Esteban llegaron hasta Fenicia, Chipre y Antioquía, sin anunciar el mensaje excepto a los judíos. Había entre ellos personas de Chipre y de Cirene, que al llegar a Antioquía comenzaron a hablarles también a los de habla griega, anunciándoles las buenas nuevas acerca del Señor Jesús. El poder del Señor estaba con ellos, y un gran número creyó y se convirtió al Señor. Estas noticias llegaron a oídos de la iglesia de Jerusalén y mandaron a Bernabé a Antioquía. Cuando él llegó y vio las evidencias de la gracia de Dios, se alegró y animó a todos a permanecer fieles al Señor. Era un hombre bueno, lleno del Espíritu Santo y de fe. Un gran número de personas aceptó al Señor. Luego Bernabé partió hacia Tarso en busca de Saulo. Y cuando lo encontró, lo llevó a Antioquía. Durante todo un año se reunieron los dos con la iglesia y enseñaron a mucha gente y a los discípulos. Se les llamó cristianos por primera vez en Antioquía. Por aquel tiempo, unos profetas bajaron de Jerusalén a Antioquía. Uno de ellos, llamado Ágabo, se puso de pie y por medio del Espíritu predijo que iba a haber escasez de comida en todo el mundo romano, lo cual sucedió durante el reinado de Claudio. Los discípulos, según los recursos de cada uno, decidieron enviar ayuda a los hermanos que vivían en Judea. Así lo hicieron ofrendando a los ancianos por medio de Bernabé y de Saulo. En ese tiempo, el rey Herodes hizo arrestar a algunos de la iglesia con el fin de maltratarlos. Jacobo, hermano de Juan, lo mandó a matar a espada.

0: Al ver que esto agradaba a los judíos, procedió a prender también a Pedro. Esto sucedió durante la fiesta de los panes sin levadura. Luego de arrestarlo, lo metió en la cárcel y lo puso bajo la vigilancia de 4 grupos de 4 soldados cada uno. Tenía la intención de hacerlo comparecer en juicio público luego de la Pascua. Pero mientras mantenían a Pedro en la cárcel, la iglesia oraba constante y fervientemente a Dios por él. La misma noche en que Herodes estaba a punto de sacar a Pedro para someterlo a juicio, este dormía entre 2 soldados sujeto con 2 cadenas. Unos guardias vigilaban la entrada de la cárcel. De pronto apareció un ángel del Señor y una luz resplandeció en la celda. Despertó a Pedro con unas palmadas en el costado.
1: Rápido.

0: levántate.
1: El ángel dijo: las cadenas cayeron de las manos de Pedro. Le dijo además el ángel:
0: vístete y cálzate las sandalias.
1: Y Pedro así lo hizo.

0: Pedro salió tras él, pero no sabía si realmente estaba sucediendo lo que el ángel hacía. Le parecía que se trataba de una visión. Pasaron por la primera y la segunda guardia y llegaron al portón de hierro que daba a la ciudad. El portón se les abrió por sí solo y salieron. Caminaron unas calles y de pronto el ángel lo dejó solo. Entonces Pedro volvió en sí y se dijo:
1: ahora estoy completamente seguro de que el Señor ha enviado a su ángel para librarme del poder de Herodes y de todo lo que el pueblo judío esperaba.
0: Cuando cayó en cuenta de esto, fue a casa de María, la madre de Juan, apodado Marcos, donde muchas personas estaban reunidas orando. Llamó a la puerta de la calle y salió a responder una sierva llamada Rode. Al reconocer la voz de Pedro, se puso tan contenta que volvió corriendo sin abrir. Y exclamó:
2: ¡Pedro está aquí!
3: ¡Estás loca!,
0: le dijeron. Ella insistía en que así era, pero los otros decían: debe ser su ángel. Entretanto, Pedro seguía llamando. Cuando abrieron la puerta y lo vieron, quedaron pasmados. Con la mano, Pedro les hizo señas de que se callaran y les contó cómo el Señor lo había sacado de la cárcel.
1: Cuéntenles esto a Jacobo y a los hermanos,
0: les dijo. Luego salió y se fue a otro lugar.
1: Adiós, hermanos.
0: Al amanecer se produjo un gran alboroto entre los soldados respecto al paradero de Pedro. Herodes hizo averiguaciones, pero al no encontrarlo, les tomó declaración a los guardias y mandó matarlos. Luego viajó de Judea a Cesarea y se quedó allí. Herodes estaba furioso con los de Tiro y de Sidón, pero ellos se pusieron de acuerdo y se presentaron ante él. Habiéndose ganado el favor de Blasto, camarero del rey, pidieron paz, porque su región dependía del país del rey para obtener sus provisiones. El día señalado, Herodes, ataviado con su ropaje real y sentado en su trono, le dirigió un discurso al pueblo. La gente gritaba:
4: ¡esta es la voz de un dios! ¡No la de un hombre!
0: Al instante, un ángel del Señor lo hirió, porque no le había dado la gloria a Dios, y Herodes murió comido de gusanos. Cuando Bernabé y Saulo cumplieron su servicio, regresaron de Jerusalén llevando con ellos a Juan, llamado también Marcos. En la iglesia de Antioquía había profetas y maestros: Bernabé, Simeón, apodado el Negro, Lucio de Cirene, Manaén, que se había criado con Herodes el tetrarca, y Saulo.
5: El Señor está conmigo.
0: Mientras ayunaban y participaban en el culto al Señor, el Espíritu Santo dijo: apártenme ahora a Bernabé y a Saulo para el trabajo al que los he llamado. Así que luego de ayunar, orar e imponerles las manos, los despidieron. Bernabé y Saulo, enviados por el Espíritu Santo, bajaron a Seleucia y de allí navegaron a Chipre. Al llegar a Salamina, predicaron la palabra de Dios en las sinagogas de los judíos. Tenían también a Juan como ayudante. Recorrieron toda la isla hasta Pafos. Allí se encontraron con un hechicero, un falso profeta judío llamado Bar Jesús, que estaba con el gobernador, Sergio Paulo. El gobernador, hombre inteligente, mandó llamar a Bernabé y a Saulo en un esfuerzo por escuchar la palabra de Dios. Pero Elimas, el hechicero, que es lo que significa su nombre, se les oponía y procuraba apartar de la fe al gobernador. Entonces Saulo, o sea Pablo, lleno del Espíritu Santo, clavó los ojos en Elimas y le dijo:
6: ¡tú, hijo del diablo y enemigo de toda justicia!

0: Estás lleno de todo tipo de engaño y de fraude. ¿Nunca dejarás de torcer los rectos caminos del Señor? Ahora, la mano del Señor está contra ti. Vas a quedarte ciego y por algún tiempo no podrás ver la luz del sol.
1: Al instante cayeron sobre él sombra y oscuridad y comenzó a buscar a tientas quien lo llevara de la mano. Al ver lo sucedido, el gobernador creyó maravillado de la enseñanza acerca del Señor.

0: Pablo y sus compañeros siguieron su viaje desde Perge hasta Antioquía. El sábado entraron a la sinagoga y se sentaron. Al terminar la lectura de la ley y los profetas, los jefes de la sinagoga mandaron a decirles:
1: hermanos, si tienen algún mensaje de aliento para el pueblo, por favor hablen.
0: Pablo se puso en pie, hizo una señal con la mano y dijo:
2: hombres de Israel, y ustedes los paganos temerosos de Dios, escúchenme. El Dios de este pueblo de Israel escogió a nuestros antepasados y engrandeció al pueblo mientras vivían en Egipto. Con gran poder los ha sacado de aquella tierra y soportó su mal proceder unos 40 años en el desierto. Luego de destruir 7 naciones en Canaán, y dio a su pueblo la tierra de ellas en herencia. Todo esto duró unos 450 años. Después de esto, Dios les asignó jueces, hasta los días de Samuel el profeta. Entonces, la gente le pidió un rey, y Dios les dio a Saúl, hijo de Quis, de la tribu de Benjamín, que gobernó por 40 años. Tras destituir a Saúl, les puso a David como rey, quien dio este testimonio: he encontrado en David, hijo de Isaí, un hombre conforme a mi corazón. Él realizará todo lo que yo quiero. De los descendientes de este hombre, Dios ha provisto a Israel un Salvador que es Jesús, como lo prometió. Antes de la venida de Jesús, Juan predicó un bautismo de arrepentimiento a todo el pueblo de Israel. Cuando Juan estaba completando su carrera, dijo: ¿quién suponen ustedes que soy? No soy aquel, ¿no? Pero después de mí viene quien a sus sandalias no soy digno de desatar. Hermanos, descendientes de Abraham, y ustedes los temerosos de Dios, a nosotros este mensaje de salvación se nos ha enviado. El pueblo de Jerusalén y sus gobernantes no reconocieron a Jesús. Por tanto, al condenarlo, cumplieron las palabras de los profetas que se leen todos los sábados. Aunque no encontraron ninguna causa digna de muerte, le pidieron a Pilato que lo mandara a ejecutar. Después de finalizar las cosas que estaban escritas, lo bajaron del madero y luego lo sepultaron. Pero Dios lo levantó de entre los muertos. Durante muchos días lo vieron los que habían subido con él de los pueblos de Galilea a Jerusalén, y ellos son ahora sus testigos ante el pueblo. Nosotros les anunciamos las buenas nuevas, pero Dios prometió a nuestros antepasados y él nos ha cumplido plenamente a nosotros, los descendientes de ellos, al resucitar a Jesús. Como está escrito en el segundo salmo: tú eres mi hijo, hoy me he convertido en tu padre. El hecho de que Dios lo resucitó de entre los muertos para jamás corromperse, se cumplieron con estas palabras: yo les daré las santas y seguras bendiciones prometidas a David. Por eso dice en otro pasaje: no permitirás que el fin de tu santo sea la corrupción. 4. Cuando David, después de servir al propósito de Dios en su propia generación, él murió, fue sepultado con sus antepasados, y su cuerpo sufrió la corrupción. Pero aquel a quien Dios resucitó, finalmente, no sufrió la corrupción.

0: Por tanto, hermanos, sepan que por medio de nuestro Señor Jesús se les anuncia a ustedes el perdón de los pecados. Por Jesús, todos los que creen serán justificados de todo, aun los que no estén justificados por la ley de Moisés. Ah, tengan cuidado. Y lo que han dicho los profetas no les suceda a ustedes. Miren, burlones, asómbrense y desaparezcan. Estoy por hacer en estos días una obra que ustedes nunca creerán, aunque alguien se la explique.
1: Al salir ellos de la sinagoga, los invitaron a que el siguiente sábado les hablaran más de estas cosas. Cuando se disolvió la asamblea, muchos judíos y prosélitos fieles acompañaron a Pablo y a Bernabé, los cuales en su conversación con ellos les instaron a perseverar en la gracia de Dios. El siguiente sábado casi toda la ciudad se congregó para oír la palabra del Señor. Pero cuando los judíos vieron a las multitudes, se llenaron de celos y contradecían con maldiciones lo que Pablo decía. Pablo y Bernabé les contestaron valientemente.
2: Era necesario anunciarles primero la palabra de Dios. Como la rechazan y no se consideran dignos de la vida eterna, ahora vamos a dirigirnos a los paganos.
0: Así nos lo ha mandado el Señor. He dado a ti luz para los paganos, a fin de que lleves mi salvación hasta los confines de la tierra.
1: Al oír esto, los paganos se alegraron y celebraron la palabra del Señor, y creyeron todos los que estaban destinados a la vida eterna. La palabra del Señor se difundía por toda la región, pero los judíos incitaron a mujeres muy distinguidas y favorables al judaísmo, y a los hombres más prominentes de la ciudad, y provocaron una persecución contra Pablo y Bernabé. Por tanto, los expulsaron de la región. Ellos se sacudieron el polvo de los pies en señal de protesta contra la ciudad y se fueron a Iconio. Y los discípulos quedaron llenos de alegría y del Espíritu Santo. En Iconio, Pablo y Bernabé entraron, como de costumbre, en la sinagoga judía. Y hablaron de tal manera que una multitud de judíos y de griegos creyeron. Pero los judíos incrédulos incitaron a los paganos y les amargaron el ánimo contra los hermanos. En todo caso, Pablo y Bernabé pasaron allí bastante tiempo hablando valientemente en el nombre del Señor, quien confirmaba el mensaje de su gracia, haciendo señales y prodigios por medio de ellos. La gente de la ciudad estaba dividida. Unos estaban de parte de los judíos y los otros de parte de los apóstoles. Hubo un complot tanto de los paganos como de los judíos, apoyados por sus dirigentes, para maltratarlos y apedrearlos. Al darse cuenta de esto, los apóstoles huyeron a Listra y a Derbe, ciudades de Licaonia, donde siguieron anunciando las buenas nuevas. En Listra vivía un hombre lisiado de nacimiento que no podía mover las piernas y nunca había caminado. Estaba sentado, escuchando a Pablo,

El hombre dio un salto y empezó a caminar. Al ver lo que Pablo había hecho, la gente comenzó a gritar en el idioma de Licaonia. Los dioses han tomado forma.

0: hermana y han venido a visitarnos. A Bernabé lo llamaban Zeus y a Pablo Hermes, porque era el que dirigía la palabra. El sacerdote de Zeus, el dios cuyo templo estaba a las afueras de la ciudad, llevó toros y guirnaldas a las puertas y con toda la multitud quería ofrecerle sacrificios. Al enterarse de esto, los apóstoles Bernabé y Pablo se rasgaron las vestiduras y se lanzaron por entre la multitud gritando:
1: ¡Señores! ¿Por qué hacen esto?
2: Escucha esto. También somos hombres. Mortales como ustedes. Las buenas nuevas que les anunciamos es que dejen estas cosas sin valor y se vuelvan al Dios viviente, que hizo el cielo, la tierra, el mar y todo lo que hay en ellos.
3: En el pasado, él dejó que las naciones siguieran su propio camino. Sí, pero no ha dejado de dar testimonio de sí mismo, haciendo el bien, dándoles lluvias del cielo y estaciones fructíferas, proporcionándoles mucha comida y alegría en sus deprimidos corazones.
0: A pesar de todo lo que dijeron, a duras penas evitaron que la multitud les ofreciera sacrificios. En eso llegaron de Antioquía y de Iconio unos judíos que hicieron cambiar de parecer a la multitud. Apedrearon a Pablo y lo arrastraron fuera de la ciudad, creyendo que estaba muerto.

0: Pero cuando lo rodearon los discípulos, él se levantó y volvió a entrar en la ciudad.
1: Al día siguiente, él con Bernabé partió para Derbe. Anunciaron las buenas nuevas en aquella ciudad y de hacer muchos discípulos. Luego de eso regresaron a Listra, a Iconio y a Antioquía, fortaleciendo a los discípulos y animándolos a perseverar en la fe. Hay que pasar por muchas dificultades para entrar en el reino de Dios, les decía.

0: En cada iglesia nombraron ancianos y con oración y ayuno los encomendaron al Señor en quien habían creído. Atravesando Pisidia llegaron a Panfilia. Y cuando terminaron de predicar la palabra en Pergue, bajaron a Atalía. De Atalía navegaron a Antioquía, donde se los había encomendado a la gracia de Dios para la obra. Cuando llegaron, informaron lo que Dios había hecho por medio de ellos y cómo había abierto la puerta de la fe a los paganos. Se quedaron allí mucho tiempo con los discípulos. Algunos que habían llegado de Judea a Antioquía se pusieron a enseñar a los hermanos. A menos que ustedes se circunciden conforme a la tradición de Moisés, no pueden ser salvos. Esto provocó un altercado y un serio debate de Pablo y Bernabé con ellos. Entonces, se decidió que Pablo y Bernabé y algunos otros creyentes subieran a Jerusalén para tratar este asunto con los apóstoles y los ancianos. Enviados por la iglesia, al pasar por Fenicia y Samaria, contaron cómo los paganos se habían convertido. Estas noticias llenaron a los creyentes de alegría. Al llegar a Jerusalén, fueron muy bien recibidos tanto por la iglesia como por los apóstoles y los ancianos, a quienes informaron de todo lo que Dios había hecho por medio de ellos. Entonces intervinieron algunos creyentes que pertenecían a la secta de los fariseos y afirmaron:
1: es necesario circuncidar a los paganos y exigirles que obedezcan la ley de Moisés.
0: Los apóstoles y los ancianos se reunieron para examinar este asunto. Luego de una larga discusión, Pedro tomó la palabra.
2: Hermanos, saben que en un principio Dios me escogió para que por mi boca los paganos oyeran el mensaje del Evangelio y creyeran. Dios, que conoce el corazón humano, mostró que los aceptaba, dándoles el Espíritu Santo, igual que a nosotros. Sin distinción entre nosotros y ellos, purificó sus corazones por la fe. Entonces, ¿por qué tratan de provocar a Dios, poniendo sobre el cuello de esos discípulos un yugo que ni nosotros ni nuestros antepasados soportamos? Creemos que somos salvos por la gracia de nuestro Señor Jesús, como ellos.
0: Toda la asamblea guardó silencio para escuchar a Bernabé y a Pablo, que les contaron las señales y prodigios que Dios había hecho por medio de ellos entre los paganos. Cuando terminaron, Jacobo tomó la palabra y dijo:
3: hermanos, escúchenme. Simón nos expuso cómo Dios desde el principio tuvo a bien escoger de entre los paganos un pueblo para honra de su nombre. Las palabras de los profetas con esto concuerdan, tal como está escrito: después de esto volveré y reedificaré la choza caída de David. Sus ruinas reedificaré y la restauraré, para que el resto de la humanidad busque al Señor y todos los paganos que llevan mi nombre. Así dice el Señor, que hace estas cosas conocidas desde tiempos antiguos. Por tanto, yo considero que debemos dejar de ponerles trabas a los paganos que se convierten a Dios. Más bien, debemos escribirles que se abstengan de lo contaminado por los ídolos, de la inmoralidad sexual, de la carne de animales estrangulados y de sangre. Desde tiempos antiguos, Moisés tuvo en cada ciudad quien lo predique y lo lea en las sinagogas cada sábado.
0: Entonces los apóstoles y los ancianos, de común acuerdo con toda la iglesia, decidieron escoger a algunos de ellos y enviarlos a Antioquía con Pablo y Bernabé. Escogieron a Judas, llamado Barsabás, y a Silas, que tenían buena reputación entre los hermanos. Con ellos mandaron la siguiente carta:
4: los apóstoles y los ancianos, a nuestros hermanos paganos en Antioquía, Siria y Cilicia. Saludos. Nos hemos enterado de que algunos de los nuestros, sin nuestra autorización, los han inquietado a ustedes, alarmándoles con lo que les han dicho. Así que de común acuerdo hemos decidido escoger algunos hombres y enviarlos a ustedes con nuestros hermanos Pablo y Bernabé. quienes han arriesgado su vida por el nombre de nuestro Señor Jesucristo. Por tanto, les enviamos a Judas y a Silas para que les confirmen personalmente lo que les escribimos. Nos pareció bien al Espíritu Santo y a nosotros no imponerles a ustedes ninguna carga aparte de los siguientes requisitos: abstenerse de lo sacrificado a los ídolos, de sangre, de la carne de animales estrangulados y de la inmoralidad sexual. Bien harán ustedes si evitan estas cosas, con nuestros mejores deseos.
0: Una vez despedidos, ellos bajaron a Antioquía, donde reunieron a la congregación y entregaron la carta. Los creyentes la leyeron y se alegraron por su mensaje alentador. Judas y Silas, que también eran profetas, hablaron extensamente para animarlos y fortalecerlos. Luego de pasar algún tiempo allí, los hermanos los despidieron en paz para que regresaran a quienes los habían enviado. Pablo y Bernabé permanecieron en Antioquía, enseñando y anunciando la palabra del Señor en compañía de muchos otros. Tiempo después, Pablo le dijo a Bernabé:
5: volvamos a visitar a los creyentes en todas las ciudades en donde hemos anunciado la palabra del Señor y veamos cómo están.
0: Resulta que Bernabé quería llevar con ellos a Juan Marcos, pero a Pablo no le pareció prudente llevarlo, porque los había abandonado en Panfilia y no había seguido con ellos en el trabajo. Se produjo entre ellos un conflicto tan serio que acabaron por separarse. Bernabé se llevó a Marcos y se embarcó rumbo a Chipre, mientras que Pablo escogió a Silas. Luego de que los hermanos lo encomendaron a la gracia del Señor, Pablo partió y viajó por Siria y Cilicia, consolidando a las iglesias. Llegó Pablo a Derbe y después a Listra, donde se encontró con un discípulo llamado Timoteo, hijo de una mujer judía.

0: Roma, año 67 después de Cristo. Un fuego devastador destruye la ciudad. El emperador Nerón culpa a los seguidores de Jesucristo y a uno de sus líderes, Saulo de Tarso, conocido como Pablo para el mundo romano. Los cristianos son arrojados al circo sangriento de Nerón o quemados como antorchas para alumbrar las calles.
1: ¿No hay nada más?
0: Al saber del arresto de Pablo, Lucas entra a Roma en secreto para recopilar sus últimas enseñanzas.
2: Seguimos cumpliendo con las órdenes del emperador Nerón.
3: ¿Estás cumpliendo con todo?
2: Sí, por supuesto.
3: Bien, tenemos mucho trabajo por delante.

0: Pablo, apóstol de Cristo.
1: Aquí tienen nuestro bendito emperador Nerón, protector de Roma.
2: Por aquí. Aquí pueden llevarse su recuerdo.
3: Por aquí. Por aquí, señor.
0: Nerón, protector de Roma. Aquí tiene.
3: Nuestro bendito emperador. Pollo, señores. ¿Quieren un pollo?
4: Este también es fuerte. Míralo. Mira sus ojos. Bueno, para trabajar.
5: Hola, ¿cómo estás?

0: locas.
1: Priscila.
0: Gracias, Aupulo. Lucas, bendito sea Dios.
1: Gracias.
0: Estábamos preocupados.
1: Tuve que aguardar en las puertas más de lo esperado. Pero aquí estoy. Y mira esto. Hay tanta gente.
0: Muchos perdieron sus hogares en los incendios. Otros amenazados por vecinos y perseguidos en las calles. Ven, Aquila está adentro. ¿Aquila?
1: Aquila.
2: Lucas, qué alegría para estos ojos cansados.
1: Me da gusto verte, hermano. Todo lo que hiciste estuvo perfecto.
2: Son tiempos difíciles, no podíamos arriesgarnos.
1: Lo sé. Nos llegaron tus cartas y nos destrozaron el corazón, así que recogimos una ofrenda, aunque no es mucho.
2: Los suministros se están agotando, apreciamos mucho cada moneda. Tarquino, habla con Herodito y Rufo sobre lo que es más necesario, vamos.
1: ¿Tarquino? Pero si es apenas un niño.
2: Es leal, es un chico romano. Perdió a sus padres en los incendios, lo adoptamos. Este es Casio, su primo. Se unió cuando supo que hacía la comunidad. Fue bautizado poco después.
1: Aquila, ¿se puede confiar en ellos?
2: Confiamos en Dios. Ven, comamos. Debes tener hambre.
1: De tu comida no creo estar tan hambriento. Hay un manto de oscuridad sobre la ciudad que no estaba presente cuando Pablo y yo estuvimos aquí.
2: La crueldad de Nerón empeora. Organiza los juegos en el circo con más frecuencia. Hombres, mujeres y niños destrozados por bestias salvajes para diversión del pueblo.
1: Dios mío.
2: Nerón dice que es para demostrarle a los romanos que los seguidores de Cristo son los responsables del fuego que quemó la ciudad.
1: ¿Qué hay de nuestros hermanos y hermanas que ocultas aquí? ¿Cuánto más los puedes esconder?
2: No lo sé, Lucas. Es una encrucijada. No sabemos si continuar aquí por fe o llevar a la comunidad fuera de Roma.
1: Priscila, con una persecución tan hostil, ¿por qué quedarse?
0: Porque están desesperados. Somos la única luz en la ciudad.
2: Pero al quedarnos, ponemos muchas vidas en peligro. Aquí hay muchas familias.
0: Tal vez cuando hables con Pablo.
1: Sí. Sí, él arrojará luz en esto. Sabrá qué hacer.
2: Estaremos agradecidos.
0: Lucas, sé que necesitas descansar, pero hay muchos que necesitan de un médico.
1: Llévame con ellos.
3: Prisión Mamertina, Roma,

0: ¡Muévete! ¡Vamos, muévete!
1: Levántalo.
0: Vamos, levántate.
1: Pablo de Tarso, el responsable de convertir a la mitad de Roma en cenizas. No esperaba más. Al menos un hombre que pueda erguirse. Soy Mauricio Galas, comandante de la Tercera Legión de Roma. Y ahora el nuevo prefecto de la prisión mamertina.
2: Su grandeza, el emperador Nerón te ha declarado corruptor y engañador. Y se te impone una pena capital por traición. La sentencia es muerte por decapitación. Es el decreto del emperador.
1: Y mientras tanto, permanecerás encerrado en la oscuridad.
2: Otros 20 azotes más para el anciano.
3: Documentos romanos falsos. Úsalos si te detienen los guardias en la ciudad. Un vistazo rápido y pasarán. Si te detienen, te matarán.
4: Entiendo.
3: Esa es la señal. La paz del Señor sea contigo, hermano.
4: La necesitaré.

0: Recuerda, solo saldrás de aquí si yo lo decido.
1: Ciertamente eres un hombre con poder.
0: Sí.
2: ¡Muévanse!
3: ¡Basta! ¡Basta!
2: ¡Por favor, señor!
3: ¡Ayuda!
2: ¡Por favor!

0: Hermano. Hermano.
1: Lucas. ¿Estoy soñando?
0: No. Aquí estoy. Bendito sea Dios. Tienes heridas frescas. Levántate. ¿Te puedes sentar?
1: Sí.
0: Siéntate aquí.
1: Sí.

0: no esperaba volver a ver tu rostro en esta vida.
1: Ni yo el tuyo.
0: Entrar aquí debió costar una fortuna. Ese dinero le habría sido más útil a nuestros hermanos.
1: Tal vez. Pero no hubo ni un voto en contra entre las comunidades. Hasta los corintios fueron generosos. ¿Puedes creerlo? Perdón.
0: Estoy agradecido. Envejecí entre estas paredes. Me consume el dolor en los huesos. Mi visión la estoy perdiendo.
1: Deja de quejarte. Traigo una túnica nueva y agua para bañarte. Serás un anciano limpio. Me da gusto oír que te mantuviste ocupado en mi ausencia. Dejaste que te arresten de nuevo. Desafiaste a Nerón de nuevo. Y parece que encontraste tiempo para quemar medio Roma. Bien hecho, anciano. Recibí las noticias de tu juicio en el foro. Sé que estuviste solo. Sabes que jamás me hubiese alejado de ti.
0: ¿Estás aquí ahora?
1: Sí, aquí estoy.
0: Dame buenas noticias que me sostengan.
1: Hay buenas noticias de Creta y Éfeso. Tito y Timoteo silenciaron a los falsos maestros y restauraron la buena doctrina.
0: ¿Y qué noticias hay de esta ciudad?
1: Roma está manchada con la sangre de nuestros hermanos. Aquila y Priscila se enfrentan a decisiones difíciles: quedarse o irse. Pablo, tenemos tanto de qué hablar. Pero las comunidades romanas necesitan de tu sabiduría en este momento.
0: ¿Qué sabiduría puedo ofrecer? Fui a la derecha cuando Cristo me decía a la izquierda. Fui a la izquierda cuando Cristo me decía a la derecha. Tengo muchos pesares, cometí errores, pero todo lo que hice, lo hice por Cristo.
2: Sal.
1: Volveré pronto. Está destrozado físicamente, pero su alma cascarrabia sigue llena de esperanza y convicción.

0: Son buenas noticias. Oro para que su soledad no lo quiebre.
1: No está quebrado, pero parece creer que su trabajo para Cristo llegó al final. Pablo agradece que arriesguen sus vidas por esta comunidad.
2: ¿Te dio algún consejo al respecto?
1: Les exhorta que ustedes disciernan hacia dónde los lleva Cristo.
2: ¿Alguna instrucción específica?
1: No. Solo ofrece su propia vida como ejemplo.
0: Estábamos preocupados. Míralo. ¿Quién llegó? Bendito sea Dios. Hoy está mucho mejor.
3: Sí.
1: Ten, bebe esto. Te aliviará el dolor.
4: ¡Priscila! ¡Priscila! ¡Priscila!
0: Aquí estoy, aquí estoy. ¿Octavia? ¿Qué pasó?
4: La encontré deambulando por las calles.
0: Siéntate. Vamos, vamos, siéntate.
1: ¿Dónde estás herida?
0: Octavia, ¿dónde estás herida? Dime, ¿dónde?
5: Mataron a mi esposo y a mi pequeño bebé. Derrumbaron las puertas. Debimos venir antes.
0: Estás sangrando. ¿Dónde estás herida?
5: No es mi sangre. Es la sangre de mi bebé. Es la sangre de mi bebé.
1: Llévala adentro, fuera de la vista de los demás.
0: Ven. Estás a salvo.
5: No.
0: Vamos.
1: Todos vieron a esta pobre mujer, cubierta por la sangre de su familia, recién masacrada. Sus rostros estaban llenos de miedo.
6: Cristo prometió estos tiempos difíciles.
1: Sabes que morirás aquí, en Roma. Aún así, estás seguro de la verdad.
6: Conozco a aquel en quien confío. Y estoy seguro del gozo a donde voy.
1: Sí, pero no veo la misma convicción en los demás, Pablo. Estos hombres, estas mujeres, estos niños.
6: No puedo enmendar su fe.
1: Pero puedes inspirar su fe, como siempre lo hiciste en tus cartas.
6: ¿Quieres que escriba otra carta?
1: Es hora de que circule la sangre, ven. El camino crece. Hay hombres, mujeres y niños que no te conocen, que jamás te conocerán. Así que debe haber un relato de estos hechos. Por esa razón me propuse escribir de nuestro Señor Jesucristo para Teófilo. Para que él conociera la historia de Cristo y ahora la gente debe conocer tu historia.
6: Te arriesgas a que la gente me vea antes que a Cristo.
1: Pablo, no, es tu certeza la que abre la puerta hacia Cristo. Nunca conocí a Cristo en la carne. Pero el día que te oí predicar en Troas, Dios mío, vi a Cristo en ti. Dejé a mi familia, dejé a mis amigos, dejé toda mi vida.
6: ¿Lo escribirías aquí?
1: ¿Qué dijiste?
6: ¿Lo escribirías aquí?
1: Sí. Escondería el material aquí adentro.
6: Esto no es como nuestra última visita a Roma. Si te atrapan con documentos redactados en esta prisión, será una muerte segura.
7: Griego, levántate.
8: Usualmente las personas intentan escapar de este lugar, no entrar a él. Me dicen que eres médico.
1: Lo soy.
8: Tienes amigos de alto rango para ser un médico. En especial un médico griego.

0: El emperador ha declarado que el cristianismo es un culto prohibido y que Pablo de Tarso es el principal delincuente. Sabes que el riesgo es la muerte y, sin embargo, tú, un griego cristiano, entras con osadía en una prisión romana. Entras con osadía en mi prisión.
1: Mis disculpas, prefecto. Como usted dijo, tengo amigos de alto rango.
0: Conozco a los hombres a los que les hiciste favores. Son hombres buenos, que pelearon y sangraron por Roma y sus dioses. Es la única razón por la cual honro su petición.
1: Y se lo agradezco mucho.
0: Escolta al griego de regreso a las calles. Por supuesto, tendrás que arriesgarte ahí afuera.
2: ¿Qué estás haciendo aquí?
3: Solo pasaba por
2: ¿Qué
3: aquí.
2: ¿Qué haces por aquí?
4: Veamos tus documentos.
2: ¿Qué es esto?
3: Solo pasaba, estoy de paso, es cierto.
2: Oye, ¿en serio?
4: ¿Tú? ¿Y quién es ese de ahí?
2: Vamos, ven aquí. Muéstrame los documentos. Veré qué pasa. Lárgate de aquí ahora. ¡Ustedes! ¡Basta!
5: Sí. Alcánzame la vasija. ¡Vamos!
6: ¡Sí! ¡Quémenme!

0: Aquila. Cuando desperté no estabas allí.
1: No podía dormir.
0: Lucas volvió. Está a salvo.
1: Bien. Eso es bueno.
0: Amamos esta ciudad como si fuera nuestra.
1: Y ver en qué se convirtió. La Roma de Nerón. La locura de Nerón.
0: Ya pasará. No será emperador por siempre.
1: ¿Cuántas personas más morirán antes de eso? Esta decisión es una carga para mí. No recibo luz en mis oraciones. Al quedarnos, ponemos en peligro la vida de hermanos y hermanas que viven bajo este techo.
0: ¿Y si nos vamos? ¿A cuánta gente que depende de nosotros condenaremos a un horrible destino? Cristo fue claro cuando dijo que nos estaba enviando entre los lobos.
1: También nos dijo ser astutos como serpientes.
0: E inofensivos como palomas. Como dijo Pablo, cada uno debe decidir por sí mismo.
2: Ella ama a estas personas.
1: Como a sus hijos. Y encuentra lugar en su corazón para todos los perdidos en Roma. Algo que en mí no se da tan fácil.
2: Los vi quemando un cuerpo esta mañana. Era un hombre que reconocí de aquí. Alguien a quien ayudé. Y no hice nada. No siento amor por estos romanos. No tiene sentido tanta maldad.
3: No debemos estar aquí.
4: Pero quedémonos.
5: No, no, tenemos
3: ¿qué sentido
5: que
3: tiene que nos quedemos?
5: Como se nos enseñó.
3: No, tenemos que predicar
5: tenemos que
3: en Roma.
5: Predicar aquí.
3: No aquí.
5: Esto es lo que aprendimos.
6: Se nos pidió formar una comunidad. Se nos pidió formar una comunidad en esta ciudad.
3: Sí, ya lo sabemos.
6: Para predicar el Evangelio de Jesucristo. Para amar esta ciudad. Pero ya no veo una respuesta clara para seguir adelante.
3: Tenemos que hacer algo. No podemos quedarnos de brazos cruzados.
5: Tenemos que buscar.

0: cada uno, hombre o mujer, debe decidir en oración.
1: Algunos de ustedes tienen familias e hijos. Entiendo que quieran protegerlos o desear quedarse.
2: Es un riesgo hasta para uno solo intentar entrar o salir por esas puertas. ¿Cómo podríamos salir todos?
1: Le pedí a Eubulo que encuentre una forma.
3: Hay un viejo acueducto que yace bajo la nueva ciudad. Ha estado enterrado y olvidado. La entrada a estos túneles se encuentra debajo de la propiedad, cuyos dueños son tres familias romanas poderosas.
4: ¿Y por qué nos ayudarían?
1: Porque se dieron cuenta de que Nerón fue el que convirtió en cenizas la mitad de la ciudad. Quieren que muera el tirano y que Roma regrese a su pueblo.
5: Sí, sí, hay que hacer eso.
1: Podríamos recibir ayuda, pero no se ilusionen. Esa no será una tarea fácil. No,
0: imagínate. ¿Y a dónde iremos?
1: Sí, a Éfeso. Es Timoteo está allí y nos recibirán. Y los griegos son mucho más tolerantes con nosotros.
5: Fuimos romanos antes de ser cristianos. Es nuestro hogar.
6: Precisamente. Sí, somos cristianos.
1: No tomo esta decisión a la ligera. Pero creo que podemos hacer el bien si todos estamos afuera de Roma.
0: Aquí la tiene razón. Creo que sea buena idea. Pero también hay buenas razones para quedarnos. Jamás vimos una Roma tan oscura. Pero si la abandonamos, ¿no estaríamos dejándola en total oscuridad? ¿Quién habría aceptado a Tarquino? ¿Saben qué les pasa a los huérfanos en la ciudad? Los dejan morir en las calles. O los obligan a prostituirse en los templos.
5: Sí.
0: Hay viudas en las calles mendigando monedas para alimentar a sus hijos. Si las abandonamos, ¿quién las alimentará? ¿A quién le importará?
6: Es un suicidio salir de aquí.
4: Nerón es responsable por las muertes en mi familia y no Roma.
5: No sé, no lo sé.
4: Aquila habla por los que quieren derrotar a Nerón. ¿No son nuestros aliados?
6: Sí, bueno, al menos así lo
4: piensen parecía, en el bien que se haría cuando se libere a Roma de las garras de Nerón.
1: Sí, sí, no hay respuestas fáciles. Confíen en Dios para guiarnos.
3: La parte más difícil será notificar a estas familias para que abran los túneles por donde pasar sin ser vistos. Alguien debería ir al Monte Palatino, pero es casi imposible. Nerón no confía en nadie y tiene ojos en todas partes.
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7: notará. Quiero ayudar.
8: ¿Él?
6: Es un niño. Esta idea no me gusta. Es muy pequeño. Joven. Irene, es muy joven. Lo atraparán. No
8: estoy de acuerdo.
1: Parquino, ven aquí. Lleva esto a nuestros amigos romanos. Diles que agradecemos y aceptamos su ayuda.
0: Eres un chico muy valiente. Por favor, ve con cuidado. ¿Sí?
7: Sí.
6: Que Dios te bendiga. Adiós, hijo.
9: Sé que lo harás. Sé fuerte.
7: Lo seré.
9: Me enorgulleces.
7: Gracias.
9: Anda.
10: Mi vida no empezó con odio. Recuerdo ese sentimiento de niño. Siempre me sentí como una oveja entre los lobos, inocente como una paloma. Estaba en el templo, siendo fiel a mis ayunos y a mis oraciones. Esteban se encontraba en las calles, llevando ofrendas a las viudas y los huérfanos, predicando la verdad a borrachos y lisiados. Yo era irreprensible ante la ley de Israel. mientras que Esteban blasfemaba en la misma tierra santa de Dios.
1: ¿Y qué hiciste?

0: escondimos mentiras. Creamos la controversia que lo llevó a juicio.
1: ¿Y qué argumentó?
0: Que Jesús era el Mesías. Y que el templo de Dios ya no era el único lugar donde se lo podía adorar. Blasfemia. Escuché sus últimas palabras a pesar de los gritos de la gente. Señor Jesús, recibe mi espíritu. Señor, no tomes en cuenta este pecado. Aún en la muerte, una última blasfemia en su boca. En ese momento prometí destruir a todos los que hablaran de Jesús de Nazaret como el Mesías.

0: Basta de mi gracia. Bástame tu gracia.
1: El informe de la noche.
2: ¿Y el griego?
1: Vino y se fue una vez más.
2: ¿Qué sabes de Pablo de Tarso?
1: Circulan muchos rumores. Un mago, un dios,

0: Su condición no mejora.
1: Va a sanar.
0: ¿Y si no lo hace?

0: Saul. ¿Por qué me persigues?
1: Pablo. Pablo.
2: Pablo. Dame la mano. Ven. Estabas gritando.
3: El diablo se esconde en esta oscuridad. Me acecha día y noche, recordándome este horrible aguijón en mi carne. Me angustian los recuerdos de mi infancia. Desearía advertirles del camino que tomarán. Todos estos años me persiguen sus visiones. Los veo aguardando en algún lugar. Pero no sé qué lugar es. Su significado nunca me fue revelado. Un aguijón. El diablo me susurra que no hallaron la paz. Que no encontraron.

0: Estaba recordando cuando Celia era una niña. Se sentaba en la ventana a observar las palomas cantar y revolotear en nuestro jardín. Pasaba todo el día allí si la dejaba. ¿Recuerdas la casa antes de los incendios? La luz por las ventanas. Flores, árboles en el jardín. Yo solía ser de la nobleza. La esposa de un héroe romano.
1: Es que Nerón está demente.
0: Yo no estoy culpando a Nerón.
1: No ayuda en nada que camines por este lugar como si los dioses ya se la hubieran llevado. Irénica, ¿no crees que los vas a enfurecer dudando de que puedan sanarla?
0: Les ofrecí sacrificios, fielmente, todos los días. Mi conciencia está limpia. No creo que sea yo a quien los dioses se niegan a escuchar.

0: saber que bien que la vamos a pasar. Sí. Aquí viene. Mauricius, tu humor sombrío hace que esta joven encantadora quiera cobrar más de lo que debe. Ordenaré una para ti. Elysio.
1: No, Julio. Gracias, pero no.
0: Mujer, vete. ¿Y la vida en prisión?
1: Ambos lo sabemos. Es una desgracia. Una mancha negra de deshonra en mi casa y en mi familia. 20 años de servicio a Roma, arriesgando mi vida para ganar mi ciudadanía y

0: obligan a hacer un trabajo de sirvientes ociosos, mientras Nerón se burla de todo lo que Roma representa.
1: Son tiempos difíciles, mi amigo. Por eso los dioses mantienen en secreto el día de nuestra muerte, para disfrutar de la vida. Lo siento, amigo. ¿Cómo está tu hija?
0: Cada día peor. Ofrendo a Bonadea, pero ella no responde.
1: Entonces ofrende a Cardea o Meritrina. Felicitas, Fortuna, Juno, Libera, Sors, Pes, Trivia. Hay cientos de dioses para pedir.
0: Pablo de Tarso está bajo mi cuidado.
1: ¿El hombre responsable de quemar a Roma?
0: Es solo el chivo expiatorio de Nerón. ¿Qué sabes de estos cristianos?
1: Rara vez los encuentro en los lugares que frecuento. Pero sé que sienten un extraño afecto por las viudas y los huérfanos. Pero si quieres saber qué piensan los dioses de ellos, mira a tu alrededor. Verás que ni sirven para iluminar las calles de Roma.
0: Hay un griego que entra y sale. Él está transcribiendo cartas o algo parecido.
1: Mauricius, estás perdiendo la razón en la oscuridad de esa prisión. Y si confiscas esas cartas, ¿encuentras algo, lo que sea, del crimen del que se lo acusa?
0: Nerón no necesita evidencia.
1: El asesinato está en el aire. Media ciudad cree que el mismo Nerón inició el fuego, pero si le llevaras algo que demuestre que el cristiano conspiró para quemar Roma, serías un héroe ante los ojos de Nerón, el hombre más honrado de todo Roma. Mauricius, piensa en tu hija. Los dioses te escucharían más si el mismo emperador ofreciera un sacrificio por ella.
2: ¿Es verdad que ha visto al Mesías? Me refiero a Pablo.
3: ¿Dónde está Lucas?
4: ¡Lucas! ¡Herbulo! ¿Qué sucede? ¡Despeja la mesa! ¡Ahora!
5: ¿Qué pasó?
6: ¿Qué sucede?
2: ¿Qué pasa?
3: ¡Aquila!
2: ¿Quién es?
7: Oh, no, con está cuidado, aquí. Con cuidado. Acuéstalo aquí.
2: ¿Qué pasó? Lo encontré en la calle. ¿Qué le hicieron? Dicen que fue golpeado por los soldados al salir del Monte Palatino.

Esto es lo que ganamos por confiar en Dios.

0: Tomemos represalias por esta brutalidad.
1: A muchos nos queda poco tiempo en esta ciudad. Debemos mantenernos fuertes.
0: ¿Mantenernos fuertes? ¿Acaso somos perros enfermos? No hacemos nada para defendernos mientras nos persiguen en la ciudad para ser cazados y asesinados.
2: Casio. Entendemos tu ira. Tarquino era como un hijo para nosotros. Jamás debí dejar que fuera.
0: ¿Por qué se culpan ustedes y no a quienes lo asesinaron? ¿Y a cuántos más les arrebataron?
3: Yo perdí a mi padre.
0: Esta mujer llegó cubierta en la sangre de su hijo.
1: ¿Tú qué harías, Casio? Dime, ¿qué harías tú?
0: Lo mismo que ellos a nosotros.
4: Sí.
0: Matarlos bajo el manto de la oscuridad.
3: Estoy contigo, Casio.
0: Quemarlos a todos en sus casas mientras duermen.
1: Hablas como si nunca hubieras escuchado las palabras de Cristo.
0: Jamás caminaste con Cristo. ¿Cómo puedes decir que él diría esto frente a tanta maldad como la de Nerón?
4: Silencio. Calma. Ninguno de nosotros caminó con Cristo. Pero Pablo lo siguió más tiempo que nosotros. He visto cómo lo azotan. He visto cómo lo apedrean y flagelan. Ni una sola vez levantó un dedo contra sus agresores. Que la paz sea con ustedes. Porque vivimos en el mundo, pero no luchamos como lo hace el mundo. La paz comienza contigo, Casio. El amor es el único camino.
5: Sí, es cierto. No hay que ser más para gastar. Somos cristianos.

0: Había un joven romano, Tarquino. Anoche lo asesinaron en las calles. Toda la comunidad lo amaba. La mayoría confía en el camino. Pero tiene a este primo que los está dividiendo. Se trata de un grupo de jóvenes que buscan represalias, buscan venganza.
1: No podemos pagar mal por mal. La única manera de vencer el mal es haciendo el bien.
0: Bueno, considerando por todo lo que pasaron, ¿puedes culparlos por su reacción, Pablo?
1: ¿Qué les dijiste?
0: Que el amor es el único camino.
1: ¿Y luego de todo lo que viste? ¿Aún lo crees?
0: Nunca había visto algo así. Dios mío. Este es un mundo dominado por el mal. Este es el circo de Nerón. Es un odio ferviente. Sangre corriendo por la calle, viudas, huérfanos muriendo de hambre. Bebés que nacen con el más mínimo defecto, eliminados, exterminados, desechados. Este mundo no sabe nada del amor.
2: ¿Te darás por vencido con el mundo cuando Cristo no lo hizo con nosotros?
0: ¿Por qué no?
2: ¡No!
0: ¿Por qué no?
2: El amor es el único camino. Un amor que sufre. Un amor cordial. Que no envidia, que no es orgulloso. Un amor que no hace nada indebido. Que no piensa en sí mismo. Un amor difícil de irritar. Un amor que se regocija en la verdad. Un amor que no se regocija en el mal. Un amor que todo lo sufre. Que todo lo cree. Que todo lo espera. Que todo lo soporta. Es esa clase de amor. Dame tu mano. Lucas, yo buscaba venganza al igual que ese joven. Conocía mejor que nadie este camino de destrucción. Odiaba a los seguidores de Cristo. Así que los perseguí como animales salvajes. Y cuando estos seguidores de Cristo huyeron de Jerusalén, fui al templo y solicité permiso al sumo sacerdote para ir a Damasco y arrestar a todos aquellos que seguían el camino. Estaba decidido a ser la mano justiciera de Dios, la ira.
0: Creíste que lo hacías por amor a Dios.
2: Un amor ciego. Solo conocía la ley. Si el agua corre montaña abajo, ¿qué milagro puede hacer que vuelva hacia arriba?
0: El camino a Damasco fue tu milagro.
2: Así es. El camino a Damasco.
3: Saulo, Saulo, ¿por qué me persigues?
2: ¿Por qué me persigues?
3: Jesús, a quien tú persigues.
4: ¿Qué ocurre? ¿Qué pasó? ¿Qué pasó? No puede ver. Aquí. Recuéstalo aquí.

0: Algo pasó en el tamil, algo como una luz. Hubo una voz como un trueno. Cayó sobre sus rodillas, como si lo hubieran golpeado. Y empezó a gritar las palabras: ¿Quién eres tú, Señor? Todo el camino hasta aquí estuvo gritando que Cristo es el Mesías.
1: Saulo de Tarso, ¿me escuchas?
2: ¿Ananías?
1: ¿Sabes quién soy?
2: El Señor me mostró una visión de que vendrías a mí.
1: Me dicen que te volviste loco, que no comiste ni bebiste nada en 3 días. Tus acciones contra quienes siguen a Cristo y todo el daño que causaste quedaron bien documentados. Sé que vienes aquí bajo la autoridad de los sumos sacerdotes a arrestar a aquellos que claman el nombre del Señor.
2: Soy un hombre miserable. Merezco la muerte.
1: Sí. Igual que todos. Aún así, Cristo nos ha liberado. Hermano Saulo, el Señor Jesús, quien se te apareció en el camino por donde venías, me envía para que puedas ver otra vez y seas lleno del Espíritu Santo. Hermano Saulo, recibe la vista.

0: Todo en tu vida cambió. Pero seguiste tu camino. 3 años en Arabia. ¿Por qué?
1: Pedro y los demás pasaron 3 años con Cristo. Yo tenía que hacer lo mismo. Debía aprender a orar, a hablar, a amar.
0: Muy bien, anciano. Dime todo lo que aconteció.
2: ¡Prisionero! ¡Levántate! El griego también. Señor.
0: ¿Una silla, tal vez?
1: Estaré de pie.
0: Reconozco la forma en que te paras, como un hombre al que golpearon muchas veces. Dicen que la espalda se dobla y no sana del todo bien. ¿Estoy en lo cierto?
3: Está en lo cierto.
0: Estoy seguro de que conoces la responsabilidad que tengo por la detención de cada prisionero en este lugar.
1: Estoy muy consciente de que perder un prisionero significa la muerte para usted y sus hombres.
0: Exacto. Entonces entiendes mi preocupación.

0: prefecto. ¿Cree que estamos planeando un escape?
1: Un hombre que fue acusado de quemar Roma se reúne en secreto con un griego durante toda la noche. Tal vez no solo planeen un escape, sino una revuelta.
2: ¿Con qué propósito?
1: Venganza. A los seguidores de tu culto los golpean, violan y asesinan por diversión.
0: Es por el amor al Señor que enfrentamos la muerte cada día. Que nos consideran ovejas camino al matadero.
1: Hasta las ovejas pueden rebelarse si se las azota lo suficiente.
0: ¿Crees que vine a Roma contra mi voluntad? ¿Y que estoy en esta celda por accidente?
1: Me importan muy poco las circunstancias de tu llegada. Me preocupan los documentos que se están escribiendo dentro de mi propia prisión. Así que según lo que encuentre, determinaré qué se hará. Consideren al griego una amenaza a Roma hasta probar lo contrario. Pónganlo en la oscuridad con el predicador.
3: Ella no mejora.
1: Cualquiera sea el costo, lo pagaré.
3: No es cuestión de costo. El problema es que desconozco la enfermedad. Yo nunca había visto algo así.
1: Por favor.

0: Entiendo tu dolor, Casio.
1: ¿Qué entiendes?
0: Pero Cristo habló de amor, paz y paciencia.
1: No, no entiendes nada. La gente muere todos los días por nuestra culpa. Perdí a toda mi familia.
0: ¿Familia?
1: Sí.
0: ¿Tú hablas de familia?
1: Familia.
0: Escúchame. Aún tengo mi familia y no arriesgaré sus vidas.
1: ¡Cobarde!
0: ¡Tonto plan!
1: ¡Solo piensas en tu familia!
0: ¡Claro que piensas en su familia!
1: ¡No!
0: ¡Escúchame!
2: ¿Qué harías entonces?
1: ¡Baja la voz! ¡Baja!
0: Encarcelaron a Lucas por conspiración.
3: ¿Qué dijiste?
2: Encerraron a Lucas.
0: Encerraron a Lucas.
1: Estoy reuniendo hombres para tomar la prisión y liberarlos.
3: No puede ser. ¿Con qué fin, Casio?
1: ¡Justicia!
4: ¿Quieren ir a liberarlo?
1: Solo piensa en lo ridículo que se verá Nerón al perder al hombre que él acusó de incendiar Roma.
2: No. Si te atrapan, vendrán por todos nosotros.
0: Exacto.
1: ¡Escúchenme! Podemos aliarnos con esas familias poderosas para derrocar a Nerón. Y devolverle la paz a Roma si la gobernamos.
2: Cristo nos pidió cuidar al mundo, no gobernarlo.
3: Escúchame bien. Todos, escúchenme con atención. Algunos de ustedes querrán quedarse en la ciudad. Y algunos querrán irse. Pero si alguno de ustedes... alguno de ustedes toma las armas, no tendrá lugar en esta comunidad.
5: Pero nos están matando.
3: Priscila, está bien. Casio y los demás se tranquilizaron.
2: No puedo dejar de pensar en Tarquino. Pobre niño. Nosotros lo enviamos, Aquila.
3: Lo sé, también me culpo. Debí hacerlo yo. Partimos a tantos, Priscila. No pudo soportar perder a alguien más. Creo que es hora de irnos de Roma, sabiendo que podríamos estar más protegidos y servir en otro lado. Oro para que Dios nos acompañe en esto.
2: Y yo para que me perdones. Porque creo que Dios nos está llevando por diferentes caminos.
3: Lo sé, sé que amas a esta ciudad, a su gente. Es parte de ti, y lo entiendo. Te doy mi bendición.
6: Debo decir... que prefería las visitas a esa hermosa villa rentada la última.

0: última vez que te encarcelaron en Roma en vez de este horrible lugar.
1: ¿Extrañas viajar?
0: ¿Me estás bromeando? Sabes que tenía una buena vida antes de conocerte.
1: Tu compromiso inquebrantable me animó a seguir en muchas de esas noches frías y miserables en el desierto, con el vientre crujiendo, pies y espalda destrozados. Solías cantar esas horribles canciones en la noche.
0: Disculpa, pero eran de mi infancia y te dije una y otra vez que es lo único que me ayuda a dormir.
1: Con ese tono más agudo que el de la madre de Timoteo.
0: Nunca la conocí. ¿Era tan buena cantante como yo?
1: Y los ronquidos de Pedro.
0: Eso no se extraña.
1: Realmente fueron miserables esos días contigo. Y los echo de menos. Alabado sea Dios por ponerte en mi camino, hermano. No sé dónde estaría sin ti.
0: Desde malaria, desangrado, seguramente estarías muerto.
1: Oh, Lucas, no.
2: Ah. Es bastante aburrido. Es solo un hombre caminando, dando discursos interminables. Lo único emocionante es la lapidación de este hombre. Mauricius, escuché rumores atroces de este hombre. Un hechicero de las artes oscuras. Un encantador de serpientes y demonios. Un hombre capaz de sanar a lisiados con un solo toque de su capa.
0: ¿Un sanador?
2: No, mi punto es que no debes convertir a un hombre en tu líder por tropezar y caer en el camino y luego viajar un poco y decir algunas cosas. Debe haber más que eso. Tienes que hacerlo confesar algo.
0: ¿Qué más puede decir este hombre que no haya dicho en su juicio?
2: Un hombre en un juicio dirá lo que sea por salvarse. Pero fue condenado y será ejecutado. Ningún hombre quiere dejar esta vida sin un legado, sin alardear de sus hazañas gloriosas para que el mundo pueda recordarlo para siempre. Apela a su arrogancia.
0: Tal vez. Vengo aquí para encontrar paz. Desde aquí no ves Roma. No puedes ver en qué se ha convertido esta gran ciudad. Te juzgué mal. Eres más un soldado que un predicador. Un hombre con demasiada sangre en sus manos.
1: Pecados de una vida pasada, lavados por la gracia de Dios.
0: Pecado, gracia, misericordia. Tus garabatos filosóficos no me dicen nada sobre por qué los cristianos te consideran su líder. O por qué Nerón te señaló como el principal enemigo de Roma.
1: Creo que ya sabes la verdad. Que no somos responsables por los incendios.
0: ¿Por qué Nerón descarga esa acusación sobre ti? En las calles abundan los rumores sobre tus poderes. Tal vez sean esas cosas sobrenaturales las que Nerón considera una amenaza.
1: Yo no tengo poderes.
0: ¿Tus historias son falsas?
1: Cada una es cierta.
0: Entonces, ¿por qué tu gente presume sobre tus poderes?
1: Nunca dije esas cosas en mi vida para jactarme. Solo presumo de mis debilidades para que repose en mí el poder de Dios.
0: Pocos hombres admiten debilidad y ciertamente no presumen de ella.
1: Presumo con gusto. Su poder se siembra en la debilidad.

0: Supongo que ganaste riquezas, tierra, influencia entre tu gente. Tal vez sea eso lo que despertó la envidia de Nerón.
1: Jamás tomé una sola moneda por mi trabajo para Cristo.
0: ¿En serio?
1: Las buenas nuevas de la salvación son gratis. Me fueron otorgadas gratuitamente y las ofrezco del mismo modo.
0: Entonces sí tienes poderes, pero dices no tener autoridad para usarlos. Hiciste cosas milagrosas y aún así no buscas gloria. No cobras por tu trabajo. Creo que no eres un líder, eres más bien un esclavo.
1: Soy un esclavo que fue liberado.
0: Somos romanos, somos hombres libres.
1: Todo hombre es esclavo de algo.
0: Ese griego arriesga su vida por ti. ¿Por qué?
1: Cree que la gente debe saber las verdades de mi vida.
0: Mi hija está enferma. Si yo le oro a tu Cristo, a tu Dios, ¿se va a sanar?
1: No lo sé. Sus caminos no son los míos.
0: Así que no ofreces nada.
1: Ofrezco la verdad de la salvación que yace en mi corazón.
0: El griego puede tener sus papeles. No les veo ningún valor. Será liberado mañana.
1: Prefecto Mauricios. El griego, Lucas, es un gran médico. Su talento no tiene igual.
0: No. No voy a enfurecer a los dioses llevando a un cristiano a mi casa.

0: Le dije que podías ayudar a su hija.
1: ¿Cómo podría sanarla cuando él y Roma provocan tanto sufrimiento?
0: Conoces a este hombre mejor que yo. Tú solías orar a los dioses de Grecia como él. A los dioses romanos. En tus relatos, ¿por qué escribiste tanto sobre los pobres, los marginados y extranjeros?
1: Creo que quería que los demás entendieran que el reino de Dios está abierto para todos, que su misericordia es para todos.
0: Exacto. No debemos olvidar lo que es perdernos y ser encontrados. Descuida, hermano. Cuando llegue el momento, tendrás la fuerza para hacer lo correcto. Donde el pecado abunda, sobreabunda la gracia.

0: No puedo hacer nada más.
1: ¿Cómo es posible?
0: Hablé con otros. Nadie tiene respuestas. Y ella no responde nada de lo que intento. Me quedé sin ideas.
1: Piense en alguna otra cosa.
0: Ofrece otro sacrificio. Pide a los dioses por su vida. Presta atención, Mauricio, eres un buen hombre. Los dioses aún pueden escucharte y sanarla.

0: insististe en que saliera. Por aire fresco, así que salí.
1: No puede hacer nada más.
0: No tenía duda.
1: No hablemos aquí.
0: ¿Temes que los dioses puedan escucharte hablar? Y estás acusándome de enfurecer a los dioses. ¿Pero qué hay de ti? Se dice entre todas las esposas de los guardias que tratas a este hombre de Tarso que escupe en la cara de Roma con un grado de empatía.
1: Es un ciudadano de Roma. Si se lo trata con cierta bondad, es solo por esa razón.
0: ¿Qué bondad hay en cobijar a un griego cristiano contra la orden directa de tu emperador? Tú deberías ser enjuiciado y ejecutado por conspiración. Y aún así, ¿tú crees que yo enfurezco a los dioses?
1: Cobijo al griego, porque a esos guardias se les paga para cuidar de él.
0: Nuestra hija está muriendo y deshonras a los dioses con tus acciones.
1: Basta.
0: Todos estos años te he sido fiel a ti. Cuando no estabas. Cuando estabas de campaña. ¿No crees que me sentía sola? ¿No crees que moría por afecto? No tenía nada. ¡Nada! Y luego ella nació. Esa preciosa y hermosa niña. Y ella era mi única alegría. Era mi vida mientras tú no estabas. Pero ahora tú vienes y me amenazas con quitarme mi alegría y mi vida porque te estás rehusando a ver tu propia conducta egoísta.
1: Esto no es mi culpa.
0: ¡Todo es tu culpa! Con los dioses de testigos digo que su muerte recaerá sobre tu cabeza.
1: ¡Ya basta!
0: Hazlo. Ahórrame el hacerlo cuando ella muera.

0: Venimos a liberarlos.
1: ¿Quién los envió?
0: Venimos en nombre de Cristo.
1: ¿Traen violencia contra oficiales del gobierno en nombre de Cristo?
0: Llegó el momento de derrocar a este poder maligno y devolvérselo al pueblo.
1: Por autoridad, ¿de quién crees que Roma tiene el poder?
0: Morirás aquí. Y tu causa morirá contigo.
1: Cristo ya triunfó sobre cada enemigo en la cruz. Dices venir en su nombre. Pero está claro que no lo conoces.
0: Casio, tenemos que irnos. Ahora.

0: Revisa a los prisioneros.
1: Sí, señor.
0: Así es como retribuyen mi

0: Bondad, atacando mi prisión, asesinando a mis guardias.
1: Siempre habrá quienes intenten tomar la justicia en sus propias manos.
0: ¿No son responsables por esto?
2: Si fuéramos responsables, no estaríamos en una celda esperando la ejecución.
0: ¿Cómo es posible que solo con palabras escupas en la cara del emperador? Solo con palabras desafías a la misma Roma. Las palabras no amenazan con destruir imperios.
1: Porque tal vez no son solo palabras. Son la verdad de las cosas.
0: Sigues hablando de la verdad. Verdad. Pero solo es la verdad de acuerdo contigo. Si fuera la única verdad, todos la creerían.
2: No es así. Cristo, quien es la verdad, resucitó de entre los muertos y aún así muchos no creen.
0: Son mentiras, invenciones.
1: Si Cristo no resucitó de entre los muertos, nuestra prédica sería en vano y también nuestra fe.
0: Oh. ¿Y no tienes duda alguna?
1: Un hombre no muere por cosas que duda.
0: Dice servir a un dios que está sobre los dioses y aún así te veo ante mí como un anciano en cadenas. Tu vida es un resumen de golpizas y celdas en prisiones inmundas.
1: Merezco lo peor, pero hay gracia y misericordia para todos.
0: Ser rico, no pobre. Ser poderoso, no débil. Tener esclavos y sirvientes, no ser uno.
1: No hace falta la inteligencia para mirar a tu alrededor y saber que el mundo carece de algo.
0: No cuestiones la grandeza de Roma.
2: ¿Y qué del amor por una hija enferma? ¿Qué le ofrece ella a Roma?
0: Di otra palabra y te envío a los dioses que prefieras. Es cierto. Mi hija está muriendo. Y los dioses no quieren responderme.
1: Hay otra manera.
0: No, no la hay. Tu Cristo no resuelve nada. Sentimentalismo por los débiles y pobres para que su patética vida sea más tolerable. Hasta ser sepultados en la tierra y olvidados. Mañana hay juegos en el circo. Llévense al griego para que muera por la gloria de mis dioses.
3: ¡No!
0: Tal vez así me gane el favor para mi hija.
3: ¡No! ¡Lucas! ¡Lucas!
0: Debieron escapar cuando aún podían.
3: ¡Mauricius, no lo hagas!
0: Y muéstrenle al hombre de Tarso cómo Roma trata a sus enemigos.

0: Anastasio y los demás desaparecieron. La ciudad está en alerta.
1: ¿Cómo pudieron hacer esto? Ponen a todos en riesgo.
0: Jóvenes confundidos y egoístas con sus propias ambiciones. No espero que vuelvan.
1: Lucas morirá por la mañana. Junto con otros hermanos. Solo quería ayudar a esta ciudad. Pero no hay más que Dora Muerte a nuestro alrededor.
0: ¿Cuántos más habrían muerto sin ti aquí?
1: Mi corazón se quiebra por Roma. Sé que no puedo ayudar a todos, pero Cristo nos pidió intentar.

0: Yo te conozco. Eres el que viajaba con Pablo. Lucas, el médico.
1: Soy yo.
0: ¿Sabes qué nos va a pasar? Aquí no nos dicen nada.
1: Mañana habrá juegos. Todos, acérquense. Acérquense.
2: Tenemos que salir de aquí.
1: Será un momento de dolor. Pero solo un momento. Solo un momento. Y entonces estaremos ante la presencia de nuestro Señor Jesucristo por siempre. En mi corazón. Sentía que debía haber alguna retribución contra los romanos por los crímenes que cometieron. Pero puede haber un solo camino. Recuerden las palabras de nuestro Señor en la cruz. Padre, perdónalos, porque no saben lo que hacen. Él nos pide que oremos de la misma manera.

porque te tomé de los confines de la tierra y de tierras lejanas te llamé y te dije, mi siervo eres tú, te escogí y no te deseché. No temas porque yo estoy contigo. No desmayes porque yo soy tu Dios que te esfuerzo. Siempre te ayudaré, siempre te sustentaré con la diestra de mi justicia. 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
1: Hola, buen día. ¿Cómo está en este hermoso día que hizo nuestro Señor? ¿Cómo se encuentra? Mi amada familia, ¿cómo está en este hermoso día que el Señor nos ha regalado? Mire, alegrémonos, gocémonos, seamos agradecidos. Si Dios ha permitido que hoy podamos despertar, que las primeras palabras que salgan de nuestra boca siempre sean gracias, Señor, por este día más de vida que nos ha regalado. Y mire, estemos expectantes, sabiendo de que Dios hará algo en nuestra vida, porque hoy permitió que estuviéramos acá. Así que dispongamos nuestro corazón, porque hoy Dios también quiere hablar a nuestra vida. Soy Enrique Monterrosa desde El Salvador y esto es la oración de la mañana. Todo cambiará a través del encuentro. Oiga bien esto, todo cambiará a través del encuentro que tengamos con Dios. Nadie daba nada por nosotros. La mayoría de nosotros estábamos perdidos, sin esperanza, sin un rumbo. Sin embargo, cuando Dios nos encontró, porque oiga bien esto, Dios fue quien nos encontró a nosotros. Cuando Dios nos encontró, nos llamó, nos perdonó, nos limpió completamente y está transformando nuestra vida. Nuestra vida cambió a través del encuentro que tuvimos con nuestro Señor. Porque todo encuentro con Dios trae una transformación. Toda aquella persona que realmente, que genuinamente se encuentra con el Señor, no vuelve a ser la misma. Todos aquellos que hemos tenido un encuentro genuino con Dios, hemos sido transformados. No somos ni la sombra de lo que un día fuimos. Pero todo fue a través del encuentro. ¿Qué quiere decir eso? Que cuando nosotros nos encontramos con el Señor, que cuando lo buscamos y nos entregamos a Él, también Dios hace cosas hermosas en nuestra vida. Hay muchas personas que necesitan ayuda, hay muchas personas que quieren cambios en su vida, pero no están teniendo ese encuentro con el Señor porque dicen, no, es que a mí no me gustan esas cosas, no, es que eso no es para mí. ¿Y qué es lo que es para usted? Porque la Biblia dice que nosotros fuimos creados a imagen y semejanza de Dios, que nosotros fuimos hechos a través de

aliento de vida del Señor. Él es nuestro creador y en nosotros existe, así como hay una necesidad de alimentarnos físicamente, también existe una necesidad de Dios en nuestra vida. Un vacío que nada ni nadie puede llenar excepto Dios. Pero hay mucha gente que se niega a aceptarlo y trata la manera de buscar llenar el vacío que siente en su vida con diferentes cosas, con pasiones, con drogas, con pasatiempos, a través del amor, a través del sexo, a través de muchas cosas que no traen nada bueno al final, pero que tratan de llenar ese vacío y cuando intentan de todo y no lo logran, se siguen sintiendo frustrados y vacíos. En cambio, el encuentro con Dios lo cambia todo. El encuentro con Dios no solo cambia tu vida en términos espirituales, sino que también hasta lo puede cambiar en términos físicos. Porque Dios puede llevar a cabo milagros de sanidad. Ese milagro que tu cuerpo también necesita. La Biblia narra la historia de un hombre ciego llamado Bartimeo. Bartimeo, como todos los días, se sentaba junto al camino a la entrada de Jericó. Era su lugar, era el lugar donde se sentaba todos los días a mendigar, a que alguien se apiadara de él y pudiera regalarle unas monedas, pudiera regalarle algo para poder subsistir. Bartimeo estaba obligado de alguna manera a que su vida fuera así. Nunca se imaginó que el encuentro con Dios lo iba a cambiar todo. Hay momentos en nuestra vida donde estamos en una aparente rutina, haciendo todo lo mismo todo el tiempo, en donde te preguntas, ¿esto es todo para mí? ¿Esto es lo que me espera, lo que falta de mi vida? Sin embargo, el encuentro con Dios lo cambia todo. Bartimeo, como todos los días, estaba sentado junto al camino en la entrada de Jericó. Pero ese día especial, dice la Biblia que Jesús iba pasando por ahí. Pasando por ahí. ¿Cuántas posibilidades tenía Bartimeo de encontrarse con Jesús, del cual seguramente ya había escuchado acerca de los milagros que hacía? Porque si bien es cierto, él era un ciego, pero tenía muy buenos oídos. Al sentarse sobre el camino, seguramente había escuchado de mucha gente que hablaba acerca de él, de los milagros que realizaba. Y tal vez Bartimeo, muy en el fondo, él tal vez pensaba que cómo quisiera yo encontrármelo. Bartimeo salió como todos los días a la calle a mendigar sin esperar o sin imaginar que ese día se iba a encontrar con el Señor. ¿Qué dice la Biblia? Quiero que vaya conmigo, por favor, a Marcos capítulo 10, versículo 46 y 47. Marcos capítulo 10, versículo 46 y 47 en la versión de la Biblia, traducción en lenguaje actual. ¿Qué dice la palabra? Oiga esto. Jesús y sus discípulos pasaron por la ciudad de Jericó y al salir de allí mucha gente lo siguió. Junto al camino estaba sentado un ciego que pedía limosna. Se llamaba Bartimeo, hijo de Timeo. Cuando Bartimeo oyó que Jesús de Nazaret estaba pasando por ahí, empezó a gritar: Jesús, tú que eres el Mesías, ten compasión de mí y ayúdame. Oiga lo que gritaba Bartimeo: Jesús, tú que eres el Mesías, lo reconoció como Mesías, ten compasión de mí y ayúdame. Al leer esta palabra nos damos cuenta cómo la vida de este hombre que vivía en una rutina podía cambiar de un momento a otro. ¿Cuál era la posibilidad de que justamente ese día Jesús pasara cerca de él? ¿Cuál era la posibilidad de que el maestro pudiese escuchar sus gritos y de alguna manera apiadarse de él? Bartimeo estaba, digámoslo de esta manera, tenía que resignarse a vivir esa vida siendo alguien que mendigaba todo el día para poder subsistir. Sin embargo, ese día que Jesús iba pasando por ahí y Bartimeo al escuchar que era Jesús comienza a gritar,
Porque hay oportunidades que no podemos dejar pasar. Porque hay mucha gente que deja pasar las oportunidades de su vida. Y esta era la oportunidad para Bartimeo de poder recibir un milagro que él estaba seguro que Jesús podía otorgarle. Así que comienza a gritar: Jesús, tú que eres el Mesías, ten compasión de mí, ayúdame. Y gritar una y otra vez: Jesús, y seguía gritando. Tal vez Bartimeo no sabía exactamente en qué lugar estaba Jesús, pero al gritar sabía que lo podía escuchar, que probablemente el maestro pudiera tener misericordia de él. La gente callaba a Bartimeo, le decía: cállate, estás haciendo mucho ruido, estás molestando demasiado. Pero él gritaba aún más y seguía: Jesús, hijo de David, ten misericordia de mí. ¿Cómo cree usted que este hombre gritaba? ¿Cómo cree que este hombre clamaba? A veces cuando leemos, solo leemos sin un énfasis o sin pensar en el momento que estaban viviendo. Óigame, este hombre ciego estaba destinado a hacerlo toda la vida. Ahora tenía

algo en tu vida, entonces no te vas a cansar de clamar. Vas a insistir y aunque muchos te quieran callar, vas a seguir porque sabes que es la oportunidad de tu vida. Y este hombre insistía, insistía, hasta que Jesús lo manda a llamar. Y aquellos que lo callaban ahora le dicen: ven, te llama el maestro. Bartimeo se presenta delante del maestro y el maestro le dice: ¿qué quieres que te haga? O sea, ¿qué quieres de mí? Y Bartimeo le dice: maestro, que recobre la vista. Probablemente Bartimeo en algún momento de la vida podía ver, pero tuvo algún problema que lo dejó ciego. Y ahora Bartimeo le dice que recobre la vista. Es que él estaba seguro que era su oportunidad. Y dice la Biblia que Jesús en ese instante hizo un milagro en él. Y aquel que era ciego ahora podía ver. El encuentro lo cambió todo. Es que todo cambia a través del encuentro. Ese encuentro que tuvo con el maestro lo cambió todo en la vida de aquel que estaba destinado a mendigar de por vida. Ahora ya no era necesario mendigar, ahora podía ver, ahora podía trabajar, ahora podía vivir de una manera diferente, ahora su vida había cambiado. ¿Pero en qué momento cambió? A través del encuentro. Toda vida cambiará a través del encuentro con nuestro Señor. Dejémonos encontrar con el Señor. ¿Usted necesita que Dios haga un milagro en su vida? ¿Usted necesita un cambio en su vida? Encuéntrese con el Maestro. Créale al Maestro, porque cuando nos encontramos con Él, debemos creerle. Y cuando le creemos, vemos cambios en nuestra vida. Bartimeo supo que era su oportunidad y no se cansó de clamar. ¿Usted sabe qué es su oportunidad? No se canse de clamar. Siga clamando. Encuéntrese con el Maestro. Porque al encontrarse con el Maestro, todo va a cambiar. ¿Quiere que todo cambie? Busque al Maestro. Clame al Maestro. Insístale al Maestro. Él se detendrá. Escuchará su petición. Y obrará en su vida. ¿Quiere un milagro? Tenga un encuentro con el Señor. El encuentro con Dios lo cambia todo. ¿Por qué no oramos en esta hora, Padre? Hoy venimos delante de ti, mi Señor, agradeciéndote por este tiempo precioso que nos regalas y la oportunidad que nos da, Señor, de poder escuchar tu palabra. Dios mío, gracias, Señor. Gracias porque un día nos encontramos contigo, Dios mío, y lo cambió todo y lo sigue cambiando. Porque tú sigues trabajando en nuestra vida, Señor, y por eso te agradecemos. Examina nuestro corazón y observa el grado de agradecimiento que hay en él acerca de todo lo que tú has hecho, mi Señor. Gracias por siempre estar ahí. Gracias por acompañarnos. Gracias por escucharnos y gracias por obrar en nuestra vida. Dios mío, en el nombre de Jesús, hoy te quiero pedir que seas tú bendiciendo la vida de cada una de las personas que están acá. Que cada persona que hoy esté escuchando este mensaje pueda tener un encuentro genuino contigo que lo cambie todo, Señor. Te lo pido, por favor. Cambia, transforma vidas. Toca corazones duros, quebranta cadenas, que los corazones de piedra se puedan ablandar, Señor, y puedan dejar entrar tu amor en ellos. Oro por cada persona que hoy tiene una petición para que tú, Señor, puedas escuchar esa petición y le puedas dar una respuesta. Oro por los que están enfermos para que sean sanos en el nombre de Jesús. Por aquellos que están necesitando provisión para que tú, Dios mío, les proveas. Oro por aquellos que no tienen un empleo para que las puertas que toquen se les puedan abrir. Oro por aquellos matrimonios que están en conflicto para que tú los puedas restaurar. Oro por aquellas personas que están enfrentando injusticias para que tú obres justicia. Oro por aquellos que tienen un caso en corte para que tú les des victoria sobre esos casos. Por aquellos que se han sentido desanimados y sin fuerzas, para que tú los fortalezcas. Por aquellos que han estado tristes, para que tú les des gozo. Por aquellas personas que han estado enfrentando depresión, ansiedad, para que tú les des, Señor,
paz en su corazón. Te lo pido en el nombre de Jesús. Hay personas entre nosotros que han estado muy preocupados. Yo oro para que les des descanso. Yo oro para que les otorgues paz, Dios mío santo. Te lo

0: pido en el nombre de Jesús. Oro por cada persona que hoy está acá y que tiene una necesidad delante de ti. Por favor, escucha su petición y obra a su favor, Señor. Aquellos que tienen negocios, empresas y emprendimientos, oro para que les vaya bien, para que tú los prosperes y los bendigas en gran manera, mi Señor. Oro para que seas tú prosperándolos, para que seas tú, Señor, siempre llenándolos con tu presencia y respaldándolos. Oro también, Dios mío, por todas aquellas personas que quieren tomar decisiones en su vida, decisiones importantes. Oro para que tú les des sabiduría, para que tú les guíes, les dirijas, les enseñes el camino en el cual deben de andar. Oro por aquella persona que quiere servirte, para que tú les abras puertas y te puedan servir. Oro por aquellos familiares que aún no te conocen, para que te puedan conocer. Toca esos corazones y atráelos a ti, Señor. Te lo pedimos en el nombre de Jesús. Y te damos gracias. Dígale en esta hora, Señor, Dios mío, te damos gracias por todo lo que tú nos das, por tu palabra, por escucharnos. Te pedimos también, Dios mío, por nuestra familia, para que cuides a nuestra familia, para que fortalezcas a nuestra familia, para que le proveas siempre lo necesario y para que nos otorgues una paz sobrenatural. Y te damos gracias también por nuestra familia. Te damos gracias por todo lo que haces, por la manera en la que hablas a nuestra vida, por la manera en la que ministras nuestra vida. También gracias, Señor. A ti sea toda gloria, toda honra y toda alabanza. Y todo te lo hemos pedido en esta hora, en el nombre de Cristo Jesús. Amén. Y amén. El encuentro con Dios lo cambia todo. Acerquémonos a Él. Siempre que nos acerquemos con fe a Él, ese encuentro precioso traerá consigo un milagro asombroso. Soy Enrique Monterrosa desde El Salvador y esto ha sido la oración de la mañana. Que Dios bendiga su vida y que Dios bendiga la vida de los suyos.
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porque te tomé de los confines de la tierra y de tierras lejanas te llamé y te dije, mi siervo eres tú, te escogí y no te deseché. No temas porque yo estoy contigo. No desmayes porque yo soy tu Dios que te esfuerzo. Siempre te ayudaré, siempre te sustentaré con la diestra de mi justicia. 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

Hola, buen día. ¿Cómo está en este hermoso día que hizo nuestro Señor? ¿Cómo se encuentra? Mi amada familia, ¿cómo está en este hermoso día que el Señor nos ha regalado? Mire, alegrémonos, gocémonos, seamos agradecidos. Si Dios ha permitido que hoy podamos despertar, que las primeras palabras que salgan de nuestra boca siempre sean gracias, Señor, por este día más de vida que nos ha regalado. Y mire, estemos expectantes, sabiendo de que Dios hará algo en nuestra vida, porque hoy permitió que estuviéramos acá. Así que dispongamos nuestro corazón, porque hoy Dios también quiere hablar a nuestra vida. Soy Enrique Monterrosa desde El Salvador y esto es la oración de la mañana. Todo cambiará a través del encuentro. Oiga bien esto, todo cambiará a través del encuentro que tengamos con Dios. Nadie daba nada por nosotros. La mayoría de nosotros estábamos perdidos, sin esperanza, sin un rumbo. Sin embargo, cuando Dios nos encontró, porque oiga bien esto, Dios fue quien nos encontró a nosotros. Cuando Dios nos encontró, nos llamó, nos perdonó, nos limpió completamente y está transformando nuestra vida. Nuestra vida cambió a través del encuentro que tuvimos con nuestro Señor. Porque todo encuentro con Dios trae una transformación. Toda aquella persona que realmente, que genuinamente se encuentra con el Señor, no vuelve a ser la misma. Todos aquellos que hemos tenido un encuentro genuino con Dios, hemos sido transformados. No somos ni la sombra de lo que un día fuimos. Pero todo fue a través del encuentro. ¿Qué quiere decir eso? Que cuando nosotros nos encontramos con el Señor, que cuando lo buscamos y nos entregamos a Él, también Dios hace cosas hermosas en nuestra vida. Hay muchas personas que necesitan ayuda, hay muchas personas que quieren cambios en su vida, pero no están teniendo ese encuentro con el Señor porque dicen, no, es que a mí no me gustan esas cosas, no, es que eso no es para mí. ¿Y qué es lo que es para usted? Porque la Biblia dice que nosotros fuimos creados a imagen y semejanza de Dios, que nosotros fuimos hechos a través del aliento de vida del Señor. Él es nuestro creador y en nosotros existe, así como hay una necesidad de alimentarnos físicamente, también existe una necesidad de Dios en nuestra vida. Un vacío que nada ni nadie puede llenar excepto Dios. Pero hay mucha gente que se niega a aceptarlo y trata la manera de buscar llenar el vacío que siente en su vida con diferentes cosas, con pasiones, con drogas, con pasatiempos, a través del amor, a través del sexo, a través de muchas cosas que no traen nada bueno al final, pero que tratan de llenar ese vacío y cuando intentan de todo y no lo logran, se siguen sintiendo frustrados y vacíos. En cambio, el encuentro con Dios lo cambia todo. El encuentro con Dios no solo cambia tu vida en términos espirituales, sino que también hasta lo puede cambiar en términos físicos. Porque Dios puede llevar a cabo milagros de sanidad. Ese milagro que tu cuerpo también necesita. La Biblia narra la historia de un hombre ciego llamado Bartimeo. Bartimeo, como todos los días, se sentaba junto al camino a la entrada de Jericó. Era su lugar, era el lugar donde se sentaba todos los días a mendigar, a que alguien se apiadara de él y pudiera regalarle unas monedas, pudiera regalarle algo para poder subsistir. Bartimeo estaba obligado de alguna manera a que su vida fuera así. Nunca se imaginó que el encuentro con Dios lo iba a cambiar todo. Hay momentos en nuestra vida donde estamos en una aparente rutina, haciendo todo lo mismo todo el tiempo.

en donde te preguntas, ¿esto es todo para mí? ¿Esto es lo que me espera, lo que falta de mi vida? Sin embargo, el encuentro con Dios lo cambia todo. Bartimeo, como todos los días, estaba sentado junto al camino en la entrada de Jericó. Pero ese día especial, dice la Biblia que Jesús iba pasando por ahí. Pasando por ahí. ¿Cuántas posibilidades tenía Bartimeo de encontrarse con Jesús, del cual seguramente ya había escuchado acerca de los milagros que hacía? Porque si bien es cierto, él era un ciego, pero tenía muy buenos oídos. Al sentarse sobre el camino, seguramente había escuchado de mucha gente que hablaba acerca de él, de los milagros que realizaba. Y tal vez Bartimeo, muy en el fondo, él tal vez pensaba, que cómo quisiera yo encontrármelo. Bartimeo salió, como todos los días, a la calle a mendigar, sin esperar o sin imaginar que ese día se iba a encontrar con el Señor. ¿Qué dice la Biblia? Quiero que vaya conmigo, por favor, a Marcos capítulo 10, versículo 46 y 47. Marcos capítulo 10, versículo 46 y 47, en la versión de la Biblia, traducción en lenguaje actual. ¿Qué dice la palabra? Oiga esto. Jesús y sus discípulos pasaron por la ciudad de Jericó, y al salir de allí, mucha gente lo siguió. Junto al camino estaba sentado un ciego que pedía limosna. Se llamaba Bartimeo, hijo de Timeo. Cuando Bartimeo oyó que Jesús de Nazaret estaba pasando por ahí, empezó a gritar: Jesús, tú que eres el Mesías, ten compasión de mí y ayúdame. Oiga lo que gritaba Bartimeo: Jesús, tú que eres el Mesías, lo reconoció como Mesías, ten compasión de mí y ayúdame. Al leer esta palabra nos damos cuenta cómo la vida de este hombre que vivía en una rutina podía cambiar de un momento a otro. ¿Cuál era la posibilidad de que justamente ese día Jesús pasara cerca de él? ¿Cuál era la posibilidad de que el maestro pudiese escuchar sus gritos y de alguna manera apiadarse de él? Bartimeo estaba, digámoslo de esta manera, tenía que resignarse a vivir esa vida, siendo alguien que mendigaba todo el día para poder subsistir. Sin embargo, ese día que Jesús iba pasando por ahí, y Bartimeo, al escuchar que era Jesús, comienza a gritar, porque hay oportunidades que no podemos dejar pasar, porque hay mucha gente que deja pasar las oportunidades de su vida, y esta era la oportunidad para Bartimeo de poder recibir un milagro que él estaba seguro que Jesús podía otorgarle. Así que comienza a gritar: Jesús, tú que eres el Mesías, ten compasión de mí, ayúdame. Y gritar una y otra vez: Jesús, y seguía gritando. Tal vez Bartimeo no sabía exactamente en qué lugar estaba Jesús, pero al gritar sabía que lo podía escuchar, que probablemente el maestro pudiera tener misericordia de él. La gente callaba a Bartimeo, le decía: cállate, estás haciendo mucho ruido, estás molestando demasiado. Pero él gritaba aún más y seguía: Jesús, hijo de David, ten misericordia de mí. ¿Cómo cree usted que este hombre gritaba? ¿Cómo cree que este hombre clamaba? A veces cuando leemos, solo leemos sin un énfasis o sin pensar en el momento que estaban viviendo. Óigame. Este hombre ciego estaba destinado a hacerlo toda la vida. Ahora tenía una oportunidad de un cambio y no iba a desperdiciarla. Este hombre gritaba desesperadamente, yo me lo imagino, pensando que su oportunidad podía pasar, gritándole al maestro, porque tal vez el maestro podía apiadarse de él. No lo sabía, pero él quería intentarlo. La gente quería callarlo, pero no había nada que pudiera callar a Bartimeo, porque cuando tú tienes un objetivo, cuando tú crees que Jesús, cuando tú crees que Dios puede hacer algo en tu vida, entonces no te vas a cansar de clamar, vas a insistir, y aunque muchos te quieran callar, vas a seguir, porque sabes que es la oportunidad de tu vida. Y este hombre insistía, insistía, hasta que Jesús lo manda a llamar.
y aquello

los que lo callaban ahora le dicen: ven, te llama el maestro. Bartimeo se presenta delante del maestro y el maestro le dice: ¿qué quieres que te haga? O sea, ¿qué quieres de mí? Y Bartimeo le dice: maestro, que recobre la vista. Probablemente Bartimeo en algún momento de la vida podía ver, pero tuvo algún problema que lo dejó ciego. Y ahora Bartimeo le dice que recobre la vista. Es que él estaba seguro que era su oportunidad. Y dice la Biblia que Jesús en ese instante hizo un milagro en él. Y aquel que era ciego ahora podía ver. El encuentro lo cambió todo. Es que todo cambia a través del encuentro. Ese encuentro que tuvo con el maestro lo cambió todo en la vida de aquel que estaba destinado a mendigar de por vida. Ahora ya no era necesario mendigar, ahora podía ver, ahora podía trabajar, ahora podía vivir de una manera diferente, ahora su vida había cambiado. ¿Pero en qué momento cambió? A través del encuentro. Toda vida cambiará a través del encuentro con nuestro Señor. Dejémonos encontrar con el Señor. ¿Usted necesita que Dios haga un milagro en su vida? ¿Usted necesita un cambio en su vida? Encuéntrese con el Maestro. Créale al Maestro, porque cuando nos encontramos con Él, debemos creerle. Y cuando le creemos, vemos cambios en nuestra vida. Bartimeo supo que era su oportunidad y no se cansó de clamar. ¿Usted sabe qué es su oportunidad? No se canse de clamar. Siga clamando. Encuéntrese con el Maestro. Porque al encontrarse con el Maestro, todo va a cambiar. ¿Quiere que todo cambie? Busque al Maestro. Clame al Maestro. Insístale al Maestro. Él se detendrá. Escuchará su petición. Y obrará en su vida. ¿Quiere un milagro? Tenga un encuentro con el Señor. El encuentro con Dios lo cambia todo. ¿Por qué no oramos en esta hora? Padre, hoy venimos delante de ti, mi Señor, agradeciéndote por este tiempo precioso que nos regalas y la oportunidad que nos da, Señor, de poder escuchar tu palabra. Dios mío, gracias, Señor. Gracias porque un día nos encontramos contigo, Dios mío, y lo cambió todo y lo sigue cambiando. Porque tú sigues trabajando en nuestra vida, Señor, y por eso te agradecemos. Examina nuestro corazón y observa el grado de agradecimiento que hay en él acerca de todo lo que tú has hecho, mi Señor. Gracias por siempre estar ahí. Gracias por acompañarnos. Gracias por escucharnos y gracias por obrar en nuestra vida. Dios mío, en el nombre de Jesús, hoy te quiero pedir que seas tú bendiciendo la vida de cada una de las personas que están acá. Que cada persona que hoy esté escuchando este mensaje pueda tener un encuentro genuino contigo que lo cambie todo, Señor. Te lo pido, por favor. Cambia, transforma vidas. Toca corazones duros, quebranta cadenas, que los corazones de piedra se puedan ablandar, Señor, y puedan dejar entrar tu amor en ellos. Oro por cada persona que hoy tiene una petición para que tú, Señor, puedas escuchar esa petición y le puedas dar una respuesta. Oro por los que están enfermos para que sean sanos en el nombre de Jesús. Por aquellos que están necesitando provisión para que tú, Dios mío, les proveas. Oro por aquellos que no tienen un empleo para que las puertas que toquen se les puedan abrir. Oro por aquellos matrimonios que están en conflicto para que tú los puedas restaurar. Oro por aquellas personas que están enfrentando injusticias para que tú obres justicia. Oro por aquellos que tienen un caso en corte para que tú les des victoria sobre esos casos. Por aquellos que se han sentido desanimados y sin fuerzas, para que tú los fortalezcas. Por aquellos que han estado tristes, para que tú les des gozo. Por aquellas personas que han estado enfrentando depresión, ansiedad, para que tú les des, Señor, paz en su corazón. Te lo pido en el nombre de Jesús. Hay personas entre nosotros que han estado muy preocupados. Yo oro para que les des descanso. Yo oro para que les otorgues paz, Dios mío santo. Te lo pido en el nombre de Jesús. Oro por cada persona que hoy está acá y que tiene una necesidad delante de ti.

0: Por favor, escucha su petición y obra a su favor, Señor. Aquellos que tienen negocios, empresas y emprendimientos, oro para que les vaya bien, para que tú los prosperes y los bendigas en gran manera, mi Señor. Oro para que seas tú prosperándolos, para que seas tú, Señor, siempre llenándolos con tu presencia y respaldándolos. Oro también, Dios mío, por todas aquellas personas que quieren tomar decisiones en su vida, decisiones importantes. Oro para que tú les des sabiduría, para que tú les guíes, les dirijas, les enseñes el camino en el cual deben de andar. Oro por aquella persona que quiere servirte, para que tú les abras puertas y te puedan servir. Oro por aquellos familiares que aún no te conocen, para que te puedan conocer. Toca esos corazones y atráelos a ti, Señor. Te lo pedimos en el nombre de Jesús. Y te damos gracias. Dígale en esta hora al Señor: Dios mío, te damos gracias por todo lo que tú nos das, por tu palabra, por escucharnos. Te pedimos también, Dios mío, por nuestra familia, para que cuides a nuestra familia, para que fortalezcas a nuestra familia, para que le proveas siempre lo necesario y para que nos otorgues una paz sobrenatural. Y te damos gracias también por nuestra familia. Te damos gracias por todo lo que haces, por la manera en la que hablas a nuestra vida, por la manera en la que ministras nuestra vida. También gracias, Señor. A ti sea toda gloria, toda honra y toda alabanza. Y todo te lo hemos pedido en esta hora, en el nombre de Cristo Jesús. Amén. Y amén. El encuentro con Dios lo cambia todo. Acerquémonos a Él. Siempre que nos acerquemos con fe a Él, ese encuentro precioso traerá consigo un milagro asombroso. Soy Enrique Monterrosa desde El Salvador y esto ha sido la oración de la mañana. Que Dios bendiga su vida y que Dios bendiga la vida de los suyos.
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porque te tomé de los confines de la tierra y de tierras lejanas te llamé y te dije, mi siervo eres tú, te escogí y no te deseché. No temas porque yo estoy contigo, no desmayes porque yo soy tu Dios que te esfuerzo. Siempre te ayudaré, siempre te sustentaré con la diestra de mi justicia. La mejor canción es la que viene con inspiración de lo alto. 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
1: Bienvenidos. 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

0: Por favor, escucha su petición y obra a su favor, Señor. Aquellos que tienen negocios, empresas y emprendimientos, oro para que les vaya bien, para que tú los prosperes y los bendigas en gran manera, mi Señor. Oro para que seas tú prosperándolos, para que seas tú, Señor, siempre llenándolos con tu presencia y respaldándolos. Oro también, Dios mío, por todas aquellas personas que quieren tomar decisiones en su vida, decisiones importantes. Oro para que tú les des sabiduría, para que tú les guíes, les dirijas, les enseñes el camino en el cual deben de andar. Oro por aquella persona que quiere servirte, para que tú les abras puertas y te puedan servir. Oro por aquellos familiares que aún no te conocen, para que te puedan conocer. Toca esos corazones y atráelos a ti, Señor. Te lo pedimos en el nombre de Jesús. Y te damos gracias. Dígale en esta hora al Señor: Dios mío, te damos gracias por todo lo que tú nos das, por tu palabra, por escucharnos. Te pedimos también, Dios mío, por nuestra familia, para que cuides a nuestra familia, para que fortalezcas a nuestra familia, para que le proveas siempre lo necesario y para que nos otorgues una paz sobrenatural. Y te damos gracias también por nuestra familia. Te damos gracias por todo lo que haces, por la manera en la que hablas a nuestra vida, por la manera en la que ministras nuestra vida. También gracias, Señor. A ti sea toda gloria, toda honra y toda alabanza. Y todo te lo hemos pedido en esta hora, en el nombre de Cristo Jesús. Amén. Y amén. El encuentro con Dios lo cambia todo. Acerquémonos a Él. Siempre que nos acerquemos con fe a Él, ese encuentro precioso traerá consigo un milagro asombroso. Soy Enrique Monterrosa desde El Salvador y esto ha sido la oración de la mañana. Que Dios bendiga su vida y que Dios bendiga la vida de los suyos.
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porque te tomé de los confines de la tierra y de tierras lejanas te llamé y te dije, mi siervo eres tú, te escogí y no te deseché. No temas porque yo estoy contigo.

0: Hermano Julio, ¿cómo estás, hermano
1: ¿Cómo
0: Julio?
1: ¿Cómo estás, hermano Efraín? Tanto tiempo sin verlo.
0: Amén, hermano. He estado escuchando ahí tus alabanzas, hermano. Quisiéramos, pues, grabarlo, hermano Julio Flores, Jiré.
1: Amén. Jiré, hermano. Sí, todo es posible en esta vida porque todo es para la gloria de Dios, ¿no, hermano?
0: Amén. También, entonces lo hacemos, hermano Julio.
1: Amén.
0: Vamos.
1: Gloria a Dios.

Y yo digo, Señor, ¿qué es el hombre para que tengas de él memoria? Y el hijo del hombre para que le visites. Le has hecho al hombre un poco menor que los ángeles. Le coronaste de honra y de gloria, y le hiciste enseñorear entre las obras de tus manos. Oh Jehová, Señor nuestro, cuán glorioso es tu nombre en toda la tierra.

sean, Señor. Toda la honra y la gloria.

Por lo demás, hermanos, todo lo que es verdadero, todo lo honesto, todo lo justo, todo lo puro, todo lo amable, todo lo que es de buen nombre, si hay virtud alguna, si algo digno de alabanza, en esto pensad. Lo que aprendisteis y recibisteis y oísteis y visteis en mí, esto haced. Y el Dios de paz estará con vosotros. En esto pensad. Filipenses 4, del 8 al 9.

Yo quiero pedirles algo. Yo sé que en otros conciertos tú te quedas hasta ronco cuando cantas. Yo quiero que esta noche también, y aún más porque se trata de nuestro Señor Jesús. Yo no sé cuál sea tu religión, tu credo, pero realmente de eso no se trata esta noche. Estamos en el tiempo, y en estos tiempos Jesús es un Dios muy práctico. Jesús te ama como eres. Jesús quiere que tú le entregues tu corazón. A Él lo que más le interesa, quizás mucho más de lo que tú hayas logrado, de lo que tú tal vez hayas obtenido títulos o estés ahorita atravesando por un momento. Cálmate. Yo he aprendido esto con Jesús algo. Cálmate, calma, que yo tengo la solución en mis manos. Calma, que yo tengo lo que tú necesitas, te dice el Señor Jesús. Esa agua para beber

esa agua que necesitamos todos nosotros, porque esta noche es como venir a ese manantial que el Señor Jesús nos ofrece para poder beber y nunca más tener sed. ¡Amén a eso!

El mirar con fe hacia el Señor produce la salvación, la redención de Dios, fe viva, liberación de la peor esclavitud, gozo permanente, transformación a su imagen. Por la fe, entendemos haber sido constituido el universo por la palabra de Dios, de modo que lo que se ve fue hecho de lo que no se veía. Hebreos 11:3.

0: Hermano Julio, ¿cómo estás, hermano
1: ¿Cómo
0: Julio?
1: ¿Cómo estás, hermano Efraín? Tanto tiempo sin verlo.
0: Amén, hermano. He estado escuchando ahí tus alabanzas, hermano. Gracias. Quisiéramos, pues, grabarlo, hermano Julio Flores, Jiré.
1: Amén. Jiré, hermano. Sí, todo es posible en esta vida porque todo es para la gloria de Dios, ¿no, hermano?
0: Amén. También, entonces lo hacemos, hermano Julio.
1: Amén.
0: Vamos.
1: Gloria a Dios.

hoy que ya estás en tu hogar eterno. Tus recuerdos viven entre nosotros. Solo le pido a Dios que cuando yo vaya, quiero abrazar.

Y yo digo, Señor, ¿qué es el hombre para que tengas de él memoria? Y el hijo del hombre para que le visites. Le has hecho al hombre un poco menor que los ángeles. Le coronaste de honra y de gloria, y le hiciste enseñorear entre las obras de tus manos. Oh Jehová, Señor nuestro, cuán glorioso es tu nombre en toda la tierra.

gracias, Señor. Toda la honra y la gloria.

chicos, lo podemos hacer muy, muy, muy, mucho, mucho, mucho más mejor, ¿ok? Vamos, cuando yo digo, estamos de fiesta con Jesús, ustedes responden con un fuerte, con bulla. Manos arriba, ¿ya? Manos arriba. Ok.

Diga ricamente que conocerás la riqueza, la alegría verdaderamente en Cristo y que ojalá un día nos veramos de nuevo.

eres mi amparo y fortaleza, mi pronto auxilio en las tribulaciones. Gracias, Señor.

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porque te tomé de los confines de la tierra y de tierras lejanas te llamé y te dije, mi siervo eres tú, te escogí y no te deseché. No temas porque yo estoy contigo. No desmayes porque yo soy tu Dios que te esfuerzo. Siempre te ayudaré, siempre te sustentaré con la diestra de mi justicia.

Por lo demás, hermanos, todo lo que es verdadero, todo lo honesto, todo lo justo, todo lo puro, todo lo amable, todo lo que es de buen nombre, si hay virtud alguna, si algo digno de alabanza, en esto pensad. Lo que aprendisteis y recibisteis y oísteis y visteis en mí, esto haced. Y el Dios de paz estará con vosotros. En esto pensad. Filipenses 4, del 8 al 9.